0: felicitamos. ¡Aleluya!
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2: Aleluya, la sangre de Jesús es poder, hacia Satanás correr, aleluya. Dios te bendiga, pueblo de la Romana, Dios te bendiga tú que nos escuchas desde cualquier parte del mundo. Dios es bueno y para siempre su misericordia. Hoy es miércoles 12 del mes de agosto, año 2026. 8:06 minutos de la noche y usted sintoniza la 95.1 Bendición FM y este es su espacio Revista Musical Cristiana. Aleluya, música que glorifica. Aquí tenemos en el libro de Juan, capítulo 1, verso 29. Preste mucha atención a lo que nos dice la palabra del Señor en esta noche. Aleluya. Dice el Señor en su palabra: al siguiente día, vio Juan a Jesús que venía y dijo: he aquí el Cordero de Dios que quita el pecado del mundo. Jesús es el Cordero de Dios que quita el pecado del mundo. Hay poder en la sangre de Jesús. Aleluya. Clama a Él, clama. Clama a Jesús porque hay poder en Él. Aleluya. Para transformar tu vida. De modo, dice la Biblia, que si alguno está en Cristo, nueva criatura es. Las cosas viejas pasaron y todas son hechas nuevas. Hay poder en Jesús, amigo y amiga que me escuchas en esta noche. Aleluya. Cristo te ama. Oye, te amo, dice Cristo. Te amo. Di mi vida por ti en la cruz, porque quiero que seas salvo, quiero darte salvación y vida eterna. Aleluya. Dios es bueno, bueno, bueno, muy, muy bueno. Aleluya. Y la sangre de Jesús es poder.

0: Quiero saludar de manera muy especial a mi hermana Daisy Castro. Daisy, Dios te bendiga de manera muy especial, mi reina hermosa, al junto de tu familia, tu suegra, ya todos juntos reunidos. Dios les bendiga. Dios bendiga a doña Flavia, madre de Daisy. Dios bendiga la vida de todos los que están en sintonía de manera muy especial. Y ¿qué les digo? Aparte de que hay poder en Jesús, de que Cristo le ama, de que Él hace nueva todas las cosas. Aquí yo tengo una historia que quiero que escuchen con mucha atención. Y es la historia de Valdomiro. Ay, quiero saludar de manera muy especial a Garibaldi, porque Garibaldi siempre es la persona que hace esta dramatización en nuestra congregación. Valdomiro, preste atención a este personaje. Y si usted se identifica con él, sepa que hay poder en Jesús para transformar su vida. Aleluya, para transformar y restaurar su familia. Dios es bueno y en Él hay poder. Aleluya.
1: ¡Fuera! ¡Fuera! ¿Dónde estás, changueleta? ¡Truenos, rayos y centellas!
2: Valdomiro llegó de nuevo.
3: Borracho como siempre volvió a la casa. Y cual bebedor perdido golpeaba al niño, maltrataba a su mujer, vociferaba palabras de insultos, palabras hirientes de esas que hacen llorar.

casa, venía de la cantina, había bebido tanto y tanto que perdió completamente los sentidos. Traía el rostro entumecido, desfigurado por esas noches de parranda y de ron. Llegó a la casa, la mujer al verlo abrigó entre sus brazos al niño y buscó refugio en un rincón de la pequeña casa. Baldomiro corrió tras ella y la tomó entre sus brazos. La violencia era la escena, a lo lejos se escuchaban los gritos de aquella mujer, la grotesca algarabía, el niño que lloraba y los vecinos comenzaban a

0: una tarde de cálido sol, llegó a aquel pueblo un predicador. Venía hablando algo acerca de un Dios amoroso, un Dios que perdona al pecador y que al más perdido de los hombres le declara salvación y arrepentimiento. Bartimeo, al igual que Zaqueo, subióse a un árbol para escucharle mejor. Y así pasó la mañana. Llegó el mediodía, pasaron semanas y luego pasó un mes. Hacía ya mucho tiempo que nadie veía al bebedor por esos lugares. ¡Ey! ¿Hace tiempo que tú no ves a Bartimeo?
1: No,
0: no, yo tampoco. Hace tiempo que no lo veo, pero sí. Sí, estuvo aquí hace como un mes. Siempre borracho, al igual que siempre. Hacía ya mucho tiempo que nadie veía al bebedor por esos lugares. Pero una mañana de primavera, se le vio llegar al pueblo. Sí, señores, era Bartimeo. Pero no llegó borracho, y en sus manos trae una Biblia y viene hablando de Dios. Dios que nos redimió de la muerte, Dios que perdona al que se arrepiente, Dios que nos ama más allá de la muerte. Luego llegó a la casa, abrió la puerta, y la mujer al verlo abrigó entre sus brazos al niño y buscó refugio en un rincón de la pequeña casa y suplicándole decía: no, no, Bartimeo, no me golpees más, no ves que me estás matando.

y Baldomiro caminó hacia ella, la besó en el rostro y le dijo: perdón, perdón, perdón por haberte hecho sufrir tanto, mujer. Perdón por este sufrir. Déjame llorar junto a ti y con mis lágrimas borrar todo ese rencor y todo este sufrir.

Aleluya. Baldomiro, Baldomiro, ay santo padre, gracias porque tú haces nueva todas las cosas, gracias porque tú das vida nueva. Y si usted piensa que esta historia de Baldomiro es un simple cuento, pues le voy a poner el testimonio de alguien que fue transformado por Dios, que al igual que Baldomiro fue una persona alejada de Dios totalmente y que por no conocer a Dios maltrataba a su familia, pero Dios lo alcanzó y ahora él tiene una vida nueva. Aleluya.

0: Aleluya. ¿Usted lo escuchó? Gloria a Dios. Gracias por estar con nosotros en este espacio Revista Musical Cristiana a través de la 95.1 FM, la que te bendice. Hoy recuerde que es 12 de agosto, estamos a... Bueno, ya estamos casi a mitad de agosto, ya pasamos la mitad del año. Y no sé qué usted está esperando para aceptar a Cristo. No sé que si usted está, bueno, en verdad, no sé. Realmente no sé qué estás esperando, amigo y amiga, para aceptar a Cristo. Cristo viene y viene ya. Y en esa condición en que te encuentras, no es bueno que Dios venga. Todavía Cristo no va a venir, ¿sabe por qué? Porque Él está esperando que tú te conviertas. Aunque realmente la venida de Cristo... Dice la palabra que no se sabe cuándo será. Dice que como ladrón en la noche, el ladrón no avisa. Así es que hoy es el día de salvación para ti. Hoy es el día. La misericordia de Dios está todavía. Dicen que son nuevas cada día sus misericordias. Y si hoy estás escuchando este llamado, si hoy estás escuchando este mensaje, es porque a ti Dios te está hablando en esta hora. Si escuchas hoy mi voz, dice el Señor, no endurezcas tu corazón. Mañana puede ser tarde, amigo y amiga que me escuchas. Dios quiere transformar tu vida. Dios quiere darte vida eterna y salvación. Claro, dice la palabra que Él es el camino, la verdad y la vida. Nadie verá al Padre sino a través de Jesucristo. Nadie va al Padre sino a través de su Hijo Jesucristo. Aleluya. Él vino al mundo a dar su vida por ti y por mí en la cruz. Ese es el mayor gesto de amor, entregar su vida por ti, que le estás rechazando, que estás echando a un lado tanto amor. El mayor amor fue demostrado en la cruz del Calvario, amor real, amor verdadero. Ese sacrificio que hizo Cristo en la cruz fue por ti, fue por mí. Así es que, amigo, hoy es el día de salvación para ti. Seguimos escuchando testimonios de personas que han sido transformadas por Dios. Este era Nelson Net. Mi vida ahora es otra. Usted escuchó a Baldomiro, ¿verdad? A lo mejor usted pensaba que eso era un cuento. No es un cuento. Es la realidad de muchos hombres, de muchas mujeres. Pero quiero que sepa que en Cristo hay solución. En Cristo hay transformación. Cristo nos da una nueva vida. Aleluya. Así es que vamos a seguir escuchando. Ahora tenemos a... Esa me gusta mucho, de Cesario Jiménez. Escúchela, preste atención.
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1: Aleluya, Jesús pagó el precio por nuestros pecados. Aleluya. Él es el Cordero de Dios que quita el pecado del mundo. Ven a Él hoy. Cristo te llama. Aleluya. Aquí les tengo un tratado que quiero compartir con ustedes. Este tratado se llama El pecado y sus consecuencias. Hoy yo no traía tratado. Se me había pasado el espacio del tratado, el momento del tratado, y cuando dije, me voy para la emisora, mi hijo me dice, mami, mire lo que le traje. Gloria a Dios. Un tratado. Y me hizo la historia del tratado. Me dice que este tratado llegó en una caja de unas mercancías en su trabajo. Cuando le iba a botar la caja, bueno, pues en el fondo de la caja estaba este tratado. ¿Y sabe por qué, amigo? Porque Dios quería que usted escuchara lo que dice este tratado. Dios quiere que usted escuche con atención este tratado. Así es que preste mucha atención, por favor. El pecado y sus consecuencias. Inicia diciendo, ¿qué es el pecado? Son actos indecorosos de culpa, iniquidad, maldad, ofensa que el hombre hace en su propia voluntad, rebelándose a los mandamientos divinos de Dios. ¿Cuáles son sus consecuencias? La muerte. Cada uno morirá por su pecado, dice Deuteronomio 24, 16. Porque la paga del pecado es muerte, mas la dádiva de Dios es vida eterna en Cristo Jesús, Señor nuestro. Romanos 6, 23. Jesús le respondió, de cierto os digo, que todo aquel que hace pecado, esclavo es del pecado. Juan 8, 34. Si decimos que no tenemos pecado, nos engañamos a nosotros mismos y la verdad no está en nosotros. Primera de Juan 1:8. Por tanto, como el pecado entró al mundo por un hombre y por el pecado la muerte, así la muerte pasó a todos los hombres por cuanto todos pecaron. Romanos 5:12. ¿Quién nos librará? Pero Cristo, habiendo ofrecido una vez y para siempre un solo sacrificio por los pecados, recuerde que Él es el Cordero de Dios que quita el pecado del mundo. Pero Cristo, habiendo ofrecido una vez y para siempre un solo sacrificio por los pecados, se ha sentado a la diestra de Dios. Este es el pacto que haré con ellos desde aquellos días, dice el Señor. Pondré mis leyes en sus corazones y en sus mentes las escribiré. Añade, y nunca más me acordaré de sus pecados y transgresiones. Pues donde hay remisión de estos, no hay más ofrenda por el pecado. ¿Qué esperas, amigo mío? Aleluya. Cristo es el Cordero de Dios que quita el pecado del mundo. Sigue diciendo, así que, hermano, teniendo fe para entrar en el lugar santísimo por la sangre de Jesucristo, por el camino nuevo y vivo que Él nos abrió a través del velo, esto es, de su carne, teniendo un gran sacerdote sobre la casa de Dios, acerquémonos con el corazón sincero, con plena certidumbre de fe, purificando los corazones de mala conciencia y lavado los cuerpos con agua pura. Hechos 10, 12, 16, 22. Así que, si confesares con tu boca que Jesús es el Señor y creyeses en tu corazón que Dios le levantó de los muertos, serás salvo. Porque con el corazón se cree para justicia, pero con la boca se confiesa para salvación. Romanos 10, 9 al 10. Así es que, amigo, Dios te bendiga mucho en esta noche. Creo que este tratado te habló muy claro. Ahí está el pecado y sus consecuencias. Pero alguien nos libra de las consecuencias del pecado. Cristo quiere librarte de la muerte eterna. La paga del pecado es muerte. Pero en Cristo tú tienes remisión de pecados. Tú tienes salvación y vida eterna. Aleluya. Amigo, Cristo te ama y no hay, no hay no hay amor mayor a este, el que Cristo mostró en la cruz por ti. Si tiene, si en este mundo piensas que nadie te ama, que todo se acabó, que tu vida es un desastre, que no hay más que hacer, que no hay más por qué luchar, quiero que sepas que sí, que en Cristo tú tienes salvación, tienes vida eterna, y Él hace nueva todas las cosas. Las cosas viejas pasaron en el Señor y todas son hechas nuevas. Ven a Él, aleluya, que te espera tu fiel Salvador, tu buen Salvador. Aleluya. En Cristo tenemos vida nueva. Y con esta continuamos, de Roberto Orellana. Tú también puedes tener vida nueva. La decisión es tuya en esta noche. Aleluya.
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0: Porque has cambiado mi lamento en baile. Cristo quiere cambiar tu lamento en baile, amigo y amiga que me escuchas en esta noche. Cuando Cristo llegue a tu vida, tú vas a lamentar no haber tomado esta decisión antes. Óyeme que te lo digo. Cuando vengas a Cristo, vas a lamentar el no haber tomado antes esta decisión. Porque es que con Cristo hay gozo, hay paz, hay bendiciones. Y cuando hablo de bendiciones, a lo mejor usted entiende, bueno, pero bendiciones, a lo mejor las personas en este tiempo asocian bendiciones con bienes materiales. Y no me refiero a eso. Bendiciones. La palabra del Señor nos dice que las bendiciones del Señor son las que enriquecen y no añaden tristeza. Aleluya. Dios te va a dar lo necesario. Esa paz que sobrepasa todo entendimiento, que Él no la da como la da el mundo, aleluya. Ese gozo permanente que no depende de la situación, ese gozo es algo que viene de dentro. Ese gozo no depende de la música que esté sonando, no depende de lo que estoy comiendo, no depende de lo que pueda estar, de lo bien que puedan estar las personas que me rodean, mi familia, no. Depende de la seguridad que tenemos en Cristo Jesús, de la bendita esperanza de salvación que tenemos en Él. Así es que, amigo y amiga que me escuchas, te amo en el amor de Cristo y por eso te reitero el amor que Cristo tiene por ti. Cristo te ama, ¿oíste? Dio la vida por ti y Él quiere darte vida eterna y salvación. Yo tengo dos canciones que voy a colocar a continuación. Una es Gilberto Daza y otra es Aleluya. Con Cristo hay alegría. Gloria a Dios. Vamos a ver qué nos está llamando en esta noche. Dios te bendiga. Buenas noches.
1: Dios te bendiga, hermano. Te habla Don Cumpa de Alaska.
0: Hola, Cumpa. Dios te bendiga. ¿Cómo estás? ¿Cómo está la familia?
1: En victoria.
0: Amén.
1: Estoy dando para que cuando haga la oración, pueda por la restauración del matrimonio, condición de salud y fortaleza espiritual.
0: En el nombre de Jesús. Ya Dios nos escuchó. Ya Dios lo escuchó y yo me uno a su petición en el nombre de Jesús. Aleluya.
1: Amén.
0: Amén. Dios te bendiga mucho, Cumpa. Cumpa siempre está en sintonía. Aleluya. Yo tengo a Jesucristo en mi corazón. Con esta continuamos de Gilberto Daza. Gloria a Dios. Aleluya. Dios es bueno y para siempre es su misericordia. Gócese, hermano, en esta hora. Aleluya.

Yo tengo a ese mismo Cristo en mi corazón, aleluya, y Él me da la paz, la felicidad, el amor que necesito. Yo agradezco a Dios por mi familia, claro que sí, por mi esposo, mis hijos, mi madre, mis hermanas, mis hermanos, mis sobrinos, sobrinas, bueno, mis primos, mis tíos, por mi familia en general. Agradezco a Dios por ello, pero más agradezco a Dios por haber entregado a su Hijo en sacrificio por mí. Aleluya. Agradezco a Dios infinitamente, y Dios lo sabe, que cuando me arrodillo digo, Señor, gracias. Gracias por Jesús, aleluya. Gracias por el sacrificio de tu Hijo, el cual me dio vida, me dio salvación, paz, gozo, aleluya. Qué bueno es Dios, qué bueno es Dios, aleluya. Y amigo y amiga, ese mismo Dios, aleluya, ese mismo Cristo está disponible para ti en esta noche. Aleluya. Esa canción me encanta, de verdad. Yo me gozo mucho esta canción de Yo tengo a Jesucristo en mi corazón. Y usted que ya tiene a Cristo en su

0: tío.
1: ¿Cuál?
0: Borracho convertido.
1: ¿Más que convertido?
0: El borracho convertido.
1: Ay, el borracho convertido, lo voy a buscar, así mismo la encuentro.
0: Yo estoy recientemente operado en la vista, pero me gusta esa canción.
1: El borracho convertido, déjame ver si la encuentro. Ay, sí, está aquí, qué chulo. Vamos a escucharla. Dios te bendiga. ¿Y cómo es tu nombre?
0: Amén.
1: ¿Cuál es tu nombre?
0: Eudoyo Morla.
1: Solamente entendí el Morla.
0: Eudoyo Morla.
1: Bueno, pues, gracias, Morla,
0: por estar en sintonía.
1: Gracias por estar en sintonía, Morla. Gracias por haber llamado. Vamos a gozarnos con esta canción. Y ya después, ay, santo, los cumpleaños. Pero primero, el borracho convertido. Aleluya. Para complacer a mi hermano Morla, que nos acaba de llamar. Aleluya. Dios es bueno.

usted ve que hay un propósito en Dios para usted. Desde que usted venga a los pies del Señor, usted va a empezar a hacer aquello por lo cual Dios lo trajo a este mundo. Hay un propósito en ti, amigo, que me escuchas en esta noche. Quiero saludar de manera muy especial a los... ellos son parte de nuestra red de colaboradores y están de fiesta de cumpleaños hoy. Iniciamos con Luz María Villegas. Dios te bendiga y felicidades. Tenemos a Radamés Castro, Ramona de Chávez, cariñosamente Niurka, Elvis Romero, Clara Lidia Mejía, también de fiesta de cumpleaños, Felipe Cabrera, Elizabeth Rivera, Miledis de la Cruz, Teresa Mercedes, Narda Santana.

0: Luisa, esa prima mía, Luisa Marte de Berroa, Dios te bendiga de manera especial, de aniversario de bodas, tenemos a Ramón Luis y Amparo de Luis, y a Juan y Reina de los Santos, aleluya, Dios les bendiga de manera muy especial. Arribamos a la parte final del espacio Revista Musical Cristiana, no sin antes reiterarle a los amigos que Cristo le ama. Sí, parezco un disco rayado, Cristo te ama. Aleluya. Y Él quiere darte salvación y vida eterna. ¿Sabes por qué? Porque a eso vino al mundo, a dar su vida por ti. A eso Él vino al mundo. Aleluya. Alguien me está llamando y, bueno. Dios te bendiga.
1: Amén, igual siervo de Dios. ¿Cómo lo sé?
0: En victoria. Dios es bueno y para siempre es su misericordia.
1: Hermano mundial.
0: ¡Mundial! ¿Cómo estás?
1: Bien, por la gracia de Dios.
0: Dios es bueno.
1: Amén. Siervo, yo estoy llamando para que me ponga la canción. ¿Tú te acuerdas? No me acuerdo el nombre del varón que canta, que de los tres hijos. Él tenía, y que él dijo que esa canción, que él dijo que cuando estaban chiquitos, y él le daba seguimiento, y cuando grande, que ellos irán de casa.
0: Ah, bueno, mundial. No le he llegado cuál es, no, todavía mundial.
1: Sí, no me acuerdo bien cómo se llama ese varón que canta esto. Yo sé que, pero no me acuerdo bien el nombre de él.
0: Oiga lo que vamos a hacer, mundial. Oiga lo que vamos a hacer.
1: De casa.
0: Ok. ¿Usted canta? ¿Usted canta, mundial?
1: No, hombre,
0: que no, te está tirando ahí.
1: Sierva. Y también yo estoy, y ahí quiero que me saluda también a Papá Kiko.
0: Okay. Él está escuchando.
1: A la hija de él.
0: A Keila. Sí, Keila.
1: Y también un saludo para mi pastor y todos los artistas de Interteca Cata, la Asamblea de Dios 129. Y también un saludo para la pastora Luisa. Y también un saludo para el hermano Alexio Botita y su esposa Berta Lidia.
0: Ok, bueno, pues ya ustedes escucharon.
1: El pastor Máximo Cátara y su esposa Dorca.
0: Todos ellos escucharon ya, amén, de que usted mundial les mandó saludos. La canción se la voy a deber porque arribamos a la parte final del espacio. Gracias por estar en sintonía. No le cambien. A continuación el espacio Vida Plena. Recordarles que con Cristo la vida cambia. Aleluya. ¿Qué esperas para ese cambio?

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0: Bienvenidos, bienvenidos sean todos a este espacio Vida Plena, órgano radial de la Iglesia Asamblea de Dios La Rosa, mejor conocida como Rosa de Sarón, en el sector de la aviación. Héctor P. Quesada, número 103. Nuestro número de contacto, 809-550-0603. Aleluya. Dios les bendiga. Buenas noches. Como todos los programas, como todos los espacios Vida Plena, tenemos unos invitados muy especiales en esta noche. Aleluya. Gloria a Dios. Mi hermana Nania. Mi hermana, aleluya. Gloria a Dios. Tenemos a nuestra hermana Heidalis. Heidalis del Rosario. Aleluya. Ella es líder de adoración en nuestra congregación. Y ella y nuestra hermana Nania Cedeño. Gloria a Dios. Heidalis del Rosario, Nania Cedeño con nosotros en esta noche, en su espacio Vida Plena. Buenas noches y Dios les bendiga.
1: Amén, amén. Dios bendiga.
2: Muy buenas noches, Dios les bendiga más, Dios te bendiga, mi querida.
0: Gracias.
2: Estamos felices y agradecidos de poder estar aquí esta noche compartiendo con cada uno de nuestros oyentes.
0: Aleluya. En esta noche, no es una excepción, ¿eh? En esta noche tenemos un tema muy, muy, muy importante. Yo sé que cada amigo, cada hermano que está en sintonía va a ser edificado. Y usted va a entender, aleluya, usted va a entender, gloria a Dios. Dígale usted que va a entender, porque yo no quiero dar el tema. Yo quiero que sea Heidalis, nuestra líder en adoración y escritora. Ella tiene muchas virtudes. Dios la ha bendecido de manera muy especial. Y en esta noche a lo mejor ella va a hablar un poquito sobre eso. Pero yo quiero que ella nos dé el tema de hoy, que estemos orando para iniciar el programa y que Dios trate de manera especial en la vida de cada radioescucha.
2: Amén, amén, amén. Bueno, hoy vamos a estar hablando de propósito. Yo creo que más que nunca en estos tiempos, la gente necesita entender cuál es el propósito de Dios para cada una de sus vidas. Amén, Nania.
1: Amén, amén. Yo creo que este es un tiempo excelente, donde cada persona tiene que entender que tiene un propósito.
0: Gloria a Dios. Usted no está aquí por carambola, ¿de qué? ¿Por
1: no,
0: qué?
1: No, es un propósito.
0: Nomás. Aleluya.
1: Y no, porque gente, muchas veces se lo queremos hacer entender, y muchos no entienden que están porque hay un propósito.
0: Gloria
1: y no ha muerto porque hay un propósito.
0: Gloria a Dios. Aleluya.
2: Mientras usted viva, sepa que hay un propósito de Dios ahí para usted. Solamente está en que usted lo acepte, lo asimile, lo asuma. Pero hay un propósito de Dios para su vida.
0: Gloria a Dios.
2: Vamos a estar dando inicio con una oración. Amén. Como todo, poniéndolo en las manos del Señor. Maravilloso, santo y misericordioso Dios, te damos gracias, Señor, porque nos permites estar aquí hablando de tu palabra, hablando de ti, mostrando, Señor, que tú eres real y recordando la necesidad que tiene el mundo, Señor, de tu presencia en sus vidas. Te pedimos que dirijas este espacio, que dirijas cada interacción, cada palabra, que estés ministrando las vidas y que estés tratando de una manera especial con cada radio escucha, en el nombre poderoso de Jesús. Amén, amén, amén.
0: Gloria, gloria a Dios,
2: Señor.
0: Pues entramos de manera directa, aleluya, sin, mire, aquí no se va a perder el tiempo, busque lápiz, busque papel, busque su Biblia, ¿eh? Porque aquí vamos a aprender en esta noche de que usted no está en el mundo porque sí, que hay un propósito de Dios para su vida. Gloria a Dios. Y hablando de eso, Heidali, ¿qué es un propósito?
2: Propósito, esa es la mejor pregunta para comenzar.
0: Para que entiendan ello,
2: propósito.
0: Gloria a Dios.
2: Claro, porque si vamos a hablar de propósito y la gente dice, ¿de qué me están hablando?
0: ¿Qué es eso?
2: El propósito es el plan de Dios, es la intención de Dios para cada vida, para cada persona, a través del cual Él glorifica su nombre y cumple su voluntad en la persona y a través de la persona. El propósito no es exclusivo, el propósito es para cada persona que Dios creó.
0: O sea, que todos tenemos un propósito.
2: Todos tenemos un propósito.
0: Usted está escuchando, amigo, que está ahí en línea. Usted me está escuchando, que usted tiene un propósito. Que usted no está aquí dije, porque falló el cálculo, dije, que si la método del ritmo y mi mamá tuvo estar embarazada, que si fue... No, no, no, no, no, no. Usted está aquí porque usted tiene un propósito en Cristo Jesús. Aleluya.
2: Eso es así.
1: Es un propósito tan fuerte que cuando tenemos cuando Dios dice, tengo un propósito contigo, es desde el vientre.
0: Amén. Gloria a Dios. Porque la Biblia nos dice eso, que Él tiene cuidado de nosotros desde el vientre de nuestra madre.
1: Y ese propósito no tiene que ver tu raza, ni color, ni país, ni lugar. No importa dónde tú estés y cómo te encuentres, el propósito está en ti.
2: Amén. Y por eso dice la Biblia en Efesios 2:10, porque somos hechura suya, creados en Cristo Jesús para buenas obras, las cuales Dios preparó de antemano para que anduviésemos en ella. O sea, antes incluso de que tú y yo fuésemos creados, Dios diseñó un propósito para nosotros.
0: Gloria a Dios.
2: Él nos mandó con el propósito ya establecido. Por eso nos trajo, porque hay un propósito para nuestras vidas.
0: Aleluya. Y una cosa, Heidalis, ¿cómo podemos descubrir el propósito de Dios para nuestra vida? Porque a lo mejor ya es un hermano que está sentado en su casa y nos está escuchando y dice, pero ¿y entonces cuál será el propósito mío? ¿Qué, cómo descubre cuál es el propósito de Dios para su vida?
2: Sobre todo en este tiempo, en donde hay tanto ataque precisamente al propósito de la gente, hay tantas circunstancias que hacen que el ser humano se sienta que no está en nada en la tierra, que no existe para nada. Es importante entender que para encontrar ese propósito, para descubrir ese propósito, lo primero que debemos hacer es empezar a acercarnos a Dios. Es imposible que el hombre, la mujer, descubra o entienda el propósito de Dios sin acercarse a Él. Porque es a través de esa cercanía, de la oración, del estudio de la palabra, a través de la cercanía también con gente madura que te apoye, que te ayude a crecer en ese conocimiento, es que lo puedes lograr. Solo es imposible. La misma Biblia habla de que un carbón encendido, si se aparta, se va a ir apagando. Y es lo mismo que pasa con una persona que quiere encontrar por sí sola el propósito de Dios. De hecho, por eso viene tanta confusión. Lo primordial para encontrar el propósito de Dios es acercarnos al que nos da el propósito, ¿no es así?
1: Claro que sí, el propósito es como un niño. Cuando el niño nace, no sabe de nada. Hay que cuidarlo, hay que darle de comer, hay que bañarlo, hay que hacerle todo. Pero a medida que el niño va descubriendo, va creciendo, va haciendo las cosas solo, porque ya sabe hacerlas. Y así somos nosotros. Cuando venimos al Señor, no sabemos qué es un propósito, no sabemos para lo cual fuimos llamados, y lo vamos descubriendo, buscando en la búsqueda, en la entrega, en el acercarnos, como decía la hermana Gaidali, con personas que nos van entrando al llamado y al propósito.
2: Así es.
0: Aleluya. Y entonces, los amigos que están en sintonía, a mí me gusta decir a los amigos cuando les hablo en la calle, digo, mira, hazte de cuenta que tú eres un abanico. El que creó el abanico lo hizo con un fin, con un propósito. Y si tú dejas el abanico en una esquina, a lo mejor lejos del enchufe, o sea, él no va a cumplir nunca su propósito. Él va a estar ahí de exhibición o de estorbo, o de lo que sea, pero no va a cumplir la función por la cual fue creado.
2: Y eso hace que mucha gente entienda que el abanico no sirve.
0: Gloria a Dios.
2: Como está en una esquina, y es lo que pasa con el ser humano.
0: Gloria a Dios.
2: La gente te ve como no sabe el propósito, como no sabe el diseño con el que Dios te creó. Te ve y empieza a decretar, a declarar o a establecer sobre ti palabras negativas, palabras de que tú no sirves, de que tú no eres suficiente. Pero es porque tú no conoces tampoco tu propósito, y ellos mucho menos. Te ven ahí sin cumplirlo y entienden que no tienen ningún propósito.
0: Y a lo mejor,
2: pero el propósito está ahí.
0: Y yo me imagino un abanico de pedestal y que lo ponen en la cocina, o sea, lo ponen, déjame ponerlo en el patio y ponen ropa seca encima. Digo, no, espérate, porque eso como que no funciona. Como que la ropa se queda todavía, como que no se va a secar rápido. Déjame agarrar y ponerlo en el baño y ver si puedo entonces colocar ahí los jabones o puedo colocar ahí la toalla. Dice, no, porque tampoco. O sea, así anda el hombre en el mundo, aparentemente sin propósito, porque no se ha conectado a la fuente que es Cristo. Amén. Desde que tú te conectes a la fuente, que esa energía venga a ti, que tú empieces a ventilar. No, tráemelo para acá. No, pónmelo aquí. No, ven que sí, que realmente hay un propósito en él. Funciona.
2: Eso es así.
0: Así está tu hombre fuera de Cristo. Conéctate a la fuente que es Cristo para que el propósito se cumpla en tu vida. Aleluya. Entonces, ¿cómo asumo yo el propósito de Dios para mi vida? Ya después que sé que es el propósito y ya sé que tengo uno, ¿cómo lo asumo?
2: Lo primero es decidir creer la palabra de Dios por encima de las circunstancias. Si nosotros dejamos que fluctúen nuestras emociones y que nuestra mente divague entre lo que Dios dijo y lo que nos dice la gente a nuestro alrededor, no vamos a asumirlo nunca. Lo primero que debemos pedir a Dios que nos ayude a asumir su palabra, a asumir lo que Él ha dicho de nosotros y a creerlo por encima de todo, sabiendo que Él es fiel y que Él va a cumplir, independientemente de lo difícil que es un proceso. Él va a cumplir lo que Él dijo. Y si Él dijo que tenemos propósito, debemos mantenernos enfocados en esa palabra, en que Dios dijo que tengo propósito, independientemente, porque ciertamente vamos a ver y estamos viendo hoy en día muchas situaciones a nuestro alrededor que nos hacen dudar, quizá no a ti, a mí, que ya tenemos conocimiento de Cristo, pero que le hace dudar al hombre que tiene un propósito en la vida. Circunstancias difíciles, muy tristes, que llevan a la gente a tomar incluso decisiones muy dolorosas, atentando contra su propia vida. Entonces, ¿por qué? Porque no han asumido y han permitido que las voces del mundo tengan mayor fuerza y mayor valor que la voz de Dios, que les dice que fueron creados para un propósito en Él.
1: Pero para entender el propósito en lo cual fuimos llamados, creados, tenemos que tener un acercamiento al Padre, hermana Gaidanis. Cuando las personas no saben quién es, no tienen identidad, y todo el mundo hace una imagen y le dice, realmente tú no sirves, tú no eres nadie, tú naciste por nacer, tú no vales nada. Pero cuando tenemos al Padre y ya sabemos que tenemos el llamado, pueden hacer la imagen que hagan de nosotros y nosotros vamos a seguir anclada a la palabra y al propósito del Señor.
2: Eso es así, por eso lo primero que hablamos es precisamente acercarse a la fuente. Sí. Entonces, al acercarte y empezar a recibir todo lo que esa fuente, de lo que esa fuente te nutre, tú te afirmas y empiezas a creer y tu fe se alimenta independientemente de lo que veas a tu alrededor.
0: O sea, que yo no soy ese bullying que hicieron conmigo de pequeña.
1: No.
0: Yo no soy eso que a lo mejor, como no encajo en los estereotipos de ahora, a nivel físico, a nivel a lo mejor intelectual. Entonces, no importa lo que las voces de mi alrededor digan, yo soy lo que Dios dice que soy.
2: Así es.
0: El diseño, yo tengo que creer el diseño que Dios hizo de mí, lo que Él dice de mí.
1: Amén.
0: Aleluya.
2: Y puedo, perdón que te interrumpa, puedo decirte precisamente, cuando yo era niña, yo sufrí mucho bullying. A diferencia de lo que ocurre hoy en día, yo nunca me puse, como decíamos, enemiguito de mis compañeros. O sea, yo me hacían bullying, pero al rato estábamos jugando. Pero igual, yo le doy muchas gracias a Dios que eso nunca... yo permití que minara en mi corazón y me hiciera creer que yo era algo diferente. Yo no me sentí nunca excluida por mis compañeros, a pesar de los nombres que me ponían. Sin embargo, eso fue en mi niñez. Sin embargo, sorprendentemente, esas cosas en mi adolescencia, ya cuando estaba empezando a crecer, esas cosas empezaron a trabajarme, lo que no pasó cuando yo era niña. Por eso es que la Biblia dice que debemos ser como niños. El niño es inocente y el niño no se toma, como dicen, nada personal.
0: No.
2: Yo nunca eso me afectó cuando niña. Sin embargo, cuando empecé a crecer en mi adolescencia, eso empezó a afectarme. Y Dios tuvo que empezar de nuevo, empezar un trabajo conmigo para que yo pudiera entender que yo no era nada de eso.
1: Hermana Gaidanis, fue que se fue quedando guardado todas esas informaciones que te fueron dando. Mm. Y tú pensabas, siento a Dios, tú pensabas que no te estaban afectando, pero se estaban guardando en el disco duro.
2: En mi subconsciente.
1: Uh-huh. Y se iba quedando ahí. Cuando ella fue creciendo, se le fue manifestando. Pero
2: wow,
1: ya estaba la marca.
2: Así es.
1: Ya estaba la palabra. Y así sabemos mucho que pensamos, sí, que hay cosas que no nos afectan y seguimos sonriendo, así seguimos es. Hablando con las personas que nos maltratan, porque eso es un maltrato sí, claro. emocional. Pero al final, cuando vamos entrando, ya la adolescencia, eso se va manifestando.
0: Y qué bueno que...
2: Es una etapa muy vulnerable la adolescencia.
1: Sí.
2: Precisamente en esa etapa en donde la persona pasa de niñez, que no es ni niño ni es adulto, pero está en ese proceso de transición. En ese proceso hay mucha confusión, hay mucha vulnerabilidad. Y entonces el enemigo, claramente haciendo su trabajo, se aprovecha de eso.
0: Aleluya. Y qué bueno que nosotros también estamos haciendo el trabajo en esta noche de decirle a las personas que hay un propósito de Dios en ellos, que no importan las voces que puedan estar susurrando cosas, o sea, porque hay ruido y hay sonido. El ruido viene del mundo. Pueden sonar mucho ruido a tu alrededor, no hagas caso. La verdad, el sonido de la verdad es lo que debe prevalecer en tu mente y en tu corazón. Decía ahorita Heidalis que nosotros, la cita bíblica que leías también.
2: En Efesios.
0: Es en Efesios. Repítela, por favor. Y tengo otra que me gusta mucho, que es la que dice que somos real sacerdocio, nación uh-huh. santa, pueblo adquirido por Dios, para hablar de la grandeza de aquel que nos llamó de las tinieblas a su luz.
2: Admirable.
0: Aleluya. Así es que, hermano y amigo que me escuchas en esta noche, gracias por estar con nosotros en este espacio Vida Plena, órgano radial de la Iglesia Asamblea de Dios, La Rosa, mejor conocida como Rosa de Sarón. En esta noche, un tema muy importante, el propósito. Estamos hablando de propósito. Y para eso tenemos nuestras invitadas, Heidali del Rosario y Nania Cedeño. Vamos a una pequeña pausa musical. Recuerde que usted es, aleluya, lo que Dios dice de usted.
2: Amén.
0: Usted no es ninguna otra cosa que pueda decir el mundo.
2: Así
0: usted
2: es
0: lo que Dios dice que es usted. ¿Y sabe qué? Para usted descubrir lo que Dios dice, usted tiene que acercarse a Él.
2: Amén.
0: Porque de otra forma usted no va a escuchar la voz de Dios, sino que va a estar escuchando el ruido del mundo.
2: Así es.
0: ¿Quién dices que soy? Aleluya.

0: Retornamos al espacio Vida Plena, órgano radial de la Iglesia Asamblea de Dios La Rosa, mejor conocida como Rosa de Sarón, en esta noche, con un tema muy interesante: el plan e intención de Dios para usted. Eso es, el plan e intención de Dios para su vida, el propósito, con nuestra expositora Heidalis del Rosario y nuestra hermana Nania Cedeño. Antes de continuar, yo espero que usted esté tomando notas. Tome notas, esto está filtrado con la palabra, anote las citas bíblicas, luego búsquela, medite en ellas, porque hay un propósito de Dios para tu vida. Aleluya. Quiero anunciar en este espacio, en este momentito, quiero anunciar los servicios que tenemos para esta semana. Recuerde que nosotros celebramos culto de oración todos los martes. Ven a hablar con Dios, aleluya. Él siempre escucha y responde cada petición conforme a su voluntad. Y quiero decirles algo, cuando usted ore, déjeme decirle que Dios puede que diga que sí, puede que diga que no, y puede que lo ponga a esperar, pero Él siempre, siempre va a escuchar tu oración. Aleluya. Los martes, cultos de oración. Los miércoles tenemos retiro congregacional a partir de las 10 de la mañana. Eso es un oasis espiritual. Vaya, vaya, aleluya, le invitamos. Miércoles a partir de las 10 de la mañana. Los jueves, culto dirigido por dama y caballero. Para este jueves 13 de agosto tenemos el tema Tu Armario Estratégico. Tenemos de predicadora invitada a Yesenia Saladín. No se pierda el día de mañana. Está usted cordialmente invitado a acompañarnos en nuestro servicio dirigido por dama y caballero. Aleluya. El sábado, Revolución Juvenil tiene su reunión, como cada sábado. Los jóvenes se reúnen. Tenemos el tema Provocando lo Sobrenatural. Adrián Cedeño va a estar predicando, así es que vaya, vaya. Óyame, nuestro pastor, Heidalis, tú sabes que nuestro pastor dice que para ser joven hay un rango de edad. ¿Cuál es?
1: De 0 a 100 años.
0: De 0 a 100 años. Usted está invitado a nuestro servicio de jóvenes. Sábado 7:30 de la noche. Revolución Juvenil está ahí para usted, para acompáñenos y disfrute con nosotros lo que es adorar al Señor y recibir palabra de parte de Dios. Los domingos tenemos dos servicios de exaltación. Uno a las 10 de la mañana y otro a las 4 de la tarde. 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Ok, Heidalis, ¿de qué estábamos hablando para los que acaban de sintonizar?
1: Bueno, para ti que nos sintonizas en este momento, estamos hoy hablando de propósito. Lo primero que dijimos fue que el propósito de Dios es el plan y la intención de Dios para nuestras vidas, a través del cual Él glorifica su nombre y cumple su voluntad en y a través de nosotros. Y esto lo soportamos con Efesios 2:10, cuya palabra dice, porque somos hechura suya, creados en Cristo Jesús para buenas obras, las cuales Dios preparó de antemano para que anduviésemos en ellas. Aleluya. Es lo primero que hablamos. Lo segundo que dijimos fue, Nania, ¿cómo yo descubro el propósito de Dios para mi vida?
2: Acercándome a Dios.
1: Definitivamente.
2: Inmediatamente confesamos al Señor, comienza en nosotros un trabajo espiritual que es que nos abriendo la visión, el discernimiento, y ahí podemos entender claramente que lo que tenemos es un propósito.
1: Amén, porque definitivamente es imposible, imposible, esa palabra con todas sus letras, encontrar el propósito de Dios lejos de Dios. Vamos a encontrar el propósito de otra cosa o de una gente, pero de Dios, solamente cerca del Señor, buscándole, anhelando su presencia, en intimidad, en oración, en búsqueda en su palabra, en conexión con otros creyentes maduros que te apoyen y te ayuden a entender muchas cosas que tú no entiendes cuando estás comenzando en los caminos del Señor. pero definitivamente sí tienes la posibilidad. La palabra del Señor dice que nos fiemos en el Señor de todo nuestro corazón y Él enderezará nuestras veredas, en Proverbios 3, sí, versículos 5 y 6. Es encomendándonos al Señor. Y me encanta que diga esto, porque muchas veces nosotros queremos venir al Señor después de arreglar nuestro problema. Queremos encontrar, yo voy a buscar el propósito, pero déjame resolver esto. Y dime, Nania, ¿tú te crees que es posible eso?
2: No, porque la palabra dice, vení a mí los que estén trabajados y cansados, que yo lo haré descansar. Mientras yo quiero solucionar, antes de llegar a Dios, todos los días se me va a agregar un problema más, porque lo menos que quiere el enemigo, que yo me acerque a Dios y que descubra el propósito.
1: Eso es así, eso es así. Entonces siempre va a aparecer un obstáculo. Por eso, suelte todo, olvídese de que usted tiene problemas, de que usted tiene tal o cual defecto, todos tenemos defectos, olvídese de que usted no es suficiente o que usted es demasiado pecador, como muchas, todos somos pecadores. Nosotros por nosotros mismos no tenemos la capacidad de santificarnos o de purificarnos. Solo la preciosa sangre de Cristo es la que nos justifica, es la que nos lava, la que nos limpia, la que nos lava de todo pecado. Así que tal cual usted está, le invitamos hoy a dar ese paso tras el propósito de Dios para su vida, venir a los pies de Cristo. Y a partir de ahí, entonces usted empezará a descubrir el propósito del Señor.
0: Aleluya. Y qué bueno que tocaste el tema de que hay personas que quieren acercarse a Dios, pero antes tienen que solucionar una situación en el mundo, tienen que arreglar una cuenta pendiente, tienen que terminar a lo mejor algo que empezaron.
2: Pagar la deuda.
0: Pagar una deuda, terminar de construir una casa, terminar de hacer una carrera.
1: Perdonar a alguien.
0: Perdonar a alguien. No, porque yo no puedo perdonar, yo no voy a estar faltándole a Dios. Y yo tengo una cosa con una gente. Y hasta que yo no resuelva eso con esa gente, el enemigo te engaña, manito. Tú no vas a poder si no es a través de tú ser una nueva criatura, de tú aceptar a Cristo y que Cristo sane en ti esa herida, ese dolor. Él saque esa raíz de amargura, ese resentimiento, ese enojo que tienes contra esa persona. Y qué pena que muchas personas estén tratando de arreglar las cosas antes de venir a Cristo sin entender que es Cristo quien les va a ayudar a arreglar el asunto. Porque solamente en Cristo es que podemos hacer las cosas. Dice la Biblia que todo lo podemos en Él. Aleluya. Pero sin Él, nada somos.
1: Eso es.
0: Aleluya. Entonces, Heidalis, ya hablábamos de las voces que tenemos alrededor diciendo lo contrario.
1: Eso es así.
0: Entonces, esas voces se apagan a la luz de la palabra.
1: Amén, amén. Y las voces que nos dicen, no, pero eso es fulano que un santo, o eso es fulano que, pero tú, después que tú has hecho tal cosa... Oh,
2: no califica.
1: Tú quieres conocer a Dios después que tú has hecho esto y esto. Miren, para Dios no hay pecado grande y no hay pecado pequeño. Hay pecado. Y el pecado, cualquiera que sea el color que usted le pueda poner, puede ser un pecado multicolor, blanquito como la leche o negro como el carbón. Y para Dios simplemente pecado. Y cualquier pecado nos separa de Dios. Quiere decir que nosotros todos somos pecadores. Unos pecadores arrepentidos porque hemos decidido entregar nuestras vidas al Señor. Otros pecadores que todavía no se han arrepentido.
0: Reincidente.
1: Pero, pecadores reincidentes y que pecan deliberadamente. Pero, señores, todos tenemos un propósito. Aún esa persona que usted ve en la calle, embriagada constantemente, sumida en vicios, mujeres, hombres en la prostitución... No importa en la condición que se encuentra el ser humano hoy en día. Dios tiene un propósito y es lo que para nosotros los hombres, los seres humanos, es lo más difícil de entender. Porque en nuestra pequeña mente, en nuestra finita mente, nosotros decimos, pero ¿y cómo Dios va a tener un propósito con Nania? Pero Nania ha hecho y deshecho en el mundo, Nania ha hecho de todo. Y dije que Dios va a tener un propósito con Nania. Pues mira, hermano, que sí, que sí. No hay pecado tan grande, porque es que el amor de Dios no depende de lo que podamos hacer. Porque si fuera por eso, hermano, ninguno, no hubiese salvación para nadie. absolutamente, ni para mí que estoy aquí hablando con ustedes.
0: Gloria a Dios.
1: Pero es que esa sangre y ese amor incondicional del Señor es el que nos limpia y nos purifica y el que nos da propósito, ¿no es así?
2: Es así. Lo que pasa es que el enemigo es bien astuto y toma la mente y nos hace entender muchas veces por lo que hemos vivido, lo que ha pasado en nuestras vidas, que ya marca desde la niñez, y tanto desprecio, tanta marca, el rechazado, siempre se va a acercar a alguien que lo va a rechazar, para tenerlo ahí, atemorizado. Y muchas veces todo eso hace que el ser humano no se enfoque en así que es. Tiene un propósito, y no se puede enfocar, hermana Geidalis, hasta que no viene a Dios.
1: Eso es,
2: porque su mente está atada. Cuando llegamos al Señor y que recibimos liberación, y ahí entendemos que sí tenemos un propósito,
1: eso es,
2: que sí tenemos un llamado, y que Dios está pendiente, no importando de qué color sea tu pecado.
1: Eso es así.
2: Él te puede levantar.
1: Eso es así. Y es una decisión, porque si no tomamos la decisión en medio de todo, no vamos a alcanzar ese propósito, no vamos a descubrir ese propósito. Pero tú, amigo, amiga que me escuchas, debes tomar la firme decisión de ir a Cristo, de venir a Cristo. Porque si no es así, imposible encontrar ese propósito. La palabra del Señor dice que Dios creó a cada persona. Esto lo digo yo, luego voy a leer lo que dice la palabra, perdón. Dios creó a cada persona con un diseño, con un llamado y con una razón para existir. No todos llegan, pero no se trata de que no tengan un propósito, sino de que no tomaron el camino para cumplir ese propósito en su vida. La palabra del Señor sí ahora dice en Jeremías 1:5, antes de que te formase en el vientre de tu madre te conocí. Te di por profeta a las naciones. O sea, no se trata de que cuando tú naciste, que Dios vio que tú eras muy bueno y dijo, tú ves, sé bueno, déjame yo tener un propósito con él. No, desde antes de que tú y yo cayésemos en el vientre de nuestra madre, dice la palabra del Señor que nos conoció. Y aquí dice, hablando a Jeremías, que lo dio por profeta, pero Dios estableció algo sobre ti y sobre mí también, antes de que nosotros llegáramos al mundo, antes de que nosotros llegáramos al vientre de nuestra madre. ¿Verdad que sí?
2: Es un privilegio. Y muchas veces no entienden y no pueden entender, porque hasta que tú no vienes al Señor y puedes entrar en lo espiritual, es que tú puedes discernir y entender el propósito. Porque tú sabes lo terrible, tú saber que te vieron cuando tú eras un embrión. Tus padres todavía no te conocían y ya Dios te conocía. Pero lo importante, ya Dios tenía el propósito.
1: Eso es
2: de
1: así.
2: Nosotros.
1: Eso es así.
2: Bendito sea Dios.
1: Ya.
2: Es muy profundo.
1: Amén. Y lo grande es, usted que me está oyendo y tiene una vida que usted sabe que no le agrada al Señor, lo grande es que Dios, antes de formarlo, sabía que usted iba a tener esa vida. Y aún así, diseñó un propósito para usted. Aún así, trazó un plan para su vida. Oh Dios, aleluya. Oh Santo
2: Dios.
1: Y
2: lo importante es que Dios no hace copia. Todos tenemos un diseño original.
1: Amén.
2: Una identidad. Así como ninguno tenemos la misma huella, así mismo el Espíritu Santo nos hizo a cada uno con una hechura.
1: Amén.
2: A su imagen. Aleluya. Gloria. Yo no puedo copiar la hechura de Geidalis. Uh-huh. Ni Geidalis puede copiar la mía. Ni Marilyn puede copiar la de nosotras. Porque todos tenemos una hechura original.
1: Amén, amén. Podemos tener rasgos. Ah, pero mire, ya se parecen algo, pero nunca iguales. Y el propósito de Dios es así. Aunque usted haga lo mismo que miles de personas más, hay algo especial que Dios depositó en usted.
0: Aleluya.
1: Y ese algo es suyo, solamente suyo.
0: Gloria a Dios. Entonces, ya con esto que decíamos a continuación, sabemos que hay un propósito de Dios, aunque todo tome un curso negativo en nuestras vidas. Aunque vengamos, como tú decías ahorita, hay personas que han estado, que no son creyentes desde el vientre, no son creyentes desde niños, sino que vienen atravesando procesos en el mundo. y Dios con un propósito ha permitido todo esto en tu vida. Porque Dios va a usar esto. Dios lo va a usar. Aleluya. Pero para que Dios te pueda usar, hoy es el día en que tú te levantes y tomas la decisión de acercarte a Dios para que el propósito de Dios se cumpla en tu vida. Sabemos que Dios permite las cosas con propósito. También tenemos un enemigo de las almas que sabe el propósito que hay en tu vida y tú estás fuera bajo... O sea, la misericordia de Dios te tiene vivo todavía o te tiene viva todavía porque el enemigo no quiere que ese propósito se cumpla en tu vida. Aunque todo en tu vida haya sido hasta ahora muy lejano al propósito que Dios tiene contigo, Dios va a usar lo que tú has venido viviendo. Dios va a usar todas esas experiencias, todas esas vivencias. Todo va a ser un testimonio para que los demás puedan ver la obra de Dios en tu vida, el arte de Dios en ti. Aleluya. Gloria a Dios. Tenemos una pausa musical breve. Rocío Kroc, El arte en mí.
1: Gloria a Dios.

0: Señor no ha terminado su arte en ti. El Señor está obrando en tu vida. Aleluya, porque hay un propósito. Gloria a Dios. Gracias por estar con nosotros en este espacio Vida Plena, órgano radial de la Iglesia Asamblea de Dios, La Rosa. Recuerde nuestro itinerario de servicios, los martes, cultos de oración, miércoles, retiro congregacional, jueves, culto dirigido por damas y caballeros, para mañana tenemos el culto, tu armario estratégico, venga. Sé que hay una palabra de Dios para tu vida. El sábado, Revolución Juvenil, culto de jóvenes, provocando lo sobrenatural. Los domingos tenemos Cora Dominical a partir de las 8:30 de la mañana, luego el servicio de exaltación a las 10 de la mañana y 4 de la tarde. 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Heidalis del Rosario, Nania Cedeño nos acompañan en esta noche y estamos hablando sobre el propósito. Aleluya, Dios no ha terminado contigo, ¿eh? Hay un propósito.
1: Amén. Amén. Eso es así, eso es así. Dios no ha terminado contigo. Aún en medio de las circunstancias difíciles, la Biblia dice en ese famoso versículo en Romanos 8:28, a los que aman a Dios, todas las cosas les ayudan a bien. Que uno no puede entender a veces situaciones tan difíciles que pasan en nuestras vidas, que cómo eso va a ayudar para bien. Pero yo te aseguro que si tú te detienes después de un proceso y contemplas quién eras antes y quién eras ahora, y contemplas cómo Dios ha obrado, tú te das cuenta y dices, wow, en aquel momento yo nunca iba a imaginar que Dios tenía un propósito conmigo a través de esa situación tan difícil. Yo nunca me iba a imaginar que Dios se iba a glorificar de esa manera,
0: gloria a Dios,
1: aún a través de ese proceso. Porque así son las cosas de Dios, para nosotros inexplicable. Sin embargo, Dios no hace nada al azar, ¿verdad?
0: Así es.
1: Dios no es de que, ay Dios mío, pero Marilyn se cayó, ay Dios mío, yo mismo, porque Dios...
0: Sí, es, Él es Dios.
1: Así que yo mismo, ¿y qué hago ahora que Marilyn se cayó? ¿Qué se me ocurre para que le vaya bien?
0: No. Ay Dios mío, me distraje por un momento y mira dónde se metió Marilyn.
1: Exacto.
0: Dios amado, Marilyn, ¿cómo te saco de ahí ahora?
1: Eso no pasa, o sea, Dios sabe todo lo que va a acontecer en nuestras vidas. Y ya desde antes, Él escribió de ti y de mí lo que iba a hacer. Ahora, ¿qué tiene que pasar para eso? Para que eso se cumpla. ¿Qué tiene que pasar?
2: Bueno, eso mismo. El proceso llega. Muchas veces no lo entendemos. Pero realmente el proceso llega para formarnos, para enseñarnos algo. Y de ahí, nosotros entendemos realmente cuál es nuestro propósito.
0: Aleluya. Gloria a Dios. Así es que no abandone el proceso, porque hay un propósito de Dios para tu vida a través de este proceso. No abandones el proceso. Cree, confía, espera, porque Dios está ahí.
2: Si lo abandonas, no lo repite.
0: Ay, papá.
1: Eso es lo duro, porque a ningún muchacho que se quema, como dice uno, a ningún muchacho que se quema.
0: Al mal alumno.
1: No lo pasan.
0: Les repiten el examen.
2: Le dan su nota.
0: Entonces, oye lo que pasa con esto, traspolando a los que son los exámenes, las pruebas y esto. Tú sabes que hay un examen que te dan, un examen final, que a veces no trae todo el material del año completo, sino la última parte. Pero cuando tú te quemas en este examen final, te dan un completivo. Y el completivo es con todo. Óyeme, es más complicado. Así es que, y hay personas, no sé si te pasó, Heidalis, que...

0: Ese es tu proceso. Ahí es que Dios se va a glorificar en tu vida. Pásalo con 100. Aleluya. Y como última pregunta, porque arribamos a la parte final, nos quedan 10 minutos todavía de programación. Hey Dalis, ¿cómo yo puedo ayudar a otros a encontrar su propósito en Dios?
1: ¿Cómo ayudo a otros a encontrar su propósito en Dios? Me encanta esa pregunta, Marín. ¿Y sabes por qué? Perdón. Porque nosotros, Dios no nos trabaja para nosotros simplemente quedarnos nosotros y llenarnos nosotros y estar bien nosotros. El propósito es que podamos ir a otros y ayudarlos también a salir de donde Dios nos sacó a nosotros.
0: Gloria a Dios.
1: O sea, es un trabajo continuo. Entonces, ¿cómo lo ayudamos? Lo primero es compartir lo que Dios ha hecho contigo, conmigo. Yo creo que una de las cosas más grandes que tiene el Evangelio es hablar desde nuestra experiencia.
0: Amén.
1: Desde lo que Dios ha hecho en nuestras vidas, porque eso nadie nos lo puede quitar. O sea, yo puedo decir, mira, yo leí de una señora que estaba coja y Dios la puso a caminar derecha. Y la persona lo puede poner en duda porque dice, pero tú ni la viste.
0: Gloria.
1: ¿Qué señora fue? No, yo no me acuerdo ni el nombre, pero yo lo oí. Pero es que tú no la conoces, tú no sabes. Pero cuando yo te puedo decir, mira, manita, Dios a mí me sanó. Yo estaba perdida en el mundo y Dios me rescató. Dios restauró mi familia. Tú dices, pero wow, pero lo hizo con ella. Y aún más, nuestras vidas son testimonio que ayudan a la gente a encontrar el propósito de Dios.
0: Gloria a Dios.
1: Porque cuando una persona enferma ve que tú estabas enferma y que fuiste sanada, va a decir, no, pero entonces, ¿verdad que Dios puede? Y cuando una persona con una familia destruida, que la tuya estaba destruida, y ve que es restaurada genuinamente, dice, oh, no, pero espérate, Dios puede restaurar mi familia.
0: Ah, pero lo mío es una cosita.
1: Come
0: así.
1: Come un cachú, como dice el dominicano.
2: Es así. Lo que pasa es que nosotros, como seres humanos, que somos cuando estamos viviendo un proceso, pensamos que el nuestro es el final. Uh-huh. Y yo con esto no puedo. Yo me voy a morir. Señor, sácame de aquí. Cuando viene Marilyn y se acerca a mí y me cuenta el de ella, yo digo, pero el mío no es nada. Yo estoy bien, Señor.
0: Gloria
2: y hasta
0: a Dios.
2: Le pedimos perdón al Señor. Sí. Porque, y cada quien vive lo que puede vivir. Porque Dios no es injusto.
0: Gloria a Dios.
2: Aún a veces sintamos que el proceso nos va a matar, no te vas a morir.
0: No.
2: Te aseguro que vas a salir formado.
0: Gloria
2: y vas a,
0: Dios,
2: dejar huellas para el que viene atrás lo pueda pasarlo. Amén. También.
0: Así. Amén. Es. Y esa cita bíblica me ayuda mucho, me gusta mucho esa cita bíblica que dice que Dios no le da carga a nadie que no pueda llevar. ¿Verdad que sí? Entonces yo digo, Señor, pues tú crees que yo soy muy fuerte. Tú has puesto en mí unos molleros que yo ni sabía que tenía, porque dime. Pero gloria a Dios, si a tú me lo das, sí, es porque entiendes que yo puedo. Es lo que quiero decir.
2: Claro, porque a veces nosotros mismos no sabemos cómo podemos salir, cómo podemos pelear y qué fortaleza hay en nosotros.
0: Amén.
2: Hasta que no vivimos.
0: Gloria
2: el
0: a Dios.
2: Proceso.
0: Así
2: por
0: es.
2: Eso ahí somos formados.
0: Uh-huh. Aleluya.
1: Es que en medio del proceso es que encontramos, nos damos cuenta de lo que estamos hechos.
2: Exacto.
1: Porque tú pasas proceso a veces y tú dices, pero ¿y cómo yo pasé esto? Pero yo no puedo creerlo. O sea, ¿y cómo yo no me morí en el intento, en el camino? ¿Cómo yo seguí de pie? Y mucha gente te ve y te dice, pero ¿y cómo tú lo hiciste? Y tú mismo dices, pero ¿qué sé yo?
0: Gloria a Dios. Eso fue el Señor. Eso fue el Señor que lo hizo. Eso fue Cristo.
2: Un propósito que no muere.
0: ¿Quién lo hizo?
1: Cristo.
0: Y a su nombre.
1: Gloria.
0: Yo tengo una compañera de vigilia que ella era encargada de decir esto ayer. ¿Quién lo hizo?
1: Gracias, María.
0: En cada testimonio que podemos dar, ella es encargada de, al final, reconocer que es Cristo quien hace las cosas en nosotros y que Él merece toda la gloria y toda la honra.
2: Amén.
0: 8:54 minutos de la noche, Gidalis, ¿qué tenemos para decirle a los amigos y hermanos que están en sintonía, que aún no descubren el propósito por el cual Dios lo trajo al mundo?
1: Amén. Amigo y amiga que me escuchas, y aún tú que ya has venido a los pies del Señor y todavía te estás preguntando, ¿para qué estoy en la tierra? Lo primero que tienes que hacer para descubrirlo es acercarte con un corazón sincero al Señor. Acércate a Dios en oración, ve a su palabra, pídele ayuda al Espíritu Santo para que te

0: ayude a entender y acercarte a personas que puedan servirte de apoyo. Porque te aseguro que no hay nada mejor que encontrar y vivir el propósito de Dios para nuestras vidas, sin importar lo que nos acontezca. La certeza, la seguridad de nuestras vidas es caminar en el propósito de Dios. Y los planes de Dios siempre son mayores y mejores para nosotros de lo que podemos pedir o imaginar. Dios siempre tiene algo mayor. Lo que estás viviendo hoy, si es algo que no es agradable, si es un proceso difícil, eso no es lo que eres. Tú no eres tus pecados, tú no eres tus faltas, tú no eres tus errores. Tú eres ya lo que Dios dijo. Y mientras estés con esta, en esta tierra, Dios está trabajando contigo. Dios está obrando en tu vida. Dios no ha terminado, ¿verdad que no, Nania?
1: Claro que no. Tú que estás ahí, que te sientes cansado, que te sientes destruido, que te sientes como nada, te sientes muerto en vida, te invitamos a que te acerques al Señor. Y te aseguro que Él te va a hacer entender cuál es tu propósito. Acércate a personas que te lleven y que te enseñen con sabiduría y te van a enseñar cuál es tu llamado, cuál es el propósito. Porque a veces tenemos que, hermana Gaidali, acercarnos a personas que nos enseñen, amén, que no nos confundan, que nos, amén, enseñen verdaderamente dónde está la fuente, amén, donde yo puedo ir a buscar, amén, mi llamado y el propósito de Dios.
0: Amén. La palabra del Señor dice que yo sé los planes que tengo para ti, para ustedes, pensamientos de bien y no de mal, para darles un fin y una esperanza.
2: Amén.
0: Y es lo que Dios tiene. Así que, Padre, gracias. Gracias por esta oportunidad de exponer tu palabra. Que cada radio oyente, Señor, pueda entender que tienes un propósito maravilloso para sus vidas. Que pueda asumirlo y que pueda vivir conforme a lo que tú has establecido, Señor. Hasta que tú vengas o hasta que tú nos llames a tu presencia. En el nombre poderoso de tu Hijo Jesús. Amén, amén y amén.
1: Dios
0: te bendiga, pueblo.
2: Amén. Entonces, ahora sí llegamos a la parte final. Queremos saludar de manera muy especial a todos los miembros de la congregación Asamblea de Dios La Rosa. Sé que hay muchas personas en sintonía. Agradecemos que estén ahí con nosotros. Esperemos hayan entendido que hay un propósito en Dios para sus vidas. Y usted, amigo, como decía nuestra invitada de la noche, no importa. Mientras estés vivo, Dios está trabajando contigo y el propósito sigue vivo. Aleluya. Dios te bendiga.
1: Amén. Gracias.
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1: Jesús, necesitamos ser como tú. Haz nuestro carácter más como el tuyo. Ayúdanos. Levante sus manos y dígaselo al Señor.

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3: Puedo oír que la gente dice, hay temor por todas partes. Dicen, vengan, vamos a acusarlo. Dicen, quizás se deje engañar, entonces lo venceremos y nos vengaremos de él. Pero tú, Señor...

Buenas noches, hermanos y amigos. Gracias por continuar en sintonía con esta radio estación Bendición 95.1. Bienvenidos nueva vez a Reflexiones y Canciones. Qué bueno poder compartir con todos ustedes esta programación que llega a ustedes todas las noches de 11 a 12 de la medianoche por esta su radio Bendición 95.1. Yo soy Heriberto Cedeño. Como cada martes y miércoles estoy por acá compartiendo con ustedes, esperando que usted y todos los suyos estén bien. Le bendigo en el nombre de Jesús. Gracias mil por estar siempre ahí con nosotros. Escuchamos la voz de Federico Coyoca y la canción Poderoso Gigante en nuestra portada musical de esta noche del miércoles 12 de agosto 2026. Ya son las 11:06 minutos. Qué bueno poder compartir con ustedes. Le bendigo donde quiera que usted se encuentre. Espero que la paz de Dios, que sobrepasa todo entendimiento, esté en cada una de sus vidas. Porción bíblica de la noche, Juan 1:12, dice: Mas a todos los que le recibieron, a los que creen en su nombre, les dio potestad de ser hechos hijos de Dios. Juan 1:12. Saludos y bendiciones a todos. Gracias mil por estar con nosotros. Él es Christopher Henry. Entra en mi casa. Debemos de pedirle al Señor que siempre, siempre que no salga, que entre y no salga jamás de nuestras casas, de nuestra familia, de nuestras vidas, como Zaqueo.

Y usted me va a ayudar con el clamor. Denle un aplauso al Rey de Gloria. Gracias, Señor. Gracias, Jesús. Gracias, Señor.

0: ¿Cuánto dicen gloria a Dios? ¿Cuánto dicen aleluya?
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2: Hola, te habla Emilio Reyes. Quiero compartir contigo lo que la Biblia dice acerca del amor fraternal. Presta atención a las siguientes palabras. Un mandamiento nuevo les doy, que se amen los unos a los otros, como yo los amo a ustedes. En esto todos conocerán que son mis discípulos, si se tienen amor los unos por los otros. El amor sea sin fingimiento, ámense los unos a los otros con amor fraternal. El que ama a su hermano permanece en la luz, y en él no hay tropiezo. Amémonos unos a otros, porque el amor es de Dios. Todo aquel que ama es nacido de Dios y conoce a Dios. No amemos de palabra ni de lengua, sino de hecho y en verdad. Si Dios nos ha amado, también nosotros debemos amarnos unos a otros.
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Ya son las 11:32 minutos. Gracias por seguir disfrutando de esta programación. Saludos a mi hermana Yaque, quien está en sintonía con nosotros. Elsa María González, como siempre, disfrutando. Dorothy Ortiz con nosotros también a través de el chat. Gracias por estar siempre en sintonía con esta radio estación. Y sigo complaciendo peticiones.

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2: Hola, yo soy Emilio Reyes. Si tienes seres amados que no tienen a Cristo en su corazón, presta atención a estas promesas. Cree en el Señor Jesucristo y serás salvo tú y tu casa. La voluntad de Dios es que ninguno se pierda. El Señor es paciente para con nosotros. Él no quiere que ninguno perezca, sino que todos puedan arrepentirse y creer en Él. Esposas, estén sujetas a sus propios maridos para que aquellos que todavía no tienen a Cristo en su corazón puedan ser ganados por su buena conducta. Así dijo el Señor, cercana está mi salvación para venir y mi justicia para manifestarse. Él te hablará palabras por las cuales serás salvo tú y tu propia casa.
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2: En este mensaje tratamos el caso de un hombre que descargó su conciencia de manera anónima en nuestro sitio conciencia.net y nos autorizó a que lo citáramos como sigue. Soy un profesional y se me paga bien en mi trabajo. El ambiente de trabajo es bueno. No tengo problemas con mis compañeros. El problema es que odio salir a trabajar todos los días. Se me piden cosas que son para un día y realmente paso semanas haciéndolas. Todo es repetitivo e insípido. Todo el día pienso que me gustaría renunciar o que me echaran. 3 meses después de empezar a trabajar, me aparecieron manchas en la cara. El doctor dice que es debido al estrés de cada día. Un día lloré por 10 minutos en el hombro de mi esposa debido a lo mal que me sentía. No renuncio porque no sé si el problema es mío o donde trabajo. Además, aunque mi esposa trabaja, me siento en la obligación de trabajar y ganar dinero. Siento que pierdo mi vida solamente para que el dueño de la empresa tenga más dinero, haga sus viajes y compre sus lujos. Mi única felicidad es regresar de mi trabajo para estar con mi esposa cada día. ¿Qué puedo hacer? ¿Es un problema de actitud o solamente estoy deprimido? Este es el consejo que le dio mi esposa. Estimado amigo, por lo que nos cuenta, sabemos que usted recibe un buen salario, tiene una carrera profesional y una esposa maravillosa, y sin embargo detesta lo que tiene que hacer todos los días y eso hasta lo ha afectado físicamente. Lo último que nos dice bien pudiera ser la clave para comprender por qué no ha podido sobreponerse al estrés y a la desesperación que siente. Usted dice que está trabajando para que su patrón pueda tener más dinero, hacer más viajes y comprar más lujos. Todo esto tiene que ver con la falta que usted tiene de un propósito adecuado para su vida profesional. Usted quiere trabajar por una causa que valga y tener una razón que lo motive a ir al trabajo cada día. Muchas personas han aprendido que prefieren trabajar en una organización sin fines lucrativos que les ofrece una causa en la cual creer, aunque eso implique que ganen menos dinero. Así pueden ir al trabajo todos los días y trabajar por esa causa y no por el dinero. Les recomiendo que siga trabajando en su empleo actual solo hasta que pueda encontrar un puesto aceptable en alguna organización de esa clase. Y mientras tanto, debe proponerse hacer su trabajo con tanta excelencia que su reputación y la experiencia que haya adquirido le abran las puertas para cualquier trabajo que quiera tener en el futuro. Si no ha cultivado una relación personal con Dios, entonces hay un profundo vacío en su vida. Ese vacío no lo puede llenar ningún empleo, ni siquiera si tiene un propósito.

definido. Solo se llenará cuando le pida a Dios que perdone sus pecados en el nombre de su Hijo Jesucristo, quien murió en una cruz para perdonar los pecados que usted ha cometido, llenar ese vacío y darle un verdadero propósito por el cual vivir. Con eso termina lo que recomienda mi esposa. El consejo completo, que por falta de espacio no pudimos incluir en esta edición, puede leerse con solo ingresar en el sitio conciencia.net y pulsar la pestaña que dice Casos y luego buscar el caso 199.

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que no he escogido para este tiempo, para este tiempo, para hablar de su grandeza, de su poder, de su amor. La pastora Isabel Polo de Paulino le saludamos desde la cabina Radio Bendición 95.1 FM, La Romana, Ciudad de Dios. Yo espero que usted, ay sí, esté esperando este momento. Yo no sé que sí. Ah, pero ¿quién le iba a trasnochar hoy? Sí, estamos aquí. Estamos aquí, un equipo de mujeres, ¿verdad? Que Dios vas a bendecirte grandemente. Ay, sí. Tendrá una visita del Señor en su casa. Yo no sé si tú lo sabes, pero Dios hoy te vas a visitar. Gloria a Dios. Le damos gracias al Señor. Gracias, Señor. Y Dios bendiga al mundo. Bendiga a todos los pasteles, campos y parajes. Que la paz de Dios, el amor, el Espíritu Santo puedan morar en su casa.

Padre, te damos gloria y te damos toda la honra porque tú te lo mereces, Señor. Te pedimos, Dios mío, que tu Santo Espíritu, que tu poder, tu grandeza, Dios mío, pueda moverse de una manera grandemente en especial. Señor, te damos gloria, te damos la bienvenida, Espíritu Santo, en este lugar. Te damos la bienvenida, Espíritu Santo, Dios de Israel, Jesús de Nazareno, aleluya, porque sin ti nada podemos hacer. Dios mío, aleluya, como te decimos, Padre, limpia nuestras bocas, que sea tus palabras, aleluya, con denuendo, con realidad, Señor. Palabras de vida para muchos que tanto lo desean y lo necesitan. Dios mío, que tu Santo Espíritu se mueva en los corazones de aquellas personas que están en necesidad. Espíritu Santo, que están en momentos difíciles en su vida y que puedan recibir liberación, puedan recibir sanidad, porque esta es, ha sido para muchos su iglesia, desde la mañana hasta la tarde. Como no pueden ir a la iglesia, pues es su iglesia. No te sientas triste ni te sientas mal porque no puede ir a una iglesia. Si tú estás escuchando Radio Bendición la 24/7, pues Dios bendiga a todas aquellas personas que estén escuchando. También yo saludo a este hombre, aleluya, 24/7, que no tengo mucho que lo escuchen, lo escucho hablar de él. Bendiciones, bendiciones que sobreabunden en tu casa, en tu familia, el país donde te encuentras. Oh, gloria a Dios, que Dios te bendiga grandemente. Vamos a tener la palabra de Dios, aleluya, en Salmo 24. En el Salmo 24, aleluya, mi alma alaba a Dios. Y vamos a leer en el nombre del Padre, Hijo y el Espíritu Santo. De Jehová es la tierra y su plenitud, el mundo y lo que en él habita. Porque él afundó sobre los mares y lo afirmó sobre los ríos. ¿Quién subirá al monte de Jehová? ¿Y quién estará en su lugar santo? El limpio de mano y puro de corazón. El que no ha elevado su alma a cosas vanas, ni jurado con engaño. Él recibirá bendición de Jehová y justicia del Dios de salvación. Tal es la generación de los que les buscan, de los que buscan su rostro, oh Dios de Jacob. Alzad tu puerta, vuestras cabezas. Y asado vosotros puertas eternas, y entrará el Rey de Gloria. ¿Quién es este Rey de Gloria? Jehová el fuerte y valiente. Jehová el poderoso en batalla. Alzad puertas a vuestras cabezas, y asado vosotros puertas eternas, y entrará el Rey de Gloria. ¿Quién es este Rey de Gloria? Jehová de los ejércitos. Él es el Rey de Gloria. ¿Quién es este Rey de Gloria? Jehová de los ejércitos es Él. Él es el Rey de Gloria. Señor, te doy gracias por estas palabras que podemos estar leyendo en este momento. Que tu poder, tu misericordia pueda entrar en los corazones y personas puedan alzar sus cabezas para que vean qué está pasando. Oh, gloria sea el nombre del Señor, alabanza. Pueda dejarte entrar en su casa, mi Dios, aleluya. Que tu paz y que tu poder y tu misericordia, oh, aleluya, pueda penetrar en los corazones de los hombres que se han endurecido sus corazones. Pueden ablandar su corazón, aleluya. Oh, gloria sea el nombre del Señor. Si hoy escucha la voz de Dios, no endurezca tu corazón. Acéptalo. Aleluya. Porque estamos viviendo los últimos tiempos. Los últimos tiempos. Aleluya. Mi alma alaba a Dios. Mi alma alaba al Señor. Que la paz de Dios esté con usted. Y pueda alzar tus cabezas. Pueda alzar tu vista. Pueda mirar los tiempos, pueda mirar qué está pasando, aleluya. Porque si miramos, el Señor nos dio marca,
El Señor Jesús nos dio marca para que veamos qué va a acontecer en nuestros tiempos que Él ha de venir. Oh, mi alma alaba a Dios. Y estamos mirando a diarios. Oh, gloria a Dios. Oh, mi alma alaba al Señor. Alabanza. ¿Cómo están los tiempos y cómo están los días? Dios les bendiga. Dios les guarde. ¿Qué? Hermosos días Dios nos está dando, con mucho calor, sí, con mucho calor, aleluya, pero le damos gracias al Señor, porque hay otros lugares, lo que hay es terremoto, y todavía nosotros estamos de pie. La persona que por favor llamó ahorita, puede volver a llamar, porque estaba leyendo la palabra, y cuando yo leo la palabra, pues las mujeres están allí, no pudieron tomar las llamaditas. Usted puede volver a llamar 809-550-8236. Usted vuelve y llame, y así nosotros podemos escuchar, ¿verdad?, es su petición delante del Señor. Mi alma alaba a Dios. Dios bendiga, Señor. Hoy me le tiré a una mujer de Dios, una la que desde que llaman ya todo el mundo sabe quién es. Me le tiré como los SWAT en su casa. Le voy a decir quién hasta ahorita.

0: Bendiciones, Dios bendiga.
1: Sí, también Dios bendiga abundantemente, mucho más. Gracias por el saludo, feliz jueves. En Vigilia y Bendición FM, como de costumbre, unidos en oración venceremos. En el nombre de Cristo Jesús, pues aún no está manifestado.

Amén. Dios te bendiga, nuestro hermano Fermín, presentándose en sintonía.

sí, siente su gloria allí en este, está en su casa. Dígame, aleluya, es el momento de sentir su gloria. Es el momento de oración. Sabía que esa es la hora que me encanta estar en la oración. De verdad que sí, es el momento que todo está tranquilo, ya todo el mundo está durmiendo, no hay oficio. No hay bulla en la casa, todo está tranquilo. Es el momento, las horas específicas y especial de oración. Así que vamos a orar. Usted que está en su casita ahí, vamos a orar para que el Señor se pueda mover de una manera especial. Yo sé que Él se va a mover y se está moviendo ya en su casa, en su familia. Pero vamos a pedirle al Padre, al Hijo, al Espíritu Santo, que Él pueda moverse en tu casa. Los procesos y la prueba que está pasando, que el Señor se encargará de ella. Gloria sea el nombre del Señor. Solamente deposita la fe, aleluya, en el Señor, que Él puede. Para Él nada es imposible. Todo lo que tú estás viendo, ay Dios mío, es porque el Señor está acelerando su tiempo, aleluya, en medio nuestro. Mi alma alaba a Dios. Usted no está solo, usted no está sola. El Señor se va a glorificar, se va a manifestar de una manera grandemente, en especial en su vida. No crea que usted está solo, usted no está sola, aleluya. El Espíritu Santo se mueve, su gloria se mueve. Él no se ha ido, Él está ahí. Él dice que en su palabra, yo soy el alfa y la hormiga. Ay, Dios mío, el principio y el fin. Aleluya. Él dice, nunca te voy a abandonar. Nunca te voy a dejar. Dios es un Dios mentiroso. Dios es un Dios real. Aleluya. Si Él te dice que Él está contigo todos los días. Todos los días Él está con nosotros ahí. Aunque tú no sientas nada, aunque tú no sientes ni una brisita. A veces no sentimos nada. Estamos como que cuando, así como que, como cuando la mata ni siquiera se mueve. Pero el Señor está ahí en ese cielo apacible. Ahí Él está. Sí. En ese cielo apacible. Hermana, pero yo tengo cientos de días que no escucho su voz. Pero Él está trabajando. Ay, santo, aunque tú no oigas nada, aunque tú no veas nada, hey, mi alma alaba a Dios. Santo Dios, yo siento a Dios hablando con alguien especial, especiales que están creyendo que Dios ya me dejó, me ha abandonado, ya Dios no está, no me habla. Oh, gloria a Dios, pero tú sabes que Dios tiene su tiempo, su momento. ¿Tú sabes eso? ¿Tú sabes que tiene su momento, su día? Sí, así que tranquila, paz. Él está trabajando, ¿sabe? Cuando yo tuve que aprender esas palabras que te estoy diciendo, yo cuando leí, aleluya, en Éxodo 14:14, de 13:14-15, dice que cuando estaban pasando por el pueblo de Israel por el mar, pasaron la noche entera. No creas que tú que fue que pasaron de que corriendo y una vez, no, eso fue prácticamente 2 días corriendo y caminando para llegar al otro lado, porque mucha gente piensa cuando dice que está cruzando el mar y como que fue ayer que cruzaron y se fueron una vez. No, eso fue un día, casi en una noche entera. Y dice la Biblia que entonces Dios se acordó de ellos. Oh, mi alma alaba a Dios. Mientras yo estaba en el medio del mar, o sea que tú sabes, él duró un buen tiempo que no lo

0: miraba, ni siquiera se acordó de ellos. ¡El santo! A lo mejor estaba resolviendo otro problema de otra gente. ¿Quién sabe? Pero dice que Dios se acordó de ellos en el medio del mar que estaban caminando. Y él, entonces lo lindo del caso, está en un peligro porque también estaba Faraón atrás de ellos. Oh, mi alma alaba a Dios. Faraón corriendo con todo su caballo y ellos a pie, porque por lo menos los más graves que Dios, no, gracias le damos al Señor, que el enemigo por lo más que está casi pisando tus talones, Dios no lo deja que te toque. Dios no deja que te toque, porque dice que ellos andaban en carro, a caballo, y los israelíes estaban a pie, no tenían caballo, no tenían burro, no tenían bicicleta, no tenían un motor, no tenían eso WM que estamos viendo, mira. No había nada de ser a pie. Pero me gusta algo. Dice que él se acordó de ello. En medio de que ellos estaban caminando en medio del mar, hermano. Porque el primer acuario que se vio en el mundo entero fue en ese día, donde yo me imagino viendo los tiburones, mirándolo a ellos, pues no poder salir de ahí. Oiga, los pescados cruzando y ellos mirándolo y no poder. Mira, eso es algo demasiado increíble. Nosotros tenemos más, la mente nosotros es demasiado poca para esas cosas. Y dice que el Señor se acordó de ellos. Y los carros de los de Faraón comenzaron a dañarse las ruedas. Comenzaron los caballos a tenerle miedo a sus tiburones cuando cruzaban al lado de ellos. Y comenzaron a chocar. Oiga, ¿tú crees que el diablo va a tener parte ni suerte los hijos de Dios así? No. Ese enemigo que está haciendo la guerra, ese vecino, está haciendo la guerra, escondido, tirándote brujería y vaina, ¿no? Oh, gloria, gloria. Yo siento a papá Dios. No podrá. Ey, Dios mío, no puede. Ay, no puede. Oh, gloria. Mi alma alaba a Dios. Ey, mi alma alaba al Señor. Gracias, Espíritu Santo, por lo que tú has hecho en mi vida. Yo sí sé que tú lo has hecho. Mi alma alaba al Señor. Y el pueblo de Israel cruzó el Mar Rojo, pero los egipcios no pudieron cruzar porque sus carros se dañaron. Y yo imagino que se apiaron a arreglar carro, arreglar las ruedas en vez de correr a pie. Pero Dios no quiso que ellos tuvieran ese pensamiento así. Así que por eso, que si tú sientes un mes, 2 meses, 3 meses, 4 meses, 5 meses, que Dios no te habla. Ay, pero Dios me hablaba todos los días. Yo le voy a dar un secreto sobre eso otra vez. Va a decir, bueno, la pastora vino fue el don. Lo que pasa es, hay unas partes que nosotros dañamos en Dios. Jesús nos dice que nosotros somos su amigo, ¿verdad que sí? Pastora Charo está por aquí, va a saludar ahora.
1: Eso está bueno.
0: Dice la Biblia que Jesús nos llama su amigo. Somos su amigo, ¿verdad que sí? Y el amigo no hace nada sin comunicárselos a su amigo. Porque amigo. Pero cuando un amigo sale hablador, dime tú. Ey, Padre nuestro. Cuando un amigo te cuenta algo y tú solo cuentas a otro, ya tú sabes.
1: Una cadena.
0: Entonces Dios no puede ser darte algo de secreto porque tú todo lo hablas. Ay, Dios mío. Santo. Esa es la parte que entonces tú dices, wow, pero Dios tiene 2 meses. Es como decir, es verdad, tú te sientes mal porque es tu amigo. Y ese amigo tiene 2 meses que no me habla. Tiene 3 meses que no me habla. ¡Wow! Yo no siento nada. Pero fuiste tú que dañaste. ¡Ey, santo! La mitad por unos días. Es como cuando hay un chisme por el medio. Pues Dios está esperando que tú te recuerdes que yo te dije a ti que no lo hablara. Mi alma alaba al Señor y a su nombre, gloria. Y te lo voy a decir por qué. Porque yo lo pasé. Si te estoy diciendo algo, porque yo lo pasé. Entonces, cuando ese amigo te cuenta algo en secreto y tú vienes a decírselo a alguien sin que Dios te dé la autoridad de tú hablar, pues entonces lo que pasa es que tú pasas hasta meses y meses sin sentir esa presencia de que Él te habla. Porque no todo se dice. Yo puedo decir una revelación, pero hay una parte de la revelación que no se puede hablar. Usted sabe que yo duré unos cuantos tiempos en mi vida, que yo pasé un momento. Usted se acuerda en un tiempo que cuando se rompió, se quemó la cosa del tanque de gas, sí, propano allá antes, ¿verdad? En eso, bueno, pues el Señor me lo enseñó. La revelación me enseñó que era la romana que se estaba quemando, que se iba a quemar. Pero en el sueño yo vi cómo el Señor bajó las aguas y se apagaron todo. Y eso fue algo. Y yo me estoy haciendo ese sueño y estaba pasándome en realidad. Yo estoy en el sueño, pero estaba pasando en realidad. Yo no sé si usted entiende. Entonces, cuando yo me desperté en la mañana, yo no sé qué está aconteciendo, no sabía que estaba aconteciendo eso, pero yo sí vi todo lo que estaba aconteciendo. Pero cuando en la mañana me levanto con tanto gozo, porque vi al Señor hacer eso, como Dios echó agua a la romana a ese lugar, no sé, pero Él lo hizo. Y hay cosas que no voy a decir. Y yo se lo estaba contando a una hija mía, la más pequeña. Ella estaba delante de la puerta, pues eso fue a las 6:30 por ahí, del gozo de ver a Dios. Tú sabes cuando tú tienes ese gozo de ver a Dios, algo muy bonito. Y yo se lo estaba contando a la hija mía, pero había un vecino que también estaba escuchando. Pero el vecino estaba escuchando del otro lado y me dice, vuelve y cuéntamelo. Y yo también se lo conté con tanto gozo, pero así como cuando yo se lo conté, así mismo yo sentí que el Espíritu Santo se me fue de mí. Cuéntame lo que te quiero decir. Así mismo, porque yo se lo conté con tanto detalle, yo le dije todo. Y hay parte que tú no puedes decir. Hay cosas, hay sueños que tú te haces. Por eso que vemos a José mal pasar. Por eso que vemos a José mal pasó mucho. Porque José fue que se gozaba con lo que vio en el sueño. Pero yo puedo gozarme con lo que yo veo, pero no todos se van a gozar con lo que yo estoy diciendo que yo vi. Entonces, ni me van a creer. Es todo lo contrario, entraron celos, envidias. Entonces, pasé unos días que tuve que humillarme delante de Dios y pedirle mucho a Dios perdón. Porque yo, te voy a decir, aprendí a no todo decirlo. Como yo digo una palabra, habladoría, porque es una. Hay una parte de Dios que Dios te enseña. No son esa parte que tú tienes que decir. Hay gente que no le gusta ni siquiera como tú dices, ni como tú hablas. Porque tú hablas en un lenguaje de fe que ellos no lo entienden. Pero como es Dios que me está mandando a decirla, pues yo lo digo porque soy esa parte de Dios. Yo realmente cuando me siento así, me siento en el nombre del Padre y del Espíritu Santo. Y pasa el momento que no fue así con el pueblo de Dios. El pueblo de Dios estaba caminando. Yo le dijo que corriera, que caminara, que le dijera. Él le dijo, dile al pueblo que marche. Pues comenzaron a marchar y el mar comenzó a abrirse. Se le abrió el mar. Entonces nosotros a veces, es la parte que dañamos con Dios. No es que Dios no habla, que Dios nos dejó, sino que Dios nos da una lección. Una lección para que tú aprendas. No todo se dice. Una lección. Yo sé que tú estás entendiendo, hay otros que no lo van a entender, pero a veces cuando tú ves que tú sientes el Espíritu Santo, yo, incluso hay personas que dicen, pero ella no está igual. Pero ella siempre, yo la veía con gozo, con el Espíritu Santo, pero el corazón viene siendo, se siente triste. Sí. Cuando el amigo no te está hablando, tú vienes sintiendo una tristeza y comienza el otro a decir, ay, pero ¿será que pecó? Porque mucha gente te claro, sigue. En la iglesia te siguen, en la iglesia te ven, te dicen, wow, fue que pecó, mira cómo ya está como tranquila.
2: Le digo, como le digo los fariseos al muchacho que ciego era ciego de nacimiento.
0: Sí.
2: Ellos preguntaron que si fue la mamá que pecaron.
0: Sí.
2: Pero los padres de ellos, pero cuando Jesús los sanó, hay una disputa tremenda. Él solamente dijo, yo lo que sé es que yo no veía y ahora veo.
0: Sí.
2: Yo lo que sé que no veía y ahora veo.
0: Yo no veía y ahora veo.
2: O sea, y a mí lo que me gustó del el papá y la mamá, pregúntele a ellos. A él
3: es grande.
2: Porque él es grande. Porque en ese entonces se sacaban.
3: Sí.
2: Se sacaban.
0: Yo le voy a decir una cosa. Hablando de esto, en esto, antes de yo venir en la mañana, yo trataba conmigo sobre de eso. Eso que usted está diciendo.
2: Muy buen tema.
0: De que Jesús tuvo que irse. ¿Por qué Jesús se fue para los montes a predicar? ¿Por qué Jesús ya no duró tiempo que ya no iba a la sinagoga? Y toda la gente le seguía. Entonces, los fariseos, viendo que allá en la sinagoga no iba tanta gente, pusieron una ley prácticamente que el que seguía a Jesús no podía entrar allá.
2: Por eso era que lo querían sacar.
0: ¿Eh? Sí, no, que lo sacaban.
2: Si el papá y la mamá hablaban de Jesús, no iban a sacar.
0: No iban a poder entrar.
2: Entonces, por eso, porque ellos le dijeron, pregúntele a él, que él es grande. O sea, ya él sí. Era un hombre de él.
0: Tú sabes que Jesús iba a orar en un lugar y cuando él bajaba, encontraba multitud esperándole. Ya esa gente no iban a la sinagoga. Ya esa gente iban allá. Entonces, al ver los fariseos, que ya la iglesia no estaba como esta, estaba vacía, iba poca gente. Ahora, ellos tuvieron que poner como que está pasando lo que está pasando en estos días, está pasando también eso, también ahora. Hay mucha iglesia que está pasando por eso. Ahora, porque había en tiempos atrás, uno se gozaba también. Pero yo salí de mi iglesia y yo iba a la iglesia de la profecía. Me gozaba en la iglesia de la profecía. Y iba por la iglesia. Yo salía del culto y cuando yo pasaba delante de la iglesia de la profecía, había un coro chipiado que todavía a las 11 de la noche se gozaban. No es como ahora, de que la gente de las 9 de la noche si quieren correr porque le tienen miedo a los ladrones, le tienen miedo a la noche. Ya tú sabes, le hemos dejado la noche al enemigo, porque puede ser que sea eso. Y ahora no, ahora si tú haces eso y el pastor se da cuenta, ya está, disciplina ponen a los miembros. Y eso no es así. Antes, en un tiempo atrás, no era así. Por eso que tú ves que la iglesia está porque la que te va a conquistar, y eso es una mentira. Porque yo me gozaba con esos tiempos que quien era pastor era Genaro y su esposa. Y yo nunca me quedé. Y tenía una hermana ahí también que se había bautizado en la iglesia profecía. Y me gozaba. Pero ahora si tú haces dos o tres miembros tuyos, sabes que fue a mi iglesia a gozarse, a menos que no sea que le di una invitación, ya tú sabes. Es un proceso. Pero eso no era así antes. Uno se gozaba. Hombre, yo me iba para la higuera, yo me gozaba en la higuera, pasaba tiempo ya y después volvía. Pero los tiempos de ahora que estamos viviendo, que estamos viendo, el poder de Dios está más visible que en esos tiempos. Una persona, Dios lo está usando más y se están dejando usar más de Dios. Pero así como se están dejando usar más de Dios. Y es su nombre, gloria. Dios me le bendiga. Dios le guarde. No, hay cositas que no se puede decir.
2: No, no, no, no.
0: Ay, que no se puede decir. Pero realmente, hermano, tenemos unos tiempos que Cristo viene. Cristo viene, vamos a tener. Si algo, una vez yo le voy a volver a decir, si tú sientes una vez más, yo lo que quiero hablar una palabrita que lo vamos a dar ahora. Si tú sientes que el Espíritu Santo como que te abandonó, y no es que te abandonó, no. Es porque tenemos como cristiano que es en nuestra guía el Espíritu Santo. Y si tú no lo anhelas, Él se queda mirando a ver si tú lo anhelas. Si tú quieres sentir su presencia, si tú quieres andar con Él, si tú quieres que no se vaya de la vida de ti,
2: eso es amén.
0: Ahora tú pide un perdón. Perdóname, Señor, sé que hablé de más, sé que lo hice de más, sé que dije algo que no debí decir. Entonces ahora, tú vas a ver, en la madrugada tú hablas con Él y tú verás que el mover del Espíritu Santo vuelve hacia ti. Yo duré unos cuantos meses, de verdad, después que yo dije esa revelación, yo duré unos cuantos meses llorando delante de la presencia del Señor, porque sé que lo hice mal, pero no sabía, fue bueno para mí, porque aprendí muchas cosas. Pero también uno le duele cuando tú vas a la iglesia y que todo el mundo se llena del Espíritu Santo y tú como si fuera una, que ni se mueve. Ahora no, ya la gente, señores, yo estoy hablando porque soy de la mujer, soy de los dos tiempos, del tiempo de cuando la gente se dejaban gozar del Espíritu Santo y del tiempo que ahora que a la gente no le importa si el Espíritu Santo llegó o no llegó.
2: Muy fuerte.
0: Santo. Aleluya.
2: Porque, o sea, usted quiere decir que este es el tiempo, vamos a poner, de que la gente va a lo oculto y no sabe si está el Espíritu Santo,
0: no,
2: si está el fuego extraño.
0: Hay unas cosas,
2: que lo que hay
0: unas cosas, hay unas cosas, como tú me dices, que el Espíritu Santo se mueve, la gente se salen de la iglesia,
2: se van
0: del culto, porque no le interesa en ese tiempo. Porque dicen, ahora, por ejemplo, ya va a terminar el culto, Dios mío, y a ti te dan una oportunidad y el Espíritu Santo comienza a moverse en el culto, en la alabanza, el coro que está cantando. La gente lo que miran es el reloj. Vamos a shokatara basondale basaya. Y camayo, orre basando. Oh, mi alma alaba, dijo santo. Mi alma te alaba, Señor. Era el tiempo de despachar el culto, de irme. Y se van. Y el Espíritu Santo en ese momento te quería sanar. Hay mucha gente que no está recibiendo sanidad por eso. Es el momento que el Espíritu Santo te iba a sanar. Porque el Espíritu Santo no es como tú quieres. A veces comienza el culto normal, pero cuando se está terminando es que el Espíritu se mueve.
2: Hace el mover. La presencia se manifiesta.
0: Porque tú lo estás. Es como un ambiente de adoración. Comienza tú a llamar. Viene el niño, canta, comienza a llamar, a enamorar al Espíritu Santo.
2: Quizá las personas están de pie.
0: Sí, sí, ¿no? Claro. Y tú ves que. Pero yo te hablo. No solamente de mi iglesia, yo la he visto mucho.
2: Claro, sí, sí.
0: Y comienzan a salirse y decir, esa hermana está exagerando. Yo la he escuchado en otra iglesia, esa hermana ahora que no vamos, mira ahora está cantando el coro. Pero no obstante, lo que hace es que deprecia el Espíritu Santo en el momento y después lo anhela en su casa, en su vida, en toda lo anhela, pero fue que usted, cuando vino él a visitarte,
2: tú lo ignoraste,
0: te fuiste y le diste la espalda al Espíritu Santo en la iglesia, le está dando la espalda.
2: Esa palabra,
0: Pero es la verdad. Es la verdad. Mira. Entonces, me voy porque no puedo quedarme más. Tengo que irme, mira, ay Dios mío, Cristo viene.
2: Santo. Y hay algo, pastor.
0: Cristo también. Viene.
2: Que no está prendido, está prendido.
0: Sí, está prendido.
2: Hay
0: sí.
2: algo también.
3: Santo
2: que,
3: Dios.
2: Sí, está prendido. Que hay mucha gente que anhelan tener el Espíritu Santo. No se escucha, ¿no?
3: Gloria a Dios.
2: Tiene que subir un
0: chisma.
3: Oh, gracias.
0: Mira, a ver, que me están llamando. Tiene que ser mi esposo.
2: Ah. Porque no se escucha. Aquí no se escucha. O sea, esto no se escucha.
0: Bendito. Gloria a Dios. Aleluya. Mi alma alaba al Señor. Yo sé que Dios. Dale por una alabanza para mí.
2: Yo he visto personas que quieren el Espíritu Santo, que anhelan tener el Espíritu Santo para adorar en lengua, quizás para profetizar en lengua, pero cuando el Espíritu Santo está en otra persona lo critican.
4: Bueno, hay problemas. Hay problemas.
2: Santo.
4: ¿Por qué hay problemas?
2: Sí.
4: El problema que hay es que se llama blasfemar con él. Entonces, esa persona que está haciendo lo está diciendo ignorantemente, pero también está haciendo, no sabe, está haciendo daño. Aquí se está haciendo daño.
2: Santo.
3: Santo.

0: que hay veces que hay personas que quieren que el Espíritu Santo se manifieste de una manera especial, pero a mí me gusta cuando el Espíritu Santo se manifiesta, que te desgreña, que te mueve, que a mí me encanta esa manifestación del Espíritu Santo y fuego, porque cuando tú lo sientes, tú puedes llegar pesada, puedes llegar enferma, pero cuando el Espíritu Santo está sobre ti, tú te vas sana, libre, te vas con el cuerpo como que, sí, como que el Espíritu Santo te dio un masaje. Es algo sobrenatural. A mí me encanta.
1: No solamente algo sobrenatural, sino que hay algo. Es el Espíritu Santo, es el vehículo de nosotros.
0: Amén.
1: Es como es el aceite de nosotros. Es la presencia. Eso es lo que Jesús nos dijo.
0: Amén.
1: Dijo, yo no lo voy a dejar huérfano. Yo le voy a mandar, yo me tengo que ir porque yo le voy a mandar al Espíritu Santo,
0: el Consolador,
1: para que esté con vosotros todos los días. Entonces, él dice, es todos los días, no dedica un día sí, un día no.
0: Todos los días.
1: En la cocina. Yo no tengo tampoco que estar en muchos grupos para que yo lo sienta.
0: No, porque no. El Espíritu Santo, desde que el Espíritu Santo levanta a uno, ya uno está proclamando el Espíritu Santo. ¿Para qué? Para que se manifieste sobre nosotros. Para que esté el Espíritu Santo donde quiera que caminemos. Amén.
1: Amén.
0: No se escucha, ¿verdad?
1: Sí.
0: No se escucha el mío. No se escucha. Yo la mandé allí.
1: Sí, habla.
0: Pues bien. Entonces, es así, el Espíritu Santo siempre se va a manifestar. El Espíritu Santo siempre se va a manifestar de una manera sobrenatural cuando nosotros le damos entrada al Espíritu Santo, cuando lo anhelamos. Yo le voy a decir algo, pastora, y es que si tú no tienes hambre, tú no puedes comer. Si tú no anhelas el Espíritu Santo, tú no lo vas a sentir en ti, tú no vas a obtener esa presencia tan maravillosa. Porque yo siempre he dicho algo, que el que tiene hambre, proclama que comer. El que tiene hambre, proclama, aleluya, lo que quiere comer. Ahora, si tú entiendes que tiene hambre y sed del Espíritu Santo, el Espíritu Santo va a anhelar también estar sobre ti. ¿Me entiendes? Porque si tú no anhelas el Espíritu Santo, ¿cómo el Espíritu Santo va a anhelar estar contigo? Eso es algo muy delicado, pero a la vez muy poderoso.
1: Amén. Yo, cuando yo me bauticé, que mi pastor nos dio la doctrina del Espíritu Santo, yo ayunaba y oraba para yo recibir el don del Espíritu Santo.
0: Amén.
1: Pero la gente quiere recibir el don del Espíritu Santo en pecado, y quieren hacer ciertas cosas y quieren recibir el Espíritu Santo. El Espíritu Santo es limpio.
0: Claro.
1: Claro. A veces hasta por tú hablar mal a una persona te sientes contristado. Uh-huh. Hasta una ropa que te ponga, hay ropa que te pone contristado.
0: Sí.
1: Porque el Espíritu Santo te va a señal cómo caminar, cómo andar,
0: cómo vestir, cómo hablar.
1: Te va a quitar ropa.
0: Uh-huh. Y hasta personas.
1: Pero más es contigo que él va a tratar. Por eso que hay una parte que es el Espíritu Santo que trabaja en el hombre,
0: sí,
1: la iglesia. A veces nosotros queremos hacer el trabajo del Espíritu Santo. Y esa es la parte que estamos haciendo muchas veces. No, el trabajo del Espíritu Santo es que me va a cambiar a mí. Es que va a cambiar mi forma de ser, mi forma de hablar, mi forma de pensar, mi vestir. Nosotros queremos a veces de que una persona se convierta huyendo, ¿qué tal el pantalón? No, el Espíritu Santo va a tratar con esa persona porque vino sin nada, vino desnuda.
0: Él vino con toda su carga.
1: Vino con toda su carga, deja
0: y
1: que Dios.
0: Y el Espíritu Santo es que lo va a descargar. Ahí descargándolo según la otra persona quiera.
1: Según la búsqueda que hace.
0: Y el hambre que tenga sobre cambiar y que sobre se le manifieste el Espíritu Santo y que se le manifieste el cambio que quiere obtener de sobrenatural.
1: Mira,
0: de Jehová.
1: Pablo hizo algo con una muchacha que adivinaba.
0: Así.
1: Y Pedro, ¿qué pasa? Que esta muchacha estaba adivinando y él no le hizo caso, no dijo nada.
0: Él siguió dejando
1: que ella siguiera hablando. Sí, se quedó tranquilo. Pero un momento ya yo me siento mal con lo que está haciendo, ¿me entiendes? Cuando tú ves que ya, por ejemplo, hay personas que tienen 20, 10 años en el evangelio y tú ves que sigues portándose igual, ya eso tiene que llamarte la atención a ti, como pastora, como miembro, como misionera. Dame ese ayuno y oración para que esa persona pueda ver un cambio.
0: Pero si la persona está enfocada en la iglesia,
1: es que el ayuno que tú haces para esa persona va a llegar. Lo que pasa es que a veces nosotros queremos llamar a la atención de una manera que lo que hace que en vez de nosotros llamar a la atención, en vez de esa persona convertirse, lo que hace que se atrasa.
0: Por eso yo le estoy diciendo, porque hay personas que quizás lo puedan ver, pero hay otras que no están enfocadas en las ovejas.
1: Bueno, casi todos los pastores siempre se enfocan en las ovejas. A veces no es el pastor, porque a veces nosotros queremos, como pastor, que todo de una vez fluya bien. Todo se convierta bien. Yo cuando me convertí al Señor, ¿cómo te digo? No fui de esa. Hay personas que coge lucha con ellos para.
0: No
1: que
0: fue sea, desapercibida.
1: No fue de que yo me convertí, que de una vez, ¿cómo te digo? El pastor me tenía que llamar la atención por esto y por lo otro, y yo siempre traté de vestir como cristiana que yo soy. Pero llegó un momento cuando yo me descarrié, duré 10 años de carriada. Cuando yo volví al Señor, yo no tenía ropa. Pero yo me acuerdo que yo compré un vestido que tenía un abierto, un zipper desde arriba hasta, ¿me entiendes? Hasta la rodilla. Y el único vestidito que tenía para ir, ese se llama, era de domingo nada más. ¿Qué pasa? Me sueño. Por eso que te digo, el Espíritu Santo habla contigo o el enemigo va a hablar contigo. O te conviertes o no te. Una de las dos tú vas a tener que hacer, porque tú estás dentro del redil de Dios. Y el redil de Dios no va a prevalecer una persona que no sea de Dios. Porque Dios lo. Mucha gente cree que se descarria así. No, es que el Espíritu Santo mismo ve que esa persona está haciendo cosas y lo tiene que soltar.
0: Y lo está haciendo al paso hace rato cuando se
1: hace rato está descarriado. Entonces hay algo que la palabra de Dios dice no prevalecerá el malo dentro de los justos. Entonces por eso es que mucha gente se descarrian, porque pero estaba ahí bonita, pero
0: ve atrás, está en proceso hace rato.
1: Sí, está en proceso y el Espíritu Santo lo saca para que aprenda a respetar a Dios en la iglesia. Y duré tiempo yendo a la iglesia con ese vestidito. Un día yo me sueño que el hijo mío, el que murió, se estaba riendo y a carcajadas se agarraba la barriga riéndose de mí. Y le pregunto, pero mijo, ¿por qué no estás riendo? ¿Qué pasa? Y él se reía y se agarraba la barriga. Me dijo, ¿tú eres cristiana? Y yo, claro, sí que soy cristiana. Y él se agarraba la barriga otra vez y comenzaba a reír y risa.
0: Mal de risa.
1: Y volví, me hacía la pregunta otra vez. Yo, sí, yo soy cristiana. Claro que sí. Y el cuaco. Yo estoy diciendo eso porque el Espíritu Santo te va a tratar con tu vida.
0: Aleluya.
1: Aleluya. Oh, mi alma alaba a Dios Santo. Aleluya.
0: La gloria de Dios.
1: Cuando yo le vuelvo y le pregunto que por qué él dice que yo no lo soy, me dijo, pero con ese vestido que tú tienes. Y yo tenía el vestido, por cierto, en el sueño. Pero, ¿cómo le puedo decir? Yo estaba pasando una situación que yo no podía comprar ropa. Yo no sé. Porque hay veces que ahora tenemos ropa que no sabemos ni cuál poner. Gracias a Dios. Pero a veces cuando la gente se está pasando por momentos difíciles que no puede comprar ropa, no puede comprar nada. Pero Yo no sé qué se hizo el vestido porque nunca mamá lo volvió a poner.
0: La gloria de Dios.
1: Pero realmente, ¿qué te digo? El Espíritu Santo trata con uno.
0: Ya lo
1: Dios
0: sé.
1: Habla. Dios te habla. Dios te, tú te pones un espejo, Dios te vas a decir. Ahora, si ya Dios no te está diciendo sí o no, hay problema.
2: Claro. Se y se aparta.
1: Sí.
0: Y eso sí es malo cuando tú apartas el Espíritu Santo.
1: Sí.
0: Ay. Dios mío, santo, aleluya. Dios, aleluya.
1: Sí, oh, mi alma alaba a Dios.
0: Dios mío.
2: Tú fuiste reincidente.
1: Sí.
2: Y lo contritaste y el Espíritu Santo se apartó.
0: Dios mío, eso es fuerte.
2: Si en el banco tú puedes seguir cantando y haciendo todo.
0: Eso es tremendo.
2: Ya tú no lo tienes.
1: No, Dios.
0: Uno se siente como una escoria.
1: Sí.
0: Cuando uno ya no siente ese
1: Espíritu Santo.
0: Ese Espíritu Santo, porque
1: que te abraza,
0: que
1: te corrige. Si tú ves que tú haces algo mal y tú no sientes nada, corre.
0: Ay, Dios
1: corre,
0: mío.
1: Vete a ayunar, corre, haz un ayuno, corre.
0: Santo, Dios.
1: Ay, santo.
0: Y el inocente se pregunta, ¿y por qué no lo siento?
1: No, porque ya hay personas que están ya res, como se aparta y sabe que pero va a salir, se va saliendo, y pastores miramos que estaba adelante, ya comienza a salirse para y así comienza a sentarse atrás, uh-huh. Atrás y atrás y cuando está afuera. Pero no es el pastor que tiene ni la culpa.
0: Porque no, porque eso es personal.
1: Ese ni el pastor que tiene la culpa, no. Ni esa persona no se da cuenta que fue el mismo. Porque a veces decimos al diablo, pero muchas veces esa misma persona, el pecado que está cometiendo.
0: Lo que daña mucho al Espíritu Santo es el pecado oculto.
1: Por eso mismo.
0: Esos pecaditos ocultos y vuelve.
1: Y habla mucho, murmura mucho. Y esas cosas daña. Daña. Entonces, muchas veces la gloria es del Señor, que Dios bendiga al mundo. Es hora, yo quería que nosotros vamos a saludar, porque realmente se nos hora de que saludar ya, pero hay cosas que Dios quiere hablar con alguien primero, antes de que se duerma. Por eso es que Dios trata muchas veces así. Claro, todo para ti, nuestra hermana.
0: Aleluya.
1: Y bendice.
0: La gloria de Dios.
2: Gloria a Dios. Dios bendiga poderosamente a todos nuestros hermanos y amigos oyentes de esta su emisora favorita 95.1 Radio Bendición, radio que te bendice 24/7.
0: Aleluya.
2: Teléfono 809-550-8266. Gloria al Señor, aquí estamos.
1: Yo sé que te
2: para clamar y orar por las peticiones de cada uno de ustedes. A eso hemos venido, a este altar radial en esta madrugada de hoy jueves, dándole gracias a Dios por su gran amor, por su gran misericordia mostrada hacia cada uno de nosotros, porque de verdad muchos no somos merecedores de ese amor y de esa misericordia tan grande que Él muestra cada día sobre este pueblo, sobre su iglesia y sobre el mundo entero también. A pesar de las circunstancias que pueda algunos lugares del mundo estar atravesando, pero aún así la misericordia y el favor de Dios no se apartan, porque de ser así no existiéramos. Aleluya, gracias te damos, Dios, por tu amor y tu misericordia. Bendigo la vida de todos los que nos están escuchando. Nuestros hermanos internacionales, nuestros hermanos nacionales, ese grupo de guerreras que siempre ora por esta emisora. Gloria al Señor, mi hermana Bolivia, aleluya, mi hermana Milady, Susana, gloria al Señor.
1: Nuestra hermana Carmen.
2: Carmen Espinosa, nuestra hermana y profeta Modesta Rivera, nuestra hermana Yesenia, gloria al Señor, nuestra hermana Natalia Bolier y el ministerio, el pastor Rafa Bolier, gloria al Señor. Bendición, buenas.
3: Ay, Dios, bendiga, mamita.
2: Amén, guerrera del Altísimo. Dios me la bendiga más.
3: Amén, a usted también.
2: Amén.
3: Y a mi Polito también.
2: Aquí está mi Polito.
3: Ay.
2: Amén.
3: Mi Polito,
2: Sí, estamos aquí.
3: Sí, gracias a Dios. Amén. La voy a escuchar un rato aquí hasta que Dios quiera, antes que uno se duerma, como dice ella.
1: No se duerma.
3: Ay, no. Ay, santo.
1: Se puede dormir. No.
3: Gracias.
4: Será fiel.
1: Ay, sí. Hoy, señores, fui a la
4: grande y salud.
1: Yo me le tiré a nuestra hermana Susana ya hoy.
4: Ay, qué bien, santo.
1: Digo, aquí estoy, hermana Susana.
4: Ay, Gloria.
1: Ay, tú dure un rato,
4: santo. Santo Dios. Dios bendiga a nuestra hermana Gloribel, nuestra hermana Arili, Mónica, Cristina. Gloria al Señor y todos y todas los que están ahí siempre pendiente a esta, aleluya, este espacio, aleluya, en sintonía con esta emisora a través de todos los dispositivos digitales que lo pueden escuchar y ver. Dios bendiga su vida.
5: Buen
4: en
5: día.
4: El nombre de Jesús. Buenos bendición días. Buena.
1: Buena, Dios bendiga.
5: Amén, yo que todo. ¿Cómo estás, querido amada? Dios bendiga.
1: Amén, amén. Oh, nuestra pastora.
5: ¿Quién le habla?
1: Sí,
5: quién le habla?
1: Sí, la pastora Juana.
5: ¿Sí? No, no. Habla un siervo que quiere conocerle en persona, que le habló los otros días, que esta es una sierva morenita, que le habló de parte del Señor los otros días.
1: Ah, me quiere.
5: ¿Quién le habla?
1: No lo conozco a usted, pero usted, yo sé quién me habla ya, sí.
5: Yo sé quién le habla. Sí. Mi nombre, le voy a decir el nombre mío, mi nombre es Ezequiel. El nombre mío es Ezequiel.
1: Ok, entonces, profeta Ezequiel.
5: Sí, Ezequiel es el nombre mío. Sí, yo fui quien le estaba diciendo el otro día que quería conocerle en persona, porque yo siempre voy a Radio Bendición. Sí, yo siempre voy a Radio Bendición, gracias papá Dios.
4: La gloria de Dios.
1: Ay,
5: sí. ¿Me escucha bien ahora?
1: Sí, te escucho.
4: Sí, te escuchamos.
1: Puede hablar, te escuchamos. Hello. Para que esté le...
4: Cerró.
1: Él no lo escucha. Gloria a Dios.
4: Santo Dios.
1: En cualquier momento que esté aquí, usted se va a dar cuenta. Yo voy a venir un día de esto en la maratónica.
4: Se acaba el viernes.
1: Sí, sí. Se acaba el viernes.
4: Sí, el viernes 21. Sí.
1: Bueno, pero sí, trataré de venir.
4: Que se antes de en el nombre de Jesús.
1: Sí.
4: Que sí, sea puede venir el miércoles. Amén. O el que ese martes. Miércoles no toca, no como ya para que se quede.
1: Ah, okay.
4: Ah, ya. Ajá,
1: tenía que venir hoy.
4: Sí, porque ahí entonces estamos las 3 otra
1: ya
4: vez.
1: No, voy a venir más temprano hoy. Pero por eso es que usted tiene cosas que tiene que llamarme muchas veces.
4: Gloria a Dios.
1: Usted no me llaman, pero nada. Esperar el momento. Ezequiel, te estamos escuchando.
4: Gloria a Dios.
1: Estoy en sintonía, Ezequiel, el mundo te escucha. Sigue hablando. Bueno, Ezequiel parece como que se... no escucha.
4: Gracias, se le apagó el micrófono del
1: parece
4: celular.
1: Que sí.
4: Porque volví y llame de nuevo.
1: Ahora sí.
4: Okay. Gloria al Señor, aleluya. Dios bendiga a los pastores de la Asamblea de Dios, La Rosa, Aristóteles Bautista y Julia Sánchez de Bautista. Dios bendiga a los miembros de dicha iglesia que son fieles oyentes de este espacio, que están ahí, esa guerrera y esos guerreros. Dios bendiga también a los pastores Mayra Hamilton y Raúl Cabrera, los miembros de allá, mi hermana Johanny. Aleluya. Mi hermana Altagracia, que siempre están ahí, Adelaida Montero. Dios bendiga a esa guerrera, esos guerreros. Dios bendiga a los miembros de Luz y Esperanza, calle Cuarta Romana del Oeste, mi hermana Ileana Van der Horst. Dios bendiga a mi hermana Mamuna y los niños. Dios bendiga poderosamente ese remanente de allá de la lechosa, la pastora Aura. Dios bendiga también, gloria al Señor, a los pastores unidos. Gloria al Señor. Dios lo bendiga, esos guerreros, esa guerrera, poderosamente. Mi hermana María Estel, la pastora María Estel. Gloria al Señor, aleluya. La profeta Modesta Rivera. Gloria al Señor.
1: Pastora María Estel.
4: Sí, María Estel. La que venía antes con nosotras acá.
1: Sí, ah, sí, sí, sí, sí, sí. De allá de la lechosa.
4: Sí, sí. Ya de la lechosa. Ajá. Hoy la vi. Sí. Gloria al Señor.
1: Ella no soltó.
4: No, ella dijo que tanto sabe que tiene que atender a alguien. Sí, pero sí. En cuanto ya se vea, me dijo que va a venir a acompañarnos, si Dios quiere.
1: Tiene
4: así que
1: tiene
4: Dios bendiga al panadero, a Juan Guerrero, que siempre están ahí escuchándonos. Dios bendiga poderosamente a todos los que están ahí, que de verdad yo sé que Dios siempre tiene una palabra nueva cada día para nosotros.
0: En el nombre de Jesús.
4: Siempre hay una bendición nueva. Solamente hay que pelearla, hay que esperarla y confiar en el nombre poderoso de Jesús.
0: Amén.
4: Así que pasamos a la misionera, nuestra hermana Ibelicia Adams.
0: La gloria es para nuestro Señor Jesucristo. Agradecida de nuestro Señor Jesucristo por estar aquí junto a la pastora Polo, junto a la pastora Charo, reconociendo la grandeza de nuestro Señor Jesucristo, reconociendo que Él es grande.
4: Amén.
0: Aleluya, le damos la bienvenida al Espíritu Santo.
4: Gloria
0: a Dios.
4: Aleluya.
0: En esta mañana de madrugada, aleluya, en el rocío de la mañana, aleluya, estamos aquí bendiciendo a cada oyente, bendiciendo a cada una de aquellas personas que están en sintonía, aleluya, bendigo la vida de mi familia, de mis hijos, de aquellos vecinos que siempre nos escuchan, de aquella guerrera, estas mujeres de fe que siempre están trasnochando, escuchando. Mi hermana Juliana Guerrero, que siempre está ahí pendiente de esta emisora, intercesora. Aleluya, también Damari de Rosario, Elenita Severino, Esperanza Pelegrín, Holanda de Jesús, Orquídea Celestino. Y también a Cecilia, que es mi vecina, que siempre está ahí, a Joana, que siempre están en sintonía escuchando esta emisora.
6: Dios bendiga.
0: Dios bendiga, mamá. Buenos días.
6: Amén. Como le estaría diciendo, sierva, yo soy un siervo que me gusta predicar la palabra de Dios. Me gusta predicar. Y yo estoy esperando, orándole al Señor, orándole fuerte, porque yo tenía una Biblia, sierva, y la Biblia mía se me dañó. Y yo estoy orándole al Señor por una Biblia nueva. Y yo soy de los siervos que me gusta predicar en los hospitales, me gusta predicar la palabra en los hospitales.
0: Santo.
6: Y eso es lo que yo estaba explicándole, sí, eso es lo que yo estaba explicando ahorita a usted. Sí, que hay que predicar fuera de tiempo, porque Cristo
0: a
6: viene.
0: Tiempo y fuera de tiempo.
6: Y Dios siempre, sí. Y siempre Dios siempre me habla del talento. Dios tiene un talento cada uno de nosotros.
0: Aleluya.
6: Dios tiene un talento, sí, mi alma te alaba. Dios tiene un talento.
0: Amén.
6: Y así como usted, Dios va a la radio, hay amigos que se convierten a través de usted. Pero lo que pasa es que ellos lo hacen callado, que casi no llaman. ¿Me entiende? Que casi no llaman la palabra. Y hay amigos que se convierten a Cristo cuando la oyen hablando de la palabra. Buscan un mensaje de Ezequiel Molina y se convierten a Cristo.
0: Santo Dios, aleluya.
6: Sí, yo soy uno de los que me convertí a través de usted en un mensaje que usted dio un día en la radio.
0: Oh,
6: y yo me quedé sorprendido.
0: Ah, sí,
6: y yo verdaderamente que tú me amas, Jehová.
7: Gracias, Señor.
0: Santo Dios.
6: Y los amigos se convierten. Ser. Lo que pasa es que hay amigos que se quedan callados, no llaman para que no le digan.
7: Dios.
6: Sí,
0: Santo Dios.
6: Sí, sierva.
7: Aleluya.
6: Sí, por eso yo quiero conocerle en persona. Porque a mí me gusta. Sí. Y orar uno por los otros y vosotros estarán tranquilos. Cuando usted esté clamando, yo voy a estar ayudándole a clamar aún. Yo voy a clamar aún y ayudarle. A las 3 de la mañana me acuesto yo clamando.
7: Amén.
6: Ayudándole
7: a
6: echar pleito.
7: Está clamando a esa hora, sí.
6: Sí, yo voy a estar clamando con ustedes.
7: Amén.
6: Si Dios te sabe.
7: Amén.
6: Dios me le bendiga, sierva.
0: Que el Señor te siga bendiciendo. Que el Señor siga exaltando tu ministerio. Que el Señor siga poniendo ese vino fresco, esa unción fresca.
7: Aleluya.
0: Para que cada una de tus palabras sea pasada por el horno 7 veces y que sea cada día más refinada. Y que ese vaso que el Señor ha limpiado en ti, aleluya, sea un vaso, aleluya, que donde quiera que vaya. Aleluya, sea para la palabra, la grandeza de nuestro Señor Jesucristo. Amén.
6: Amén.
0: Porque solamente
7: gloria
0: Dios lo puede hacer. El único que puede hacer todas esas maravillas se llama
6: Cristo
0: Jesús.
6: Sí.
0: Amén.
6: Amén. Dios me bendiga.
0: Dios
6: seguimos orando uno por los otros y vosotros estaréis tranquilos, dice la Biblia. Dios me bendiga, cielo.
1: Siga Amén. Con presencia. No se deje entrar de nada.
0: Aleluya.
1: Gloria a Dios.
0: La gloria de Dios y la honra. Dios es fiel a su promesa. Y lo que me gusta del Gracias, Señor, Señor, que Dios no deja nada oculto. Él todo lo saca en el tiempo sí. preciso Amén. Y en la hora precisa. Amén.
1: Así es.
0: O sea, se puede ahora mismo predicar y quizás muchas personas no llamen, no contesten. Aleluya, no se comuniquen, pero llegará un momento de que este día se va a hablar. Amén. ¿Por qué? Amén. Porque cuando Dios está en el asunto, aleluya, nada es igual, todo es diferente. La gloria de Dios. Por eso es necesario hablar cada día más de su palabra, porque eso es lo que permanece, su palabra. Amén. La tierra y todo pasará menos sí, su palabra. Sí. O sea, cuando predicamos la palabra del Señor, cuando hablamos del Señor, mi alma adora al que vive. Aleluya. Aunque tú no sientas que nadie se esté convirtiendo o que nadie esté escuchando, porque hay muchas personas, muchos oídos prestos a la palabra del Señor. Porque cada palabra nos habla, tanto le habla a ellos como nos habla a nosotros. Así es. Por eso es que una palabra que es más cortante que una espada de dos filos. O sea, que tanto corta como para allá como para acá. O sea, cada vez que una persona habla así de esa magnitud, aleluya, que a través de la palabra se ha arrepentido, ha venido a los pies de Cristo, eso significa que nosotros tenemos que seguir en la brecha buscando de su presencia y que seamos llenos de él para ir a llevar, aleluya, cada palabra. Somos como el árbol que da fruto, que somos limpiados, porque el árbol no camina, pero camina a través de vosotros, aleluya, y nosotros vamos y llevamos el fruto. Por eso que tenemos que ser, dejarnos limpiar del Espíritu Santo, como estaba hablando la pastora ahorita. ¿Para qué? Para que cuando seamos limpios, ir y llevar la palabra a toda criatura,
1: a todas las naciones.
0: A las naciones. A mí me gusta mucho el Isaías 61. Me unió Jehová para llevar la nueva de salvación. O sea, el Señor nos ungió para hablar su palabra. Aleluya. Para llevar a la viuda, a los huérfanos, aleluya, a los carceleros, cada palabra. ¿Por qué? Porque ellos están siempre prestos. Hay mucha gente que dice, ahí están los bullosos, ahí están los cristianos, pero no pueden vivir sin nosotros. ¿Sabe por qué?
1: No puede.
0: No.
1: Nosotros somos su mentor.
0: No, no puede.
1: Aunque no lo crean así.
0: Quizás ellos se expresan así porque... Cuando nosotros tenemos que decir un rabababa y un y saltamos en el Espíritu, y usted sabe, o sea que no le paramos a gente, quien esté no le paramos, porque el Espíritu Santo no se puede parar. Y quizás ellos digan así, pero yo sé que no pueden vivir sin el Evangelio que cargamos, sin la palabra que cargamos, sin lo que somos. ¿Por qué? Porque ellos a través de cada palabra que cargamos, de cada oración que hacemos, ellos ven la manifestación del Espíritu Santo, ellos ven la sanidad, la liberación, ellos ven un refrigerio, y por eso quizá hay muchos que no pueden vivir por eso. Dame pasarle a mi hermana Charo, que me está leyendo la palabra para darle continuidad a este mensaje de esta madrugada.
8: Amén, amén. Bendito sea el nombre de Dios, aleluya. Vamos a estar leyendo el libro del principio de Génesis, su capítulo 2, verso 7. Gloria al Cordero de Dios.
0: Aleluya.
8: Que quita el pecado del mundo.
0: Amén.
8: Por ser palabra de Dios, serán leídas en el nombre del Padre, del Hijo y del Espíritu Santo.
0: Amén.
8: Amén. Dice aquí: entonces Jehová Dios formó al hombre del polvo de la tierra y sopló en su nariz aliento de vida, y fue el hombre un ser viviente. Y Jehová Dios plantó un huerto en el Edén, al oriente, y puso allí al hombre que había formado. Y Jehová Dios hizo nacer de la tierra todo árbol delicioso, a la vista y bueno, para comer. También el árbol de vida en medio del huerto, y el árbol de la ciencia del bien y del mal. Aleluya. Y salía de Edén un río para regar el huerto, y de allí se repartía en cuatro brazos. El hombre, el nombre de uno era Pisón. Este es el que rodea la tierra, toda la tierra de Javía, donde hay oro. Aleluya. En el, y el otro de aquella tierra es bueno, y el oro de aquella tierra es bueno. Allí hay allí también Belirio y Ónice. El nombre del segundo río es Gión. Este es el que rodea la tierra de Cus. Aleluya. Y el nombre del tercer río es Hidekel. Este es el que va al oriente de Asiria. Y el cuarto río es el Éufrates. Gloria a Dios. Tomó pues Jehová Dios al hombre y lo puso en medio en el huerto de Edén para que lo labrase y lo guardase. ¿Para dónde? Y vamos a pasar, gloria al Señor, aleluya, al verso 21 del mismo capítulo 2. Entonces Jehová hizo caer sueños profundos sobre Adán, y mientras éste dormía, tomó una de sus costillas y cerró la carne en su lugar. Y de la costilla de que Jehová Dios tomó del hombre, hizo una mujer y la trajo al hombre. Dijo entonces Adán: esto es ahora hueso de mis huesos y carne de mi carne. Esta será llamada varona, porque del varón fue tomada. Por tanto, dejará el hombre a su padre y a su madre, y se unirá a su mujer, y los dos serán una sola carne. Gloria al Señor, aleluya. Y vamos a pasar, gloria al Señor, para simplificar, gloria a Dios, la lectura. Vamos a pasar al capítulo 3 del mismo libro de Génesis. Pero la serpiente era astuta más que todos los árboles del campo que Jehová Dios había hecho, la cual dijo a la mujer: ¿con que Dios os ha dicho, no comáis de todo árbol del huerto? Y la mujer respondió a la serpiente: del fruto de los árboles del huerto podemos comer, pero del fruto del árbol que está en medio del huerto, dijo Dios, no comeréis de él, ni lo tocaréis, para que no muráis. Entonces la serpiente dijo a la mujer: no moriréis, sino que sabe Dios que el día que comáis de él serán abiertos

0: que son verdaderas. Ministranos, Señor, a través de ellas, de una manera grande y poderosa. Aleluya. En el nombre de Cristo Jesús. Amén y amén. Es una lectura, amado hermano, profunda. Sea el nombre de Dios bendito por siempre y para siempre. Yo le decía en la noche de ayer a unos niños, yo le decía, wow, todo lo que Dios ha querido y quiere para el hombre siempre es lo mejor. Pero el ser humano siempre quiere hacer lo contrario a lo que Dios le establece. Usted, yo le decía, y ustedes no ven niños pequeños que usted más inclinado al mal que al bien, que incluso tú lo dices, tú quieres a Cristo y te dicen que no. Gloria al Señor. Tú le dices a la gente enferma en los hospitales, aleluya, casi para morir, tú quieres a Cristo y te dicen que no. Gloria al Señor, aleluya. Porque como siempre yo he dicho, que todo lo que Dios creó, refiriéndome a la naturaleza que tiene vida, llámese los árboles, gloria al Señor, perdón, las aves, los animales, gloria, ustedes ven que,
1: frutos también.
0: Amén, ustedes ven que a las gallinas, los gallos, nadie tiene que mandarlo a acostarse a las 6 de la tarde o a las 5:45. Ellos van y se suben en su palo.
2: Ya, si uno es un gallo a las 7 y a las 8 caminando, yo no lo veo diferente. Sí. O sea, que anormal.
1: Si uno no, yo, para mí no es gallo.
2: No. Ya uno no lo ve como gallo.
1: Hay una manifestación.
0: Sí, sí, que contrae.
2: Ya es otra cosa. No, no, es otra cosa.
0: Así es.
1: Ay, entonces, Dios mío, alaba.
0: Yo le decía a ellos, ¿sabe? Todo lo que Dios creó se somete
2: a Dios,
0: a la voz
2: de Dios,
0: del que lo creó.
1: Amén.
2: El sol no sale,
0: sí,
2: si no es de día.
0: De día.
2: Tú no lo ves de noche.
0: Estableció una regla y a ella se somete.
2: La luna de noche.
0: De noche.
2: Y tiene noche que ni sale.
0: Sí, que ni sale.
2: Porque tiene su tiempo.
0: ¿Sí? Amén.
2: Si nosotros fuéramos,
0: gloria al Señor,
2: más obedientes,
0: sí,
2: a Dios, muchas cosas fuera diferente. Y yo sí viví un momento muy fuerte y malo en mi vida por no obedecer a la voz de Dios.
1: Todo lo hemos vivido, no usted sola, todo.
2: Sí, todo, pero hay veces que Dios te lo dice así: mi hija, no coge ese camino, no vayas por ahí. Y uno como que no entiende que Dios es soberano, que Dios sabe el futuro, Él conoce el presente.
0: Sí.
2: Porque Dios nos llama, por eso es que en el llamado de nosotros, Dios conoce el futuro, lo que va a pasar.
0: Todo.
2: Allá.
0: Todo.
2: Pero nosotros creemos, yo creía que Dios solamente, que Dios solamente me veía en ese momento, pero en ese otro momento ya no era. Hasta que un día, antes de yo pasar por el proceso de yo de cargarme por los 10 años,
0: sí,
2: me vi caminando un camino que nunca tenía fin. Camino y camino y camino y camino y camino.
1: Eso se llama persecución. Cuando usted lo ve en el mundo espiritual, camina, camina.
2: Oiga.
1: Es que tú no te quieres parar, que es persecución por donde quiera que vaya, hasta que no te pare.
2: Y eso era camina y camina.
1: Sí.
2: Porque es, y eso es por falta de oír la voz de Dios. No es que tú no escuches la voz de Dios, porque Dios advierte a su hijo todo.
0: Claro.
2: Lo que es la falta de obediencia. Uh-huh. La falta de obediencia hace que Dios no hace muchas cosas en nosotros por eso. Por ejemplo, Dios te dice, mira, no vaya para Caleta. Y tú, no, es que tengo que llegar a Caleta, tengo que ir a donde Eva, Caleta. Y de tal que no vaya a Caleta. Porque Dios.
1: Sí, porque nos creemos buenos.
2: Pero nosotros somos muy dados a desobedecer, más que obedecer. Y a Eva le pasó eso.
0: Claro.
2: Porque, mira, la serpiente sabía que eso no se podía comer.
1: Pero no sabía de cuál era el árbol hasta que ella abrió la boca.
0: Sí. Ella fue que lo dijo.
2: Él es que. No, entonces
0: ahí
2: que no
0: volvemos.
2: Él, con esta. Que no come.
0: Por hablar.
2: Sí, pero él no dijo que no coma.

0: ama. Amén. Pero tú no ves qué bueno. Y ella vio qué lindo, estaba madurito eso. Ay, Dios mío, estaba buscando la comida de la 12, a lo mejor.
1: Aún teniéndolo todo ahí.
0: Porque a veces la gente sentí que, sí. ¿Y por qué no estaba Adán? Que no. Adán, Eva estaba buscando la comida, como nosotros que siempre vamos al colmado, al mercado. Que tenemos que tener cuidado cuando señor. Vamos al supermercado, señor. Y al colmado y al super. Entonces, nosotros somos muy dados a desobedecer. Y no por eso es que tenemos que pedirle a Dios que obedezcamos más al Señor. Cuando obedecemos más al Señor, vemos, es como decir, yo digo, yo soy su sierva. Sí, pues sí, bueno, sí, yo soy su sierva. Tú eres su sierva. Tú eres mi, tú, verdaderamente, tú eres mi sierva. Sí, ah, yo soy tu siervo. Vamos a ver. Sí, y dice, bueno, como tú eres mi sierva, tú dices que tú eres mi sierva. El siervo tiene que hacer todo lo que hace que claro, le dice su señor.
2: Señor, todo.
0: Bueno, ok.
2: Todo lo que dice su señor.
0: Pero no. Cuando hay cosas que Dios te manda así, digo, pero no, Dios. Allí yo no voy para ir, ¿no?
1: Sí, uno le pasa.
0: Sí, uno le pasa.
1: Si no le pasa eso, uno dice, será otro sigue. Día.
2: Así es, pero vemos aquí, gloria al Señor, y yo le decía a ellos, sin embargo nosotros los humanos tenemos raciocinio, tenemos gusto, preferencia, somos personas cabales, pero más sin embargo somos los más desobedientes, y con lo que Dios más coge lucha y más trabajo y afán, y somos los que somos dotados de ciencia y conocimiento, pero somos con lo que Dios coge más lucha. Gloria al Señor, relacionado con todo lo que Dios creó. Bendito sea el nombre de Dios. Y yo le, miren, si ustedes, le decía yo de la historia, si ustedes pueden ver que todo lo que Dios quiso para el humano fue bueno.
1: Amén.
2: Todo lo puso bueno. Oiga, Dios. Todo sea. Se lo puso todo. Fácil.
0: ¿Cómo? Hasta el agua con
2: gloria
0: oro.
2: Gloria al Señor.
0: Sí, porque hay un río todo, con
1: sí,
0: oro.
1: Sí,
0: un oro río que da comida. Un río que, oiga, cuatro.
2: Que él depositó todo tipo de semilla y de planta.
0: Y todo envuelto. Todo envuelto.
1: Aleluya. Por eso fue que le dijo a Adán que con el sudor de su frente que se iba a mantener. Porque imagínate que tú tengas un esposo o una esposa. Y que tú se lo des todo y que vaya a comer a otra fuente teniéndolo todo ahí. Sí. Lo que hay en otra fuente lo tienes tú ahí. Y que tú te vayas a comer a otra fuente ajena. Entonces, con el sudor de tu frente, tú te vas a mantener. Tú vas,
2: te deja,
1: mira,
2: te lo mereces.
1: Eso es tremendo. Eso es como cuando te quitan, que tú tienes todo y no lo sabes aprovechar.
2: Amén.
1: No lo sabes quizá dar por gracia.
2: Amén.
1: Lo que por gracia recibimos.
2: Amén.
1: ¿Entiendes? Porque yo, Eva lo tenía todo, Adán lo tenía todo.
0: Ella no tenía que cocinar, la única mujer que no cocinó en ese tiempo.
1: Yo creo que nunca.
0: Porque no cocinó, porque después que salió tuve que cocinar.
1: Sí, claro, ahí se vio de nuda. Porque Adán le puso el nombre a los animales.
2: Sí,
1: lo llamó por su nombre. Dios mío, entonces.
0: Y ella buscaba la mejor fruta para la comer.
1: Todo. Entonces, es como cuando tú tienes, lo tienes todo, así el paraíso. El paraíso tan perfecto lo tuvieron esas dos personas.
2: Sí.
1: El paraíso todo. Más perfecto.
2: Sí.
1: Hasta después. Eso viene siendo como el proceso de nosotros cuando somos desobedientes. Porque el proceso de nosotros, que Dios nos lo da todo, pero somos desobedientes y tenemos que coger por el camino minado. Tenemos que pasar por el camino minado, por la desobediencia,
2: sí.
1: Para después volver otra vez. Empezar de cero. Entonces Dios le dio todo y mira lo que hay ahí, una espada que se mueve, que tú ni yo podemos pasar por ahí.
2: Me puso límite.
1: Ni tú ni yo
2: la
1: podemos
2: cual
1: pasar.
2: No puede
1: entrar,
2: pasar.
1: O sea, a veces.
3: Por entrar,
1: no, porque no se puede, porque es una espada que da vuelta.
2: Sí.
1: No se puede corta, es más cortante que tú y yo no podemos pasar por ahí.
2: Es una palabra que se estableció.
1: Claro.
2: La cual ningún límite humano la puede traspasar.
1: Así es,
2: sin
1: pero
2: la voluntad del Padre.
1: Yo sé que Dios es muy misericordioso,
2: amén,
1: poderoso.
2: Amén.
1: Y Él hará proeza y Él nos hace entender que estamos mal. Amén. Siempre y cuando tú quieres entender que estamos mal, porque hay gente que sabe que están mal y dicen que están bien. ¿Por qué? Porque le llaman a lo bueno, a lo bueno malo y a lo malo bueno. Amén. Y de eso que tenemos que cuidarnos. Dele usted, pastora Charo.
2: Y esa palabra está cobrando mucha vida.
1: Demasiado.
2: En estos tiempos.
4: ¿Cuál?
2: Y aquí vemos en el capítulo 3.
4: ¿Cuál, hermana?
2: De que a lo bueno
1: le llama malo y a lo malo bueno.
4: Bueno, lo que yo le puedo decir esa parte, el bueno que siga bueno, aunque me llamen malo, siga bueno, no te descarre ni te salga el precepto de Dios porque digan que tú eres malo. Y el malo que se arrepienta y que venga a los pies del Señor de verdad, porque muchas veces tú saben que es malo y te están diciendo que tú eres bueno, sabiendo que tú eres malo, tienes que saber que tienes que arreglar ese asunto.
1: Por eso hay algo que yo siempre nunca tuve de acuerdo. Pero tú sabes lo que se llama nunca, cuando a un niño en aquel entonces, hace 20 años, 15 años, le decían, el niño hacía mucha berrinche y hacía cosas que no estaba bien. Y le decían, él es bueno. Por eso, hoy en día, es que a lo malo, a pesar de que eso está en la Biblia, pero le llaman bueno a lo malo y malo a lo bueno. ¿Por qué? Porque los niños podían hacer cualquier cosa. Ay, no, ese es mi niño, él es bueno. Tú le estás celebrando lo que él está haciendo malo. Yo no sé si tú te acuerdas de ese tiempo. Que los niños hacían de todo, ¿no? Que ensuciaban el agua, que eran malcriados, pequeñitos. Te estoy hablando porque ya ahora son, ya tú sabes que nacen con un sistema ya, fuerte. Pero en aquel entonces no nacían con ese sistema que nacen hoy. Y le celebraban, no, mi niño es bueno. O sea, le están dando a demostrar al niño que lo que está haciendo malo, le están llamando bueno siendo malo. Por eso yo decía, pues, ¿cómo? Yo nunca estuve de acuerdo con eso, nunca. Y la gente, no, tú no le puedes decir que tu hijo, hay que decirle para que él pueda entender y saber, porque como tú tienes olfato, así tú tienes que saber cuando la cosa está bien y cuando la cosa está mal. Porque cómo tú le vas, después que esté grande, le vas diciendo, pero tú me dijiste a mí que eso era bueno, siendo malo. Y por eso hay mucha familia hoy en día, muchos niños que son los primeros hoy en día, que le están llamando a lo bueno malo y a lo malo bueno. Siga usted,
2: Dios tenga misericordia.
1: Todo el tiempo.
2: Amén. Gloria al Señor. Y aquí vemos que por eso la palabra dice que no podemos descuidar la maquinación de la acechanza del enemigo. Uh-huh. Aquí vemos que la serpiente, como tipología del enemigo, el Señor lo reprende.
1: En el nombre de Jesús.
2: Astuto en cuanto a toda maldad se refiere, estuvo vigilante, gloria al Señor, de la orden que se le dio al hombre y a la mujer. Gloria a Dios.
1: Lo que pasa es que hay algo grande.
2: Sí.
1: Y es que el enemigo, quizás tú no ves al enemigo. Quizás tú no ves al enemigo, pero el enemigo sabe tu vida más que tú.
2: Sí.
1: Porque el enemigo te acecha y te manda a acechar. El enemigo sabe todo tu movimiento. ¿Por qué? Porque todavía te tiene pendiente. Hasta que la serpiente no logró su objetivo, no soltó a Eva.
2: No.
1: Hay personas que son tus enemigos, que hasta que no logren, aleluya, o quizás reconocer que Dios está contigo, que tú eres una escogida, que tú eres una elegida de Dios.
4: No te sueltan.
1: No te van a soltar. Pero que se preparen, porque lo que dice la palabra de Dios, cuidado con estos pequeñitos. Es mejor que tú te cuelgues una piedra de molino en el cuello y te tire al mal. O sea, hay personas que aún leyendo, escuchando ese versículo de la Biblia, de la palabra, como quiera, porque es como que los huesos se le calcomen.
4: Ellos hacen como cuando le hicieron a Daniel, ¿verdad? Viendo que Dios usaba a Daniel.
1: A Daniel.
4: Pero ellos querían,
1: y que lo libró a ellos mismos.
4: Ellos querían destruir a Daniel a como de lugar. Y así mismo hay personas todavía en la iglesia. No afuera de la iglesia. Dentro
1: de la iglesia.
4: Dentro del pueblo de Dios.
1: Dentro.
4: Hasta que no. Y buscan, y si encuentran un pasado tuyo,
1: ay
4: de ti. Pero como decimos, aunque encuentren un pasado mal, y ya pasó, y además dice la Biblia que ya las cosas viejas pasaron y aquí son hechas todas nuevas. Pero pero a veces agarran esas cosas viejas que pasó de muchos años.
1: Sí. Y, para querer avergonzar.
4: Sí, delante de muchos. Y a muchos se lo dicen como que fue ayer que pasó. Y ya pasó muchísimos años. Sí, que ya tú ni te acordabas de eso. Pero Dios siempre respalda a su iglesia. Sí, por eso usted no está solo. Siempre. Por eso que yo tengo algo en mi vida y le doy gracias a Dios que me quiero siempre cuidar de eso.
1: La gloria de Dios.
4: De que no acepto crítica.
1: No, es mejor cerrar la puerta.
4: ¿Cómo te digo? Como, por ejemplo, que mira, que me digan, por ejemplo, ay, pero mira, Charo es así, así. No acepto eso.
1: Santo.
4: Nunca me ha gustado aceptar esas cosas. Pero yo digo, fulana es mi amiga.
1: Santo.
4: Y yo las considero amigas. Y lo que tú me dices, para mí no me dijiste nada.
1: Santo.
4: De ella. Entonces, ahí es que se está dañando mucha persona que Dios une.
1: El testimonio.
4: No. ¿Cómo puedo decirte?
1: El testimonio de esa persona se está dañando porque ya no
4: muchas
1: es lo que
4: muchas
1: veces yo
4: no, no el testimonio. Lo que pasa es que quieren es dañar la unidad con fulano. Pero yo soy muy amiga de Charo. Soy amiga tuya, soy amiga de nuestra hermana Altagracia, pero hay personas que no les gustan esa amistad.
1: No.
4: Y van a tratar, o han tratado, o tratan de hacerlo, de dañar. Entonces, ahí es que uno tiene que cuidar. Porque yo siempre digo, Dios no nos une por unir.
1: No.
4: Dios nos une porque Él sabe que esas piedras van a dar buenos resultados.
1: Va y fuego.
4: Y hay que cuidar esas amistades. Jesús cuidó a sus discípulos. Muchas veces vinieron con cosas para decirle a su discípulo a Jesús.
1: Sí.
4: Y él nunca aceptó.
1: No.
4: Entonces, él cuidó eso. Nosotros somos de los que seguimos a Cristo.
1: Somos carta leída.
4: Servimos a Cristo. Y el que se le sirve a Cristo tiene que ser persona cuidadosamente de cuidar.
2: Gloria a Dios.
4: Que la serpiente no venga a dañar. Porque sí, mira, entre esas dos personas... El enemigo dañó a Eva y a su esposo. Muy dañado, muy fuerte. Fue sacado para sacarlo de ahí.
1: Como hace mucho que no te quieren ahí, que te quieren sacar.
2: Sembró.
1: Es así mismo.
4: Sí.
2: Hay mucha gente que. El Señor lo
1: hay mucha gente que tú.
2: Una separación.
1: Hay mucha gente que tú lo ves que están dando fruto, que están dando fruto en la empresa, en el trabajo. En la iglesia, y hay mucha gente que te dañan hasta que te sacan. Sí. Yo le decía a la pastora Polo que dañan el testimonio. ¿Por qué? Porque quizás yo tengo un testimonio de esa persona y ya hablando ya lo dañó. Porque sí. Ya yo no la voy a considerar igual.
2: No.
1: O sea, ya tú misma dañaste tu testimonio. Y el enemigo siempre va a estar a la acecha ahí. Pero siempre. Nosotros, con ruego y adoración y humillación delante del Señor, el Señor va cortando. Todos esos espíritus de venganza, todo ese espíritu de odio, de envidia ministerial o envidia también de lo material que el otro tenga. ¿Por qué? Porque así mismo como la serpiente se metió entre esa pareja, así se meten muchas serpientes entre tu vida personal. ¿Para qué? Para destruirte, para quitarte. Esa la voy a quitar yo. A esa, mientras yo esté aquí, no le voy a dar una oportunidad. Mientras yo esté aquí, esa no va a coger ese micrófono.
4: Ay, sí.
1: Esa no se va a parar en ese altar donde tú mismo lo estás contaminando.
2: Así es.
1: Tú eres que estás contaminando el altar. Porque desde que tú ya pusiste con un huevo en tu boca,
2: ya
1: tú contaminaste el altar. O sea, quizá aquella persona está genuina. Tú sabes que a mí me pasó una vez.
2: Gloria a Dios.
1: Nos dieron una oportunidad a un ministerio. Y esa persona le dijo, yo no quiero que tú me le des el micrófono a ella. Pero ella lo que no sabía que ya yo tenía mi maleta para ir a predicar fuera del país.
2: La gloria y la honra para ella. Ella te quiso. No te quiso del micrófono de aquí, te lo iba a tomar en
1: el ¡ay, Dios mío!
4: A mí me la cerraron una vez.
1: Pero mire, oiga.
4: Pero esa persona no durmió la noche entera.
1: No.
4: No durmió la noche entera. Y yo sin saber. Pasé en la mañana llorando y el Señor me dijo, ve a ver a esa persona. Yo fui. Pero esa persona cuando yo llegué, me dijo, ¡ay! ¡Ay! ¿Y qué pasa? ¿Qué tú tienes? Yo me asusté. Yo no dormí anoche. ¿Y qué le pasó?
0: Ay, yo no sabía que Dios estaba aquí contigo, yo no sabía. Pero para mí, yo lo miré, yo seguí hablando. Me cerró el micrófono, sí. Pero Dios, mira, si nosotros supiéramos quién es Dios.
1: Ay,
0: Dios, ay, Dios. Porque sí, a veces nosotros probamos.
1: Demasiado.
0: Pero como fuerte. Que nos olvidamos un segundo. Yo no, ay, no santo.
1: Nos olvidamos cuando nos conviene.
0: Ey, mi alma alaba a Dios. Cuando yo no puedo conviene. Creer que Dios está conmigo solamente. No. Raba, Shendalai, aquí.
1: Nos olvidamos cuando nos conviene.
0: Santo, aleluya.
1: Cuando nos conviene, ay, no.
0: Aleluya, sí, porque esa persona sí. Le dijeron algo de mí, como te estoy diciendo, ¿verdad? Sí mismo. Le dieron algo de mí, no me preguntó. Lo que hizo fue que hizo eso a mí.
2: Sí, le envenenaron.
0: Sí, pero sí, ¿qué pasa?
1: Porque eso es lo que hace el enemigo, envenenar.
0: Dios, sí, envenena. Señores, vamos a cuidarnos mucho. ¿Cómo te digo? Cristo viene ya.
2: Mira,
1: amén.
0: Wow. Yo mira. Cuidemos nuestros corazones.
1: Y mucho.
0: Cuidemos nuestra vida espiritual. Amén. Cuidemos que... como dice, cuando hay un cubo de manzana o de naranja y hay una que está dañada, dice que va a dañar todo, trate de que iba soquenda la ya
1: posoin de fuerte
0: un ramande iba soya. Oh, gloria a Dios, no te dejes contaminar, no te dejes podrir ese corazón bueno que tú tienes por otra. Ay, no, yo fulana, yo bueno, yo no sé.
1: Cubre,
0: yo te digo.
1: El Señor que no cubra.
0: Ay, Dios mío, te amo.
1: Lo que
0: Dios.
1: Esa persona menos piensa que yo, el Señor me había revelado esto.
0: Ay, Dios.
1: Porque esta altura de juego, cuando tuve una persona así, que es de piedra de tropiezo a tu ministerio y piensa que el ministerio de ella va a brillar, y tú la ves predicando y hablando y haciendo, yo digo, Dios mío, papá, ¿qué es esto? Porque tú piensas, tú reaccionas, pero, porque tú eres humana.
0: Pero también es bueno que a veces que nos empujen con violencia.
1: Sí.
0: Porque tú dijiste, me cerraron, pero sin embargo esa persona tenía... Dios tenía algo más grande que eso.
1: Pero a mí lo que me gustó que cuando ya ella estaba dando su... Lo que iba para no... ya ella estaba en su apogeo ahí.
2: Sí.
1: Ya yo estaba montada en el avión, en la sala del avión. O sea, Dios le dijo a ella que lo que yo cargaba era más grande que lo que ella tenía.
2: Gloria.
1: Sí, pero sí, mira, Dios se lo dijo.
0: Oiga lo que le voy a decir. No es que Dios no estaba con ella, pero ella dejó a Dios y dejó a Satanás entrar en su vida.
1: Claro.
0: Porque el Señor reprenda, es el enemigo que se mete. Cuando una persona se pone en contra de un hijo de Dios... Para que no llegue, para que no suba, para que no vaya. Porque es rama. Ay, Dios mío. Gloria.
1: Y oiga esto, pastora.
0: Aleluya.
1: Y oiga esto. Y no cuando la persona está pagando el precio que está en el desierto. Porque ahí es que las personas se están equivocando. ¿Sabes por qué?
0: Alaba, Jehová.
1: Se equivocan. Porque cuando tú estás en el desierto, es que Dios está más contigo.
0: Oh, gloria a Dios.
1: Cuando tú estás en el desierto, que no hay agua, que no hay luz, que no hay nada, que tú no tienes, ahí es que Dios está contigo.
0: Gracias.
1: Y esa persona, cuando tú estás en el desierto, piensa que tú no tienes a Dios y es que Dios que te responde.
0: Sí, porque en el desierto.
1: En el desierto.
0: En el desierto está descalzo.
1: De
0: no
1: todo.
0: Hay agua, no hay comida.
1: Mariao.
0: Tú andas por misericordia de Dios.
2: Y óyete algo.
1: Ay, santo Dios.
2: Muy pocos personas lo entienden. Cuando una persona está siendo procesada y ante la vista del hombre no está agradable, porque no está agradable.
1: No.
2: Si la gente supieran lo delicado y lo bajito que está Dios con esa persona.
1: ¿Tú sabes cómo,
2: que cómo? Cualquier cosa que tú digas en contra de esa persona.
0: Te va a costar.
1: ¿Tú sabes con qué yo lo comparo?
2: Son muy delicados. Por eso, gracias a Dios, yo he entendido eso. Y le doy su real cuidado
1: sí,
2: a ese asunto.
1: Por eso es mejor callar. Yo lo comparo como esas mujeres que andan con una rodillera y una ponchera en la cabeza o una carretilla vendiendo esos frutos. Mira,
2: cualquier cosita le escucha,
1: yo no me meto con esa gente, con nadie más.
2: Lepra física.
1: Sí.
2: Que antes era física. Bajito.
4: Tú sabes que hay mucha gente que está enferma por eso.
2: Mejor lo que tú no entiendas, reserva.
1: Sí, eso Dios me lo
4: hay muchas personas que están enfermas por eso. Uh-huh. En la iglesia.
1: Sí.
4: Porque.
2: Por desconocimiento, por la
1: mentira. Ellos lo conocen,
4: no,
1: lo que pasa.
4: A veces no es que desconocimiento, no. A veces lo que pasa es que hay algo. Que Dios está conmigo. Yo sé que Dios está conmigo. Yo sé que Él está
1: claro
4: conmigo.
1: Que sí.
4: Pero, porque yo sé que Él está conmigo, no quiere decir que yo tengo que minimizar a nadie.
2: No, porque.
4: Y mirar al otro como que no es nadie, no es nada. Es una hija de Dios también.
1: Pero a mí lo que me da es que esa persona pasó por lo que tú estás pasando. Lo que pasa es que tú no la viste.
4: No,
1: pero ahora se quieren ocultar las heridas. Cristo no ocultó sus heridas.
4: No, porque no todos pasamos por el mismo proceso.
1: Sí, pero sí hay heridas.
4: Pero sí pasamos un proceso.
1: Pero tenemos heridas. Porque cuando tú das luz, cuando te hacen un parto con cesárea, queda la cicatriz.
2: Sí.
1: Pero cuando tú pares normal, hay un dolor. O sea, hubo una herida.
4: Una herida.
1: O sea, en todos los procesos, no importando cuál sea el proceso, hay una herida. Que somos, tenemos que ser sanadas. Lo que pasa es que hay una herida física y otra que no es física, que no así se ve, es, que si tú no es. Lo dices, yo no voy a entender sí, que tú sí. estás pasando por esa herida. Eso es lo que pasa, pero todos pasamos por el proceso, todos pasamos por el desierto, todos pasamos por un menosprecio.
4: Todo.
1: Pero si tú pasas, por eso es que el hombre se ha dañado como Saúl. ¿Por qué? Porque el hombre queremos que pasamos por un proceso. Dios le mudó el corazón a Saúl, pero se lo mudó, pero Saúl quiso hacer lo que él quiso. Quiso ser reconocido por un hombre. Aún, vete Hipócrate, el cual te cambió el corazón, el cual te puso a profetizar, el cual te cambió. Pero ¿qué pasa? Cuando nos vemos ya con altos rangos, con dinero, nos vemos ya montados con diferentes ropas, con diferentes líneas, con diferentes puertas abiertas, queremos hacer lo que nosotros queremos. Y entonces ahí es que entra el pecado a nuestro corazón. Cuando no estamos haciendo lo que Dios dijo que iba a hacer. Porque ya Dios cumplió contigo. Él está cumpliendo contigo. Pero tú cerraste la puerta de la búsqueda, de la oración, del ayuno. Y cuando tú cierras esa puerta, entonces ahí entra el ego. Y eso es lo que está dañando al hombre.
4: No,
1: hoy en
4: varona,
1: día.
4: Mira, a veces tú ves a donde hay una parte también. Que muchas veces cuando estás ayunando mucho y orando mucho, y entonces comienza Dios a usar a esa persona y que te está usando a esa persona, y esa persona se encuentra en un estatus ya, ¿tú sabes?
1: Alto. Con un ego.
4: Y entonces ahí es el peligro. Ahí es el peligro porque va botando el aceite sin darse cuenta.
1: Muy fuerte. Se le hizo un pinche.
4: Sí, sí.
1: Se le hizo un pinche y está botando en el radiador, ¿es que se dice?
4: Sí, y va a botar el aceite y ya se está dando cuenta.
1: Sí.
4: Y bota el aceite. Cada vez que miran, por ejemplo.
1: Wow, muy fuerte.
4: Dios mío, cómprame si es amigo a Charo, vamos por él. Y cada vez que ya Charo llega, esa persona se pone como los ojos, con la cara, como agrio, ¿tú sabes? Porque no la soporta, sí. No soporto. Por dentro tiene algo como Amán.
1: Namán,
4: cuando veía a Mardoqueo.
1: Ay,
4: Dios mío, pero está llena. Entonces, esa persona va a botar el aceite. Ajá. Llegó un momento que a Namán, cuando llegó, que él creía que era él que le iban a exhibir, no tenía nada de aceite. Y no solamente eso, cuando él creía que era verdad, que él era uno de los principales
1: del segundo rey.
4: Entonces le pasó tan falso que cuando se vio, lo que se vio fue la misma orca que hizo.
2: Así es.
4: Por eso que uno debe no prepare la orca para un hijo de Dios, porque te puede pasar inverso.
2: Tú mismo en él.
4: Entonces cae
1: en tu propia cabeza.
4: Que el aceite se te acabe. Señores, mira, estamos hablando así, de verdad, de corazón, con esta palabra de vida y de salvación. Es porque Cristo viene. Amén. Y Dios te está dando pincelada de que tú no botes tu aceite.
1: Amén.
4: No es que yo voy a ir igual. No, yo no, es más, yo, gracias, no vivo ni aquí.
0: bueno. Hablo con poca gente. Mucha gente me habla, me llama, pero no soy. Y además, que yo viviera aquí, yo no soy de mucho de ver gente para que me diga nada. Entonces, sí, lo que Dios te quiere decir, yo sé que estás ahí escuchando, no llama, tú eres de lo que más escucha. Puede ser. No deje de escuchar tampoco por eso. Todo lo contrario, Dios está diciendo, yo te quiero salvar, no te pierdas por eso. No te voy a perder por esas cosas, porque son disparates. Si Dios me está usando, son cosas buenas, es verdad. Dios me está usando a fulana, pero mantenga el aceite en tus lámparas. Puede ser que la Biblia no lo describe, es que esas mujeres, ¿cómo botaron su aceite? Sí. Pero puede ser que sean unas cosas de esas.
1: Algo parecido. Sí,
0: algo
1: claro.
0: Parecido. Bueno,
1: sí. Es así.
0: Bendiciones.
5: Dios le bendiga a las tres. Dios le bendiga a las tres. Dios le bendiga.
0: Amén, amén.
5: Siga la misma línea que el Espíritu Santo está trabajando. Y no con uno o dos, con muchos. Siga la misma línea en el nombre de Jesús.
0: Amén.
2: Amén.
5: Bendiciones.
1: Amén.
2: Dios te bendiga, Herrera.
0: Sí, mucho.
1: Y es verdad lo que dice la pastora Polo, porque hay gente que botan su aceite, su esencia. Pero hay algo que yo quiero aclarar de lo que dijo la pastora Polo. O sea, no aclarar, sino aportar algo. Y es que algo que ella acabó de hablar, que cuando Dios te está usando, el otro se siente celoso. El otro se siente como que Dios tampoco lo está usando, y Dios lo está usando quizás hasta más que tú. Pero ¿qué pasa? El brillo de esa misma persona quizás ya no se lo ve, pero quiere ver el brillo del otro. Tú sabes que en un tiempo yo me metí tanto con Dios, tan profundo, Dios mío, que yo, mira, eso es algo que yo no lo puedo explicar físicamente. Y yo iba a los lugares y yo llamaba a la persona por su nombre. Y yo le dije al Señor, Señor, yo no quiero eso. Yo no quiero llamar a la persona por su nombre, ni que por su cédula, ni que por su número de teléfono. Hay demasiada gente enferma para yo enfocarme en un nombre y para yo enfocarme en una cédula.
2: Sí es.
1: ¿Tú sabes por qué? Porque si yo me había dejado llevar de esto y no le hablo a Dios, quizás no se sabe dónde yo estuviera. Pero yo entiendo que hay mucha gente con cáncer, hay mucha gente con fibroma, con mioma, hay mucha gente con tanto tipo de enfermedad. Es mejor que tú me uses a mí como en sanidad, en liberación. Hay mucha gente que tiene espíritu inmundo. Hay muchas personas para yo enfocarme en nombre y en cédula, porque el nombre no es lo que importa, sino la liberación. Y entonces hay personas, pastor Apolo, no sé si está conmigo ahí con lo que usted dijo, que se dejan usar del enemigo. ¿Por qué? Porque Dios la está usando a usted en liberación, Dios está usando a la pastora Chano en sanidad. Entonces quizá Dios me usa a mí para profetizar, pero no está usando porque estamos en el mismo camino. Estamos trabajándole al reino. Pero hay personas que entienden que como tú estás en sanidad, ella en liberación y ella está profetizando, no se sienten. Pero si ya Dios te dio ese talento, úsalo. Úsalo para bien, úsalo para edificación de la iglesia. Por eso es que están pasando tantas cosas hoy en día. Por eso es que hay tanto celo ministerial. Hay tantas cosas. ¿Por qué? Porque la gente se está llevando de lo que yo veo, del brillo, y no se está conectando con lo que tú mismo cargas.
0: Lo que pasa es esa parte,
2: Santos.
0: Que lo que pasa es, mi amada, es que hay algo que se llama dones espirituales.
1: Sí.
0: Que cada uno Dios nos dio según tu capacidad.
1: Claro que sí.
0: Entonces, pero todos son importantes.
1: Amén.
0: Hay don de sanidad, hay don de ciencia.
1: De liberación.
0: Pero entonces él dice también, pedid los mejores dones. Él te está diciendo que pides, tú puedes pedir lo que tú quieras. Tú no ves que tú pediste, yo no quiero eso, yo quiero el otro. Pero yo tenía algo, que cuando yo oraba por alguien,
4: enfermo y veía que a veces hasta se moría. Y yo le iba a preguntar, pero Señor, tú sana. Pero hay personas que Dios no lo puede sanar.
1: No.
2: Santo Dios.
4: Wow.
1: Eso es así.
4: Hay personas que Dios quiere sanarlo, pero no lo puede sanar porque no le deja parte a Dios. Yo fui a orar por una persona otro día, no ese día.
2: Santo Dios.
4: Yo quiero orar por ti, pero tú tienes que dejar que yo pueda orar para que Dios lo haga.
1: Santo Dios, aleluya.
4: Y me dice, ¿cómo así? Sí, porque yo estoy viendo odio en tu corazón. No puede entrar Dios.
1: Tenía raíz de amargura.
4: Y comenzó a llorar. Sí, porque yo pensaba hacerle daño a esa persona que
1: Dios
4: me hizo
1: mío,
4: eso.
1: Padre.
4: Porque es que Dios revela.
1: Claro.
4: Sí, porque yo quiero hacerle daño también a esa persona que me hizo eso. Yo, mira, pues mira que Dios no trabaja así en mi corazón.
1: No, Dios
4: si Dios te sana, para Él sanarte, tú tienes que sacarle eso.
1: La raíz
4: porque
1: de
4: Dios no entra en ese odio donde tú estás. No puede. Y comencé a cantar y adorar. Santo. Cuando ya yo sentí que ya podía. Cuando ella me dijo,
1: Santo Dios.
4: Yo lo pensé, ¿verdad, pastor?
1: Hey, Samantha,
4: yo no lo es verdad, yo lo pensé, ¿verdad?
1: Santo
4: yo quería hacer daño también. Yo, bueno, pero Dios te quiere sanar.
1: Muy fuerte.
4: Te ama. Muchas veces nosotros, mira, y en esa parte, muchas veces nosotros vemos que hay personas que nosotros oramos por ellos y no se sanan. No sé, pero ¿por qué?
1: No.
4: Ay, Dios mío, pero yo sé que tú metes ese don de sanidad, de reprender demonios de cáncer. Yo lo sé que lo tengo. Pero si esa persona tiene ese odio en su corazón, ¿dónde Dios puede entrar?
1: No puede.
4: ¿Dónde Dios puede entrar? Donde ese odio, ese rencor, y hay personas que odian el odio que lo tiene enfermo.
1: Sí, hay gente que no está enferma físicamente.
4: El odio.
1: El odio.
2: Dios nos libre y nos
4: cubre. Oh, gloria a Dios.
1: Eso es así. Yo he visto personas con raíz de amargura que se ven que están pálidos, que están enfermos, que están al borde de la muerte, pero es la raíz de amargura que tienen dentro.
4: Y Dios sanó la muchacha. Ah. Dios la sanó, pero tuvo que porque a veces. Me quiso decir como, no, pero tú puedes orar y me voy a sanar,
1: no.
4: Yo sé que lo puedo. No, pero Dios no entra así,
1: no.
4: Dios no entra en ese odio, el odio es del diablo, y ese, el diablo, el odio es del diablo.
1: Sí, sí, yo lo voy a traer.
4: Si tú odias en tu corazón, si tú tienes rencor, tienes envidia, todas esas cosas son del diablo, el que envidia es del diablo, está sí, haciendo la obra del diablo,
1: sí.
4: Por eso que tú tienes que saber que hay dones y muchas, y buenas.
1: Así es.
4: Pide lo que tú quieras, que Dios te lo va a dar. Es de liberación, te lo da Dios. Es de profecía, te lo da Dios. Es de reprender demonios, te lo da Dios.
1: Santo Dios.
4: No tengo que envidiar a nadie, porque Dios me dio un don de sanidad. Dios me dio un don de levantar los muertos.
1: Amén.
4: Y las personas que tienen don de sanidad también tienen ese mismo don de
1: Amén.
4: Levantar los muertos.
1: Sí.
4: No ora por un muerto porque no tiene corazón de verlo de levantar.
1: Ay, santo.
4: No,
1: santo,
4: tampoco lo hago.
1: Como la viuda de Naín.
4: Santo Dios. Porque hay gente que no tiene ese corazón
1: incorporó.
4: De un muerto levantarse. Entonces.
1: Eso es fuerte, pastora.
4: Oh, gloria.
1: Usted sabe algo, pastora, que. Cuando Jesús sanaba, él primero no sanaba. Él le decía, tus pecados te son perdonados. Él primero se enfocaba en el corazón
4: de la persona.
1: En el corazón de la persona. Pero hoy en día la gente no quiere que tú te enfoques en el corazón de la persona, quiere la sanidad de una vez. Pero Jesús le decía, tus pecados te son perdonados. Y después era que le declaraba la sanidad.
2: Santo Dios.
1: ¿Sí o no?
4: Sí.
1: Después era que
4: por
1: le declaraba.
4: Se le puede estar, a veces nosotros como cristianos, sí, tenemos pena, oramos por la persona, pero a una persona que no es cristiana hay que hablarle primero.
1: La verdad.
4: Hay que hablarle el corazón para que Dios pueda entrar en ese corazón, porque a veces reciben sanidad. Y yo he visto personas que reciben sanidad. Iban en un brujo.
1: Sí.
4: Y dicen que el brujo que lo sanó. Y saben que fue Dios. Pero para no darle la gloria a Dios,
1: sí.
4: Prefieren ir a un brujo. Entonces, por eso hay que hablarle. Si el Dios es el que te va a sanar.
1: Claro.
4: Dios lo va a hacer.
1: A
4: Dios que lo está haciendo. Pero le dan. Pero por eso es que si tú lo dejas con esa. Y Dios lo sana, por ejemplo, con ese odio que tiene.
1: Ay, Dios. va a seguir todo el tiempo enfermo, porque supuestamente el brujo lo sanó, pero todavía está adentro enfermo, está dañado.
4: Se va a sanar, se sana, pero entonces va a ir a hacer mal.
1: Es lo que le estoy diciendo, lo mismo. Porque sabe que me dijo una muchacha, una joven, me dijo, ¿y por qué los brujos dicen, hablan de Dios primero, proclaman a Dios?
6: Para que tú creas en él.
1: Ajá, y yo le dije, entonces me dice ella, a Dios no se le puede dejar todo. Yo le dije, yo dentro del Espíritu Santo me dijo, cuando la persona habla así es porque brujea mucho.
4: Sí, es verdad. Brujea mucho.
1: Sí, cuando una persona te dice a ti, a Dios no se le puede dejar todo, esa persona cree en brujo o se lee taza, baraja o X cosa, pero no voy a juzgar, sino que confía también en la manifestación.
4: La agüita sucia y en la cosa sucia.
1: Sí,
4: gloria a Dios.
1: Vamos a dejar Charo siga con la lectura, gloria. Porque no hemos cogido la lectura.
2: No, es que está bueno. La gloria es para Dios.
1: Ay,
2: y la gente la están escuchando.
1: La gloria de Dios.
2: A Dios sea la gloria.
1: Sí,
2: y podemos ver, mi amado hermano, que él
1: aleluya.
2: El enemigo es astuto, vive acechando. Gloria a Dios. Uh-huh. ¿Por dónde te va a llegar? Dijo aquí que dice que cuando le fue con una mentira a ella, pero fue para despertarle la interrogante, para hacer para hacer una cobertura, para entrar a la
1: como
2: conversación,
1: un camino para entrar.
2: Amén, y llegar al punto a que él quería llegar. Por eso es que hay que examinar bien la senda de tus pies, examinar los espíritus, con qué intención, porque en una ocasión, amén, en una ocasión el mismo Nehemías dice que sus enemigos estaban tan feroz en contra de él cuando estaba reedificando los muros, que en una de esas veces, como no pudieron detener la obra, dice que lo invitaron a entrar al templo. Era
1: una astucia
2: maligna.
4: No, para y le mandaron una profetisa atrás también.
2: Sí. ¿Sí? O sea, crearon astucia
4: que le cayera.
1: Que ni una paloma se iba a poder sostener de ese muro, que se iba a caer.
2: Entonces le fueron con astucia para que él cayera en ella, para hacerle daño. Pero Nehemías tenía un Espíritu Santo.
1: Santo Dios.
2: Con él, que le revelaba las intenciones. Y vemos aquí que el enemigo.
4: Sí, pero a mí me gustó algo de Nehemías.
2: Sí.
4: Nehemías dijo: es que yo no tengo tiempo para ustedes. Yo estoy construyendo.
2: Amén.
4: La parte que quiero, que me gustó de él es, y que debemos nosotros como pastores, como personas que está trabajando para Dios, enfocarnos en lo que Dios nos ha puesto a hacer.
2: Muy fuerte.
4: Nosotros no podemos llevarle a todo lo que está diciendo, ven, brinca. No, es que rabasón. Ay, Dios mío.
1: Muy fuerte.
4: Y alma alaba a Dios. Ey, tú estás que basón. Oh, mi alma alaba a Jehová. Muy tú fuerte. Estás trabajando para el Rey de Reyes. No te enfoques en todo lo que te quieren decir. Vamos, vaya. No.
1: Tú estás oyendo lo que ella está diciendo.
4: No. Yo estoy en construcción.
2: Santa.
4: Yo estoy trabajando con los jóvenes, estoy trabajando con los niños, estoy trabajando con las damas. El que no, ay, no, que hay gente que se levantan y grandemente, pastores, grandemente, ay, Dios mío, que tiene que saber, que tiene que cuidarse. Ese hombre se cuidó, no cayó porque se cuidó. No tengo que ir, ¿para qué yo tengo que ir a tu casa si yo estoy construyendo aquí?
1: Santo Dios, ay, santo.
4: Es fuerte eso.
1: Sí, demasiado.
4: Sí, pero aquí yo voy a ir allí.
1: Ah, mira.
4: Estoy construyendo, no puedo salir. Entonces nosotros, ay, Dios mío, ya eso, vamos a dejarlo ahí.
1: No, déle la palabra, porque cuando la palabra sale, es porque hay algo. Y yo voy a colaborar algo también que me gusta de Nehemías. Y es que él con una mano trabajaba. Y con la otra tenía la espada.
4: Los que estaban con él, una mano trabajando y otra mano con una espada.
1: Con una espada, o sea, no la baje la espada, no nunca le baje.
4: No lo baje.
1: Así como Jesús no se bajó de la cruz, no le baje a lo que Dios te dijo.
4: Por ejemplo, que te digan, Charo, ahí no hay que tú ni que estar. Ahí fue que me puso Dios.
1: Sí, ahí es que voy a florecer.
4: Ah, ey. No, que yo no, nada, tiene muchos años ahí. Ahí me puso Dios. Ay. Ey, Camaya, la vasalla.
1: Ay, santo.
4: Oh, gloria a Dios.
1: Esto sí está bueno.
4: No, me voy a salir de ahí porque ahí me puso Dios.
1: Santo Dios.
4: Oh, aleluya. Gloria. Aleluya.
1: Ay, santo.
4: Enfoquémonos,
1: Dios.
4: Enfoquémonos en el trabajo de papá Dios.
1: Amén. Amén.
4: Sea dos, tres, cuatro. Gloria a Dios. Mira, cuando yo pienso en Noé, yo digo, oh,
1: santo.
4: Y Dios, nosotros que a veces queremos millones, y Dios nada más, y este hombre pasó 120 años predicando, y nada más se salvó él y su familia.
1: Él y su familia.
4: Y quiere decir, no es que nosotros quisiéramos que fuera así.
1: Y se salvó él y su familia. Ay, porque no. Dios le dijo, entra tú y tu familia.
4: Entra y tu familia ya. Y cerró la puerta.
1: Y sabe algo también. Porque él obedeció.
4: Y
1: su familia también se salvaron.
4: Se salvaron.
1: Porque si Dios te manda a regar tratado, ve y riégalo tratado. Si Dios te manda ahí a los médicos a orar por los enfermos, ve y ora. Porque ahí tú estás trabajando con tu familia.
4: Como yo le estaba diciendo a una persona estos días que me dijo, pero vaya para que se conviertan esa gente. Y yo, no, espérate. A mí Dios me mandó a predicar. Si ellos no se convierten, yo no sé. Pero yo sé que yo nada más le tengo que predicar. Ya. Y también da mi ejemplo, que soy cristiana en ese lugar. Porque ¿cuánta gente no te miran, Charo, saliendo y entrando de tu casa como una mujer ejemplar?
1: Sí.
4: Y esa gente se convierte por eso. Pero tú un día, oiga bien, esa palabra está en la Biblia, está en Apocalipsis.
1: Santo Dios.
4: Nosotros seremos reyes y sacerdotes en la mano de Dios.
1: Amén.
4: Cuando pasen los 7000 años que va a pasar,
1: santo.
4: Después nosotros vamos a volver para acá.
1: Dios mío.
4: Y no en esta tierra, ¿eh?
1: No. Como no es.
4: Y nosotros vamos a qué? A dirigir. Vamos a ser sacerdotes. Vamos a dirigir.
1: Reyes y sacerdotes.
4: Sí. Entonces, esas personas también, acuérdense, va a haber también, antes de dirigir, va a haber también un juicio.
1: Santo.
4: Y en ese juicio es que tenemos que cuidar nosotros de no tener cosas malas para que pasemos, sí, está bien, con 100 pasaste.
1: Santo.
4: Pero hay personas que, como vamos a ser jueces, en esos tiempos, sí, pues, sacerdote, mirando sí, todo lo que sí, a todo lo que tú le predicaste, a todo lo que tú le pasaste lo que te mira, Cristo viene, a todo lo que tú le pasaste en la mano con una Biblia y vio que había una Biblia en tu mano y no, exacto, hizo caso, todo eso, ellos lo van a ver ese día.
1: Muy fuerte.
4: Tú vas a ser uno que va a decir, yo le prediqué a él no me hizo caso. ¿Quién? ¿Tú me entiendes lo que hizo Dios? Aleluya. Cuando Lázaro estaba allá arriba y el rico estaba en el juicio, hay un juicio. ¡Ey, santo, aleluya! ¿Tú sabes lo que ese hombre, ver a este hombre que él despreciaba tanto? Porque tiene que tener cuidado, como estamos hablando de ahorita, cuidado con quien tú estás despreciando, porque claro, él, aleluya, vio al que él estaba despreciando en la tierra mucho. Vamos allá. Lo vi y le dije, mira, y yo digo, el hombre más sinvergüenza en ese tiempo fue ese hombre. Pedirle agua a quien él despreciaba tanto en esta tierra.
1: Y no solo pedirle agua, pastora, también mencionarlo allá arriba por su nombre,
4: por
1: cuando
4: su
1: aquí
4: nombre,
1: abajo no lo conoció.
4: Dile a Lázaro.
1: No lo
4: conoció.
1: Señora,
4: yo había tenido, yo creo que es... Dile a Lázaro que fue la punta de su dedo, un hombre que tenía de todo, nunca le dio ni pan a Lázaro.
1: No sé para que tú veas.
4: Y ahora quería un chin de agua de su mano. Señores, tenemos que tener cuidado, sí, que esa no parte, que esa parte no nos llegue a nosotras, ¿eh? Es que esa parte, para nosotros, ya pasó. Ese juicio de Lázaro y del hombre rico pasó, pero va a llegar para el de nosotros. Tenemos que tener cuidado.
1: Sí es.
4: ¡Ey, santo! ¡Cristo viene! Y es que en cuando no sé qué y andará. Y va a soy cualquier momento, va a sonar la trompeta. Y tenemos que tener cuidado nuestros corazones. Deja que pasen, deja que vengan, deja que lleguen. Dema, sonda, lea. Cuídese.
1: Muy fuerte.
2: Gloria a Dios.
4: ¿Tú sabes lo que pasa 20 años mal pasando, sufriendo, pruebas? De todo. De todo.
0: y llega el tiempo ya que Dios te tiene posicionado, casi para tú llegar y casi para tú entrar, y por un poquito de odio y por un poquito de rencor y un poquito de de envidia, ¿a qué hace? Por disparate, no.
2: Señor, no. Dios.
0: Ay, Dios mío, que Dios nos libre, que Dios nos guarde.
1: Sí, porque ese hombre,
0: ay, Señor,
1: aquí abajo no conoció a Lázaro, por allá arriba, ay, sí, lo conoció y sabía
0: bien
1: su nombre.
0: Él lo conoció bien.
1: Claro.
0: Aquí y allá.
1: Pero él nunca lo llamó aquí por su nombre, sino quizá hasta le dijo mendigo sin darse cuenta.
0: Pero tú sabes lo que decía: busquen el pan más duro y dáselo, para que ni siquiera pudiera comer. A donde ese hombre hacía banquete todos los días, de muchas comidas en su casa.
1: Sí, porque dice que él cogía la migaja. Él dice, la palabra dice, ¿eh?, que Lázaro se alimentaba.
0: Ni se atrevía ni siquiera lo que trabajaba en la casa de ellos. Lo que trabajaba en la casa, ni se atrevían a dar comida a ese hombre.
1: Muy fuerte. Y así hay gente. Así hay gente que te. Y tú sabes lo que yo le digo. Ay, ay, ay, ay, ay, ay, ay.
0: Ay, Dios mío.
1: Oye, lo que Dios me pone a decirle a ese tipo de gente. Yo no sé a quién Dios le está hablando a esta hora. No sé, la gloria de Dios. Bien, solamente yo suelto la palabra y mi siervo sanará lo que tenga que sanar. El mismo que te dio la riqueza a ti es el mismo que me tiene aquí. Quizá cogiendo lucha. Porque hay mucha gente, como yo le decía a una persona, que dice: si tú no estuviste conmigo, tú no vas a comer de esa cosecha. Mire, mi hermano, usted no ha hecho el mundo. Cuando Dios hizo la tierra, usted no estaba aquí ni su papá. Si Dios te bendijo a ti, bendice a otro. Sí. ¿Para qué? Para que tú seas de próspero. Para que tú seas próspero. Para que tu familia sea próspera en el mañana. Amén. Para que tu canasta esté siempre llena de frutos de la vid. Pero hay gente que se creen tan grandes porque hoy están sentados en la silla presidencial y tú te has sentado en el piso o en la tierra. Pero el mismo que te puso a ti en esa silla presidencial es el mismo que me tiene a mí senté en la tierra.
2: Sí es.
1: O sea, si me tiene senté en la tierra es porque yo soy semilla, un día yo voy a crecer. Sí, porque su palabra dice: la gloria venidera será mayor que la primera. Pero hay gente que se creen que andan todavía en la gloria venidera, no sabiendo que la que viene será mayor.
2: Así es.
1: Y hay mucha gente que se creen, aleluya, que Dios lo ha mandado a alimentar, como Dios mandó mandó los cuervos a donde Eliseo. Pero ¿qué pasa? La gente tiene que entender que como tú no tuviste o como tú tienes, mañana el otro puede tener.
2: Sí es.
1: Y ese hombre, ese rico, aún teniendo todo, con ropa resplandeciente, con todo, con bon y bomboneta, viendo la necesidad del otro, y no le dio de qué comer, no lo ayudó. Hace mucha gente que Dios lo ha bendecido para que bendigan a otro y no lo bendicen. Lo que único que te critican, que te dicen que tú eres vaga, dicen que tú no trabajas donde tú le estás trabajando al mismo Dios. Y quizás ellos están trabajando físicamente, pero no están haciendo lo mismo que
0: Dios lo manda a darte.
1: Sí, yo estoy clara.
2: Todos no podemos hacer lo mismo. Porque imagínate si tú estás hoy en una oficina, tú estás hoy en una empresa, tú estás hoy en el gobierno, pero entonces si todos estamos ahí, ¿quién va a regalar los tratados?
1: Exactamente.
2: ¿Quién va a ir a los hospitales? ¿Me estás entendiendo?
1: Sí, porque ellos hay ministerio a tiempo
2: ¿quién
1: completo?
2: ¿Quién va a estar con los niños? ¿Quién va a estar? ¿Me entiendes? Entonces, todos no podemos estar. Tiene que haber un grupo.
0: Y también hay personas que hay gente que trabaja en sus casas. No se atreve esa persona a llevarse un poquito de comida en su casa, mejor lo hace que lo bote. Sí. Mejor lo hace que lo bote, pero a su casa no lo puede llevar.
1: No lo pueden sacar.
0: Y esa persona que está en su casa tiene hijos, niños, que lo está esperando, sí, ese bocadito no lo puede llevar. Y eso está muy mal. Está muy mal. Yo no sé. Dios está bien profundo esta noche con... lo que nosotros debemos recogerlo, yo lo cojo, porque está la palabra tanto por allá, tanto por acá. Tenemos que guardarlo.
2: Recuerdo eso que contó, que fue algo real que contó el pastor Esteban Tavera. Dios bendiga al pastor poderosamente en el nombre de Jesucristo. Y dice que en una ocasión, cuando él era mayordomo en el Central Romana, un anciano que cobraba una pensión de 3 pesos en ese entonces, Santo. Si mal no recuerdo la historia.
4: ¿Eso no era cuál?
2: Y entonces, pero aquí, en esa época me imagino que era un buen dineral. Entonces, dice que él caminó tan largo ese trayecto a pie para llegar al Central a cobrar sus 3 pesos.
1: Santo.
2: Y cuando él llegó cansado, con la garganta seca, con hambre, con sed,
1: ay, santo.
2: Dice que el jefe que estaba ahí, él le dice al jefe, ay, dame algo de comer. Le pidió algo de comer. Y el jefe le dijo, ¿qué? Le reprochó que no le iba a dar nada, que abriera la llave y que mojara la tierra y que hiciera bollito de lodo y que se lo comiera.
1: Ay, ay, Dios mío.
2: Dice el pastor que cuando él escuchó eso, eso le cayó tan mal, tan fuerte.
1: Ay, oh, pero eso es fuerte, es una puñalada.
2: Ese jefe, que él le reprochó por esa actitud mala, cruel que él utilizó, sí, hacia esa persona. Ay, y dice él que él lo llevó al colmado y creo que le compró pan y salami y le dio a comer. Ah. Y él cuenta que después esa persona murió.
1: Sí,
2: murió
1: con hambre.
2: Fea, y murió con hambre.
1: Sí, con hambre.
2: Murió feo.
1: Sí, porque así mismo como tú eres, así mismo va a ser tu vida. Y mucho, sí.
2: Cuenta.
1: ¿Tú sabes qué?
2: Fue verídico.
1: Sí. Tú sabes que cuando yo era niña, yo tenía como, porque yo, la gloria de Dios, hubo una persona, y eso me, yo siendo niña.
2: Mira, hay cosas que Dios se
1: siendo la niña, pasar. Mira, siendo pero niña, me pasó
2: toma,
1: eso.
2: La que él toma.
1: Y esa muchacha pobre me pidió, yo tenía pobre como Dios, 7 años, y a mí me gustaba cocinar mucho, y esa persona me dijo a mí, yo no sé cómo salió eso de mi boca. Pero cuando tú eres un muchacho, como que tú no entiendes, pero sí. Eso me dolió tanto que después que yo fue que yo entendí ahora por qué Dios, por qué esa palabra salió de mi boca. Y esa persona me dijo, cuando tú estás cocinando, yo sí, yo quiero que tú me saques un chingo, un bocadito de comida. Y yo le dije, sí, sobra. Sí, pero eso, mira, yo le he pedido perdón, yo tenía como 7 años. Yo le he pedido perdón a esa muchacha, mira, que ella me dice, pero Dios mío, tú eres un muchacho, pero como quiera me dolió.
2: Bendito.
1: Sí, porque hay cosas que sí, sale sí. Como muchacho, pero sí, también ignorancia. Tú la sientes como gente grande.
2: Sí, sí.
1: Como que si fuera a ti también, porque yo estaba ignorante. Sí, sí, sí, sí. Y yo le dije a ella, sí.
2: Ahora tú entendiste el peso de lo que tú hablaste.
1: Pero
2: tú lo dijiste en ignorancia.
1: Ignorancia, claro también está, pero... Entiendo. Pero yo le he pedido perdón, sí, le pedí perdón a esa persona que tú no te imaginas cuántas veces.
2: Porque ya te entendí.
1: Claro, porque que tú, aunque ya, tú ya. Eres muchacho, pero tú sí, sientes sí, la humanidad sí. Del otro.
2: Amén, amén.
1: Y la persona que me lo pidió no era cualquier persona.
2: Amén, amén.
1: Era una persona que era de dinero.
2: Ay, santo.
1: Entiendo.
4: ¿Qué fue que usted le dijo?
1: Sí, sobraba.
4: Sí,
1: a pesar de que yo le dije, porque tú sabes que cuando uno muchacho cocina,
2: sí, sí.
1: Cocina quizá medio.
2: Sí, sí.
1: Quizá yo le di con la verdad, pero.
2: Amén, amén. Pero era una verdad cruel.
1: Ajá.
2: Pero era algo, un acto sincero.
1: Dios bendiga.
6: Hermana.
4: Amén.
6: Le pido la oración. Que voy a ir al médico para que me indique una sonografía. Para que el Señor sea su voluntad, todos mis órganos, todo esté bien.
2: Amén.
6: Porque yo he tenido que identificar cosas que Dios ha hecho en mí, yo no lo he hecho, pero yo voy a hacer todo. Si el Señor le place, es su voluntad. Yo quiero, si el Señor sea si su voluntad, porque él es que sabe, haga una obra en mí que todo esté bien, si es su voluntad para yo. Seguir testificando y hacer todo lo que yo no he hecho para el Señor que le he prometido, si él me da la oportunidad. Eso le pido la oración. Por favor, Dios la bendiga.
2: Amén.

0: Amén. Hello. Sí, digan.
1: Ay, yo fui la que llamé para aclarar por mí que voy al médico para que me indiquen la sonografía. Y sé la voluntad de Dios que todo esté bien para yo testificar lo que yo tengo que testificar, testificaré también por eso y hacer todo lo que Dios le agrada. Yo le prometí al Señor.
0: Amén.
1: Amén.
0: ¿Eres cristiana, verdad, mi amor? Sí, claro que sí. Ya.
2: El Señor dice, vení con toda tu carne.
0: Muy fiel.
2: Y yo te haré descansar.
0: Muy fiel.
2: Hay gente que quiere soltar la carga después que no tengan carga, y cuando será eso.
0: Siempre hay una. A veces sale uno y vuelve el otro.
2: No, yo estoy esperando resolver. ¿Qué tú vas a resolver?
0: ¿Qué va a resolver?
2: Si el que sostiene al mundo te está sosteniendo a ti, ¿qué es esa carga tan pequeña que tú quizás la sientes pesada? El Señor la va a quitar. ¿Para qué? Para que tú fluyas en su presencia, para que fluyas en el camino de Él. Y hay gente que dice, no, hasta que yo no termine, yo, pero te acuerdas del hombre cuando fuimos a evangelizar, ya Boque Yuma. Que una ¿cómo que se llama?
3: Un tiburón
2: se metió, yo le dije una ballena, ay Dios mío. Un tiburón se metió a la barca de él,
3: sí.
2: Y él sacó la mano dentro de la ballena. Ya él tenía la mano dentro de la ballena.
3: Y bien, y todavía.
2: Y mira esa mano así.
3: Hinchada.
2: Yo tengo hasta el video por ahí, porque yo lo entrevisté, como quien dice.
3: Sí, sí.
2: Y
3: así es una reportera.
2: Claro, yo me hice una reportera. Y yo le dije, pero venga acá, siervo. ¿Y quién fue que lo libró a usted de la muerte? Dios. Yo le dije, pero si usted sabe que Dios. ¿Y qué usted hace que todavía no se ha convertido? No, porque mi papá hizo un trabajo en Haití. Y le digo yo, mire, ese trabajo no es usted que lo va a quitar, es el mismo Dios que lo va a quitar. Usted no tiene fuerza para quitar ese trabajo.
3: Es.
2: Ese trabajo, ¿quién lo tumba, quién lo derribe?
0: Así como Dios le quitó la mano de la boca del tiburón ese, así usted no puede hacer nada por ese trabajo. Pero, a menos que no sea Dios que lo haga.
2: Mire, usted no va a poder con eso. El que lo va a hacer Dios. Dios está ahí. Porque yo le hice un
0: reportaje.
2: Yo le hice un reportaje a él y dije, míreme, lo que hizo su papá, déjeselo a Dios.
3: Sí.
2: Que Dios que va a derribar toda esa maldición generacional, la maldición generacional no se va a tumbar, no va a caer así con la
3: fuerza humana.
2: Con fuerza humana, sino con la del mismo.
3: No, y
2: la misma sangre de Cristo.
3: Él te quiso decir que él prácticamente iba a buscar venganza.
2: Sí.
3: Que pero acuérdate que él era de una venganza, y por esa venganza, por eso que él piensa resolver hasta el punto de vista como él entiende. Que debe resolver,
2: es de ignorancia. Que sabe, lo
3: sí, lo dijo en ignorancia.
0: ¿Se convirtió?
2: No, él dijo que se iba a convertir, que ya sí, no podía estar fuera, pero sí, quería resolver
3: pero ya
2: la maldición generacional.
3: ¿De qué forma?
2: Entonces yo le dije, yo sí se lo dije claro.
3: Buscando diablos para resolver otro diablo.
0: Vamos a cuando viene a venir volví. Se iba y no volvió.
2: Pero,
0: y no volvía.
2: Pero mira, pastora, ¿usted sabe qué pasó? Se le entró en la barca
3: esa palabra
2: y ya él no tenía fuerza. Y ahí apareció un muchacho, porque era de noche. Apareció un muchacho que fue el mismo Dios. Él dice que él no sabe
3: por qué. No había nadie.
2: Que no había nadie.
3: Él solo y ese tiburón.
2: Y ese tiburón.
3: Con una mano ya de él.
2: Adentro de la boca.
3: Que ya yo estaba rendido. Y Dios le mandó ese ángel personificado en alguien.
2: Yo se lo dije.
0: Eso fue un ángel.
2: Eso
0: fue un ángel. ¿Él conocía al muchacho?
2: No lo conocía.
0: No.
2: Apareció
3: así. Dios se lo mandó. Que ahí no había nadie.
2: Mire,
0: Dios le mandó un ángel.
2: No tenía fuerza, no tenía ánimo.
3: Ya él
2: perdió
3: la fuerza.
2: Ya se curó.
0: El tiburón ya adentro del barco.
2: Sí, se le metió adentro.
0: Y él llegó a matar ni no.
2: No, mire, no, la no. Mano, así Dios guarde. Mire, él tenía la mano dentro. Yo le digo, ¿y cómo usted sacó la mano del tiburón? Entonces yo le pregunté, pues yo me hice responder. Andaba con Charo. Andábamos Charo y otra persona más que nos invitaron a esa misión. La gloria para Dios. Pero de verdad,
0: yo trabajé mucho tiempo en Yuma.
2: Que no, fuimos
0: sí.
2: A Yuma y a Boque Yuma. Fuimos
0: a Boque. A Boca Yuma yo no fui, pero a Yuma sí, yo trabajé muchísimo tiempo vendiendo ropa.
2: Nosotros sí. Fuimos y nos encontramos con muchas situaciones.
0: Sí, por ahí la gente son idólatras, idólatras. Sí. Y

0: idólatra al a sí. Hello, buena. Dios bendiga.
1: Bueno, amén. Dios bendiga más. Amada, gracias por el saludo de León.
0: Que se lo mande, dice él.
2: Ah, ok, está bien, manito, está bien.
1: Gracias por el saludo, ¿viste?
0: Él llamó ahorita.
2: Dios te bendiga. Ah, ok.
3: Sí, llamó la primera llamada.
2: Sí, sí, Dios te bendiga.
0: Dios mucho. Bendiga Dios a todas las mujeres y hombres que siempre
1: amén,
0: están
1: en sintonía. Amén, Dios bendiga a también. Amén. En cabina.
2: Amén, amén.
1: Charo.
2: Dime, manito.
1: Me da un montón de gusto escucharte de todo corazón.
2: Amén, gracias, mi hermano.
1: Yo llamé antes de llegar.
2: Ah, qué bien, qué bien.
1: Sí, así que Dios bendiga cuando están en sintonía y en cabina. Amén.
2: Sí, sí. Ah, pues está bien, guerrero.
1: ¿Viste,
2: gracias.
1: ¿Viste lo que te mandé?
2: No lo he chequeado.
1: Ah, chequearon.
2: Okay.
1: Se llama mucho y sigo en sintonía. Igual. Y así es en la canción.
2: Amén.
1: Y no olviden hacer la oración de confesión de fe al aire, que es un 911.
2: Amén, amén, es importante.
1: Sí, no hay que esperar la 3:30 para él.
0: Ya, nosotros estamos yo estoy recogiendo las llamadas, los anuncios.
1: Perfecto.
0: Las peticiones de sanidad, o sea, por la gente que está enfermo y eso.
1: Sí, amén.
0: Y de ahí hacemos
1: eso. Ayúdenme a orar porque papá Dios restablezca la salud. Tengo un problema en la garganta. Sí.
2: Que Dios esté pasando su mano sanadora.
1: En el nombre de Jesús.
2: Amén, amén.
1: Ok, pues seguimos
0: Dios
1: siendo
0: es maravilloso.
1: Súper maravilloso. No hay nadie que sea igual a él.
2: Amén, que nada. Que haga gárgara. Te dice mi hermana Altagracia.
0: Tenemos que orar por nuestro hermano.
2: Bicarbonato, que es muy importante.
1: Gracias. Besos.
0: Tenemos que seguir orando por nuestro hermano Kiko, por nuestro hermano. Sí. Amén. Amén, gloria a Dios. Yo quiero poner una alabanza y me permite ponerla.
2: Claro.
0: Sí. Gloria a Dios. Aleluya.
2: Claro que sí, mi hermano.
0: Tengo rato ahí. Sí.
2: Dale, me voy a lavar. Pues bien, yo se lo dije a él. No, mi hermano, diablo no saca diablo.
3: No.
2: Tiene que ser un poder mayor. Y el poder mayor lo tiene Jesucristo. Y a ese que tú tienes que buscar.
0: Sí, pero mucha gente están así, que no quieren convertirse porque tienen que hacer prillé, tienen que hacer otro, tienen que matar, tienen que hacer otro. Y después para...
3: Yo ahora que usted está hablando de eso, yo estaba meditando sobre una palabra que el Señor me dio, y es que hay muchas personas que no matan, quizá con pistola, con alma blanca, pero hay mucha gente que tiene muchos sepulcros con gente muerta a través de la brujería. Pero eso hoy Dios me estaba hablando sobre eso. Mucha gente que tiene mucha cabeza, que lo acotaron, que lo sentaron en el sepulcro a través de la brujería. Y tú ves a esa persona que anda aquí encorbatado. Dios bendiga.
4: Dios bendiga, Dios bendiga.
2: Amén.
4: Oye, necesito oración. He estado peleando una batalla por 2 años. Me dio una ACV. Me hicieron una amputación en los de los pies. Cicatrices. He estado luchando. He estado viendo ya mi iglesia. Me llevan y me traen. Pero necesito recuperar fuerza para volver a la normalidad con la ayuda de Dios.
2: Amén.
4: Sé que lo voy a hacer en el nombre de Jesús.
2: Amén.
4: Necesito sus oraciones, mis hermanos.
2: En el nombre de Jesús. Amén.
4: Dios,
3: a como amén. Lo dijo, será hecho en el nombre de Jesús.
2: Amén.
3: Será hecho porque por cuanto pediste, por cuanto hablaste, Dios te vas. Amén. Ay, Dios mío,
2: Dios
3: gracias.
2: Restablece.
3: Sí, Dios restablece en el nombre de Jesús.
2: Y pueda volver a su iglesia.
3: Amén. Sí, bien. Porque tiene una fe buena.
2: Sí, en el nombre de Jesucristo.
3: Tiene una fe poderosa.
2: Amén, amén.
5: Gloria a Dios.
3: Si no vamos a coger esta llamada, yo quiero mandarle un saludito. Sí. Aló. Se va a coger.
2: Sí. Ay, sí.
5: Sí. Buena, Dios bendiga.
6: Amén, amén. Dios bendiga, mamá. Estoy llamando a ti de pecador. Y necesito que te oren por mí. Porque... Amén. Tengo muchos días, muchos meses sin comer, el azúcar, de la presión. Ahora de que tengo un riñón malo, me hice el nerviosis. Y por eso, vi que no me lo pueden hacer, el riñón malo. Ya ahorita tengo que ir al médico otra vez. Yo necesito que ustedes oren por mí.
3: Amén, en nombre de Jesús.
6: Yo estoy aquí orando también.
3: Aleluya.
2: Amén, amén, amén, amada hermana.
3: Gloria. Yo quiero mandarle un saludo a Ceneida, que están conectadas ahora mismo, a Juliana Guerrero, una vez más, Milagro Santana, Marcia Fulgencio, que están, aleluya, son intercesoras, aleluya, y están ahora mismo conectadas en la plataforma, aleluya, y nosotros aquí en este altar radial. Un saludo, la bendecimos en el nombre del Padre y del Espíritu Santo.
5: Amén.
3: Y estamos en una comunión en el Espíritu, aunque ya estén en su casa y nosotros aquí, pero estamos orando, intercediendo por lo mismo, por la misma, amén.
2: Amén.
3: Así que Dios me bendiga a esta mujer y a Damaris de Rosario también, que Dios la bendiga.
2: Vamos a ahorita a clamar por esas peticiones de esas hermanas que han llamado, por esas situaciones de salud.
5: Amén.
2: Bendito sea el nombre de Dios, ser un clamor poderoso.
3: La
5: adoración. Ya.
3: A la vivense.
2: Gloria a Dios.
3: Dios mío.
2: Gloria a Dios.
5: Ya se había acabado.

0: vamos a... mi esposo está en línea. Vamos a poner para que le salude a ustedes. Amor. Te saluda a Charo. Aquí está Charo. Aquí está nuestra hermana Ibelice.
1: Amén, amén. Dios bendiga. Dios bendiga en abundante a ese hermoso equipo que está bajado ahí. Bendito sea el Señor. Que sea el Señor cubriendo. Que sea el Señor derramando gracia, que sobreabunde sobre cada uno de ustedes. Amén. La bendición del Eterno.
2: Amén.
1: Así como dice su palabra, que el ángel del Señor acampe alrededor de los que le temen, lo defiende. Amén. Aleluya. Y lo defiende de todo mal, de toda justicia, de todo aquello que quiera hacerle daño. Bendito Dios, se han cubierto con la sangre de Cristo. Amén. A todos ustedes, todos aquellos que están en línea, gloria, todos aquellos que están. Bendito es el Señor. Santo su nombre, todos aquellos que están despiertos ahí, escuchando este programa, que sean bendecidos, cubiertos con la sangre de Cristo, en el nombre de Jesús.
2: Dios mío, Padre, gracias.
0: Amén. Gracias.
1: Dios les guarde a todos.
2: Amén. Vuelva pronto a cantar con la guitarra para acá.
0: Ah, sí, muy pronto. Muy pronto, muy pronto la vamos a traer para eso.
2: En el nombre de Jesús, le esperamos a usted y al pastor.
3: Amén.
2: Y que Dios lo siga guardando y cubriendo en el nombre de Jesús, bajo el pacto de la sangre de Cristo.
1: Amén. Amén.
2: Amén.
1: Amén.
0: Amén.
3: Amén. Gracias por
1: esa
0: palabra.
1: Amén.
0: Aleluya. Te bendiga.
2: Qué bueno y hace donde maravilla.
0: Gloria a Dios.

0: Esa es una.
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0: Me lo pidió una hermana de allá de Nueva York. Borrón y cuenta nueva. Vamos a escucharla, a ver qué dice.
2: Amén, amén, amén.
0: ¿Qué nos dice el Señor por medio de ella?

0: Gracias, Dios bendiga. Hello, buenas.
1: Oh, gloria.
0: Ya le abrí. Buenas, Dios bendiga.
2: Dios bendiga, ¿cómo están?
0: Amén.
2: Le habla su hermano Ezequiel.
0: Ah, nuestro hermano Ezequiel, no ha podido dormir todo. Es que no van a dormir, los que translucian conmigo no duermen.
2: Ni yo tampoco.
0: Yo sé que nuestra hermana Susana, nuestra hermana Polanquito, nuestra hermana, todas esas hermanas que están ahí calladito ahí.
2: Yo estoy aquí.
0: Hasta mi amado,
2: echando
0: no puedo.
2: Estoy echando el pleito.
0: Amén.
2: Clamando aquí a Jehová.
0: Y lo mueve.
2: Porque dice la Biblia que el que clama a mí, yo te responderé y te enseñaré cosas grandes que tú nunca he visto. Aleluya. Eso, por eso yo estoy clamando a Jehová.
3: Sí.
2: Hay que clamar. Sí. Porque la verdad. Sí. Amén. Y hay que clamar fuertemente.
0: Amén.
2: Esto viene.
0: Amén.
2: Sí. Aquí estoy esperando que hagan la primera oración.
0: Sí.
2: Sí, estoy esperando aquí.
0: Estamos escuchando alabanza ahí.
2: Sí.
0: Y después de esa alabanza, vamos a orar. Nuestra hermana, está gracias. Nuestra hermana, estamos preparando para eso, porque sabemos que Dios está visitando.
2: No hay problema.
0: Yo sé que desde antes nosotros comenzamos a orar, ya Dios está haciendo la obra. Dios está haciendo mucha obra. Hermosa en esta noche. Yo, persona que Dios está sanando, sí.
2: Uh-huh.
0: Aleluya. Yo, persona que Dios está sanando. Oh, gloria a Dios. Ay, santo, aleluya. También tenemos que orar por nuestro hermano Kiko. No se olviden de esa oración.
4: Claro, estamos en eso.
0: Porque sabemos que Kiko todavía lo necesitan por mucho tiempo todavía. Así que Dios tiene, va a poner sus manos sobre de él. Y va a seguir sanando su cuerpo. De verdad que sí, el domingo pasado yo estaba, porque yo escucho cuando él está aquí con la hija, yo sentía a nuestro hermano enfermo. Yo siento al hermano como que está hablando como forzosamente, pero me quedé, estaba callada ahí orando. Bendiciones, Dios bendiga.
5: Buenos días, bendiciones.
0: Amén.
5: Pedro García, quiero mucho.
0: Diga.
5: Pedro, el hermano Papucho.
0: Ah, nuestro hermano Papucho. Ahí está esperando tu llamada, Papucho.
5: No, Pedro, el hermano suyo.
0: Ok.
5: Acuérdame, que le dije que era la voz del día.
0: Sí.
5: Sí.
0: Sí, claro que sí, que está esperando esa llamada todavía.
5: Pero yo, el maestro me contestó.
0: Amén.
5: Sí, ora por mi hogar, por mi familia, que está todo destruido.
0: Amén.
5: Sí.
0: Dios está ahí, va a ser obra linda.
4: Amén.
0: Solamente hay que mantener la paz. No es fácil mantener la paz en proceso, en prueba. Pero ahí es que Dios nos da la paciencia, porque la paciencia hay que tenerla.
5: Todo está destruido, todo.
0: Amén.
5: Es bueno.
0: Él nunca llega tarde.
4: No.
5: Sí, amén.
0: Llega su tiempo, es fuerte, pero Dios puede todo. Si, como te digo, cuando Dios da algo, no creas que tú, mira, aleluya, que cuando tú lo recibes, tú dices, bueno, ya yo lo tengo, Dios me lo dio, pero ahí es la lucha, porque ya tú recibiste, el enemigo tiene envidia de lo que él te dio, él va a querer arrebatarte, ¿no?
5: Sí, pero sabe que el enemigo es tú, ¿me entiendes?
4: Por eso estábamos tratando el tema.
0: Sí.
5: Está
0: genial.
4: Él vio como.
5: Le ponió toda la ropa todo.
4: Él vio como Dios puso a Adán y a Eva.
0: Sí.
4: Y que estaba era merodeando, escuchando. Y le fue con astucia. Le dijo, ¿qué le dijo a la mujer? Esperó que estuviera sola.
0: Sí.
4: Y le dijo, con que Dios te ha dicho.
0: Que no.
4: Que no coma de todo árbol de huerto.
0: Y de esta,
4: pero,
0: ¿no?
4: ¿Por qué le fue con esa mentira? Porque Dios no le dijo que no comiera. Dios le dijo, come de todo. Pero hay uno que está en el medio.
0: Que
4: el
0: no.
4: Huerto de ese que
0: tú no coma.
4: Después cómete toda la mata si tú quieres. Pero él no sabía.
0: No.
4: Eva fue el que le dijo. Porque él le dijo la interrogante.
0: Sí.
4: Con que Dios te ha dicho que no coma de todo el árbol del huerto. Y le dijo, no, Dios no me dijo que no coma, Dios me dijo que del árbol que está en el medio del huerto, que es de la ciencia del bien que de ese que no debo de comer, porque eso es lo que quería saber para despertarle la curiosidad.
1: A él le pasó como el profeta joven y el profeta
4: viejo, sí, para despertarle la curiosidad. Ahí la mujer vio que el algo era bueno, delicioso y codiciable, porque mientras tanto ya no se lo quería comer. No. Pero como ya Satanás la llevó al punto,
1: ahí hay mucha transformación por sí. Porque el profeta joven,
4: sí,
1: cuando cuando oró,
0: sí, está lindo, pero no se escucha bien, parece como que su radio.
5: Aló,
0: aló, aló,
5: así, así, ¿sabes?
0: Sí,
5: porque hay que creer tú.
0: Amén.
5: ¿Será que yo voy a hacer la obra, me entiendes?
1: Ah, sí, pues sí. Y el profeta, el joven fue donde el profeta viejo, ensilló su caballo y dijo que por donde se veía el profeta joven. ¿Y qué pasó allí? Como el mismo Dios le habló al profeta y el profeta joven le dijo que no comiera, Dios le dijo que no comiera, que se fuera por su camino, y ahí le apareció el profeta viejo, porque tuvo envidia de cuando él profetizaba, tuvo envidia de que Dios estaba con el profeta joven, porque aquellos altares se cayeron de una vez y le restauró la mano seca. O sea, él entendió, el profeta viejo, que Dios estaba con el profeta joven. Y así mismo como él sintió celo cuando él hacía la profecía que Dios lo mandaba hacer, y sintió el anhelo de volver a seguir profetizando. Y entonces ahí, porque el profeta, entonces aquellos leones lo acabaron. Pero no tanto eso, sino que también fue y lo enterró, porque él entendía que los huesos de aquel muchacho iba a producir algo.
0: ¿A producir algo? Dame decirle. ¿Usted se acuerda que yo le dije ahorita que va a haber un juicio? Él sabía, él ahora dice, ahora va a haber un juicio entre tú y yo. Ajá. Y Dios. Oiga bien, él ahora, él mira, por eso que le estoy diciendo, que la gente piense que él va a haber un juicio. Él hizo eso y él sabe que él va a haber ahora, va a tener un juicio entre él
1: y el profeta
0: y él. Entonces, tú sabes que va a un juicio, no todas las cosas que se hacen. Hay que cuidarse de esas cosas.
1: Los huesos del profeta.
4: ¿Mm? Le dijo a sus hijos que cuando muriera,
0: que lo enterraran igual, en el mismo lugar, porque van a tener un juicio. Ese, aún sabiendo que él va a pagar por lo que él hizo, porque él va a pagar por lo que él hizo.
1: Sí, pero quiso que lo enterraran también.
0: Pero lo hizo.
1: Porque tú sabes que esos profetas de antes, aún ellos muriendo, porque cuando fueron y enterraron a Eliseo, había una caravana y enterraron a aquel joven, y solamente con ponerlo arriba lo tiraron.
0: Sí, pero ahí fue diferente. Ahí, sí, pero ahí fue diferente.
1: Yo estoy clara que es diferente, sí, amigo. Pero que los huesos de aquel profeta todavía se sentía el poder de Dios, la unción, la sustancia espiritual. Porque también José y su papá nos dejaron los huesos ahí.
0: ¿Te quieres saber lo que pasó ahí?
1: Entonces, no, dígame.
4: Ahí se cumplió el milagro 14.
0: ¿Tú quieres saber lo que pasó ahí?
1: Dígame.
0: Es verdad. Ahorita tú hablaste sobre eso. Ahorita sobre él envidia, hermana. Porque él dijo, pero yo soy profeta, ya Dios dejó de usarme. Y mi, ¿cómo Dios viene a usar ese chiquitico ahí adelante de mí? Y en mi propia, tierra.
1: Sí, es así.
0: Pero ese profeta viejo dejó que su aceite se acabara, no se saben qué. Fue. Quiso usar. Acabó con el que Dios estaba usando. Porque no es que Dios lo iba a usar a él más.
1: No.
0: Y también hay otra cosa, que muchas veces, tú sabes, hay una parte que él no sabía también. Puede ser que Dios no lo usaba. Sino que el profeta no es profeta en su propia tierra. Muchas veces Dios tiene que traer otra persona de otra parte. Y él no se daba cuenta que era eso. Bendiciones, Dios bendiga.
3: Dios lo bendiga.
0: Amén.
3: Estamos dando aquí con ustedes.
4: Amén.
3: El hermano Danilo es de ustedes.
4: Amén. Dios bendiga a nuestro hermano Danilo.
3: Y el hermano Kiko, ¿cómo sigue?
0: Está mejor. Sí, vamos a estar, estamos orando por él.
3: Sí, yo estoy orando mucho por él, pero
0: amén.
3: Yo estoy en silla de ruedas y quiero venir porque el tren está así.
0: Amén. Yo sé que tanta siempre gente orando por Kiko, ya eso llevo la presencia hace
3: siempre
0: rato.
3: Siempre en campo, pero siempre lo doy gracias a Dios.
4: Dios lo escucha desde la posición en la que usted esté, hermano.
1: Amén.
4: Dios lo escucha.
0: Amén. Amén. Pero mira, nosotros queremos orar, pero realmente Dios está tratando mucho con respecto a eso, porque tú sabes que son tiempos, estamos en ese mismo tiempo, está pasando todavía, está pasando otra vez, y eso es lo que Dios quiere evitar. Está pasando.
1: Sí.
0: Que matan al profeta que trabaja para Dios.
1: El que trabaja para Dios lo mata, lo entierra.
0: Lo están enterrando vivo.
1: Antes enterraban el talento en la tierra, ahora se lo están enterrando en el corazón para que no se paren ni se mueran.
0: Para que sepan. Oye, para padre, que nadie crea en esa persona más.
1: Se lo están enterrando en el mismo corazón.
0: Sí.
1: Para que digan, por eso es que hay tantas personas que tú le hablas de Dios y rechazan. Porque lo que le hicieron, se lo hicieron un cristiano, pero ellos están mirando al cristiano. Ellos no están mirando lo que hay detrás de ellos, el fenómeno que hay detrás
0: porque
1: de ellos.
0: Porque ¿quién engañó al profeta joven? Un cristiano.
1: Un cristiano.
0: ¿Y de qué debemos de hacer nosotros? Cuidarnos de los disque Cris. Vamos a poner alabanza. Yo quiero vamos a poner alabanza para orar, señores. Dios bendiga el mundo. 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Aleluya. FM, la Romana, República Dominicana. No importa el país donde usted se encuentra, espero que también mi hija Gisela C. Pedro esté y Polo allá en San Tomás y mi hijo Joselo, gloria a Dios, todas aquellas personas que están en San Tomás, en Cristinita, también nuestra hermana, aleluya, Nuna, que se encuentra en San Domé, Dios le bendiga, aleluya, bendito sea el nombre del Señor, en Cristinita, siempre hay mujeres de Cristinita que nos llaman, de allá de San Martín, también de San Croix, aleluya, allá en San Croix se encuentra mi hermana María, mi hermana dos veces. Mi hermana María, Dios bendiga a todas aquellas mujeres que estén en sintonía, no importa el país, en Cuba, donde tú te encuentres, no puedes llamar, si quieres llamar, estamos 809-550-82, y también por WhatsApp, 809-550-82-6. Dígalo otra vez, hermana. 809-550-82-6. Así que nos puede llamar y nos vamos a estar. Dios saluda también a nuestra hermana Indira, a nuestro hermano Dios mío, y nuestra hermana Indira y su familia, a nuestra hermana Eva allá en Caleta, todas aquellas personas que son de Caleta. Dios le bendiga mucho. Yo que Susana pasé como que no pudo llamar esta noche, pero bendiciones para ti, Susana.
4: Gloria a Dios.
0: Y tu familia y tu casa. La paz de Dios esté con usted. Los procesos y la prueba son para nosotros.
1: A ver.
0: Sigamos adelante. Gloria a Dios. Ay. Gloria a Dios. Vamos a orar, ¿eh? La primera oración la vamos a tener nuestra hermana Charo. Después nuestra hermana.
1: Altagracia.
0: Tenemos una lista de personas que quieren orar por enfermedades que están agobiando los cuerpos ahora mismo. Señores, vamos a orar mucho más para que Dios pueda reprender los demonios de cáncer. Eso está acabando. Gloria a Dios, el azúcar, la sangre también. Vamos a estar orando, nuestra hermana Vamos a estar orando por nuestro hermano Kiko, para todo el elenco del que trabaja también en bendición, que muchas veces son los que más reciben muchos ataques también de enfermedad. ¿Tú sabes por qué? Porque el enemigo no quiere que estemos aquí. Pero todavía es el tiempo de nosotros irnos, diablo, sin que te reprenda. Ese es el tiempo todavía, tenemos mucho más que dar. Hasta que la trompeta suene. Yo soy de la que me voy con trompeta a sonar. ¿Tú sabías? A que lo sepa. Así que yo estoy esperando esta trompeta. Y si en 100 años que yo tenga todavía no he llegado, todavía voy a estar aquí.
6: Aleluya, la vivencia.
0: Sí, porque ya yo, que tú sabes, sí, el que murió y resucitó de nuevo. El trompeta que le espera.
6: Aleluya.
0: Sí. No. Este trompeta, así que tú sabes que le doy gracias al Padre, porque vamos aquí. Dios bendiga a nuestra hermana Charo. Dios bendiga a nuestra hermana y Belice, nuestra hermana. Amén. Alta gracia. Y Belice se pone, porque a veces yo me olvido de tu nombre, y Belice, no me acostumbro todavía a tu
6: dígame,
0: nombre.
6: Dígame, eso... misionera. Cuando no se acuerde de Belice, dígame la misionera.
0: Porque tú no vas a seguir misionera todo el tiempo, la porque las misioneras son llamado pastoral. Tú sabes que tú vas a llegar un tiempo a eso, entonces por eso casi uno se pega tanto. Por eso que no se pega tanto.
6: Ay, la gloria de Dios.
0: Amén.
6: Sí. Yo voy donde Él me lleve.
0: Gloria a Dios.
4: Vamos a clamar por la sierva que llamó, que se va a hacer su estudio, que Dios permita que todo salga bien.
6: En el nombre de
4: Jesús. Por la sierva que nos llamó, que le dio, se hace ver, la llevan a la iglesia.
0: Ay, sí.
6: Por Jeremías.
0: Y le amputaron un pie también, dice ella.
4: Gloria a Dios, aleluya. Por mi hermano Danilo, por gloria
6: por,
4: a Dios.
6: Por Kiko.
4: Por Kiko. Gloria al Señor.
6: Vamos a hacer una oración profunda.
0: Amén. Sí.
4: Alabado Dios.
0: Aleluya.
4: Por mi hermano, que llamo por situaciones familiares.
0: Por la hermana Jennifer.
4: Sí.
0: Por nuestra hermana, también llama Lili.
4: Sí.
0: Gloria a Dios. Por la enfermedad que tiene. Una que está embarazada también. Sí. Feli Manuel. Esas son familias que están pidiendo oración por Feli. Gloria a Dios. Amén. Por una hermana que tiene dolor de cadera. Por la otra hermana que tiene azúcar y gloria a Jesús.
4: Dios. Ay, sí. Bueno, vamos a estar orando.
6: Es una oración profunda, como cuando se va a lavar muchas ropas.
0: Aleluya.
6: Que hay ropa blanca, ropa oscura.
0: Sí, pero la blanca se lavan primero.
6: Sí, pero hay de diferentes detergentes.
0: Santo.
6: Le vamos a echar cloro para que quite toda bacteria de cáncer en el nombre de Jesús.
0: Sí, en el nombre
6: le vamos a echar suavitel a la familia que está en proceso para que el aroma vuelva la esencia a su hogar.
0: Aleluya.
6: Amén. Y aquellas personas que se quieren decontaminar también le vamos a echar cloro y jabón de cuava para desinfectar en la oración a cada una de las personas que está malita de salud y aquellas que tienen cáncer, aquellas que se van a hacer los estudios, la sonografía, la mamografía. A todas esas personas le vamos a echar olor a Cristo, el perfume de Cristo.
0: Aleluya.
6: Para que el Señor venga libertando y restaurando en el nombre de Jesús. Amén. Amén. Ahí tenemos a Charo y nosotros le seguimos ahí.
4: Padre bueno, Padre maravilloso, Padre bondadoso.
6: En el nombre de Jesús,
4: Creador del cielo,
6: de
4: Creador
6: la tierra,
4: de la tierra.
6: Gracias.
4: Creador de todo cuanto existe.
6: En el nombre de Jesús.
4: Por ti subsiste.
6: Gracias,
4: Dios de Abraham, Jesús, de Isaac, de Jacob.
6: En el nombre de Jesús.
4: Todo el universo,
6: gracias.
4: Allá arriba en el cielo, en la tierra.
6: Sí, Señor.
4: Y debajo de la tierra.
6: En el nombre de Jesús.
4: Hemos venido delante de ti.
6: Sí, Señor. Bajo
4: en esta
6: su presencia.
4: Hora para suplicarte. Para
6: Padre
4: pedirte,
6: de la gloria.
4: Señor, amado,
6: sí, papá.
4: Para
6: sí,
4: rogarte,
6: sí.
4: Dios.
6: Grande, en el nombre de Jesús.
4: Por la necesidad de mis
6: sí, Señor.
4: Y hermanas que han llamado
6: en el nombre de Jesús.
4: Padre, mira la situación de salud de cada una de tus hijas.
6: Por el poder de la palabra.
4: Los estados de enfermedad por la que están atravesando tus hijas.
6: En el nombre
4: Padre
6: de
4: bueno,
6: Jesús,
4: maravilloso y bondadoso. Ve a sus hogares, gracias, a sus lugares donde se encuentran en esta hora, Padre.
0: Aleluya.
4: Ven levantando, fortaleciendo,
0: sí, Señor,
4: restaurando, sanando,
0: Espíritu Santo,
4: todo lo que está fuera de control.
6: Dándole orden.
4: En el nombre poderoso de Jesucristo, el Hijo de Dios, reprendemos toda enfermedad en esta hora, en el nombre poderoso de Jesucristo, el Hijo de Dios. Las reprendemos sin trapaso, sí, ni retorno, en el nombre de Jesucristo. Liberación, gracias, para, Señor, los cuerpos enfermos.
0: Gracias,
4: liberación,
0: Señor.
4: Señor, y mente positiva para todo lo que van a los
0: médicos. Aleluya. Aleluya.
4: Encárgate, Jehová, de sus, ay, diagnósticos.
6: En el nombre de Jesús.
4: Poderoso de Jesús. Padre, mira lo que tienen situaciones, gracias, familiares. Ven, sí, ordenando, sí, Jehová.
6: Me ponemos aromatizando.
4: Cada pieza en el lugar en el que debe de estar.
6: En el nombre de Jesús.
4: Restaurando.
6: Sí, hueso con hueso. Tendones con tendones, Padre.
4: Sí, Señor.
6: Aleluya.
4: En el nombre,
6: llamamos las cosas que no son como si fuesen,
4: sí,
6: en esta,
4: Señor,
6: hora.
4: En el nombre de Jesús.
6: Señor, ponle visión en el nombre de Jesús.
0: Aleluya.
6: Quita las escamas de sus ojos.
0: Eres Dios.
6: Y que ellos, sí, puedan, Señor, ver la manifestación del Espíritu Santo obrando en la familia. Padre, trae el aroma. El incenso, sí, Padre, la esencia de que huelen a familia, de que huelen a matrimonio, Señor. Padre de la gloria, gracias, en el nombre, Señor, de Jesús.
4: En el nombre poderoso, gracias, de Jesús, Señor, aleluya. En el nombre de Jesús, Padre.
0: Gracias, Señor.
4: Ven obrando, ven obrando, ven obrando.
0: Oh, gracias, Espíritu Santo de Dios.
4: Ven obrando, Señor.
0: Gracias, Señor.
4: De manera grande y poderosa, mi Cristo.
0: Gracias,
6: en el nombre,
4: Señor,
6: de Jesús.
4: Ven manifestándote, Dios. Mira las que están embarazadas, Señor. Oh, pues te pido que tú cubras las embarazadas.
0: Aleluya.
6: En el nombre de Jesús.
0: Oh, gloria a Dios.
6: Sí, Señor.
4: La que sea, que tú la cuides,
6: sí, Señor. La que tienen amenaza de aborto. Padre, en el nombre de Jesús.
4: Cubre esa criatura en este momento.
6: Sí, Señor, en el nombre de Jesús.
0: Aleluya. Mi alma te bendice, papá.
4: Sí, Señor. En esta hora, mi Cristo de la gloria.
6: Aleluya. Gloria a Dios.
4: Mi hermano Kiko, Dios, restablece la salud de tus hijos. En el nombre,
6: por Jeremías,
4: de Jesús. Padre, mira,
6: en el nombre de Jesús.
4: Jehová, todo lo que hay llamado por situación.
6: Sí, salud, Señor.
4: Padre, oh, restablece.
6: En el nombre de Jesús, orden.
4: En el nombre poderoso de Jesús.
6: En el mundo de los espíritus.
0: Gracias, Señor.
6: Por el poder de la palabra.
0: Gracias, Espíritu Santo.
6: Amén, amén. Sí, Señor.
0: Ve sanando, Padre, aleluya. Sí, Señor, liberta, liberta, Padre, en el nombre
6: de Jesús. Todo espíritu,
4: en el
6: nombre de Jesús, de enfermedad, que quieran venir a agobiar los cuerpos, para que no se paren a orar. Padre de la gloria, Espíritu Santo de Dios. Ve renovando, porque el cuerpo es el templo del Espíritu Santo y no puede estar enfermo, Señor. Aleluya, tenemos que estar presto, aleluya, a su llamado. Padre, gracias. Gracias por cada persona que ha llamado, hermano, hermana, niño, adolescente, anciano, Padre, que estén conectados y no puedan llamar. Mira lo que no pueden llamar, lo que no tienen quizás teléfono, Padre amado. Padre, la palabra llega ya, Padre amado, como la del cinturión, Padre. No soy digno de que entre a mi casa, Padre amado. Aleluya, pero la palabra llegó. La palabra llegó y enderezó y transformó. Y hubo testimonio a la hora que dio, ay, Dios mío, las que Jesús la soltó. Aleluya. Gloria a Dios.
4: Santo, santo.
6: Amén.
4: Santo,
0: gracias,
4: Jesús. Gloria a Dios, aleluya. Alabanza.
6: Que haya testimonio.
0: Gloria,
6: que haya
0: testimonio.
4: Gracias.
7: Alabanza. Gloria a Dios, gloria a Dios.
4: Gracias.
7: Santo,
4: Dios.
7: Santo, santo, mi Padre. Gracias, que demos gracias.
6: Gracias, Jesús, gracias, Jesús, gracias, papá. Gracias, Jesús, gracias. Gracias, gracias por lo que son sanos. Gracias por lo que están en proceso de sanidad. Gracias, Señor, por el poder de la palabra. En el nombre de Jesús.
7: Sí,
6: Señor. En el nombre de Jesús.
7: La llevan a la iglesia en silla de ruedas. Dios le va a dar la victoria.
6: En el nombre de Jesús.
7: Por su esfuerzo que ella
6: tenga. En el nombre de Jesús.
7: Que declare sana y que tenga fe.
6: Por el poder de la palabra. En el nombre de Jesús.
7: Padre, el Hijo y el Espíritu
6: Santo. Ay, santo Dios, aleluya.
7: Seguimos hablando de Dios y que iremos aclamando por Kiko, que todo lo que él tenía se fue.
6: En el nombre de Jesús.
7: Él está bien, lo veo aquí, dándole la palabra al pueblo de Dios.
6: La gloria de Dios.
7: No tiene parte ni suerte con él, ni con nosotros, ni con ninguno.
6: No, ni aceptamos venganza.
7: No aceptamos venganza, no aceptamos nada, porque tenemos la cobertura
6: del Señor Jesucristo.
7: Su esposa, su hija, sus hijos, que sigan aclamando, que él no va a morir. Que está en la mano de nuestro Señor Jesucristo.
6: Amén.
7: Que todavía no le ha llegado su tiempo. La sangre de Cristo consuma todo. En el nombre del Padre, del Hijo y del Espíritu Santo.
6: Amén.
7: Que siempre va a tener ataque, porque es que él predica, él ora demasiado y habla demasiado de las palabras. Que Dios tenga el control con todo lo que él necesita, Padre. Ahí donde él se encuentra, Padre.
0: También mira,
7: él no está
0: hermana,
7: solo.
0: Señor.
7: Está con muchos ángeles, con muchas palomas. Todo en abundancia.
0: Jesús,
7: Dios tiene misericordia con él. Clama a mí que yo te responderé. Veo esos niños corriendo atrás de él, Padre.
0: Gracias,
7: Dios le envió niños, Dios le envió todo lo mejor. Pero Dios está ahí con él.
6: En el nombre
7: Dios no
6: de
7: lo
6: Jesús.
7: Ha desamparado. Clama a mí que Dios te perdonará, te quitará toda tu temperatura. Todo lo que tú tenías ha sido sano en el nombre
6: Amén,
7: de Dios.
6: Amén, gloria.
7: Dios tiene el control, Dios tiene misericordia.
6: Amén.
7: Ha tenido todo el tiempo en lo bueno y en lo malo, Padre. Tú eres gloria el que lo tiene haciendo el trabajo. Tú eres el que le dé el arroz. Tú eres el que le dé el aceite. Y tú eres el que los tiene vivos, porque él bendice y da mucha palabra. Mucho arroz, mucho aceite, mucho de todo, Padre. Dios tiene el control, te dice mi Padre. Que demos gracias que él está bien.
6: Amén.
7: En el nombre de Jesús.
6: Gloria a Dios.
7: Padre, te doy gracias porque está bien.
6: En nombre de Jesús.
7: Estaba muy intranquila, Padre.
0: Martín de Asa, Señor.
6: Gloria.
7: Ay, no podía hablar y no le quería decir nada a ustedes.
6: La gloria de Dios.
0: Yo voy a reprimir a Mario,
7: papá,
0: Jehová.
7: Gracias, ahorita que era.
6: Gracias.
7: Gracias, Padre.
6: Gracias.
0: Ten misericordia,
6: Jesús.
0: Señor.
6: La gloria de
7: Dios.
6: Dios
7: lo siga guardando. Que la gloria de Cristo con
0: pasa tus manos sobre
6: ti, en el nombre de Jesús.
7: Que intercede ángel grande.
0: Que los médicos no pueden, pero
7: todo está
0: Señor.
7: Bien. Todo
6: el poder de la palabra.
7: Todo está bien.
0: Dios mío.
7: Fe, le, Dios,
6: en el nombre de Jesús.
7: En el nombre de Jesús.
6: Dios mío, la gloria de Dios.
0: Dios mío, que tenga
7: hay poder en Jesús.
0: A Jehová.
7: Hay poder en Jesús.
0: Oh,
7: te amo, Jesús.
6: Gloria a Dios,
7: te
6: aleluya.
7: Amo.
6: Vive
7: gracias,
6: Cristo,
7: mamá.
6: Vive Cristo, aleluya.
7: Hubo mucha sanidad aquí de cáncer, de todo.
6: En el nombre de Jesús.
7: Dice que oremos por Daisy.
0: Oh, gloria a Dios.
6: Santo Dios.
7: Gloria, aleluya.
0: También presentamos
7: Santo
0: gloria
7: eres.
0: A esta hora de
7: Daisy, tranquila, aleluya. Que todo está bien.
0: A las personas que tienen VIH, Señor.
7: Daisy, todo está bien, te dice mi Padre.
0: Oh, gloria
7: que siga hablando con tu Dios.
0: Aleluya.
7: Que le siga pidiendo a Dios. Que siga hablándole a Dios, que tú estás muy bien y muy sana también, que tú recibes sanidad, paz, tranquilidad. Clama a mí que te responderé.
0: Aleluya.
7: Dios te quita todo insomnio,
0: sí,
7: todo
0: señor,
7: lo que tú tenías,
0: sí,
7: Bessie. Tú vas a dormir, tú vas a descansar en el Padre, en el Hijo y en el Espíritu
0: señor,
7: Santo.
0: Amén.
7: Sigue clamando, Bessie.
0: Aleluya.
7: No te canses, no te canses. Dios tiene el control contigo, con Kiko y con todos los enfermos, en el nombre de Él.
6: Amén.
7: Todos los que estaban enfermos han sido sanados en esta noche.
6: En el nombre de Jesús.
7: En esta madrugada. Teniendo fe y creyendo. Dios bendiga a Juliana. Juliana, prepárate, que va de viaje.
8: Gloria a Dios.
6: Santo.
7: Prepárate, vete a sacar ese pasaporte.
6: Santo.
7: No tenga miedo. Te van a entregar esa visa, ve con tu esposo. Juliana.
6: Santo.
7: Dios te bendiga. Dios te guarde.
6: En el nombre de Jesús.
7: Dios te quita toda intranquilidad que tú tenías en esta hora, en esta madrugada, Juliana.
6: En el
7: tranquila
6: nombre de
7: que todo está bien. Dios tiene el poder contigo. Juliana, sigue hablándole a Dios. No te canses.
6: Aleluya.
7: Sigue aclamando. Todo azúcar, todo lo que te quería atacar, se va en el nombre de Jesús.
6: Amén. En el nombre de
7: todo
6: Jesús.
7: Todo insomnio. Duerme. Descansas. Espera en el Señor.
6: Amén.
7: Lo que Dios hizo contigo lo va a hacer con tu esposo, Juliana.
6: En el nombre de
7: no te Jesús. Te, no te desesperes, que todo es a su tiempo.
6: Llámame,
7: que te responderé. Vete a buscar ese pasaporte que te van a dar esa visa, Juliana. Ten fe, cree en el Padre, en el Hijo y en el Espíritu Santo.
6: Amén.
7: Tú sabes que no hay cosa que Dios te pida que tú no la recibas. Dios te bendiga, Dios te guarde.
6: Amén.
7: Suelta el miedo, que Dios está contigo. Cada paso y cada entrada que tú das, Juliana. Donde quiera que tú estés,
8: tú estás descansando. Espera en el Señor, que tu hijo viene a los pies de Cristo. No te desesperes, que todo es al tiempo de nuestro Señor Jesucristo.
6: Amén, amén.
8: Todos estamos esperando, pero no esperamos en tranquila. Pongamos todo en la mano de nuestro Señor Jesucristo.
6: Amén.
8: Que quien nos da el agua, el aceite, es Dios. Y Dios dice, clama a mí que yo te responderé.
6: En el nombre
8: todo
6: de
8: terremoto lo reprendemos en el nombre de Jesús. No pueden llegar más terremotos aquí a República Dominicana. Tengamos fe y creyemos y creamos en todo lo que Dios nos dice que digamos. Porque la palabra sí, porque los terremotos tenían que llegar, porque el mundo se quería acabar, pero dicen ya Cristo viene. Porque es que no quieren hablar, no quieren oír la palabra, no quieren entender que los niños son de Cristo, esos niños que están en la calle y la madre no saben de los niños. Tenemos que orar mucho por los niños, por las iglesias, por los pastores, por los evangelistas, que ya Cristo viene, Padre. Todo lo que estamos pidiendo a Dios es con contrariedad a nuestro Dios, porque Dios dice, clama a mí que yo te respondo. Clamaré al tiempo que tú nos digas, que hablemos de nuestro Señor Jesucristo. No nos podemos cansar, no nos podemos cansar de hablar de Dios. El que vive hablando como yo vivo hablando, como hablan ustedes, como hablamos todas, siempre estamos en comunión, siempre estamos hablando de nuestro Señor Jesucristo.
6: Aleluya.
8: Porque el tiempo no nos alcanza para hablar, sino es de la palabra. En la casa, en la esquina, donde quiera que nosotras salgamos, tenemos que hablar de las palabras, tenemos que hablar de nuestro Señor Jesucristo, tenemos que pedirle a Dios que todo lo que se hace aquí es de Dios, que donde quiera que uno vaya, que aquí en la República Dominicana no va a venir más terremoto, porque aquí en la Romana, en el Ceibo, en Santo Domingo, en todos los lugares, se aclama mucho a nuestro Señor Jesucristo.
6: Amén.
8: Dice mi padre que en Colombia, en Venezuela, es que se ponen a clamar y a pedir cosas que no están. Por eso en Colombia se ora mucho, pero hay alguna persona, no sé si es el presidente, que le gusta, que pidió algo malo y Dios lo entregó. Esos terremotos los reprendemos
6: en el nombre,
8: de Jesús. No aceptemos nada malo, ni aceptemos contradicción de nuestro gobierno, porque nuestro gobierno está en la mano de nuestro Señor Jesucristo.
6: Amén.
8: Lo seguimos guardando, lo seguimos cubriendo, todos los síndicos, todos los gobernadores, todos los senadores, tenemos que cubrirlos con la sangre de nuestro Señor Jesucristo.
6: Aleluya.
8: La playa de Caleta la tenemos que cubrir con la sangre de Cristo. Al presidente de esa nación,
6: hay que ungir
8: de Caleta,
6: esa playa.
8: Hay que irla a cubrir y a ungir, porque Dios dice, clama a mí que yo te responderé. El predicador Eladio Edinson una vez fue a ungir la playa y Dios le dice que vaya a predicar y hablar de las palabras a la playa, porque el tiempo de él no le alcanza, pero Dios lo llama para que vaya a hacer un buen clamor al sector de la playa de Caleta
6: y a ungirla.
8: Dios tiene que ungirla. Dios la unge, para Dios no hay distancia. Unja la carretera de Bávaro, de Santo Domingo, de toda la carretera, pidiendo misericordia por nuestra República Dominicana, que ya Cristo viene. No queremos entender que los terremotos son porque Dios lo ha mandado, porque el mundo se quería acabar. Pero digámosle a Dios que no se acabe ahora. Ahora eres que sabe lo que va a hacer con nuestro mundo. Porque la juventud nada más quiere alcohol. No tanto la juventud, todo el mundo entero. Lo que quiere discoteca, lo que quiere cerveza, lo que quiere es todo. Pero tenemos que hablar de nuestro Señor Jesucristo.
6: Amén.
8: Y lo que le servimos a Dios, siempre recibimos ataque, porque hablamos mucho de nuestro Señor.
6: Aleluya.
8: Jesús. La sangre de Cristo tiene poder.
0: Sí, tiene
8: la sangre de Cristo nos guarda y nos cubra todo.
0: Aleluya.
8: Nuestros hijos, nuestra familia, nuestros vecinos. Tenemos que hablar mucho en los parques. Tenemos que hablar de la droga, el alcohol, la prostitución. Este mundo se va a acabar en fuego. Porque Dios no acepta tantas cosas, tanto sufrimiento. Porque Dios está con nosotras a todo tiempo y afuera de tiempo. Clama a mí que yo te respondo, Padre. Yo te pido más porque no puedo hablar más. Clama a mí, ten misericordia por nosotras todas. En el nombre del Padre, del Hijo y del Espíritu Santo.
6: Amén. Gloria a Dios.
8: Cubre, guárdalo y dale todo lo que los niños necesitan.
6: Por el poder de la palabra.
8: Todos los niños están en tus manos. Guárdalo. donde quiera que haya un niño, Padre, te lo entregamos
6: en
8: a
6: la
8: ti.
6: Cárcel.
8: Gracias, papá.
6: Vamos en el nombre de Jesús.
9: Mi hermana Altagracia, por la viuda, los huérfanos y los privados de libertad, los presos. Elévese el clamor a Dios.
8: Que Dios tenga misericordia por los
6: en
8: presos.
6: En nombre de Jesús.
8: Los presos están ahí en la cárcel y están con un poco de temor. Pero tenemos que hablar mucho y predicar a los presos. Hay que visitar las cárceles porque los presos están en necesidades. Ellos lo visitan, pero hay que visitar más. Hay que hacer algo para llevarle a los presos. Están en muchas necesidades.
6: La gloria de Dios.
8: Que Dios tenga misericordia. Que esas madres que tienen sus hijos presos, que lo vayan a ver, que le lleven. Porque Dios me dice en este momento que están en necesidades. Que la cárcel no la están haciendo como era la subida. Hay mucha necesidad.
6: Señor, en el nombre
8: en toda la cárcel hay necesidad, en una más que
6: la
8: otra.
6: Gloria de Dios, Señor,
8: Dios tenga misericordia de toda la cárcel de la del mundo entero, de Señor. Eso es grande cuando uno tiene un familiar. Señor, o aunque uno no tenga familia, porque nos tiene que doler todo lo de los presos. A todas.
6: Ay, Señor,
8: porque es una cárcel para no para nosotras, no, para todo el mundo, Jesús, en el nombre de Jesús. Dios tenga misericordia, que entre ángel a la cárcel, no permita que pase nada en la cárcel, Padre, que eso siempre esté lleno de ángeles, que en la cárcel todo está como una tempestad, está tranquila la cárcel, pero que Dios tenga misericordia con ellos, y que Dios trate con muchos presos que están ahí en la cárcel, que muchos están orando, están predicando, y muchos se van a convertir, y que llamen, que tienen muchos que yo no doy llamando a los presos, aquí no sé, porque yo no, cuando estoy aquí no lo he oído, pero yo hay veces en casa cuando estoy trasnochando, yo oía que llamaban mucho a los presos, para que los presos oraran, y los presos no están llamando para que oren por ellos.
0: Gloria a Dios.
8: Gloria a Dios, aleluya. Ten misericordia de nuestro país. Ten misericordia de República Dominicana, Padre.
9: Amén. Vamos a orar por la persona que van a salir de viaje, por los guagüeros, para que Dios esté cubriendo la carretera, cubriendo las armas que se desplazan a diferentes destinos en esta hora.
0: Aleluya.
9: Padre, te adoramos,
10: te bendecimos, mi Dios, te damos toda gloria, toda honra, Padre, porque tú ya son y te la mereces. Padre, mira lo que van a salir en esta hora, que se están quizá preparando. Señor, cubre los vehículos que salen a diferentes destinos, Señor. Cubre los que van y vienen de su trabajo. Cubre las armas. Cúbrela, Dios, llévalo bien a sus respectivos lugares. Cubre los choferes, cubre los transportes, Jehová, cubre los barcos, los aviones, cúbrelo, Señor, y líbralo de accidentes y de tropiezos. Cubre los camioneros, Jehová, cubre los pasajeros, cubre los seguridad, Señor, cúbrelo, Jehová, y guárdalo de manera grande y de manera poderosa. Guarda los que trabajan, guarda campestre del central, cúbrelo y guárdalo, protégelo, mi Cristo de la gloria. Ay, sí, que Dios lo cubra y lo proteja en el nombre poderoso de Jesús. Dios te cubriendo la vida de todo lo que se transitan ahora por carretera, aire o mar, en el nombre poderoso
11: por esa causa y no por el dinero. Le recomiendo que siga trabajando en su empleo actual, solo hasta que pueda encontrar un puesto aceptable en alguna organización de esa clase. Y mientras tanto, debe proponerse a hacer su trabajo con tanta excelencia que su reputación y la experiencia que haya adquirido le abran las puertas para cualquier trabajo que quiera tener en el futuro. Si no ha cultivado un.
0: Esos vehículos que van, Dios mío, hacia Bávaro, Dios mío. Esos vehículos que van hacia Santo Domingo. Mira los vehículos que en esta hora van hacia Higüey, Señor. Cúbrelo con tu sangre. Reprendemos todo demonio de accidente. Padre, en el nombre de Jesús. Mira todo conductor, mi Dios, de camiones también, Señor. Te lo presentamos en el nombre de Jesús. Mira los que están en las motocicletas también. Mira las motos. Mira a los jóvenes, Dios mío, que puedan tener, Dios mío. mío, amor hacia su vida, están matando su vida, Dios mío, en las carreras, Padre, también te presentamos, Dios mío, aleluya, a las que están de parto en esta hora, mujeres que están de parto, que no pueden parir, Señor, mujeres que se van a hacer cesáreas, Jehová, te lo presentamos en el nombre de Jesús, aleluya, también te presentamos los que duermen en los puentes, los que duermen, Dios mío, en las calles, oh, santo, los que duermen, Dios mío, es que no tienen padre, no tienen madre, mira los envejecientes, también te presentamos a Susana, te presento, Dios mío, aleluya, a nuestra hermana Polanquito, te presento, Dios mío, a nuestra hermana Milady, te presento al hermano Ramón, junto con nuestra hermana Linda, te presento, Dios mío, la iglesia Niñita Pastoriana allá en la Villa Hermosa, la pastora que, aleluya, en la... La pastora Charo, donde está pastoreando, Señor, te presento a los pastores que están pasando momentos difíciles, que están enfermos. Te pido sanidad y liberación, aleluya, en el nombre de Jesús, guárdalo, Dios mío. Tú sabes las enviaciones que le pide, que le mandan a pastores que están de verdad en tu reino, Padre. Pero yo sé que hay ángeles que los guardan, que los cuidan. Reprendemos demonios de enfermedad, Señor, no importa el lugar donde se encuentren esos pastores. En el campo, en los batallos, batey Cacata, batey Palo Blanco, batey 82, esos pastores que están en Guerrero, esos pastores que están, Dios mío, en Guaymate, pastores de la Higuera, cúbrelo bajo tu sangre, pastores que están en los campos, en los batalles, Señor, oh, no importa el lugar, Señor, yo te presento, Dios mío, aleluya, la pastora Juana, allá, aleluya, en... Oh, gloria a Dios, aleluya, Sotomayor, doctor Cacao y su familia, Señor, tú sana, tú liberta su cuerpo, su familia, en el nombre de Jesús, te presento, Dios mío, en el nombre, ay, santo, aleluya, hey, mi alma te bendice, Padre amado. Yo te presento a mi familia, la iglesia, mi pastoriano, te presento a Villa Hermosa, te presento a las romanas, Jehová, mira esos jóvenes, trate con ellos, Dios mío, en el silencio de la noche, que pueda verlos, mamá, que tú hables con ellos, Señor, también que te puedan, Dios mío, obedecer. Mira esos jóvenes que están en las calles delinquiendo en esta hora, robando en esta hora. No les permita, Señor, de hacerle daño a tu siervo, a tu sierva. Mira los hombres que están matando mujeres. Padre, yo te presento. Mira esos hombres que vienen haciendo maldad, Señor. Oh, te

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1: Jesús, necesitamos ser como tú. Haz nuestro carácter más como el tuyo. Ayúdanos. Levante sus manos y dígaselo al Señor.

Hola, ¿qué tal? Ahora en Noticias S&N, brigadistas aceleran la búsqueda de sobrevivientes del terremoto en Colombia. El presidente declara emergencia económica por la devastación. Tenemos el reporte esta noche desde Cali. Tras dos días de negativa, el gobierno colombiano acepta equipos internacionales de rescate, pero solo de algunos países. Tribunal posterga su decisión sobre la solicitud de Jean Alain Rodríguez para extinguir el proceso penal en su contra. Aún sin presentar la acusación por el presunto fraude en Senasa, la Procuraduría ya no...

esta avería. El PLD advierte aparente opacidad en los aumentos de las tarifas eléctricas. Atrapados en Ciudad Juan Bosch, construcción de muro bloquea un

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Y usted me va a ayudar con el clamor. Denle un aplauso al Rey de Gloria. Gracias, Señor. Gracias, Jesús. Gracias, Señor.

0: ¿Cuánto dicen gloria a Dios? ¿Cuánto dicen aleluya?
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Aleluya. Buenos días, mis amados hermanos. Dios les bendiga abundantemente en esta preciosa mañana. Su hermana Perkis Cordero le hace compañía en esta mañana, confiando y creyendo que Dios está de nuestro lado, ¿verdad que sí? Así que Dios le bendiga y que Dios bendiga a los hermanos que se han estado reportando. Oiga, mis amados hermanos, Ramón Mola y Nirio, María Cueto, Antonia Peña, y tuve que ponerle atención y por eso hoy entra un chin más tarde. Así es, son las 6:10 y por aquí estamos confiando y creyendo de que el Señor se estará glorificando. Señor, mira tu palabra que voy a dar lectura, mira reflexión, esperando que sean de bendición, porque sé, porque para mí lo es. Padre, te damos gracias en el nombre de Cristo Jesús. Amén y amén. Si tiene su Biblia a mano, usted puede buscar para que lea conmigo Hechos, su capítulo 2, del verso 1 al 8. Leemos en el nombre del Padre, del Hijo y del Espíritu Santo. Amén. Dice así su palabra. Cuando llegó el día del Pentecostés, estaban todos unánime juntos, y de repente vino del cielo un estruendo como de un viento recio que soplaba, el cual llenó toda la casa donde estaban sentados, y se le aparecieron lenguas repartidas como de fuego, asentándose sobre cada uno de ellos, y fueron todos lleno del Espíritu Santo y comenzaron a hablar en otras lenguas según el Espíritu les daba que hablasen. Aleluya. Y moraban entonces en Jerusalén judíos, varones piadosos de todas las naciones bajo el cielo, y hecho este estruendo se juntó la multitud y estaban confusos. ¿Por qué? Porque cada uno le había de hablar en su propia lengua. Y estaban atónitos, maravillados, diciendo: mira, son galileos todos estos que hablan. ¿Cómo pues le oísmo nosotros hablar cada uno en nuestra lengua? En la que hemos nacido, oh gloria a Dios. Voy a terminar de leer el 9. Por parto, medo, elamitas y los que habitábamos Mesopotamia, en Judea, en aleluya, Capadocia, en el Ponto y en Asia, aleluya. Palabra de Dios, aleluya, para que nosotros más que nunca nos acerquemos al Señor, ya que cada día vemos más cosas raras, más cosas anormales que no lo habíamos visto, estamos viendo ya. En esta mañana preciosa tenemos una reflexión que su tema es atención a los inesperados. Atención. Y también le leo a Primera de Corintios capítulo 2:9, que nos dice: cosa que ojo no he oído, y oyo, y yo oigo, ni han subido al corazón del hombre, son las que Dios ha preparado para los que la aman. Tenemos que amar todas las cosas que Dios dice que debemos de hacerla para poder llegar hacia Él, porque de verdad, busquémosle y seamos agradecidos que lo que Él hizo por usted y por mí no lo hace cualquiera. Así es. Procuremos hacer el trabajo del Señor con gozo, con alegría, como dice nuestra hermana Paola. Ella es de Argentina, esta hermana. Ella dice que oremos para apreciar la
multiforme gracia de Dios. Tenemos que agradecer al Señor lo que Él hace y lo que hará a favor nuestro, porque Él es todo, todopoderoso, y nos dice: no temas, yo te ayudo. Pues esta experiencia la tuvo esa hermana que le dije, y el pensamiento es tan precioso también, que dice: estaré atenta a los diversos mensajes de Dios. Dios habla, el Espíritu Santo habla. Lo que tenemos que tener intimidad y saber quiénes somos en Él. Aleluya. Tenemos que tener intimidad con el Señor y agradecerle cada día porque eres fiel. Dice nuestra hermana que en mi primer año de universidad viví en un hogar para estudiantes de la iglesia de la ciudad de Panamá, y tenía un parque, aleluya, enorme, de muchos metros cuadrados y ocupado por plantas silvestres, caña, césped. Una vez le pregunté a una hermana de la iglesia acerca de un árbol, y dijo que era ciruela, pero ellos pusieron ciruelo. Y me alegré, porque imaginé que pronto podría disfrutar de la ciruela. Pero casi de inmediato ella agregó que nunca había dado frutos. Y luego de finalizar el año, avanzado el verano, observé que el árbol tenía frutos, y al acercarme a la ciruela aún estaban verdes, amarillas, y debo esperar un poco a que estén morada y podré aleluya, saborearla. Y pasaron los días y seguí la rutina de ir a clase, y dejé de estar pendiente por otro lado, aleluya, al observar, aleluya, desde la salida, desde lejos, apreciaba que una maduraban. Oh, grande fue mi sorpresa, aleluya, que un día cuando me acerqué, observé que varias frutas se habían caído y estaban mordidas por las aves. Resultó que las ciruelas eran las amarillas, y esa era de conocido para mí. Y nunca olvidé esa anécdota, porque creo que Dios a menudo nos presenta respuesta, pero la rigidez de nuestra creencia, aleluya, o expectativa, nos hace perder los frutos diversos de la gracia de Dios por quedar esperando la ciruela morada. Aleluya, estaba perdiendo apreciar el sabor de algo nuevo. Oh, santo Dios, Dios siempre tiene algo nuevo para usted y para mí. ¿Qué tenemos que hacer? Aleluya, preocuparnos por la cosa de Dios. Dios bendiga de manera especial los hermanos que están acompañándome. Mayra Sánchez, Dios te bendiga abundantemente, estaré orando por ustedes. Luisa Marte, aleluya, Dios te bendiga, hija, que cumpliste año en el día de ayer. Te canté cumpleaños feliz. Que Dios te bendiga abundantemente. Damos gracias al Señor por esta reflexión, aleluya, muy atinada para estos tiempos. Tenemos que cada día poner la mirada en el Señor. Gracias, Dios. Gracias, Señor. Gracias, Padre Celestial, porque podemos hablar contigo y podemos aferrarnos cada día más de ti. Vamos a escuchar esta preciosa alabanza, dándole gracias a Dios por todo lo que Él hace. No lo dudemos, que eres fiel con usted, fiel con nosotros. Lo que somos infieles muchas veces somos nosotros. Seámosle fiel al Señor.
porque a usted y a mí es que nos conviene. Seámosle fiel a papá Dios. Aleluya, qué bueno es Dios. Escuchemos.

Gloria a Dios, aleluya. Dios es bueno y para siempre es su misericordia. Aleluya. Como Él, no hay nadie. Aleluya. Vamos a adorar unos minutos con esta preciosa alabanza. Y para esta ocasión, mi hermana Eugenia Ortiz. Así que de verdad, agradecido del Señor por su amor y su misericordia hacia usted y hacia nosotros. Gracias por los hermanos que están en el Facebook. Que Dios les bendiga abundantemente. Y le dejo con...

Le damos gracias, Señor, porque nos ha regalado un día más y nos da la oportunidad de estar una vez más con cada uno de ustedes que nos acompaña, aquellos que se le

Caro Ramón Mola. Muchas bendiciones para todo, para todo, para todo. Siempre lo mencionamos porque son los primeros que dicen, estamos aquí con ustedes clamando. Dios los bendiga en gran manera. Bendito sea el nombre del Señor. En esta mañana hay motivo para adorar a Dios, para alabarle, para glorificarle, porque Él es nuestro papá y nos tiene en sus brazos. Aleluya. Él es nuestro papá y nos has regalado un día más

nuestra familia o de nuestro país, de nuestro gobernante, de toda situación. Al Dios que nosotros le servimos, Él siempre está ahí muy pendiente, con los brazos abiertos para que nos acerquemos a Él. Alabado sea el nombre del Señor. Y como decía mi hermana Bel, que ahorita, cosa que ojo no vio ni oído oyó, son las que Dios tiene preparada para cada uno de nosotros. Dios nos sorprende cada día. Nuestro Padre nos sorprende con sus maravillas. Bendito sea el nombre del Señor.

sea toda la honra y la gloria. Por eso en esta mañana te damos gloria, papito lindo. Te damos alabanza porque te lo merece. Oh, gracias por lo lindo y maravilloso que tú eres en nuestra vida, papito precioso. Gracias, Rey de Reyes y Señor de Señores. Gracias, gracias te doy por nuestra querida Luisa Marte, que en el día de ayer estuvo de cumpleaños. Nuestra querida sobrina, muchas bendiciones para ti y tu familia. Oh, gloria al Señor. Gracias, papá, gracias. Gracias. Oh,

en esta ola tan fuerte de calor que nos azota. Padre, yo te pido que tú tomes el control de la sequía. Tomas el control, mi Dios, a donde hay problema, donde hay necesidad. Oh,

Para cada familia que perdió un ser querido, mi Dios. Para cada persona, mi Dios, que fueron heridas. Aleluya, que se están recuperando. Cada familia que tuvo pérdidas grandes, yo te pido, mi Dios, que tú como proveedor, como suplidor, aleluya, esté obrando a favor de ellos, Dios. Tomas el control, Rey de Reyes, Señor de Señores. Tomas el control del mundo, de las naciones,

adiós, porque pronto, pronto, pronto nos vamos. Oh, pronto tú vienes a buscar un pueblo que te espera. Oh, ayúdanos, Dios, a estar alertado en pie, Dios, como los guerreros de Gedeón. Aleluya, en alerta, con su espada en las manos. Alabado sea el nombre del Señor. Oh Señor, ayúdanos a no descuidarnos. Alabanza. Oh, gloria al Señor, para que no seamos sorprendidos. Aleluya. Papito lindo, te lo pedimos en el nombre de Jesús. Gracias, papito lindo. Gracias. Gracias porque tú eres bueno y para siempre son tus grandes e infinita misericordia. Tu amor y tu misericordia aún cubren la tierra. Oh, ayúdanos, mi Dios, a refugiarnos bajo esa ala tuya.

0: 2022.
1: Aleluya, seguimos clamando al Señor, seguimos dándole gracias al Señor por lo bueno que Él es y sigue siendo, pero nosotros tenemos que obedecer a papá Dios. Tengo unas cuantas peticiones para presentar al Señor. Delia y su amado Julián, su esposo, ya traje su ofrenda que mandaron ayer, que vino, era mi casa, creo que en Piedra Linda que ellos viven, y vino a traer una ofrenda, ya está aquí, le eché en el buzón. Así que vamos a estar orando por ustedes para que el Señor les siga abriendo puertas y siga mandando ofrenda. Sí, Señor. Te presentamos de manera especial a Delia y su amado esposo Julián y a su familia, para que tú le cuides, para que tú le protejas, Señor. Protégele de manera especial. Oh, Señor, gracias por la ofrenda que mandaron, Señor. Padre, multiplícale, Señor, la ofrenda. Multiplícale. Oh, Señor, dile, Padre Celestial, que eres maravilloso, que eres poderoso. ¿Quién como Él? No hay nadie que se iguale al Señor. No hay nadie que se iguale a Él, Señor. Padre, gracias por todos los ofrendantes en la jornada maratónica. Señor, que casi está finalizando, Dios. Te suplicamos por todos los que han ofrendado. Te suplicamos, Señor, por los ministradores que han hecho un trabajo excelente buscando al Señor, dando palabra de vida para todo el que escucha. Señor, te damos gracias. Gracias te damos, Señor. Seguimos presentándote, Señor, de una manera especial. Aleluya. Oh, mi alma te engrandece, a mi hija Luisa Marte, ella tiene mucha madre y mucha tía, que Dios las bendiga, que cumpla muchos años más de vida, que estaba de fiesta ayer, estaba muy contenta. Gracias por Luisa Marte, gracias. Gracias por Mayra Sánchez. Oh, gracias por Eduardo Rey Ramírez. Gracias por él. Padre, gracias por todos los hermanos que han estado en el Facebook, Dios. Oh, gracias, Señor. Aleluya, te damos gracias, mil gracias. Oh, Señor, mira a Dominga Paulino, te la presentamos en esta hora. Te la presentamos de manera especial. Gracias por lo que tú haces y lo que tú harás a favor de su hija Fior Paulino, que ella siempre vive pidiendo la oración por su hija pastora, por su hija pastora, que ella dice que aunque esté malita, se va a hacer el trabajo del Señor. Te suplicamos que sorprenda a la pastora Fior, sorpréndela, que su madre se goce de ver su hija en salud. Señor, tú eres el gran médico por excelencia que nos ha dado salud espiritual, material, física y emocional, que lo que tenemos que saber quién eres tú, Señor, la identidad que tenemos con Él, que obedezcamos a hacer las cosas que Él dice que hagamos. Oh, Jesús de Nazaret, muchas gracias porque podemos hablar contigo, Dios amado. Podemos hablar contigo. Mira a Ramón Molainirio, que fue el primero que llamó, Señor, cuando llegué. Mira su hermano, que dice él que no habla. Padre, tú tienes todo el control. Él está apegado a ti. Él dice que él sabe que tú eres que sabe lo que hace. Sí, Señor. Y yo le dije a él, bueno, mijo, Dios sabe todas las cosas, porque ayer mismo me llamó una hermana y me dijo que escuchó una persona por las redes que estaba diciendo que para acá viene un temblor de tierra más grande. Oremos por esto, para que Dios tenga misericordia, porque Dios le pone a profetizar a personas para que oremos y Dios detenga su ira. Oh, porque sabemos que habemos personas que no estamos haciendo lo que Dios dice que hagamos, y Él manda cosas para que la gente cambie. Yo creo que Él no tarda en venir a buscar su pueblo. aferrémonos cada día más a Él y seamos obedezcamos al Señor para que nos vaya bien. Oh Jesús de Nazaret, mira Milagros Ramírez, te la presento, mi cuñada, su salud, te la presento y te presento todo lo que ella está esperando de parte de ti, Señor. Te suplicamos, Señor, que sea propicio en su peticiones. Y mira Esperanza Rufino, su hermana de María Rufino, Señor, te la presentamos en esta hora. Padre, que tú restaure cada día más su salud, de Celeste Rufina, su familia. Señor, glorifícate de manera especial. En el nombre de Cristo Jesús, clamamos a ti, Señor amado, confiando y creyendo. Oh Jesús de Nazaret, mira la petición de Mari Jiménez y su amado esposo Ricardo, su hijo. Señor Yeser, te presentamos esta familia en general. Te presentamos la familia Peguero en general. Ahí está Fran, María y toda su familia. Te la presentamos, Dios amado. Mira, Señor, te presentamos la hija de Miriam Silvestre. Te la presentamos. Te presentamos la 911 que tiene tu sierva, Dios. Oh, mira, María Cueto, Dios mío, ella cuenta contigo. Ella cuenta contigo. Me llamó y cantándome, qué bella es. Que Dios me la bendiga abundantemente. Y que Dios bendiga a Abel David Cordero, donde quiera que esté también. Y le siga usando de manera especial. También, Señor, te suplicamos, Padre Celestial. Oh Jesús de Nazaret, Padre, por todas las peticiones que tienen personas que han pedido oración y no han tenido respuesta, que tú le des respuesta, papito lindo, conforme a tu riqueza en gloria. Te lo pedimos en el nombre de Cristo Jesús, confiando y creyendo. Vamos a darle lectura. Aleluya. Oh, vamos a darle lectura, aleluya, a los cumpleañeros en este día. Vamos a darle lectura a los cumpleañeros, Señor, en este día. Hoy estamos ya a 13 de agosto. Estamos a 13 de agosto. Y está de cumpleaños nuestra hermana Juana Flores, Samuel Cayetano, Francia García, viuda Rolling. Oye, cuánto tiempo que yo no la escucho a Francia. Aleluya. Yuleisi Porte, Jerónimo Encarnación, Paula Rijo. Aleluya. También por aquí, Eridania Ciprián de Rodríguez, Keila, Eila Mercedes, Margarita Reyes, Wilmer, aleluya, Arcelmo Cos, Pedro Antonio Peguero, felicidades. Y de aniversario de boda está Graciela Sánchez y su amada esposa. Y si usted está de aniversario, de cumpleaños, también le deseamos muchas bendiciones a esta hora. Dejamos a nuestra hermana Eu que esté orando por las cumpleañeras y por personas que no han podido llamarnos, que están de aquel lado. Y nos quedan 5 minutos, tómeselo y ore por esto, por la que usted tiene, y despida el matutino en sintonía con Dios. Y recuerde que mañana nuestro hermano Fran Peguero y Franci y Felicia estarán por acá. Así que Dios le bendiga y dejamos a Eugenia Ortiz con esta parte final. Gloria a Dios.

María, bueno, que también es tu cumpleaños en este mes. Muchas bendiciones para todo. Gracias le damos al Señor a cada, por cada uno de ellos que han podido celebrar un año más. Oh, y un año más bajo tu cobertura, tu presencia y sirviéndote. Yo te pido que le dé fortaleza cada día más para que ellos sigan fieles, sirviéndote, mi Dios, alabándote y glorificándote en el nombre de Jesús. Gracias te doy. Gracias te doy por cada uno de ellos. Sí, mira, Carmen Marte, Dios, yo te pido por ella. Yo te presento sus peticiones, Señor, su vida, su familia y fortaleza espiritual de una manera grande. Padre, gracias te doy por cada petición en esta mañana. Bendice a Juana, a Cecilia, a Josué, a Isabel, mi Dios. Te presento los matrimonios, mi Señor, la familia, cada hogar está en tus manos. Te presento los enfermos, mi Dios, aquellos que están siendo abatidos por una enfermedad, que están ahí, mi Dios, en los hospitales. Cada paciente está en tus manos, Señor. Glorifícate en su vida, Señor amado. Glorifícate, papito lindo. Tú que tienes el control de todo en nuestras vidas y estamos afianzados en ti. Aleluya, porque ¿a dónde iremos si no a ti, mi Dios? ¿A dónde iremos, papito lindo? Oh, en ti estamos refugiados porque tú eres el todo del hombre y de cada situación en nuestras vidas. Gracias te doy en esta mañana, mi Dios. Gracias te doy por mi hermana Berky Cordero, por nuestro querido Braulio Maía, que está ahí esperando para el programa. Gracias a cada uno de ustedes que nos han acompañado de una manera especial. Sí, mira, los hermanos que están en el WhatsApp, que tienen sus peticiones ahí delante de ti, yo te pido que tú te glorifiques, contéstala conforme a tu voluntad. Ven obrando de una manera grande. Gracias te damos por este nuevo día, Dios, que tú nos has regalado. Gracias te doy por cada familia y por cada hogar. Bendícelo de una manera especial. Y sí, ya el reloj nos indica que hemos terminado en esta preciosa mañana. Gracias a cada uno de ustedes que nos han acompañado. Esta mañana le hicimos compañía a la hermana Berky Cordero, que le habla Eugenio.

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¿Qué fue? Le estaba gustando el tema de las hermanitas del billar, ¿eh? Pero ustedes oyen esa música todos los domingos, con Liquito Liné, ¿eh? Él pone esas músicas del ayer, esas canciones bellas, hermosas, cuando el evangelio era, no era otra cosa, porque el evangelio sigue siendo el mismo, pero los evangélicos como que eran diferentes. Sí, porque hoy hay una sinvergüencería que Dios nos ayude. Una charlatanería, una cosa que mire. Pero el trigo y la cizaña, ¿verdad? Villillo, ¿te acuerdas de este tema?

Ay, Milady Javier, mi vecina de muchos años, ahí en Villaverde, ya no me quiere, no me llama. Doña Milady. Dios me la bendiga si está por ahí. Aunque no esté en sintonía, que Dios la bendiga mucho, doña Milady Javier. Compartimos muchísimo ahí en la Héctor J. Díaz, del sector de Villaverde, ¿eh?

gustaba mucho de esos temas de las hermanitas del billar. Dice, me escribe Villillo que ya no se oyen cantar. Ah, ese es un tema. Ya no se oyen cantar los coritos del ayer. Oye, ¿qué es lo que yo le digo? Ya, cualquier cosa es un cántico a Jehová. Último disparate. Pero yo no soy dueño de la finca, ¿eh? El dueño de la obra es el Señor y Él la limpiará cuando Él entienda. Todo el mundo que se esté quieto, que el Señor no desespera. Él sabe en qué momento y de qué forma. Así que de esta manera iniciamos la programación correspondiente a este jueves 13, ¿verdad, Villillo? ¿Eh? 13. Sí, creo que sí. Si ayer estábamos 12. Sí. 13 de agosto. Ay, Padre amado. Pues muchas bendiciones para todos ustedes. Siguen avanzando los días. De alguna manera, no es más que el mismo trabajo, ¿verdad? La misma vida que llevamos. Pues poco a poco nos hace ver como que tenemos menos tiempo, qué sé yo, como que los días son más cortos y qué sé yo, pero al fin, para mí el tiempo cronológico sigue siendo igual, lo mismo, 7 días, 12 meses, 24 horas, 60 minutos, 60 segundos, pero depende cómo usted y yo vayamos al ritmo. Para esas mujeres, sobre todo las mujeres son un poco más dadas a esos temas, ¿verdad? Que se quedaron ahí luego del matutino, pues saludos especiales. Gracias, Johanny. Dios te bendiga muchísimo. Mi querida hermana Johanny Gervasio, Dios te bendiga mucho. Recuerdo de esos temas, ¿verdad? Y una, óyeme, señores, las cosas eran... Y yo sé porque el mundo cambia, todos cambiamos, ¿verdad? ¿Te imaginas que yo me hubiera quedado barrigoncito así con la barriga llena de lombrices? Y es, no, llegó el tiempo de cambiar un poco. Pero hay cosas como que yo no sé. Mire, esta era o es una de las mujeres que yo siempre voy a destacar. Hasta donde yo sé, tengo mucho que no la veo. Que reside en los Estados Unidos, en Nueva York, por muchísimos años, pero esta señora nunca cambió su forma, o sea, hasta donde yo sé, esa forma, ese testimonio, esa, ¿cómo le digo?, esa vida que la destaca a ella como una mujer de Dios. Aún sus canciones, sus interpretaciones tenían como ese mensaje verdaderamente bíblico. Oiga un chin de este tema, a ver si usted sabe quién es.

Esa es Olga Nova, una voz educada, pero aún esa interpretación nos da a entender que realmente ella mantenía, ¿verdad? Mantiene, claro está, con esa comunión con el Señor. Pero escuche esas letras. Esa canción es de la producción musical A los pies de Jesús, si mal no recuerdo. Viejísima. Y oiga cómo ya ella hablaba de la situación de la iglesia. Si usted compara el tema a lo que se vive hoy, que cuando usted pasa por mayoría de los edificios donde, entre comillas, se adora a Dios, usted no sabe si va para uno, pasó por frente de una discoteca o de un templo realmente. Cuando desde la plataforma, desde el púlpito, se hablaba de Cristo, hoy en vez de hablar de Cristo, hablamos de nosotros, porque yo, y cuando yo, y esto, o sea, se exalta la figura del ser humano, se exalta las habilidades que puede tener y ha desarrollado el ser humano, en vez de exaltar el nombre de Dios.

Usted me va a decir a mí que lo que se oye hoy puede compararse con eso, en mayoría de los casos. Esas son letras que realmente motivan a que nos acerquemos al Señor, que busquemos. Y ya voy a finalizar este introito del programa de hoy con un varón, un tema, porque como le decía ahorita, es lamentable que hoy, en vez de exaltar la figura, el nombre de nuestro Creador, estemos utilizando los púlpitos, los micrófonos para hablar de nosotros y de que yo somos y de que somos y que hacemos y que el Señor y que yo y cuando el Señor y para darle órdenes a Dios, Señor, a esto y aquello. Cuando lleguemos, es un tema, yo no sabía, lo escribió, según me di cuenta en estos días, Manuel Alejandro, y la primera grabación la hizo Rafael. Pero hubo un cantante que murió en 1997 que grabó ese tema. Y yo lo voy a colocar ahora. Cuando en algún momento, no sé cuándo, el ser humano esté ante la presencia de Dios, y la Biblia lo establece, no hay forma de que ese ser inferior, ese humano, pueda justificarse delante de Dios con nada, ni por lo que dijo, ni por lo que hizo, ni por lo que dejó de hacer, porque todo se sabe allá en el cielo. Dios tiene el conocimiento de todos, como escribió el salmista, mi embrión vieron tus ojos cuando en el vientre me estaba formando y en tu libro fueron escritas todas aquellas cosas. Oiga brevemente estas palabras.

0: Esa era la voz de Manuel Román, de Vega Baja, Puerto Rico, una de las mejores voces del canto cristiano por muchos años, uno de mis favoritos. Saludos, Rafael Guzmán, muchas bendiciones para usted, de Radamés Carela, todos aquellos que me han escrito, muchas bendiciones, gracias. El nombre de esa canción, ¿de cuál? Si es esta, cuando llegues a la puerta grande, Manuel Román. Tengo por acá, buenos días, Braulio, bendiciones, para que me felicite por favor a mi querida nieta, la que me dio el título de abuela por primera vez, Allen Alessia, eso es de parte de su abuela Mayerlin Sánchez. Aileen Alessia, muchas bendiciones para ti, mi niña querida. Radamés, saludos para ti, hermano mío. Buenos días.
1: Buenos días. Buen día, licenciado.
0: Sí, a su orden.
1: Que el Señor lo siga bendiciendo y lo siga usando para hablar de su pueblo a través de estas canciones que Dios le ha permitido un mensaje al pueblo. El pueblo de Dios y todos que escuchen ese mensaje que Dios lo ha usado a usted a través de esa letra, de esa canción. Dios le siga bendiciendo.
0: Amén. Muchísimas gracias. Juan Aporte. Deja que yo no estoy colocando. Eso lo hice así, pero no tengo tiempo para colocar canciones en mi corazón. Saludo para Marta Ramírez, la sanjuanera. Ella saluda a todos los choferes de las diferentes rutas y sindicatos de transporte. Margot, debe esperar la participación del pastor Hilario, que es quien lo anuncia, ¿eh? De la mujer, bueno, te vas a quedar, de Olga Nova, te vas a quedar. Fue la más reciente que coloqué de Olga Nova. Dios bendiga a Luz Mari Francisco, Osvaldo Félix, que suspenda la revista de hoy. Vamos a dejarlo así para que después no se dañe. Rubén Darío, muchas bendiciones para usted también. Porque imagínese, yo no tenía eso en mente. Entonces, después lo dañamos. Solo hay que llegar hasta donde entendamos que ya Dios cumplió su propósito. Buenos días.
2: Sí, habrá alguien.
0: Sí, a su orden.
2: Buena para uno. Yo quiero que me felicite una señora.
0: Baje el volumen, mi reina, por favor. Baje el volumen. Dígame el nombre.
2: Mi nombre es Celia Moya.
0: A Celia, baje el volumen.
2: Ok.
0: A Celia, que quiere felicitar. Bien, ahí está la felicitación para Celia, porque ella no bajó nunca el volumen. Ana María, saludo para usted. ¿Qué me dice acá? Ok, gracias. Ana de la Cruz. Ah, ok, Dios te bendiga muchísimo. Aquí, a mi querida Olga Nova, ¿me escribe alguien? Sí, así mismo es el nombre de ella. Muy bien, entonces vamos a una breve pausa y de inmediato estamos con ustedes.
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0: 7:25 minutos. Hoy no estará con nosotros Juan José de la Cruz Kelly. Bueno, debo informar por acá que sigue el trabajo social y comunitario del amigo El Quechón. Sí, de Importadora Quechón, que está ubicada ahí en el barrio George. Él está realizando un trabajo social y comunitario. Le hemos visto en estos días pues colocando lámparas en algunos sectores que las necesitan. Así que El Quechón, además de ese trato afable para los clientes que van a Importadora Quechón, pues también acercándose cada día más a la gente del municipio de Villahermosa. Hacia adelante, El Quechón. Seguimos, creo que tenía la denuncia por acá. Bueno, sí, ya esa yo la hice ayer. Siguen los problemas. Personas con pérdidas, dañándosele a una persona que se le quemaron dos exhibidores, además de otros, ayer mismo me comunicaban, sus neveras dañadas, sin trabajar, entre otros electrodomésticos. De este, bien, gracias. Para este 13 de agosto, rutas y frecuencias de los camiones corresponde a los bloques 1 y 2, el compactador ficha 13, barrio del Picapiedras, iniciando en la calle 14, el compactador ficha 17, barrio del Picapiedras, iniciando en la calle 16 hasta la 22, el compactador ficha 16, sector Sinaí, en Sánchez La Paz, el compactador ficha 15, barrio El Jobo, el compactador ficha 12, calle Juan Pablo Duarte, luego entrará a la calle 15 del Picapiedras, el compactador ficha 1, calle Ramón Matías Mella, luego entrará al barrio del Picapiedras, iniciando en la calle primera, el camión ficha 17, barrio Villahermosa Viejo, el camión ficha 18 en Villa Zorrilla, el camión ficha 6, barrio La Sabanita, el camión ficha 13, barrio Ramón Matías Mella. Los camiones de Eco 5, uno para los negocios, uno en la calle Rafael Fernández Domínguez hasta la 14 de junio, y uno estará en Reparto Torres. Esa es la información de Ignacio Luis, recordándote que Villahermosa es de todos, todos somos Villahermosa. Los saludos para José García y todos nosotros, los zurdos, en el Día Internacional del Zurdo. Siempre me llega a la memoria cuando tratan de minimizarme que en el ejército de David había 300 hombres zurdos que lanzaban una piedra a la hebra de un cabello y no erraban. Así lo establece la Biblia. ¿Eh? Sí, señor. Y lo otro es que parece que al anticristo le gusta la mano derecha. Le dice que le será puesto el sello en la frente o en la mano derecha. Ay, ay, ay. Buenos días.
9: Buenos días, mi corazón. Feliz Día Mundial del Zurdo.
0: Gracias, gracias. Tú eres zurda.
9: Mi hija mayor, mi doctora, es zurda.
0: Ajá.
9: Dos de mi nieto, Mateo y Leila, son zurdos. Y mi hermano mayor, por parte de mi madre, también es zurdo.
0: Qué bien, qué bien.
9: Y conozco personas que son grandes profesionales hoy en la vida, en la profesión, y son zurdos también.
0: Muy bien.
9: Yo escucho, mi corazón, te estoy llamando para darte una queja.
0: Ajá, dime.
9: Si van a esperar aquí frente al Politécnico y frente a la Escuela del Peñón, a la pared, allá antes del carguas, hay un hoyo que tiene como 2 años, hoy nada más con el 3 del ayuntamiento. Braulio, van a esperar que pase una desgracia. Mira todo el agua que están anunciando para la semana que viene por motivo de un huracán que se está formando. Eso se llena de agua y que no se ve nada. Van a esperar que pase una desgracia con ese hoyo abierto ahí para entonces cerrarlo. Por amor de Dios, ya está bueno. Mira, la gente se han jatado de la queja y ese hoyo ahí abierto.
0: Atención, autoridades romanenses. Ay, Dios mío, pero ¿y qué tanta brega que ha dado eso, Caramba, Dios amado, bro. 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Recuerde que hoy no habrá agua, Hoy no habrá agua. Porque se está realizando unos trabajos ahí en la toma de la represa. Además de que cuando llegue vamos a utilizar un poco mejor el agua. En medio de esta sequía ya los ríos de la parte este lo están sintiendo, He pasado dos veces por ahí, por un área de Villaverde, y cada vez que he pasado, dos o tres veces en estos días, y alrededor, bueno, entre 9:00 y casi 10 de la mañana, siempre me encuentro en un lugar por ahí con un barrigón, pantalones cortos, tirando agua para la calle. Está bien que usted lo haga un día, que usted le tire, pero no desperdiciemos el agua, señores. Porque tanto, antes yo no le digo, sí, en los 70 llegaba agua, yo recuerdo mi prima Nereida, a veces hasta mi abuela, ruciando la mata, como decía Lauriana, pero ya no estamos en esos tiempos. El consumo del agua ha aumentado, ahora somos más, y se va agotando, las reservas naturales se van agotando. Entonces, ¿qué afán es ese? Está bien que un sábado usted salga, que el jardín y que un poco la acera, pero todos los días con ese can, porque usted siempre le llega agua. Piensen los demás. Agarra un motor y vaya con Chavo, hace algo. ¡Oh, pero Dios! No. Yo creo que eso no está bien. No, creo que no está bien. Y para mí no está bien. Carmen Marte está de cumpleaños hoy. Recibe saludos de parte de su hermana Luisa. No está bien. 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Buenos días, Braulio. Felicidades a todos los zurdos, en especial a los de la familia de Jesús Zorrilla. Mis tres hijos biológicos son zurdos. Qué bien. ¿Qué dice acá? Muchas felicidades, mi hermano Johnny Alexis es zurdo. Felicidades para Johnny Alexis, quien es zurdo. Muy bien. Él dice que funciona una parte del cerebro, qué sé yo, no me acuerdo. El pastor lo va a decir ahorita. Pero nada, todos somos lo mismo, Usted con su derecha y nosotros con la izquierda. Así, algo que debo aclarar, que a veces escucho en los play, consígueme un guante zurdo. Por ejemplo, yo que soy zurdo, no utilizo un guante para zurdo, es lo contrario. El zurdo utiliza un guante para derecho. Lo colocamos en la mano derecha. Y el derecho utiliza un guante para izquierdo, en la mano izquierda. ¿De acuerdo? O sea, esa es así, esa es la explicación. El zurdo utiliza el guante, o en el caso mío, para primera base, un mascotín derecho en la mano derecha. Y todo el derecho, que son mayoría, utilizan guantes en la mano izquierda o zurda. 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Y no deje usted que el calor le quite la paz. 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Buenos días, Braulio. Yo soy zurda y tengo dos nietos zurdos. Sé doña Brígida desde el 14 de Cumayasa. Dios te guíe donde quiera que vaya. Amén, amén. Que Dios te dé salud. Muchas gracias a usted también. Que Dios la bendiga de manera especial y poderosa. Como les decía, no estará hoy con nosotros el doctor Juan José de la Cruz Kelly. Esperamos que Dios dirija sus pasos donde quiera que vaya. Pastor Hilario Valio Díaz Chelo.
10: Muy buen día, Braulio Mejía Morales, la voz de Villahermosa.
0: Sí, señor.
10: Saludos también para Denis de la Cruz, Juan José de la Cruz Kelly, máster en Derecho Laboral y Seguridad Social, escritor también. Ya se aproxima, estamos a 8 días del lanzamiento oficial de su libro Tienes un ADN de éxito, que será ya en el salón de reuniones del Hospital General Buen Samaritano, viernes 21 de agosto a las 6 de la tarde. Ese mismo día termina aquí la jornada maratónica, por cierto. Saludo para Carlos Javier Sánchez, el abuelo. 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Y a todos ustedes, señoras y señores, buen día. Que Dios les siga ayudando y bendiciendo a todos y todas en esta mañana. Hoy, jueves 13 de agosto del año 2026. Hoy es el 225º día del año. 225 días transcurren hoy y quedan 140 días para que finalice este 2026. 13 de agosto, hoy es Día Internacional del Filósofo. También hoy es Día Internacional de los Zurdos, de las personas que usan la mano izquierda. Es una jornada internacional que se promueve directamente por la Fundación Left Handers International Incorporated, que lo que busca es dar a conocer y ayudar a reducir las dificultades que enfrentan las personas zurdas en una sociedad que predominantemente es derecha. O sea, tener herramientas, usar herramientas pesadas para zurdos. Las butacas, no hace muchos años, hace menos de 10 años, que se comenzaron a diseñar butacas para zurdos en las escuelas. Pero cuando yo estudiaba, todas las butacas estaban diseñadas para derecho. Los zurdos tenían que doblarse para escribir en esa butaca que fueron diseñadas para personas derechas. Existen aproximadamente en el mundo 650 millones de zurdos. O sea, se estima que entre el 10 y el 13% de la población mundial es zurda. Esa es la estima que hay. Más o menos porque hay países donde, sobre todo en Oriente, donde perseguían a los zurdos, obligaban a los... Era malo en Oriente, China, Japón, En Japón hay solamente un 2% de la población que es zurda, pero era porque se reprimía la zurdera. Allá en China también. Entonces, los países de población zurda que más tienen son de Occidente. Ahora mismo, según los datos de la Left Handers International, los Países Bajos es el país en donde más zurdos hay. Hay un 13.23%. En Estados Unidos está piquero, es el segundo país del mundo con mayor porcentaje de zurdos. No cantidad, sino porcentaje, porque eso va de acuerdo a la población. Estados Unidos tiene un 13.10% de zurdos. Posiblemente es el que más tiene en cantidad, aunque menos en porcentaje. Así que los zurdos tienen ventajas y desventajas. Y antes de saludar, bueno, voy primero a saludar a los que celebran cumpleaños para hablar de esas ventajas. Bueno, voy a continuar. Ventajas científicas. Bueno, las ventajas del zurdo y las desventajas están vinculadas a la asimetría cerebral. O sea, y a vivir a un mundo diseñado para derechos. O sea, si el zurdo no es malo, el mayor problema que enfrentan no es el de su cuerpo, de su vida física, ni científica, ni cognitiva. Es más bien la adaptarse a un mundo de derechos. Es el mayor problema, la mayor desventaja que tienen. Ventajas científicas: los reflejos de los zurdos son más rápidos. Se destacan en deportes de oposición como boxeo, tenis, esgrima, porque sus rivales por lo regular son derechos y no están acostumbrados a los ángulos de ataque. No porque sean mejores necesariamente, es porque contra los derechos le va mejor, porque ellos no están acostumbrados a eso. Está la recuperación de accidentes cerebrovasculares. Sí, al tener funciones cerebrales menos centralizadas, ellos suelen, los zurdos, recuperar el habla y el movimiento más rápido que un derecho después de que sufren una lesión. O sea, que tienen una recuperación de accidentes cerebrovasculares más rápida que los derechos, los zurdos. También un pensamiento divergente, muestra mayor flexibilidad mental por la simetría del cerebro, le facilita la resolución creativa de problemas complejos. Puede actuar, resolver problemas más rápido que por su asimetría cerebral. También pensamientos, estímulos, o procesamiento más bien, procesamiento, estímulos, su cuerpo calloso, el puente entre ambos hemisferios es más grande, permitiendo una comunicación cerebral más rápida, más veloz. Por eso piensa más rápido el zurdo. Tiene desventajas, sí. Riesgo de trastornos. Tiene una probabilidad ligeramente mayor a desarrollar esquizofrenia, dislexia o trastorno por déficit de atención. De hecho, los disléxicos son más zurdos que derechos. La dislexia es ese trastorno de no poder descifrar bien lo que está leyendo. Usted puede ver la palabra ahí que le ponen a leer desventaja y fácilmente dice ventaja, porque le engaña. Ese trastorno no le permite como discernir rápido que es desventaja. Eso es dislexia. Tiende a tener más trastornos del sueño. Los zurdos son más propensos a sufrir el trastorno de movimiento periódico de las extremidades, que causa espasmos nocturnos. También estrés espacial, enfrentan una fatiga cognitiva menor, pero constante al adaptarse a herramientas cotidianas como tijeras, libretas, pupitres. Los mouse de computadores están diseñados para derechos también. Por eso es, pero las ventajas son más grandes. Así que saludos a todos los zurdos en el día de hoy. Así como con respecto al guante, lo correcto es decir un guante para zurdos o un guante para derecho. Porque el guante de por sí que usa el derecho es zurdo. para ponérselo en la izquierda. Y el guante que usa el zurdo es un derecho para ponérselo en la mano derecha. Quiero enviar saludos y un abrazo a los que celebran cumpleaños hoy. Saludos para Samuel Rodríguez, Ezequiel Rodríguez Ávila. Felicidades en tu cumpleaños hoy. Que Dios te bendiga mucho. O sea, allá en el colmado Samuel, allá en Piedra Linda. Así que un abrazo, saludos Samuel en tu cumpleaños en este día. Saludo también allá en Benjamín para Caonabo Fernández, que está pasando los 60 en el día de hoy. Así que Caonabo, un abrazo, felicidades en tu cumpleaños. Saludo para Zoila Arias de Salcié. Lucrecia Arias celebra cumpleaños hoy. Que Dios te bendiga allá en Pica Piedra, cerca de la calle 17. Andy Omar Johnson, también felicidades. Génesis Coplín Toribio, felicidades. Joelfri Guerrero, también Dios te bendiga mucho, felicidades en tu cumpleaños. Ángel Donais, de la familia Donais, saludo para él, que Dios te bendiga. Heriberto Lebrón, también te deseo feliz cumpleaños hoy, 13 de agosto, y que Dios te siga ayudando y bendiciendo de manera notable. Antes de entrar con los hechos, en un dato que quiero compartir, y es la cantidad de estudiantes haitianos que estaban inscritos en primaria y secundaria para el año escolar pasado, para el 2024-2025, que según los anuarios de estadísticas educativas del Ministerio de Educación, en ese momento la cantidad de niños con nacionalidad haitiana subió de 186 mil que tenía en 2023-2024, 186.795, subió a 205.369 en un año. Estamos hablando de 18 mil niños más haitianos. Pero hubo más. Hubo un aumento en la cantidad de niños haitianos que tuvo en el año escolar 2025-2026. Mientras que la cantidad de niños dominicanos, en vez de aumentar, descendió.
0: Atención, Carlos Sánchez.
10: 2.403.526 había y descendió a 2.379.689. Descendió mucho más que lo que ascendieron los haitianos.
0: Pero hay otra cosa. Si nos vamos a los centros maternos,
10: sí,
0: hay más nacionales haitianas pariendo que dominicanas.
10: Aunque hubo una reducción muy considerable en el año calendario más reciente.
0: En los hospitales por el asunto de inmigración, pero siguen pariendo. Si ustedes nos movilizamos por los barrios, hay más haitianas en estado de preñez que dominicanas.
10: Ah, eso sí, eso sí.
0: En 30 años...
10: No están pariendo como antes en los centros públicos por el hecho de que se someten a ser repatriadas.
0: Sí, sí. Pero siguen pariendo. Están pariendo
10: en centros médicos.
0: Sí.
10: Esos centros médicos pequeños.
0: Uh-huh.
10: Aquí los hay, algunos centros médicos en barrios. Ahí van porque el costo de su alumbramiento sale más económico.
0: Y las dominicanas, de alguna manera, han dejado de parir.
10: Han dejado de parir.
0: Sí, sí, sí. Por alguna razón u otra, pero están.
10: Han reducido.
0: Han dejado de parir, pero han reducido los embarazos o el estado de preñez de las dominicanas.
10: Eso es así. Sí. Ese es un dato que no deja de ser preocupante, porque entonces estamos hablando de que a ese ritmo tendremos la misma cantidad de.
0: Enfócalo a 30 años. A 30, no, a 20 años.
10: A 20 años.
0: Este
10: ritmo es mucho mayor.
0: Sí.
10: Mira, el ritmo aumentó 18 mil. Para el 2026-2025 aumentó también. Y entonces se está reduciendo la cantidad de dominicanos.
0: Sí.
10: Niños dominicanos en las escuelas. 23 mil menos, mientras que habían 18 mil más de niños haitianos. Eso no es nada contra los haitianos, señores.
0: No, es una realidad, un dato, una información.
10: Importante.
0: Sí.
10: Para que pueda tener una medición y el Estado pueda también hacer los arreglos. En otro orden, el Tribunal Constitucional declaró inadmisible un recurso de hijos de los hijos de Trujillo que está reclamando fondos incautados en reserva. Ellos están reclamando un dinero que su papá le depositó en 1957 a su mamá en el banco de reservas, además de los bienes de la familia. Ellos están reclamando legalmente esa herencia. Ellos hace mucho que están reclamando eso, los nietos de Trujillo, dos hermanos de también, son nietos de Trujillo, hijos de Trujillo, que están reclamando ese dinero. En 1950 lo depositó.
0: Bueno.
10: El Tribunal Constitucional lo declaró inadmisible. Yo, eso no es problema de nosotros. Aquí no hay en riesgo nada constitucional. Las controversias constitucionales son las únicas que las que tiene que conocer el Tribunal
0: Constitucional. Que son competentes para del Tribunal Constitucional.
10: No cualquier cosa. Ah, para el Tribunal Constitucional. No, señores, eso es controversias constitucionales, derechos fundamentales.
0: Sí.
10: Fundamentales establecidos en la Constitución. De manera que el tribunal lo que dijo, no, vaya a un tribunal civil.
0: Porque lo que están reclamando es la propiedad.
10: Exacto.
0: Y demostrar que la propiedad no prescribe.
10: Sí.
0: Eso es todo.
10: Tienen oportunidad.
0: Sí, claro.
10: Tienen oportunidad de recibir ese dinero.
0: Que me llamen a ver si yo salgo de la malaria.
10: Ay, amigo.
0: Sí, solo hay que demostrar eso.
10: También, en otro orden, la Junta Central Electoral acaba de darle un ultimátum, está intimando al Centro Económico del Cibao por la publicación de encuestas ante la pre-campaña. Recuerden que hace un tiempo la Junta emitió una circular, una resolución más bien, en la que prohíbe a las empresas que encuestadoras publicar campañas, encuestas de partidos políticos, o más bien encuestas de interés político antes de la pre-campaña. Hace de media fue uno de los que desacató esa resolución y publicó su encuesta. Bueno, ellos lo intimaron. Todavía no se ha publicado el castigo, más bien, la penalidad al Centro Económico del Cibao. Ya le intimó de que no lo vuelva a hacer. Pudiera ser una suspensión temporal, o puede hacer una cancelación definitiva de su licencia para esto. Ciertamente la ley lo que prohíbe es 8 días antes de las elecciones, no lo prohíbe antes de la precampaña. Pero eso está en manos del Tribunal Constitucional. Se sometió al Tribunal Superior Electoral y el Tribunal Superior Electoral dijo, no, yo no tengo que ver con eso. De manera que eso es algo que tiene que decidir pronto el Tribunal Constitucional de la República Dominicana. Y finalmente, varias protestas por tres frentes contra el Ministerio de Educación. Están reclamando los maestros porque no le han pagado los incentivos. Otros porque que se quemaron, pero no le permiten ver la causa de su reprobación de esa evaluación. Están los empleados administrativos, que cobran muy poco. Están pidiendo un aumento y dicen que si no lo aumentan, ellos no se van a presentar el primer día de clases. Y los ingenieros y contratistas también. Ahora faltan los contratistas de colegio, porque aquellos que han recibido, los niños que envían de las escuelas públicas que no caben, que son muchos, a los colegios, le están tardando demasiado para pagar. Hay un taponamiento del Ministerio de Educación. Si tiene tanto dinero, ¿por qué tanta brega para pagarle tanto a los maestros como a los contratistas y a aquellos colegios que han hecho acuerdos con el Ministerio de Educación? Es un vía crucis. Vamos con los hechos.
11: 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Las efemérides.
10: Sí, señores, en una fecha como hoy, pero en el año 1926 nace en Mayari, Cuba, Fidel Alejandro Castro Ruz, quien desde el 1959 fue el dueño de Cuba, doctor en derecho, que murió el 25 de noviembre del año 2016. Más efemérides: en 1927 el presidente Horacio Vázquez asciende a general de brigada al coronel Rafael Leonidas Trujillo Molina y lo nombra comandante en jefe del Ejército Nacional. En 1961 se inicia la construcción del Muro de Berlín, separando a Alemania Oriental con la Alemania Occidental, que fue un error, fue por un error más que por decisión. En 1965 el gobierno constitucionalista encabezado por el coronel Francisco Camaño apela ante la ONU para denunciar que la OEA lo forzaba a aceptar propuestas que consideraba repugnantes. Al año siguiente, 1966, es asesinado en Santo Domingo Ramón Emilio Mejía Pichirilo. En 1975 se funda la Organización Internacional de Zurdos allá en Topeka, en Kansas, Estados Unidos. En 1987 Ronald Reagan asume la responsabilidad del escándalo Iron Gate. En el año 1993 Juan Pablo II visita los Estados Unidos. 4 años más tarde, 1997, se escapa de la clínica Abreu junto a su custodio, el alegado empresario haitiano Frederick Mazurka, acusado de cometer fraude por más de 90 millones contra la Lotería Nacional. Para el año 2018, el Poder Ejecutivo promulga la Ley de Partidos y Agrupaciones y Movimientos Políticos aprobadas días antes por el Congreso Nacional. Para el año 2018, ese mismo día, ese mismo año, la constructora Norberto Odebrecht le había pagado 20 millones de dólares a Ángel Rondón Rijo por servicios de consultoría para lograr que le fuera adjudicada la construcción de la planta termoeléctrica Punta Catalina. Y finalmente, en el año 2023, en una fecha como hoy, el presidente Luis Abinader anuncia a través de las redes sociales su decisión de repostularse para las elecciones del año 2024 con un mensaje donde argumenta los retos

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2: Loco, lo continuamos, señoras y señores, su espacio favorito de noticias y comentarios de cada día, la revista informativa. Braulio, la ruta B, allá después de las 8, tú te has quedado varias veces, he cogido lucha para llegar a mi casa. ¿Cómo así? Después de las 8 de la noche. Es verdad que no hay servicio en la ruta B después de las 8. Escríbame uno de los directivos, por favor, ¿hasta qué hora están dando servicio en la ruta B? 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Doctor José Reyes Gómez, el cirujano, cirujano vascular. Ya lo sabe, ya no tiene nada que ver en el Buen Samaritano el doctor José Reyes Gómez. 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Melissa Comerciol, presente en la revista informativa, la participación del jefe del Comité Dominicano de los Derechos Humanos en La Romana y todo el este del país, casi rompiendo las mangas de la camisa con esos bíceps. Carlos J. Sánchez volvió al gimnasio.
3: Ay, a mí.
2: El ejercicio corporal para poco es provechoso.
3: Yo tengo aproximadamente unos 12 o 15 años.
2: No, tú estás hinchado, aunque sea en la casa, estás haciendo algo. Pero ¿qué pasa, Prince? No.
3: Yo quisiera y debo. Yo quisiera y debo hacerlo porque hay que hacer ejercicio. La salud está como parte de los ejercicios que usted haga. Usted sale a trotar, usted sale a caminar, usted sale a hacer un poquito de lo obligatorio y eso le va a permitir que usted pueda obtener un resultado de salud interesante. Saludos para la voz de Villahermosa, Braulio Mejía Morales. Él sigue trabajando en ese municipio de Villahermosa. Saludos, buen día para el pastor. Él es el licenciado Hilario Valio Díaz.
4: Como todos los días.
3: Así es, él está en la calle 17 del populoso sector del Pica Piedra. Ahí él está, al junto de su esposa y todo el equipo de la congregación que siguen trabajando en pro y en favor de esa comunidad del Pica Piedra.
5: Sí. A propósito, que hoy invito a que desee compartir con nosotros ahí en la iglesia.
3: Oh, así qué bien.
5: Si alguien no tiene compromiso de iglesia, hoy es noche de estudio bíblico.
3: Qué bien.
5: El tema es atributos comunicables e incomunicables de Dios.
3: Wow.
2: Da gracia, ¿qué tema es ese?
3: O aprende o aprende.
2: A ver, diría mi pastor, así o más claro.
5: Así que están invitados, estaremos compartiendo ese tema, atributos comunicables e incomunicables de Dios.
3: ¿Pero también lo colocarán virtual, pastor?
5: No.
2: Que vayan a la iglesia, por una mitad se quedan las sillas vacías y se quedan en la casa.
5: No, solamente transmitimos los domingos.
3: Ya. No, tranquilo, pastor, que yo lo vi.
2: Debe con el teléfono conectado, pero haciendo otra cosa. Mire, lo virtual. Eso no pasa.
3: Parece a la pandemia que pasaba en la gente. Una profesora dando clase y pasa el esposo en pantaloncillo. Yo no sabía que tú tenías aprendido. Muchas cosas se dieron. Saluda al doctor Juan José de la Cruz Kelly, máster en Derecho Laboral, Seguridad Social y otras especialidades. Con él, recuerden que el próximo viernes 21 será el lanzamiento oficial de uno de los escritos del doctor Juan José de la Cruz Kelly, donde habla: usted porta el ADN de éxito, tiene esa oportunidad de conocer más de qué se trata. Y si usted lo tiene y está guardadito, está escondido, debe sacarlo para que lo porte y le dé el uso necesario que debe ser. Será el viernes 21 en el Salón de Conferencia de Eventos del Hospital El Buen Samaritano. Ese día termina la... Sí, la jornada maratónica. Así es. Saludos para los compañeros JL Mar de Cronista Deportivo, al pastor David Antonio, a los que están en las calles, como son ellos: José Báez Rodríguez, Adonis Quevedo Santana y Manuel Santana. Gracias por estar con nosotros. Son ustedes parte importante de este programa. Y sin ustedes, este programa no tiene sabor. Gracias por estar ahí. 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Saludo a los que están en contacto con nosotros en esta hermosa mañana de este día que Papá Dios nos ha regalado. Sí, hoy jueves 13 de agosto del año 2026. Acá estamos, continuamos con el Tituá de la mañana y su revista informativa. Saludos en este día para Sara García Aibar, comparte con nosotros en esta hermosa mañana. Dioselina Caraballo, Jocelyn, gracias por estar con nosotros. Saludo para ella, saludo para su distinguido esposo, el evangelista. Muchas bendiciones, sus hijas, gracias por estar ahí. Xiomara Mota, gracias por estar compartiendo con nosotros. Mauricio Pilier Marte, gracias por estar ahí. Charles Fragancia de Charles Cell y algo más. Gracias por compartir con el Tituá de la mañana, la revista informativa. Miguel Ángel Ubiera, gracias, distinguido caballero. Muchas bendiciones para usted y su familia. Almina Joseph, gracias por compartir con nosotros. Es que ustedes son parte interesante. Xiomara Mota, gracias. 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Ramón François Cupido, en contacto con nosotros, gracias por estar ahí. Muchas, muchas bendiciones. Saludos para todos los que están allá en el oncológico. Que Dios le cubra y le bendiga y le proteja a todos de una manera especial. Siempre muchos de ellos escuchan y comparten con nosotros en el programa. Que Dios le cuide y le bendiga siempre. Margaret Joseph, gracias. 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Alberto Ruiz, el pastor del sur, gracias por estar con nosotros, gracias por compartir, gracias por siempre estar ahí. Está en una misión allá en el sur, haciendo un trabajo encomendado de parte de su Padre Celestial. es el compromiso de un hombre que confía, que cree, que se deposita en la mano del Creador y le dice como hizo Isaías: Señor, heme aquí, envíame a mí. Eso es interesante. Alberto, gracias por estar ahí. Señores, quiero hacer un llamado a aquellas personas que siempre se suman al positivo. Solo voy a mencionar el nombre de él. Este es una persona, le llaman Pedro, está pasando una situación de salud sumamente, sumamente, sumamente complicada. Situación con su madre, una anciana de una edad muy avanzada. Él era la bujía de ella y lamentablemente cayó en cama con un problema renal. En este momento se encuentra hasta con una sonda puesta. Mucha precariedad en la parte de la comida, la situación hasta para moverlo, que hay que transportarlo al hospital. Una situación sumamente difícil. Tenía una pasolita y al no poder pagarla, se la llevó la agencia y se encuentra en una situación muy difícil. Si usted puede sumarse a cualquier tipo de colaboración, no importa lo que sea, yo estoy seguro que tanto él como su madre le van a ayudar. Cuando hablamos de estos temas, son temas muy sensibles, temas muy, muy difíciles, de personas sobre todo que después de saber y conocer, sabemos que no tienen ningún tipo de oportunidad o de recurso para continuar, y el poder apalear con algo simple, algo sencillo. En días pasados se le envió una cosita, una comprita, un asuntito, un par de pesos para ayudarlo, pero no ha sido suficiente en esta etapa que está pasando. Si usted siente algún tipo de motivación y cree que puede hacer cualquier cosa, sería buena. A veces lo que a algunos les sobran, realmente otros lo necesitan, pero en ocasiones, es como dice un proverbio secular, nadie es tan rico que no tenga nada que necesitar y que no sea tan pobre que no tenga nada que dar. A veces esas 2 libras de arroz para otros son muy suficientes en un momento determinado, pero quizá a usted le sobre. Si usted siente hacerlo, me puede contactar que iremos hasta allí y se le entregaremos, como lo he hecho con otras cositas que hemos estado haciendo con ese ciudadano, una persona que está pasando por un momento sumamente difícil en esta ocasión. Saludo para Susana Colón, comparte con nosotros, gracias por estar ahí. Muchas bendiciones. Señores, está solicitando el ex procurador general de la República, que ya se ha extinguido, este proceso que él lo denomina como abusivo, tedioso, un desquite y cuántas cosas pudiera ser, pero bueno, yo pienso que si él no hubiese hecho algunas cositas que hizo al principio, pudiera ya haber rebasado este proceso. Ha tomado muchas decisiones, cuando le dan el chance habla y habla un poquito de más. Volvió a mencionar otra vez el caso de la ex procuradora general, que por eso o por esa razón o por ella él alude.
5: Dio una revelación importante.
6: Ah, pues se convirtió.
3: Que habló de algunos secretos.
5: Conversaciones que tuvo con la señora.
3: Sí.
5: ¿Cómo se llama?
6: Doña Miriam.
5: Ella fue a su despacho y le pidió que la ayudara a hacer confirmada como jueza de la Suprema Corte de Justicia.
6: Eso fue antes de que él la bochornara.
5: Antes de ir a aplicar. Y él le dijo que no, que lamentablemente ella tenía, que ella no se le sugirió, dice él, sí, que no se presentara a aquella audiencia, uh-huh, porque habían muchos cuestionantes
3: así es
5: en su contra, y que le recomendó que ni se presentara.
3: Sí.
5: Y ya le dijo, pues yo me voy a presentar, que hagan lo que tienen
3: que hacer. Que no importa lo que pase. Y ahí vino...
6: Eso, ¿por qué no le creo yo a Alain? Él. ¿Por qué no le creo?
5: De que sea cierto, eso no, lo sabrá no, él y claro, Dios y ella.
3: Pero fíjese que él agregó un artículo que le dio como un poquito de fuerza. Él dijo, pero ahí están los videos y están la gente que trabajan con nosotros en la oficina. Uh-huh. O sea que cuando toda una oficina pública de esa magnitud, con una figura como ella, se dan cuenta lo que estaban ahí, si es cierto o no. Uh-huh. Que le agregara algún picante, bueno...
6: Eso aunque del gobierno de Danilo no se puede hablar de video ni de imágenes, porque ellos borraron todo, recuérdese. Es el gobierno que supuestamente arrancó todos los discos duros de todas las computadoras de todas las instituciones. Ey, no fue así.
5: Pero eso no fue nada más en...
6: gobierno de Danilo, no, todas no. Las instituciones, o no, mayoría de ellas, algunas. Mayoría de ellas.
3: Pero este es el país de la maravilla, no, definitivamente no, que no. Sí, este es el país de la maravilla, que la gente cuando sale aquí para no dejar rastro.
6: No, pero que eso solo fue cuando Danilo, en otros gobiernos no se ha visto eso, bueno. O por lo menos no lo habían denunciado.
5: En Estados Unidos eso le costó hasta la función a Johnson. Por una cinta magnetofónica.
6: Claro, que se lo obligaban. Eso es información
5: al Watergate.
6: Esas informaciones.
3: E inmediatamente no alguien persigue destruir algún tipo de evidencia, es porque le perjudica.
5: Sí, claro.
3: Porque de lo contrario, no, yo la dejo ahí, miren, ahí está el video. Ah, no, pues entonces toman la decisión de excluirla, romperla, el deber se lo llevan con todo, pero ahí está. ¿Qué está cuidando o cómo lo están haciendo muchas personas, como hicieron aquellos de la peluquería? Usted recuerda que ellos mandaban toda la grabación para la nube.
5: Sí.
3: Y ya, nos llevamos el deber y todo. Cuando, no, pero miren aquí.
5: Todo estaba arriba.
3: Todo estaba arriba ya. No había forma. Y cuando hacen entonces, ya muchachos, era para comérselo.
5: Sí.
3: Eso estaba montado, eso no era juego. Entonces, no, pero miran ahí cuando se ven que ellos estaban tirando la droga, estaban haciendo esto. Por eso se le creyó que si no hubiese sido así, todavía tuviesen estos muchachos presos en una vuelta, pero en una vuelta de esas que son a la redonda completa.
5: Ay, amigo.
3: Así es. Bueno, me alegro en gran manera en otra información que ya nuestro querido Ramón Rosario, que fue intervenido ayer en un asuntito ahí, pero ya está en casita, tranquilo. Saludo para él, saludo para Xiomara, que lo cuida como un rey. Muchas bendiciones para ellos. Juana Sosa Leonardo, gracias por estar con nosotros. Alba Valdés, gracias por estar ahí. Luisa Marte de Sevilla Progreso, siempre con nosotros. Susana Colón, gracias Susana por estar ahí. Yo voy a investigar a ver si ella era prima o cuñada o hermana de Colón.
5: Tiene que ser familia.
3: De esa familia.
5: Que hagan como los Trujillo.
3: Que comiencen a reclamar. Las tres carabelas.
5: No. El reinato.
3: La pinta la niña de Santa María. Sí. Oye, Dios es bueno. Saludos para la licenciada Sánchez Toribio. Gracias por estar con nosotros. Qué lindo se escucha eso. Dios te cubra y te bendiga a ti y a tu familia de una manera especial, como lo ha estado haciendo hasta el día de hoy. 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El caso de Senasa, el Ministerio Público está pidiendo que una prórroga de 4 meses, 120 días más, para ello presentar documentos de la acusación, porque escuchen bien, son 16.800 cajas de documentos. Imagínense ustedes qué pasará con casos como este. Entonces, las pruebas hay que presentarlas. No dije, no, mire, ¿dónde están las pruebas? Creo que llevarán por lo menos un camión. No sé si el tribunal decidirá que la bajen, quiere verla. En esas partes se aprovechan las defensas, siempre buscan las hendiduras, las cuevitas para meterse. y poder tener beneficio de causa en un hecho como este tan doloroso.
6: La Cuevita es un campo del Ceibo por ahí.
3: ¿Usted cree?
6: Sí.
3: Pero
6: mi papá siempre mencionaba las Cuevitas. No sé dónde queda, nunca fui, pero hay un sitio por ahí por el Ceibo que dicen le dicen la Cuevita en el Ceibo.
3: En el Ceibo, por ahí.
6: Sí.
3: Bueno, eso está ahí. Sí. Esas 16.800 cajas contienen todo el protocolo, desde recetas falsas, ficticias. Pero estamos hablando de 15,000 millones de pesos. Entonces, eran recetas que médicos la hacían, que tampoco tenían caso y por eso se le pagaba. Oiga por dónde ve el asunto. Y personas de esos casos donde esos medicamentos costaban 250,000, 380,000, hacían recetas ficticias y entonces figuraba que se compraban y se hacían negocios entonces con la farmacia. Todas esas diabluras se hicieron en Senasa. Hoy Jacín se encuentra atrapado, está enfermo, le duele la rodilla, la espalda, los brazos, la lengua, la cabeza, está enfermo, al junto de 6 más que están siendo implicados. Pienso que no solo ellos, porque también hay farmacias que fueron parte de ese proceso, también hay médicos que fueron parte de ese proceso donde se maltrató, donde las personas, como casos que yo conozco, que fueron a buscar esos servicios de alto costo que el Estado Dominicano tenía listo para proveerle a muchas personas. No hay. ¿Cómo va a ser? No hay. Se agotaron. ¿Y eran ellos? Usted sabe el abuso que es ese. Porque hay personas que han hecho esfuerzo entre la familia y le han comprado medicamentos a personas que están pasando por proceso de salud complicado, de 490,000, 860,000, tantos medicamentos. Por ejemplo, yo sé de una persona que le dijeron tiene que consumir esos medicamentos. Eran 3 y cada uno de ellos costaba 263,500 pesos. O sea,
6: más de 700,000 pesos. Un tratamiento.
3: Un tratamiento.
6: Y que le dice, tiene que ponérselo cada 30 días. Uno pues muera. Ya hay que morirse.
3: Sí, no.
6: Porque tal vez el primero aparece, pero el segundo y el tercero.
3: Bueno, sucedió eso mismo. Con esa persona que con mucho sacrificio, toque de familia, asunto, apareció el primero. Pero los otros dos no pudieron.
6: No hay cabo que llegue a sargento.
3: No pudieron hacerlo. No. Entonces, en esos casos que fueron tan complicados, donde el Estado Dominicano tenía la oportunidad de proveerle a esas personas, no pudieron hacerlo en todo ese trayecto porque todo se iba a la izquierda. No llegaba
6: ahí al destino. Va a hablar contra los zurdos. Ustedes me jartan.
3: Óigame, que el camino era a la derecha. Ellos iban a la izquierda. No es de los zurdos que estoy hablando.
6: Ah, pero te dijo a la izquierda.
3: Sí, pero a la izquierda.
6: Okay.
3: Tenían que seguir derecho. Doblaron a la izquierda. No llegaron al destino.
6: Enderece usted que ya tiene que irse.
3: Dios amado. Sí. 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Gracias a ese ciudadano que siempre se suma al positivo del caso mencionado de mi amigo Pedro, que está en un proceso crucial.
6: Cuídese, príncipe.
3: Y difícil. 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Gracias de corazón a todo aquel que sienta hacerlo y que se sume, así será. 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Continuamos con más del Tituá de la Mañana y su revista informativa.
6: 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José Báez, no llamaste aquí a la emisora. Pues usted está bien, sí, aquí a la emisora, puede traerlo. ¿Sí? Lo hacen llegar. No llamó José Báez, entonces vámonos a la pausa. Sí, señor.
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6: Seguimos, 8:40 minutos. 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
5: Señores, gracias por seguir con nosotros y hacernos su programa informativo y de comentario preferido de cada mañana. 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Charles Celi, algo más. Ya le manda saludos a su sobrina. Está celebrando el cumpleaños. Jennifer Orguis celebra 21 años. Envía saludos su tío Charles. 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Y saludo para Giovanni Santana, propietario de Comercial La Gracia. Saludo a todos los empleados y clientes allí en el mercado municipal, de parte del hermano Kiko. 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Y le invito a todos los que quieran escuchar la palabra, que no tengan compromiso esta noche, si tienen compromiso de iglesia, no, vaya a su congregación. Tenemos hoy un estudio interesante en la iglesia Piedra del Ángulo, noche de estudio bíblico, en donde estaremos hablando sobre el tema atributos comunicables e incomunicables de Dios. Jueves 13 de agosto, 7:30 de la noche, en nuestro templo de la iglesia Piedra del Ángulo. Y ya se aproxima, ahí está sonando un congreso regional de pastores que hay en Caleta. Si usted quiere asistir, escríbame. Como líder, pastor, eso es el sábado que viene, sábado 15, pasado mañana. Congreso de pastores de la región este, en Caleta. Y allá en el vacacional, en el centro de conferencia, allá en Caleta, allí será y es gratis. Pero tiene que anotarse para fines de la comida. Es desde las 9 de la mañana hasta las 4 de la tarde. Estarán ministrando Frank Sabiñón, Raquel Cuevas, Reinaldo Franco Aquino y Abraham Berroa. Sábado 15 de agosto, Centro Conferencial Monte de Dios en Caleta. Están invitados líderes, pastores, aunque pertenezca o no a alguna federación o asociación. Si usted es pastor y quiere ir, vaya, porque hay almuerzo gratis. Y también hasta una picadera en esa actividad este sábado 15, Dios mediante. Y el ya estamos comenzando a anunciar el lanzamiento del Día de la Biblia por parte de la Federación Evangélica de la Romana. Será el 7 de septiembre, Dios mediante, el lanzamiento del Día de la Biblia. Dios mediante, el 7 de septiembre, allá en el parquecito de la Biblia, lunes 7 de septiembre, 9 de la mañana, es el lanzamiento, porque la marcha del Día de la Biblia será el 26 de septiembre, Dios mediante. Continuamos con la revista informativa.
6: Es verdad, Braulio, después de las 8 de la noche no hay un carrito en la ruta B, hasta antes de las 8 de la noche no hay uno, pero también me han escrito choferes que sí, lo que pasa es que a veces una persona espera 2 o 3 minutos y se desespera, sí. Aquí me escribe, hay servicio hasta las 10 de la noche. Ven, entonces ya ustedes saben. Buenos días, Braulio, soy la maestra Ana. Estoy informando a todas las personas jóvenes y adultos del municipio de Villahermosa que deseen estudiar desde alfabetización hasta sexto grado, que hay inscripción en la escuela Bill Grant a partir de las 6 de la tarde y en la Tomasa Ciprián los sábados a las 8 de la mañana. Ya lo saben, adultos y jóvenes, a estudiar, a prepararse, tanto en la Tomasa Ciprián, sábados 8 de la mañana, como en la Bill Grant desde las 6 de la tarde. 809-550-8266, a nombre de Superblock y Ferretería Fabio. 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
6: Momento, si quiere llamar, hágalo ahora. Les recuerdo que se anunció que en el día de hoy el municipio de La Romana no estaría recibiendo agua debido a unos trabajos que se estarán realizando, ya se están realizando en la toma de la represa. También recuerden que estamos en medio de una sequía y esa sequía ya está disminuyendo el caudal de los ríos de la región este y del país. Y he visto otras informaciones por igual. 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Eso es mentira, Braulio. Anoche estuve de 8:30 a 9:15 y tuve que subir a pie. Bueno, pónganse de acuerdo, choferes y pasajeros. No me pongan a hablar manguasado y plumeburro, ¿eh? Buenos días.
12: Buen día.
6: Sí.
12: Te paso a ver si pusieron la comida, la compra de tarjeta.
6: Ajá. Que si pusieron la tarjeta. Alguien que me informe. Buenos días, bendiciones. ¿Qué conviene, que todos tengamos vehículo o que se use el transporte público? Yo no sé. ¿Usted qué cree? Hay preguntas que solo puede respondérsela uno mismo, ¿verdad? Dígame. De vez en cuando hay que usar el vehículo, pues de vez en cuando hay que usar el transporte, como sea. 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Buenos días, Braulio. Eso es mentira. Después de las 8 de la noche, la ruta B es un caos. Ay, Dios mío. Qué lindo trabajar con la gente. Uno de la directiva de la ruta B que me informe qué es lo que pasa, porque si disminuye La cantidad de pasajeros en esa misma medida van a disminuir las unidades, ¿verdad? Porque nadie va a estar dando vuelta como loco en una ruta sin encontrar a nadie. Entonces, montar uno, por ejemplo, aquí frente a Bendición y el otro allá en la salida de San Carlos, eso no es rentable. Entonces, hay que entender todo eso, Buenos días, Braulio. Siempre que me he quedado tarde, tengo suerte de encontrar a un señor que concha esas horas porque no aparecen los demás. Ellos mismos dicen que se van temprano. Bueno, ahí está. La gente se expresa, la gente lo dice, la gente habla. Dios te bendiga siempre. Es verdad, ya a las 8 de la noche no hay un carrito. Díganme de la compra, si ya la pusieron. Pero no, pero ¿cómo estamos hoy? Es que la gente es muy desesperada, hombre. ¿Cómo estamos hoy? A 13, no, pero doña. ¿Y qué pasa? No, pero así no. Uy, qué afán. Ay, Dios mío, verdad, si tiene amigos. Yo creo que eso es entre el 15 y 17. A lo mejor lo ponen mañana, como sábado 15 y eso. Es posible que ya mañana resuelvan eso. De las 8 en adelante ya casi no hay pasajeros, pero sí trabajan. Es lo mismo que le estoy diciendo, o sea, el pasajero que está solo esperando, por ejemplo, que pase un carrito, tiene 15, 20, 25 minutos esperando, se va a desesperar y dice, oye, pues ya no hay carrito. Pero el chofer que está gastando combustible solo, te va, no, te va. También, ¿qué va a hacer? ¿Coger para su casa? ¿A bañarse, a descansar, a ver un juego de pelota? Que no es tan fácil. Que chequee el teléfono, me dicen, pero ¿qué tiene? Ah, sí, pero mira, tiene algo. Oye, a lo mejor la gente llamando. ¿Qué le dio al teléfono? A lo mejor lo movieron de aquel lado. Ahora, caramba. Llamen ahora y discúlpenme. A lo mejor por eso fue que no pudo llamar José Báez. Buenos días, ellos se quedan como 10 carros. Lo único que duran mucho, pero pasan. Y de noche no hay muchos pasajeros. Estoy leyendo un mensaje de uno de los choferes de la ruta B. Buenos días.
13: Buenos días, mi corazón.
6: Sí, dime.
13: Frente al tema es una realidad. Está bien que hay pocos pasajeros, pero tampoco es justo que muchas personas sin poder tengan que hacer sacrificio, como yo conozco muchos frente al de empresas de allá abajo.

0: Buenos días, Braulio. Hay un grupo que trabaja hasta después de las 9, me escribe alguien por acá, también chofer. Buenos días.
1: Sí, buenos días. Dios le bendiga mucho.
0: Ay, a usted también.
1: Mi amor, también la ruta A.
0: ¿Qué pasa con la ruta A?
1: A las 8:45, la persona que está más en la iglesia, por ahí por Sabica, y vivimos aquí en Quisqueya, no encontramos transporte. Okay. Hay veces que tenemos que salir y dejar la predicación por mitad para pues, no venir a pie.
0: Ah, que usted va a la iglesia en Sabica.
1: Sí, okay. Que te bendiga mucho.
0: Amén, amén, amén. Bueno. En la ruta hay 140 carros. Imagínate que se queden todos. Pues, ese otro, porque algunas iglesias, en algunos templos hay guagua, pero en otros no. Algunos, también hay algunos hermanos que ayudan, que dan transporte, pero otros no. Es un lío, un lío. Yo cuando me cansé de salir de Villa Progreso para Villaverde, dije, pero bueno, acá Dios está en todos los sitios. Me quedé allá donde Ezequiel, donde Eliezer, y ya, pero la señora viene todavía, ella gasta su gasolina y tú, pues, ella está bien. Pues yo me quedé, porque también, qué sé yo. Pero hay gente que son muy arraigados, ¿verdad?, a la congregación, al templo donde se convirtieron, que han pasado toda la vida. Eso, pero entonces a veces también tiene, como dice la señora, salir sin que se acabe el mensaje, porque dígame usted, si no encuentra el transporte, se le dificulta. A veces el esposo no es cristiano, está viendo su huevo. Yo voy a buscar, mira a ver cómo tú vienes. Y ahí pierde la sierva la comunión. Buenos días.
2: Buen día.
0: Adelante, Aarón.
2: Pues sí, ellos hay lugares que los carritos no pasan. Ajá. Por ejemplo, por ahí por la avenida Santa Rosa, ellos no pasan mucho por ahí.
0: Okay.
2: Ni suben a San Carlos.
0: ¿En la noche?
2: Sí.
0: Okay. Bien. A lo mejor son puntos, algunas áreas muertas, como le digo, de poco movimiento. Recuerden que es hasta bíblico, donde esté el cuerpo muerto, allí se reúnen las águilas. Donde hay comida, uno va. Lo mismo pasa con la guaguita de no me le diga a los mulos, porque por ley, no porque a mí me dé la gana ni a nadie, es por ley, el municipio es Villahermosa, ¿eh? Es Villahermosa. Bueno, lo mismo pasa con la guaguita de Villahermosa, quieren llegar hasta la plaza. Pero ese mensaje está impreciso. ¿Desde dónde? ¿Y a qué hora? Sí, para poder comunicar. Hay iglesias que terminan el culto a las 10 también. Sí, sí. Pero que también, pues, no me busquen la boca. Pero ustedes los hermanos llegan tarde también. ¿Eh? Eso también. Llegan tarde. Llegan temprano. Cuando me mudé para acá, para Villahermosa, dejé de congregarme. Dios está en todo lugar. Sí, hay algunos que sí, hay otros que no, repito. A algunos lo hacen al tiempo también, lo hacen por necesidad. Y otros ya deciden quedar. Pero son decisiones personales, las cuales no criticamos de manera maliciosa. Simple y llanamente, a modo de comentario. Bueno. 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Buenos días.
3: Buen día. Estoy llamando. Yo no sé si tú recuerdas cuando me dice aquí en Guaymate era la síndica que yo te llamaba que la parte alta no subía el agua.
0: Ajá.
3: En este tiempo. Y el agua no llega.
0: Todavía no llega el agua.
3: Todavía no llega. La gente aquí está cogiendo lucha en muchísimos sitios en Guaymate.
0: ¿Cómo se llama ese lugar específicamente?
3: Dígame.
0: ¿Cómo se llama el lugar?
3: En el barrio Las Palmas.
0: Las Palmas,
3: en
0: sí.
3: Muchísimos lugares aquí, en Guaymate, en sectores, de la parte alta, no llega el agua. Hay agua en Guaymate, pero de la parte alta no llega. Tenemos más de 8 años en eso.
0: Ok.

0: Bueno, ahí está la queja, ¿verdad? La solicitud, atención, Coarón, sector Las Palmas y otros sectores del municipio de Guaymate sin agua. ¡Buenos días! ¡Aló! ¡Aló! No quiso hablar. Entonces, aquí cierro este momento de la interacción telefónica. Ah, pero ajá. Con nuestros oyentes, nuestros televidentes también, cibernauta, internautas. Buenos días.
1: Dios te bendiga, manito Brian.
0: Amén.
1: Oye, ¿qué es lo que pasa con la iglesia? Oye, yo me congrego en la cuarta metodista libre. Ajá. Estoy redondeada de templo aquí en mi barrio, pero yo no voy a una iglesia para salir a las 11 de la noche.
0: Okay.
1: Entonces, en mi iglesia, los domingos ya a las 7. Casa los días de semana, a las 8 ya estoy en mi casa también.
0: Ok.
1: Oye, mi amor,
0: bien.
1: Dios te bendiga mucho.
0: Amén, amén. Cristo contempla la iglesia, la mira y le da pena al ver la desobediencia descuidada y tan moderna. Ay, Dios mío. Dice acá, buenos días, don. El transporte de Villahermosa es difícil después de las 9. ¿Eh? Aso de mi pur, ¿qué está pasando con mi gente después de las 9 de la noche? Buenos días.
2: Buen día.
0: Sí.
2: Con Braulio.
0: Dígame.
2: Ah, no, que quería hacer una denuncia con respecto a la luz.
0: ¿Qué pasa con la luz?
2: Mire, yo tengo que pagar 6,000 pesos por el motor de la nevera, se me dañó. Ese sube y baja. Porque ¿quién le repara a uno eso?
0: ¿En cuál lugar usted vive, mamita?
2: Aquí en el Picapiedra, en la calle 7.
0: Mm.
2: Un día de esto, esa luz va y viene, porque qué necesidad tienen de estar cada rato con ese va y viene.
0: Sí,
2: entonces,
0: sí.
2: Eso es lo que hace que le daña los equipos a uno. Y eso, ¿quién se lo repara?
0: No, nadie, lamentablemente.
2: ¿Sí? Ah, entonces esas son cosas que ya, okay, uno tiene que buscar muchas veces hasta prestado, porque con este calor tiene uno que buscar para arreglar su nevera.
0: Oh, sí, claro. La mía tiene 2 meses que no trabaja, y esos ineficaces e ineficientes sin buscar una solución a este problema. Ayer me escribió una persona y me envió la foto de 2 exhibidores que tenían un colmadito tratando de sobrevivir. Se le quemaron los exhibidores, pero esos perversos desde este no dan la cara para reparar ese daño, para reparar todo el daño, no solamente material, sino hasta daño emocional, porque hay gente que está viviendo con el creo en la boca. Desconecto todo antes de salir o lo dejo conectado y me voy a acostar, pero caramba, ay señor, se quema la casa. Nada, pero a ellos no les importa nada, porque son engendros, emisarios de Luisito, el de los cachos. Buenos días.
3: Sí, buenos días, Braulio. Es Tito que habla aquí de Picapiedra.
0: Dale, Tito. Sí.
3: Primero, dame saludarte a ti y verte lleno de vida y salud.
0: Gracias.
3: Sí. Este apoteósico saludo va para Comercial Samuel Rodríguez. Que Dios me le dé rica, rica vida y muchas bendiciones en el nombre de Jesús, en los caminos del Padre, del Hijo y del Espíritu Santo.
0: Amén.
3: Bendiciones para ellos y para ti también, pa.
0: Gracias, Tito. Bye. Bien, gracias, Tito. Mire, antes, déjeme hacerle una advertencia. Hay un grupo de leventes, ladrones, delincuentes, que van a ciertos lugares, por ejemplo, agencias de electrodomésticos, ferreterías, y logran hacer facturas como de esos negocios, y luego salen a promocionar productos y a quitarle dinero a la gente en la calle. Un ejemplo sencillo. Vea, con una cotización, una construcción, pregunta con el maestro constructor. Ah, eso se va a 150,000 pesos en materiales. Ya tiene, supongamos que tiene la construcción. Ah, no, mire, yo trabajo en la ferretería tal. Consígame 85,000 pesos, consígame 90,000 pesos, y eso es lo que usted va a tener que pagar. Cuando usted llega allá, usted busca fulano o busca fulanita. Entonces, es una mafia de delincuentes. Si usted en la calle, por estar buscando baratija, por estar buscando ventaja, entrega una determinada cantidad de dinero a alguien que usted no conoce, aunque tenga un polocher, aunque tenga una gorra, supuestamente de la empresa de la cual le está hablando, cuando usted vaya a esa empresa, usted no tiene ningún reclamo. porque el pago usted debe realizarlo en caja, por ejemplo, y usted debe ver los productos que está comprando, ¿eh? Te lo digo porque muchas personas aquí en La Romana están siendo engañadas con relación a eso. Ese grupo de delincuentes que se está dedicando a eso, a supuestamente vender materiales ferreteros en las calles, van a las construcciones, ubican a cualquier persona que vaya a hacer una construcción y esas personas le entregan dinero y al final lo pierden porque no pueden demostrarle al dueño de la ferretería, por ejemplo, o al dueño o a la dueña de la tienda de electrodoméstico que realmente había un concurso, que había una feria o que esos productos se vendieron allá. Tengan cuidado con eso. La última llamada. Buenos días.
4: Buenos días, Braulio.
0: Sí.
4: Anita Flow de este lado.
0: Dime, Anita. ¿Y por qué Anita? Dale, Anita.
4: Braulio, sí trabajan compañeros tarde de la noche. El problema es que no son tantos porque a esa hora ya hay pocos usuarios.
0: Sí.
4: Entonces se da mucha vuelta y no se cuadra, como se dice popularmente. Entonces... sí trabajan, no mucho como en el día, que somos 130 y algo, pero hay un grupo de muchachos que sí trabajan de noche. Incluso cuando mi carro está dañado, yo bajo a mi trabajo en el hospital del seguro con uno de ellos, que yo lo llamo.
0: Sí, lo que pasa, yo, lo que yo decía ahorita, también yo como chofer no voy a estar dando vuelta en la ruta si no hay nada, o sea, eso es así.
4: Eso es lo que pasa, sí, pero si sí hay un grupo que trabaja especialmente de noche, a las 9:00 de la noche, ellos están todavía trabajando.
0: Ok, gracias, hermano, gracias. Bueno, déjenme leer el resumen del Chico Ángel, señoras y señores, para irme a la pausa. Buenos días, Braulio, vivo por la compraventa Cocote. Aquí también la luz tiene un sube y baja. Sí, sí, son varios sectores que están, tenemos ese problema, esa dificultad. Pero sobre todo es la falta de gestión para solucionarlo, porque lo que ellos se llenan la boca es, siempre en la temporada de calor está así, es que fue por el calor, Braulio, mientras hay, y entonces el tendido que ustedes tienen está... ¿Por qué cambien el tendido? ¡Gestionen cambiar el tendido ese! Pues son... no buscan soluciones. Déjenme leer el resumen del Chico Ángel. Para irme a la pausa, yo quiero vivir por lo menos... que a los 96 me pregunten, don Braulio, usted tiene como 60 años, ¿verdad?
5: No, mi hijo, ya hace tiempo que yo tengo 96 y yo apenas puedo mirar.
0: 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Eduardo Familia y Julio Roldán firman acuerdo de hermandad para impulsar el desarrollo municipal entre Villahermosa y Aguadilla, Puerto Rico. Dictan garantía económica al nombrado Charles González, acusado de atropellar mortalmente al joven Jordalyn Green, residente en Villahermosa. Familiares exigen justicia. Se entregó el nombrado Gabriel Salvador Marte, alias Violo, vinculado a la muerte del adolescente Paloma Montero en el municipio Arenoso, provincia Duarte. 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Violo, ven acá, Viola, de Braulio Mejía.
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0: Buenos días, Braulio. Aquí sube y baja un tema en Villahermosa. Atención al joven Wadler Junior Borbón. No es sí, no. Wadler Junior Borbón, no es sí. Tu cartera y tu cédula están aquí en esta radioestación, hijo mío. Ven a buscarlo, ven a buscarlo. Buenos días, Dios te bendiga, Flavio. ¿Pero y por qué Flavio? Braulio, un nombre tan dulce, Braulio. Papi Braulio, Braulio, la voz de Villahermosa, Johnny. Mi chuchi, como usted quiera. La guagua de Villahermosa ya a las 10 no está disponible. Muchas personas que salen del central, bueno, pero es lo que les digo, señores. Hay que coordinar porque que a las 10 de la noche ya... Oiga lo que me escribe un chofer. Dios te bendiga, Braulio. Eso es así. Aquí en La Romana no hay tanto flujo de pasajeros, principalmente en la noche, como es en Santo Domingo, por ejemplo. Porque pasajeros aquí, a más tardar, está frecuentando alrededor de las 8:30, 9 de la noche. Nosotros hacíamos como chofer en mi tiempo, que a las 9 nos juntábamos en fila por ahí abajo, en una empresa de la Avenida Libertad, a esperar a los pasajeros que salían y a los trabajadores que salían alrededor de las 9:30 de la noche para llevarlo a Quisqueya, que era donde más flujo de pasajeros había. Yo tuve 25 años y yo sé la precariedad que se pasa en el transporte. Entonces me escribe un chofer y yo lo conozco, yo sé que es así. Entonces, nada, vamos a ver qué pasa, vamos a ver qué pasa. Señores, yo finalizo por este jueves con ustedes. Les agradezco, ¿verdad?, su audiencia. Agradezco a Dios esta maravillosa oportunidad. Y entonces, mañana, si Dios lo permite, estaré aquí otra vez. Les voy a dejar con JL Marte en los deportes. 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Dios permita, excúsenme que detuviera eso, pero aquí me dice, está desempleada, he dejado currículum por todos lados, lamentablemente no me han llamado, soy farmacéutica, estoy en la etapa final de la universidad estudiando enfermería, también tengo experiencia trabajando en seguridad y como camarera en casa de campo, cualquier oportunidad de trabajo en la que se pueda ayudar, Padre, en el nombre de Jesús, abre puerta para esa persona que está en necesidad de conseguir un empleo, Padre amado, en el nombre de Jesús. 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

0: hay un fuelle dañado. ¿Y dónde estará mi amigo el bomberito, que no se ha atrevido a publicar cuáles serán los resultados de la categoría D a partir de hoy en la Liga Miguel Olivo Sabiñón? ¡Tú sí sabes de tenis, Jorqueta!
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Hola, ¿qué tal? Hola, ¿qué tal, mi gente? Hola, ¿qué tal? Bendiciones, bendiciones para todos y para todas que a esta hora están en sintonía con nosotros, con este toque de queda de cada día, con este su programa, la revista informativa JL Marte, quien conversa con ustedes. Yo estaré por acá durante unos minutitos para ponerlos bien al tanto de todo, absolutamente todo lo que pasa en ese fascinante, entretenido, divertido y millonario mundo de los deportes. Y arrancamos hablando del base, hablando del baloncesto, sí, baloncesto de la NBA, ya que en el día de ayer, Russell Westbrook dice no más, anuncia su retiro. Uno de los grandes de la NBA, el rey de los triples dobles, Russell Westbrook, anuncia su retiro, anuncia que ya no va más tras 18 temporadas en la NBA. Russell Westbrook, que fue drafteado por el equipo de los Seattle Supersonics en el 2008, pick número 4 por el equipo de Seattle Supersonics. En el 2008, Russell Westbrook, conocido como el rey de los triples dobles. 209 triples dobles. Nadie tiene más triples dobles que él. Le sigue Nikola Jokic con 198. Y luego Oscar Robertson en el tercer lugar. En el caso de Russell Westbrook, señores, había una hazaña que nadie había logrado y que tenía desde 1962. 55 años tenía ese récord establecido, 1962. Solo un jugador había logrado un triple doble en una temporada completa y había sido Oscar Robertson, 1962, hasta que apareció Russell Westbrook en el 2017 y en esa temporada logró un triple doble promediando 25 puntos por juego, 10 rebotes y 10 asistencias, convirtiéndose en el primer jugador desde Oscar Robertson en realizar dicha hazaña. Pero no se detuvo ahí Russell Westbrook. La temporada siguiente, volvió a hacer el triple doble Russell Westbrook. Volvió a lograr nueva vez el triple doble la temporada siguiente, ya que lo hizo en 4 temporadas. 2017-2018 volvió a lograr el triple doble, pero en la temporada 2016-2017 promedió 31.6 puntos por juego, 10.7 rebotes y 10.4 asistencia en 81 partidos, prácticamente la temporada completa, porque son 82 juegos y jugó 81 partidos. Luego la temporada 2017-2018 promedia 25 puntos, 10 rebotes y 10 asistencias en 80 partidos. Luego la temporada 2018-2019 promedia 23 puntos por juego, 11 asistencias y 10.7 rebotes. Y la temporada 2020-2021 promedió 22 puntos por juego, 11.5 rebotes y 11.7 asistencia por partido. Fue líder en puntos en 2 temporadas, en 3 de ellas fue líder en asistencia. Fue 2 veces MVP del Juego de Estrellas y ganó la medalla de oro con Estados Unidos en los Juegos Olímpicos de Londres 2012. Además, fue incluido en el equipo conmemorativo del 75 aniversario de la NBA.
Así que dice, no más, se retira tras 18 temporadas, Russell Westbrook. Con relación a los triples dobles, en el caso de Oscar Robertson, la temporada que lo hizo, 1961-1962, promedió 30.8 puntos por juego, 12.5 rebotes y 11.4 asistencia en 79 partidos. Y Nikola Jokić, que lo hizo la temporada 2024-2025, promediando 29.6 puntos por juego, 12.7 rebotes y 10.2 asistencia por encuentro. Y el año pasado volvió a realizar el triple doble otra vez Nikola Jokić, promediando 27.7 puntos por juego, 12.9 rebotes y 10.7 asistencia por encuentro en 65 partidos. Los números de Russell Westbrook, los números de Westbrook en 18 temporadas, 1.300 partidos, promedio de 20.9 puntos por juego, 6.9 rebotes y 8 asistencias por encuentro.

Más informaciones con relación al mundo de los deportes. Señores, en el día de ayer, se estuvo llevando a cabo a los amantes de la del fútbol soccer, se estuvo jugando la Supercopa de Europa, donde el Aston Villa, campeón de la UEFA Europa League, se medía al campeón de la Champions League, el Paris Saint-Germain. Ampliamente favorito salía el Paris Saint-Germain para ganar dicho encuentro, pero vaya sorpresa, el Aston Villa le batalló de tú a tú al Paris Saint-Germain. Y el partido finalizó 2-1, la victoria del Paris Saint-Germain ante el Aston Villa, pero se esperaba un partido que fuera más holgado, un partido donde el Paris Saint-Germain no tuviera ningún tipo de inconveniente para derrotar al Aston Villa, pero el Aston Villa dijo, aguántate, eso no es como ustedes lo piensan, y le dio un tremendo juego, un partidazo que le dio el Aston Villa al Paris Saint-Germain, quienes tuvieron que batallar fuertemente para poder ganar ese partido, y finalmente se llevaron la victoria, 2-1, victoria para el Paris Saint-Germain ante el Aston Villa, y se llevan la Supercopa de Europa.

más informaciones con relación al mundo de los deportes, y hay que hablar de los Toros del Este, claro que sí. Vamos a hablar del equipo nuestro de acá de la Romana, los Toros del Este. Los Toros anuncian regreso de Corbett, firmas de Zoilo Armonte y del abridor importado, además de un abridor también importado. Los Toros, el abridor Noah Esquiro, así que los Toros moviéndose, los Toros no se quedan de brazos cruzados, y anuncian contrataciones: Joe Colbe, Zoilo Almonte y Noah Esquiro. Los Toros del Este anunciaron el regreso del estelar relevista Joe Corbett, así como las firmas de los toleteros Zoilo Armonte y el abridor importado Noah Esquiro, jugadores que prometen serán vitales desde el inicio de la venidera temporada. Almonte estará vistiendo la chaqueta naranja luego de fichar desde la agencia libre. Es un bateador de ambas manos, probado en todas las instancias de la liga, de por vida, tiene buenos números, 276 de promedio, 21 cuadrangulares y 129 carreras remolcadas. Desde la temporada 2013-2014, cuando empezó a jugar regular, Zoilo es sexto en la liga en remolcadas con 127, segundo en dobles con 64 y sexto en cuadrangulares con 21.

Mientras que Joe Corbett regresa para su tercera temporada consecutiva con el club romanense, siendo uno de los mejores relevistas de la liga desde entonces. De por vida en la Liga Dominicana, el relevista derecho tiene marca de 7 victorias y 1 derrota y una efectividad de 1.50 en 73 partidos, incluyendo playoff, con 12 juegos salvados en 72 entradas. Uno de los mejores relevistas con que cuenta nuestro béisbol invernal, definitivamente, este Joe Corbett, que regresa para vestir la casaca, la franela del equipo naranja, del equipo de los Toros del Este. Mientras que el abridor contratado por el equipo de los Toros, Noah Skiro, es un abridor derecho de 28 años, viene de una buena temporada con los Toros de Tijuana en México. Estará lanzando por primera vez en la Liga Dominicana. El derecho tuvo marca de 9 victorias, 4 derrotas, 3.54 de efectividad en 17 aperturas, donde ponchó 98 en 76 entradas. ¡Qué bien! Estuvo participando en la Liga Mexicana de Béisbol. El gerente de los Toros, Mejía, también anunció la firma del lanzador derecho Luis Rodríguez. ¡Qué bien! Luis Rodríguez, un derecho que se encuentra en Japón, y el también derecho Ronaldo Alexandro, nativo de Higüey, quien viene de destacarse con los Sultanes de Monterrey en la Liga de México. Almonte, Alexandro y Rodríguez se suman a los derechos Félix Valdés, Julián Fernández, al antesalista Dawel Lugo y a los receptores Pedro Severino y Julio Rodríguez, como jugadores que han llegado a los Toros en la temporada baja vía la agencia libre. ¡Cuidado con los Toros! El año pasado estuvimos en la final, pero este año vamos otra vez para la final y vamos a ser campeones. ¿Verdad que sí, Braulio Mejía?

Fran Peguero me dice, Jota, yo estoy por acá activo, Jota. Escuchando este segmento de deportes, la Casa del Tanque, mi hermano Fran Peguero me dice que están activos, disfrutando de este segmento de deportes. Así que vaya saludos para mi hermano Fran Anulfo Peguero. Anulfo Peguero, mándame la dirección de la Casa del Tanque. Mándame la dirección, Peguero, ahí. 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

Más informaciones con relación al mundo de los deportes. Déjame ver, hay que hablar del béisbol de las Grandes Ligas rápidamente para finalizar. Béisbol de las Grandes Ligas, déjame ver. Béisbol de las Grandes Ligas, resultados de la jornada de ayer. Minnesota venció 7-5 al equipo de los Orioles de Baltimore. Así que victoria para Minnesota, 7-5 ante Baltimore. Los Cardenales de San Luis vencieron a los Phillies de Filadelfia, 7-1. El equipo de Tampa, 8-4, vencieron al equipo de los Atléticos. Junior Caminero batió de 5-2, 2 carreras anotadas y 1 carrera remolcada. Más resultados de la jornada de ayer. El equipo de Colorado, 6-4 a las Diamantinas de Arizona. Déjame ver cómo le fue a los dominicanos en ese partido. Gerardo Perdomo batió de 6-2 con 1 carrera anotada. Y Keter Marte batió de 3-2, 1 carrera anotada, 1 carrera remolcada y recibió 2 bases por bolas. El equipo de los Astros de Houston, un partidazo, un duelo de picheo, ganaron su partido 2-1 ante los Gigantes de San Francisco. Los Padres de San Diego, 4-3 a los Brewers de Milwaukee. Déjame ver ahí los dominicanos por el equipo de San Diego. Manny Machado se fue en blanco en 5 visitas al plato. Luis Campuzano batió de 2-1 con 1 carrera remolcada. Fernando Tatis Jr., 1 anotada y recibió 2 bases por bolas.

0: El equipo de Cleveland, 6 carreras por 4. Los Guardianes de Cleveland vencieron al equipo de Detroit. Ahí Framber Valdez se llevó la derrota por el equipo de Detroit. Lanzó durante 5 entradas y 2 tercios. Permitió 4 carreras, 5 bases por bolas y ponchó a 3 bateadores. José Ramírez en blanco en 2 visitas al plato. Y Ángel Martínez batió de 5-3, una anotada y una remolcada. Los Marlins de Miami, 8 carreras por 2, vencieron a los Piratas de Pittsburgh. En ese partido, por el equipo de los Marlins, Otto López se fue en blanco en 5 visitas al plato. Los Cachorros de Chicago, 12 carreras por 6, vencieron a los Nacionales de Washington. Los Yankees, 10 carreras por 5, vencieron a los Marineritos de Seattle. Julio Rodríguez de 3-1 para Julio Rodríguez, se fue para la calle. Cuadrangular para Julio Rodríguez, batea 2.57. Julio, déjame ver los números de Julio Rodríguez. 2.57 es el promedio de Julio Rodríguez. Por debajo, Julio, en esta temporada, 2.57, 19 cuadrangulares y 52 carreras remolcadas. 2.57, 19 cuadrangulares y 52 carreras remolcadas. Déjame ver más resultados de ayer. Grandes Ligas, el equipo de Toronto, 6 carreras por 4, venció a Boston. Atlanta, 6 carreras por 3, venció al equipo de los Mets de Nueva York. White Sox, 5-0 sobre Cincinnati, la victoria de los Medias Blancas de Chicago. Luis Castillo lanzó durante 7 entradas, permitió un solo hit, 2 bases por bolas y ponchó a 10 bateadores. El equipo de Anaheim, 5 carreras por 2 a los Rangers de Texas, y los Dodgers, 4 carreras por 2 a los Reales de Kansas City. Para el día de hoy, Cleveland se mide a Detroit a la 1:10 de la tarde. Los Piratas ante Miami a esa misma hora. Seattle ante los Yankees a la 1:35. Cincinnati ante White Sox a las 2:10 de la tarde. Boston ante Toronto a las 3 de la tarde. Los Cubs se miden a Washington a las 4 de la tarde. Filadelfia ante Minnesota a las 7:30. Texas ante los Angelinos a las 10 de la noche y Milwaukee ante los Dodgers a las 10 de la noche. No hay dominicanos programados para hoy en las Grandes Ligas. Ayer el presidente Abinader un almuerzo con los atletas dominicanos que participaron en los Juegos Centroamericanos y del Caribe, los atletas que lograron medallas en estos Juegos Centroamericanos y del Caribe. En el día de ayer tuvieron un almuerzo con el presidente Luis Abinader y tengo entendido que se le pagó, se le dio el incentivo que se le había prometido a los atletas que obtuvieran medalla en estos Juegos Centroamericanos y del Caribe. 300 mil a los ganadores de oro, 150 mil a los ganadores de plata y 100 mil a los ganadores de bronce. Señores, hasta aquí las informaciones del ámbito de los deportes. Y hasta aquí este programa, la revista informativa. Será mañana que estemos otra vez de vuelta por acá, por esta radio estación Bendición 95.1. Y a través también de Facebook, de YouTube. Definitivamente un programa que llegó para quedarse, la revista informativa. Mantengan la sintonía con la programación que les ofrece este Ministerio Bendición. Ya veo por acá a mi hermano Willy Supreme y él va a estar compartiendo con ustedes en el programa que sigue. Nuestra gran jornada maratónica, Dios te sorprenderá. Pasen todo feliz el resto del día. Y como dice el pastor Hilario Valio, y también así lo certifican las escrituras. Y es que Cristo viene pronto. Pronto, pero pronto.
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Buenos días y Dios bendiga de manera especial a toda la familia de Bendición FM en este día jueves. Damos apertura a nuestra jornada maratónica. Dios te sorprenderá bajo el tema, tema general. Dios te sorprenderá en este día, en esta hora. Bendecimos la vida de todas las personas que son parte de esta familia de Bendición FM, amigos, hermanos, doquiera que haya una persona que sea parte de esta emisora, de este tiempo. Vamos a tener un tiempo de oración, de presentarle, o sea, más bien vamos a presentarles a Dios lo que vamos a hacer hoy, todo lo que Dios tiene pendiente para con nosotros, nosotros estando en su mano para que Él haga con nosotros como Él quiera, y nosotros estando en su mano, que Él nos use a todos nosotros en este altar radial televisivo para toda la nación y extraterritorial, para los lugares donde estén llegando esta frecuencia y estas imágenes. Pues bendecimos a las personas que están a través de las redes, le bendecimos también a ellos, y ellos también son parte ya de esta radio, de esta emisora, de este maratón y de todos los programas, no solo del maratón, sino de todos los programas cuando está en pausa el maratón. Pues en esta mañana, pues estoy junto a Lady, a JL. Nosotros estamos aquí, vamos primero a darle gracias al Señor. Siempre hay que darle gracias al Señor. Cada día, todos los días son nuevos. Un día difiere del otro día, pues es un nuevo amanecer, un nuevo día. Pues entonces hay que darle gracias al Señor. Y quisiera que todos aquellos que están de aquel lado escuchándonos en los diferentes lugares donde se encuentran las personas, sea en un medio de transporte, sea en una fábrica, en un medio, un lugar de trabajo, pues que usted también le dé gracias al Señor. Para dar gracias no tiene que cerrar los ojos. Si estás en un lugar de trabajo, no tiene que cerrar los ojos, solo tiene que dar gracias. Démosle gracias en esta mañana. Hay muchas razones para darle gracias al Señor. Es bueno iniciar dándole gracias al Señor y después presentarle al Señor lo que se va a hacer aquí en este lugar. Padre, en esta mañana te damos gracias, gracias y muchas gracias. Gracias por muchas razones, tenemos muchas razones por qué darte gracias. Gracias por el oxígeno, por el aire, por la vida. Gracias por la familia, gracias por la salud. Gracias, Señor, por la sociedad. Gracias por este país. Gracias, Señor, por la iglesia. Gracias, Señor, por los civiles. Gracias, Señor, por toda nuestra gente, vecinos, conocidos. Gracias, Padre, que nos permite también estar aquí. Gracias, Señor. Gracias, Dios eterno. Ha sido por tu misericordia y ha sido por tu amor. Gracias porque este país ha sido un país bendecido por ti, Señor. Gracias, Señor, porque a pesar de todo, tú has guardado esta nación, este país, tú nos has guardado. Gracias, Señor, gracias, Padre, gracias, gracias, Señor, por todo. Te damos gracias por este tiempo, este momento. Te damos gracias, Señor, por líderes, pastores, ministros, evangelistas, profetas. Te damos gracias por esta estación radial televisivo. Gracias, Señor, por esta estación. Gracias, Señor, por los líderes de esta estación radial. Gracias por los ministradores. Gracias, Señor, por cada persona. Gracias, te damos gracias por lo que la junta que administra. Gracias, Señor, gracias, Padre, gracias por todo, porque tú mereces la honra, la gloria, la exaltación, el reconocimiento. Te damos gracias. Hay razón, usted tiene una razón por qué darle gracias al Señor. Usted tiene muchas razones, muchas, pero hay una en específico, que quizá usted ha sido marcado porque ha visto a Dios en un punto de su historia, de su vida. Usted vio a Dios
obrando de una forma cuando usted no tenía salida, cuando no tenía forma de resolver, de solucionar una situación, un problema que se le presentó, algo difícil, algo incómodo, no tenía salida, no veía la forma de salir, estaba cerrado para usted, todas las puertas estaban cerradas y no había forma de resolver, pero en una clamaste a Dios, en una oraste a Dios, y el Señor entonces resolvió, te iluminó, abrió esa puerta. Pues entonces, démosle gracias al Señor por esta razón. Hay que darle gracias al Señor, démosle gracias. Gracias, Señor, porque tú has sido bueno. Tu bondad, tu misericordia, tu justicia. Tú eres el Santo de Israel. Tú has sido misericordioso para con nosotros. Tú has sido bueno para con nosotros. Nos rescataste, nos diste vida, nos cambiaste, nos transformaste, nos trajiste a tu evangelio. Nos hiciste personas importantes, Señor Dios. Nos hiciste personas, Padre, lavado con la sangre, personas diferentes, personas de buenos modales. Nos hiciste personas, ejemplo, Padre. Todo eso depende, todo eso fuiste tú. Todo esto fuiste tú. Todo esto fuiste tú que lo hiciste. Fuiste tú que lo hiciste. Fuiste tú que lo hiciste, Señor. Gracias, Padre. Gracias, Señor, por tu bondad, por tu misericordia. Gracias por JL, gracias por Lady, gracias por Daisy, gracias Señor Dios por Keila, gracias Señor por todo aquí presente. Te damos gracias, gracias Señor. A ti sea la gloria, la honra, la alabanza, el señorío, la exaltación, la grandeza, el poder, la honra y la gloria sea para ti. Muchas gracias, Señor. Gracias, Padre. Muchas gracias. Ahora en esta mañana te presentamos, Señor. Te presentamos todo lo que se va a hacer aquí. Te presentamos todo lo que se va a hacer aquí. Te presentamos, Dios mío, durante el transcurso de todo el desarrollo de la mañana, del mediodía, de la tarde y de la noche. Todo lo que se va a hacer aquí. Te lo presentamos a ti, que tú nos dirijas, que tú dirijas, Señor, a todos los equipos que se harán presentes, todos los equipos que se harán presentes, que tú nos dirijas en el nombre y soberano de Jesús. Te lo pedimos para tu gloria, para tu honra. Señor, danos la salida en todo. Permita que podamos ser de bendición para todos aquellos que nos ven, que nos escuchan. Permita que seamos de bendición para aquellos que claman, para aquellos que gimen, para aquellos que tienen alguna petición, alguna necesidad, algún clamor, algún llanto, algún dolor, alguna aflicción. Que nosotros seamos de bendición. Que tu Santo Espíritu haga conforme a como Él quiera. Que tu Santo Espíritu haga conforme a como Él quiera. Que tu Santo Espíritu haga conforme a como Él quiera. Este altar radial te pertenece a ti. Este altar radial, Señor, te pertenece. Glorifícate en este altar radial. Que todo lo que hacemos y que todo lo que se haga sea para gloria y honra de tu nombre. Aquellos, Padre, que necesitan una sanidad, tú eres el Dios que sana. Sanaste ayer y tú sigues sanando hoy. Sanaste en el pasado, pero que tú sigues sanando en el presente. Eres el mismo y sigue cambiando. Aquellos que necesitan cambio en su vida, aquellos que necesitan transformación en sus vidas, aquellos que necesitan corrección en su vida, redirigir su vida, Padre, en el nombre de Jesús, aquí estamos. Que tu Santo Espíritu pueda trabajar en el interior de los individuos. Nosotros como humanos tenemos límite, podemos ayudar hasta cierto punto, hasta cierto límite, pero Señor, tu mano llega donde nosotros los humanos no llegamos. Por lo tanto, tú eres la respuesta de la sociedad, tú eres la respuesta del ser humano, tú eres la respuesta. Por lo tanto, te presentamos todo, todo lo que se va a hacer, todo lo que se está haciendo aquí en este espacio, en este tiempo, Señor, en el nombre y soberano de Jesús. El que necesita ser liberado, en el nombre de Jesús,
que sea libre conforme a tu misericordia, conforme a tu bondad, conforme a tu amor, en el nombre de Jesús. Todo aquel que necesita alguna liberación, aquí tú estás, Señor Dios. Solo tienen que clamarte, solo tienen que pedírtelo. Tú lo haces, Señor. Un corazón contristo y humillado, tú no lo desprecias. Oh Dios, una gente que clame, una gente que te busca. Padre, tú estás atento para resolver, para ayudar. Por lo tanto, Señor, en este día, todos los casos, todos los problemas, todos los casos están en tu mano. Todos los problemas están en tu mano, en el nombre y soberano de Jesús, para gloria y honra de tu nombre, Señor. Muchas gracias por este tiempo que te he estado presentando todo, para que tú seas el todo, en todo y por todo y en todo. En el nombre y soberano de Jesús. Pues nada, bendecimos a los que estuvieron ahí con nosotros orando, clamando. Usted, como bien sabe, el propósito de esta jornada maratónica, la cual es cumplir con algunas responsabilidades que corresponden a la finanza, para que sigamos transmitiendo, dando palabras, sigamos poniendo canciones, que esta emisora siga alcanzando vidas y que siga siendo de bendición a aquellos que la escuchan, a aquellos que aman, que usted siga recibiendo, que esta emisora siga haciendo oraciones, clamores por el país, clamores por la sociedad, clamores. Y también siga informando, dando anuncios, ubicando a la gente y todo el desarrollo de esta emisora, que es de bendición para usted. Usted sabe la razón, estamos en maratón, hay una razón, hay que cumplir con algunos compromisos. 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Usted maneja las razones, usted sabe las razones, así que usted, si colabora con estas, usted será también bendecido, y además de eso, usted será parte. Está siendo parte de esta emisora, está siendo parte, ¿verdad?, de estas bendiciones. Usted sabe que todo camina con dinero, pero aquí me dieron una hoja y le he presentado las razones, ¿verdad?, que usted, pues, sabe. Y además, usted invierte en buen terreno, porque esto es para predicar, anunciar la palabra de Dios y el sostenimiento de esta emisora, que es de bendición en campos, batalles, porque esto llega a los campos, llega a los batalles, municipios, pueblos, donde quiera que haya un medio, una estación, una radio, un teléfono, una computadora, un televisor, usted puede encender y puede hacerse parte de esta de la programación de esta emisora. De manera que le bendecimos a todos ustedes en este día, persona nuestra que también nos escucha, algunos han enviado su
su colaboración, otros están en ese proceso. Bendecimos la vida de Félix y My Friend, que le vi ahorita, Félix y My Friend. Ellos también son parte directo e indirecto. Félix y My Friend, bendecimos la vida de todos ellos en esta hora. Nosotros vamos en este día, vamos a mirar unos versículos de la Sagrada Escritura. Antes de, bendigo la vida de la gran Noelia, que ella siempre se conecta a la maratónica, la gran Noelia de Tatica. Tatica se conecta también a la jornada maratónica, se conecta también Ovaldina, Ova, la gran Ova, se conectan Hilda también y Tatá, y hay que seguir orando por las peticiones de Tatá y de Hilda, todos ellos, seguir orando por Ramón Llano, por seguir orando también por, dicho sea de paso, por Janet. Oramos entonces para seguir orando. Aquí hay muchas oraciones que se va a hacer por el país, se va a orar por la comunidad, por las peticiones suyas, por las peticiones suyas. Estaremos orando por todas esas, estas peticiones, para que el Señor nos bendiga, o para que el Señor siga dándonos de su bendición en este día, en esta hora. Usted que me escucha de aquel lado, Javier Bello, Dios bendiga a Javier Bello, que siempre también está en sintonía, escuchándonos de manera súper especial. Javier Bello, Johnny Florimón, Dios bendiga a Johnny Florimón, Dios bendiga a Félix, Dios bendiga a toda esa gente nuestra de manera especial, que siempre están ahí con nosotros en esta hora, en este tiempo. Es una mañana rica, es una mañana bendita, donde la presencia del Señor se hace presente en los hogares, se hace presente, ¿verdad?, en diferentes lugares. Nosotros tuvimos en la invasión, también tuvimos en la invasión en Aguas Negras de Pedernales, una invasión evangelística, donde Dios salvó muchas almas y donde Dios hizo de la suya lo que Él sabe hacer. Eso es fronterizo, eso es ya la línea divisora. Por ahí estuvimos, bendigo a toda esa gente que estuvieron con nosotros, o nosotros, eso a nivel nacional, el Ministerio Nacional de Evangelismo. Ahora nosotros nos vamos a dirigir hacia el Ceibo. El 19 estaremos, de septiembre, estaremos en el Ceibo también, y el Ministerio, el Presbiterio de Evangelismo, no puedo tomar teléfono, estoy en el aire, por favor. Vamos a estar el 21, viernes 21, vamos a estar aquí en Benjamín, el Presbiterio de Evangelismo, viernes 21, estaremos en Benjamín. Pues, eso, dándole informaciones para que usted esté conectado con nosotros en estos días de ministración, ¿verdad? Que estén conectados con nosotros de manera que seamos de bendición para todos. Voy a tomar entonces algunos versículos para ver qué el Señor nos querrá decir hoy a través de la Escritura. Vamos a tomar unos versículos para ver qué nos dice Dios hoy en esta hora. Para esto, entonces, el segundo libro de Reyes, capítulo 4, un hecho, una historia ya conocida por muchos, uno de los profetas muy conocido también por muchos. En el capítulo 4 del segundo libro de Reyes, aquí nos encontramos con este caso, y aquí aparece el profeta Eliseo, el poderoso nombre de Jesús. Una mujer de las mujeres de los hijos de los profetas
clamó a Eliseo diciendo: tu siervo, mi marido, ha muerto. Y tú sabes que tu siervo era temeroso de Jehová, y ha venido el acreedor para tomarse dos hijos míos por siervos. Y Eliseo le dijo: ¿qué te haré yo? Declárame, ¿qué tienes en casa? Y ella dijo: tu sierva ninguna cosa tiene en casa, sino una vasija de aceite. Él le dijo: ve y pide para ti vasijas prestadas de todos tus vecinos, vasijas vacías, no pocas. Entra luego y enciérrate tú y tus hijos, y echa en todas las vasijas, y cuando una esté llena, ponla aparte. Y se fue la mujer y cerró la puerta, encerrándose ella y sus hijos, y ellos le traían las vasijas, y ella echaba del aceite. Cuando las vasijas estuvieron llenas, dijo un hijo suyo: tráeme aún otras vasijas. Y él dijo: no hay más vasijas. Entonces cesó el aceite. Vino ella luego, y los que vino ella luego. Ok, esa parte no es tan interesante, es la parte final. Esta historia es conocida por cantidades de personas que han leído esta historia acerca de este caso que pasó en el Antiguo Testamento. Aquí vemos el profeta Eliseo, después del profeta Elías. Este fue el profeta que relevó al profeta Elías. Ellos, hay dos profetas en la Biblia muy mencionados. Esos dos profetas son unos grandes profetas como ícono, que es el profeta Moisés y el profeta Elías. Ellos, hay muchos profetas que hicieron grande historia en la Sagrada Escritura. Podríamos señalar el profeta Samuel, podríamos señalar el profeta Daniel, podríamos señalar Jeremías, podríamos señalar a Ezequiel, entre otros profetas que marcaron época, tiempo e hicieron historia, gente que estuvieron en la mano de Dios. Aquí se presenta un caso muy, muy conocido. No es complicado de conocer el caso. Y saben ustedes que había una escuela, la escuela de los profetas, pero a pesar de, siempre había un profeta titular. En ese entonces el profeta titular era el profeta Eliseo. El profeta Eliseo era el profeta titular. Había muchos profetas, pero había un profeta titular que era el profeta principal, el hombre que Dios había llamado para marcar una época, un tiempo, para Dios hacer cosas grandes en la época de ese profeta. Pueden haber muchos profetas, pero hay un profeta titular elegido por Dios para Dios llevar a cabo su obra. Y este pasó un caso muy interesante. Dice que una mujer, de las mujeres de los hijos de los profetas, dijeron a Eliseo, pues, que ha venido el acreedor para tomarse dos hijos míos. Pero dice que el caso de esta mujer es que quedó viuda porque su esposo, el profeta, su marido, había muerto y había dejado una deuda, había dejado una situación, había dejado un problema serio y grande, porque no había cerrado esa deuda, no había pagado esa deuda. Y ese problema le quedó a la mujer para que resolviera, para que pagara. En cambio de no pagar esa deuda, entonces vino el acreedor para tomarse dos hijos, los dos hijos de ella,
para tomarlo y esclavizarlo, para tomarlo como siervo. Ese caso, ella apela al profeta Eliseo y llama a Eliseo y le dice: tu siervo era temeroso, tu siervo, mi marido, era temeroso de Dios y tú lo conoces. A mí me ya llama la atención porque ella le dice: mi marido, tu siervo, tú sabes que él era temeroso de Dios, pero dejó un problema, dejó una deuda. Y el acreedor ha venido a buscar dos hijos míos. Yo no estoy por entregar a mis hijos. Así que tú puedes hacer algo, el profeta Eliseo. El profeta le dijo: ¿qué haré? ¿Qué te haré? Bueno, ¿por qué ella va al profeta Eliseo? Porque ella es, porque el marido de ella era uno de los discípulos, era uno de los seguidores y estaba con Eliseo. Y dice: tú sabes, tú lo conoces, que era temeroso de Dios. No era cualquier persona tampoco, era una persona de testimonio, era una persona de reputación, era un hombre que tenía conexión y relación con Dios, pero murió. Pero ahí le quedó un problema a ella. Y ella tenía que resolver, pero ella no estaba por entregar a sus dos hijos. No, espérate, yo no voy a entregar a mis hijos por esa deuda que quedó. Yo voy a apelar al profeta porque él trabajaba con el profeta. Era uno de los seguidores, era uno de los discípulos. Voy a ir al profeta Eliseo para que me resuelva ese asunto. Entonces me llama la atención que ella sí acude, apeló, hizo lo correcto. Fue donde el hombre de Dios, fue donde el profeta Eliseo. Y lo que me llama la atención, que después de haberle dicho al profeta Eliseo el caso, él dice: ¿qué te haré yo? ¿Qué te haré yo? Dice el profeta. Y luego le hace otra pregunta, le hace una pregunta. Declárame, ¿qué tienes en casa? ¿Eh? Declárame, ¿qué tienes en casa? Algo tú tienes en la casa. Me llama la atención porque dice: declara, ¿qué tienes en casa? ¿Qué hay en casa? ¿Qué tú tienes en casa? Aquí en este punto, ¿por qué el acreedor quiso llevarse dos hijos suyos? Yo pudiera, no es que lo dice la Biblia, quizá no fue la primera vez que se vieron, quizá él tenía tiempo llamándola y quizás se llevó los muebles, si había muebles en ese tiempo. Quizás se fue llevando poco a poco, pero ella no llegó a pagarle. Eso es un asunto mío, no es que lo dice las escrituras. Y como ya no pudo pagarle, todo lo valioso que había en la casa, todo lo que ella tenía, parece que no alcanzaba para pagarle. Al final quería llevarse a los dos hijos. Como presión ya final, yo me llevo a tus hijos. Y toda la persona sabe qué es lo que significa un hijo, una hija. Eso es lo más valioso para cualquier ser humano. Pues no hay otra salida. Esta presión llevó a que esta mujer fuera el profeta. Entonces, estando con el profeta, el profeta le dice: tú tienes que declárame qué tú tienes en tu casa, qué hay allá, porque tú tienes que tener algo en tu casa. A partir de lo que tú tienes en tu casa, voy a trabajar. Declárame qué tienes en casa. Si usted observa, es muy interesante esta pregunta que le dice el profeta. El versículo, este tiene los versículos como en el rollo, líder, que los versículos están dentro, no están alineados en la posición lineal. Entonces, dice: y Eliseo le dijo: ¿qué te haré yo? Declárame, ¿qué tienes en casa? Y ella dijo: tu sierva ninguna cosa tiene en casa, sino una vasija de aceite. Con eso era suficiente para resolver. Y él dijo: tengo una vasija de aceite. Con eso es suficiente.
Y la vasija que ella tenía en casa era una vasija de aceite y estaba vacía, Jota. Una vasija de aceite y una vasija de aceite vacía, sin nada. Dios no necesita mucha cosa de ti para Él comenzar a operar. Solo necesita que te active tu fe y que tú puedas creer que Él, de lo poco que tú tienes, puede comenzar a multiplicar o hacer. Me llama la atención que el profeta dice, bueno, ahí está la solución. Una vasija de aceite, la que tú tienes en casa, y es de aceite. Bueno, tú tienes lo necesario para Dios comenzar a operar, para Dios comenzar a obrar. El aceite, abro un preámbulo sobre el aceite. Era una vasija de aceite. Ahora, hablemos sobre el aceite. El aceite era de lo más importante en ese tiempo, el aceite. El aceite estaba presente en todo. El que tenía aceite, el que tenía olivares, era una persona bien posicionado para ese entonces, porque del aceite dependía todo. Pues del aceite dependía el repelente. Usaban el aceite para protegerse de los insectos. Aún las ovejas le untaban aceite en ocasiones en los oídos, en la oreja, para que no le penetrara insecto. Mira la importancia del aceite. Lo usaban como repelente para los insectos, para cubrirse también la piel. Eso en ese tiempo. Y el aceite se utilizaba también como para comer, para comida, para cocer comida. Se utilizaba el aceite. Estaba presente en la comida. El aceite estaba presente no solo en la comida, sino que estaba presente también en otros asuntos que usaban el aceite. ¿En qué asunto? El aceite se utilizaba para ungir. Hay un aceite que se consagraba. Era un aceite que se preparaba, se consagraba, se preparaba ese aceite, y era aceite ungido. Y ese aceite era para ungir a los reyes, para ungir a los profetas, para ungir a los sacerdotes. Oiga el uso: para ungir a los sacerdotes, para ungir a los profetas. En una ocasión le dijo, vete, úngeme a Elías. Elías le dijo, úngeme a Eliseo y a Jehú. El aceite se utilizaba para eso. El aceite se utilizaba también como combustible, como energía, como combustible. El aceite se utilizaba para las lámparas, que en ese entonces las lámparas se le echaba el aceite como combustible, y era el medio que había. Y las lámparas, entonces la mecha, se encendía la mecha, y mientras las lámparas tenía aceite, entonces la mecha se mantenía encendida. Ese es uno de los usos también del aceite. Y todas las lámparas tenían que tener aceite, porque de no tener aceite, entonces se apagaría la mecha. Mira la importancia del aceite. El que tenía aceite en ese entonces, se pudiera decir, era una persona promedio, era una persona de estatus, porque era obligatorio el aceite. El aceite para consagrarlo, para ungir, el aceite de la unción, el aceite para comer, preparación de las comidas, el aceite también para ungir, el aceite también para como combustible, como le acabo de decir. Entonces,
ella tenía una vasija de aceite. Lo único que esa vasija necesitaba, ¿qué? Esa vasija necesitaba aceite. Por lo tanto, necesitaba ella un milagro, y ella tenía al hombre que Dios podía usar para hacer el milagro, el profeta titular, el profeta Eliseo, que estaba ahí presente para hacer el milagro. Declárame, ¿qué tienes en casa? Dios va a hacer un milagro en tu vida. Solo yo quiero, necesito oír, ¿qué tienes en casa? Y ella dijo, precisamente una vasija de aceite, y el aceite era lo más importante de esa época, de ese tiempo. Ella tenía una vasija, y esa vasija representaba mucho. Entonces dijo el profeta Eliseo, entra en tu casa, tú y tus hijos, y enciérrate, tú y tus hijos, entra en tu casa y cierra la puerta y pide vasijas prestadas, no pocas, pide vasijas a todos tus vecinos, pide vasijas, porque va a pasar algo en tu casa, Dios va a obrar en tu casa. Busca todas las vasijas necesarias. Y le dijo, busca vasijas prestadas, no pocas, sino muchas. No, todavía no había una llave botando aceite. Todavía no había ninguna fuente buscando aceite. Pero la mandó a actuar, en moverse en fe, creyendo. Busca vasijas. Y le llevaron muchas vasijas. Está llamando la jefa, pero no puedo tomar el teléfono ahora. Busca vasijas. Y los hijos comenzaron a buscar vasijas de los vecinos. Y muchas vasijas. Y cerrada la puerta atrás. Cerrada la puerta. Pues entonces, a medida que ella se llenaba una vasija, entonces traían la otra vasija. Y todas las vasijas apretadas fueron llenándose de aceite, de tal manera que ella tenía una cantidad enorme de vasijas llenas de aceite. No sé cómo, solo sé que se produjo la palabra, la declaración del hombre de Dios, que dijo, busca vasijas prestadas, no pocas. Y comenzaron a llenarse las vasijas. 1, 2, 3, 4, 5, 6, 7, 8. Todas las vasijas que esta mujer, que los hijos le buscaron, dice que entonces fueron llenas de aceite. Lo que llama la atención es que ella le pide otras vasijas y le dijeron que ya no había más, que ya todas las vasijas se habían agotado y que ya no había más vasijas. Y ahí entonces, el aceite seguía fluyendo, seguía emanando, seguía cayendo, mientras había vasijas. El aceite se detuvo en el momento en que ya no había más fuente, más vasijas para recibir aceite. Entonces el aceite cesó. La provisión de Dios, la bendición de Dios es mucha y es grande y va conforme a nuestras necesidades. Entonces, declárame tú ahora, ¿qué tienes en casa? ¿Cuál es tu crisis? ¿Cuál es tu problema? ¿Cuál es tu proceso? ¿Cuál es tu dificultad? Dios tiene provisión para ti también. Dios tiene provisión para ti, así como tuvo provisión para esta mujer que estaba a punto de perder sus hijos, estaba a punto de que sus hijos pasaran a ser esclavos. Mas, sin embargo, ella acudió al profeta, acudió al varón de Dios, el cual, el varón de Dios, entonces le dijo, declara qué tienes en casa. Y ella le dijo, una vasija de aceite. Y el profeta le dijo, cierra la puerta, pide vasijas apretadas, no pocas, pide vasija, porque hoy va a haber aceite en tu casa. De tal manera que ella entonces
todas las vasijas que pidió prestada fueron llenas de aceite, fueron llenas de provisión. Ahora esta mujer estaba en un nivel, en un estándar, ya tenía aceite. Entonces después que después de esto, ella entonces le llama al profeta y le dice: mira, todas las vasijas de aceites están llenas. ¿Qué hago ahora? Bueno, vende y paga al acreedor, y lo que quede de ella vive tú y tus hijos. Eso fue lo que le dijo. Vende y paga al acreedor, y todo el aceite que quede, viví de ella, le dijo. Y precisamente ella lo hizo así: vendió, pagó y vivía del aceite que quedó para ella y para sus hijos. Y así Dios hizo ese milagro. Pero yo quiero conectar ahora ese aceite en el sentido como combustible. Ese aceite como combustible, ya que se le resolvió a ella un problema, una situación. Dios respondió porque el marido era temeroso de Dios y ella había quedado con ese problema, y Dios le ayudó, Dios le resolvió. Quiero conectar el aceite como combustible a las lámparas. Las lámparas, para tener luz, hoy en día tenemos energía eléctrica. Los tiempos fueron evolucionando, fueron cambiando. Pasaron de lámparas, luego llegaron la vela, eso de reciente. Llegaron las velas. Eso eran los medios para usar, para iluminar. A través del tiempo, hacen como 100 años de eso, más o menos, o más. No, hacen más de 100 años. Fueron llegando hasta que llegó la electricidad, llegó la bombilla. Hoy en día tenemos bombilla, tenemos otros medios. Pero esa energía viene de plantas de las cuales consumen energía, consumen algún tipo de combustible. Hay diferentes tipos de plantas, hay diferentes maneras de adquirir ahora la energía eléctrica, pero los métodos tradicionales no han cambiado en cuanto a las plantas eléctricas para producir energía eléctrica. Entonces, para una lámpara mantenerse encendido, se necesitaba energía eléctrica. Se necesitaba el combustible aceite. Pero ahora, para una planta que usted compre, necesita o gasoil o necesita gasolina. Para mantener esa planta, se necesita echarle. Y las plantas ya esas plantas industriales, que consumen petróleo, entre otras cosas, para sostenerla, todo es un medio. Pero hay que irle echando ese combustible para que se mantenga. Entonces aquí Jesús también habla en Mateo de 10 vírgenes, las cuales cada una de ellas, tomando su lámpara y tomando también su vasija, todas tenían aceite, llenaron sus lámparas de aceite y todo, pero también tenían una vasija como respuesta, también echaron aceite en esas vasijas, pues si se le consumía la de la lámpara, pues podían echarle aceite a la lámpara. El aceite también simboliza al Espíritu Santo, simboliza al Espíritu Santo el aceite. Para nosotros, para los creyentes, para la iglesia, conforme a cómo está la parábola en Mateo 25,
donde Jesús entonces también habló de que habían 10 vírgenes, 5 prudentes y 5 insensatas. Todas habían tomado aceite, pero tardó el esposo. Entonces, las insensatas no tomaron respuesta, no tomaron aceite en su vasija para echarle a la lámpara. Lo que quiere decir es que hay una reserva que usted tiene que tener, una parte para cuando se esté consumiendo la reserva, usted echarle aceite a su lámpara para que la lámpara se mantenga. Era que en Israel, entonces, cuando se hacían bodas, Jesús trae la parábola, pero en el contexto histórico, cuando se hacía una boda en Israel, aparecían estas 10 vírgenes, cada una con sus lámparas para recibir al esposo cuando llegara el novio, para la sorpresa. Entonces, si el novio tardara, entonces podía consumirse el aceite. Y si usted no tomó la vasija, no tomó el aceite como respuesta, entonces no iba a tener aceite para seguir alumbrando. Eso era si el esposo tardaba. Entonces la prudente tomaron, no solo llenaron su lámpara, sino que la prudente tomaron aceite también. Tomaron aceite en la vasija, la respuesta. Cuando a la prudente se le terminó el aceite que tenía la lámpara, pues echaron de la reserva. Pero la insensata no tomaron aceite en la vasija, sino que se consumió el aceite que tenían en la lámpara. Y ahí vino el problema, que cuando llegó el esposo, cuando llegó el novio, cuando llegó, entonces esta no tenían aceite en su lámpara. ¿Qué es lo que está hablando aquí? Está hablando de descuido espiritual. Descuido espiritual. Relación descuidada. Relación con Dios descuidada. Entonces, se va alejando de la oración, se va alejando de la búsqueda, se va alejando de la intimidad con Dios, hasta que la gente va perdiendo el interés, ese interés, esa pasión por Dios, se va perdiendo esa pasión, se va perdiendo el interés, y cuando se pierde la pasión, cuando se pierde el interés, ya la gente van a la iglesia como tradicional un domingo, no hay esa responsabilidad, ya la gente no está orando, ya la gente no está entusiasmado, no está involucrado, no hay intimidad con Dios, no desarrollan intimidad, se van secando espiritualmente, y se necesita entonces llenarse de aceite, se necesita venir, buscar a Dios en oración, en ayuno, en alimentar la relación, la intimidad con Dios, llenarte de aceite, porque cuando llegó el novio, ya entonces no tenían aceite. Se cerró la puerta porque ella entonces tuvieron que ir a buscar aceite. Ese aceite se necesita tener la reserva ahí, porque cuando llegue el esposo no va a dar tiempo de ir a buscar aceite. Hay que tener el aceite ahí. Entonces, hay gente, cuando ya se le estaban apagando las lámparas, le dijeron a la prudente, danos de vuestro aceite. Y ella le dijo, no, si te damos de nuestro aceite, nuestra lámpara se va a apagar. Y más bien a los que venden el aceite. En tanto que ellas salieron y se fueron a comprar aceite, llegó el esposo. Ahí es que está el problema. Llegó el esposo. Y entonces dice que se cerró la puerta, y cuando ellas regresaron, tocaron la puerta y ya era muy tarde. Ya era muy tarde. Señores, ¿qué quiero decir? ¿Por qué conecté el punto? ¿Por qué conecté ese punto del aceite
de la viuda, porque recuerden que le había mencionado tres tipos de funciones sobre el aceite y luego me quedé sobre la energía que representa combustible. Me quedé en esa parte para conectarlo con la parte más importante, porque el caso de la viuda se resolvió el problema de la viuda. Pues entonces conecté lo más importante en nuestro presente, que nosotros tenemos que llenarnos de aceite, porque el aceite representa al Espíritu Santo. Tenemos, ¿por qué? Porque nosotros estamos esperando. ¿A quién estamos esperando? Estamos esperando a Cristo. Usted está esperando a Cristo. Hay gente que no lo están esperando, pero yo lo estoy esperando. Hay que esperarlo, aunque Él venga dentro de 100 años, espérelo. Aunque Él venga dentro de 50 años, tiene que estar lleno de aceite. Aunque Él venga dentro de 10 años, tiene que estar lleno de aceite. Aunque Él venga dentro de 2 años, tiene que estar lleno de aceite. Aunque Él venga este año, tiene que estar lleno de aceite. Aceite, hay que tener aceite. Aceite es intimidar con Dios, intimar con Dios, tener buena relación con Dios, estar alimentado en la oración, quitar en nuestra vida todo lo que nos chupa, nos seca el aceite, quitarlo de nuestra vida, todo lo que no te deja beneficios espiritual, quitarlo, alejarlo de tu vida, porque lo más importante es lo más importante es ver al esposo. Eso es lo más importante, pero hay que tener aceite para ver al esposo. Para eso usted tiene que tener aceite. Entonces, todo el creyente, ese aceite está disponible para todos los creyentes. Ese aceite está disponible ahora mismo para todos los hijos, para todos los creyentes. Y es el mejor aceite, porque ese aceite representa, simboliza al Espíritu Santo, una vida llena del Espíritu Santo, que es una vida llena del poder de Dios, lleno de la unción, lleno de la gracia. Y ese aceite se encuentra aquí en las Escrituras, leyendo las Escrituras. Ahí está ese aceite en las Escrituras, leyéndola, escudriñándola. Ahí está ese aceite, ahí en la Escritura, orando. Ahí está ese aceite, orando, clamando. Ahí está ese aceite, haciendo silicio. Ahí está ese aceite, saliendo a hacer la obra, evangelizando. Ahí está ese aceite, salir a profetizar, salir a hablar de Dios. Ahí está ese aceite, adorar a Dios. Ahí está ese aceite, tener intimidad con Dios, momento apartado, ahí está ese aceite. La viuda recibió aceite en aquel tiempo, pero nosotros hoy recibimos un aceite especial, que es el aceite, que es el Espíritu Santo de Dios. Todo el creyente necesita esa llenura. Ese aceite que le estoy hablando produce sanidad. Ese aceite que le estoy hablando produce milagro. Ese aceite que le estoy hablando produce renovación. Ese aceite que le estoy hablando produce cambio. Ese aceite que le estoy hablando produce vida. Ese aceite que le estoy hablando produce milagro. Ese aceite que le estoy hablando produce paz, porque le estoy hablando del Espíritu Santo de Dios, que tenemos que estar lleno del poder de Dios, lleno de la presencia de Dios. Esa es la parte más importante. Yo no le estoy hablando de cualquier aceite. Ahora le estoy hablando del aceite que necesita cada creyente, cada hombre, cada mujer, cada siervo de Dios necesita ese aceite, porque ese aceite, cuando entra, cuando fluye en tu vida, trae bendición. Cuando fluye en tu vida, trae salud. Cuando fluye en tu vida, trae paz. Cuando fluye en tu vida, trae gozo. Ese aceite que es el Espíritu Santo, que te ilumina. Ese aceite que te da vida. Ese aceite que te conecta con el Padre, que te conecta con Jesús, que te conecta con la vida. Todo el creyente debe de buscar ese aceite. Todo el creyente debe de llenarse de ese aceite. No podemos secarnos espiritualmente si ya no siente ese aceite, si se está acabando, si está entrando en la reserva. Herejío, levanta tu cabeza, sacúdete, ve a la fuente. Hay una fuente que no se agota. Hay una fuente que no se detiene. Tú necesitas aceite. Ahí está el Padre, ahí está el Padre, ahí está Jesús, ahí está el Espíritu Santo, que suple aceite a todos los creyentes. Si te encuentras ya en un estado
muy, muy, muy depresivo, si te encuentras en un estado muy angustia, triste, recibe ese aceite. Tened por sumo gozo cuando halléis en diversas pruebas, dice las Escrituras. El aceite, ese aceite produce en la prueba gozo. Es un aceite que usted lo necesita, porque ese aceite, cuando suene la trompeta, cuando llegue el momento, si se termina el aceite que tiene tu lámpara, se vas a apagar tu lámpara y vas a vivir una vida en oscuridad. No permitas que ese aceite se acabe. Ese aceite tiene que seguir fluyendo.

Vive del aceite de Dios, comienza a ayunar, comienza a buscar a Dios, sacúdete, se va la enfermedad, se va la malicia, gente que están enferma y le dicen que no pueden ayunar, órale a Dios, háblale a Dios, si no puede ayunar el día entero, comienza, inicia ciertos ayunos hasta X tiempo, hasta ciertas horas, cuando viene a ver, esa malicia se va esa malicia, cuando comienza a recibir aceite, tu cuerpo se sana, tu cuerpo se libera, porque ese aceite trae vida, ese aceite trae, rompe, abre camino, abre puertas. Cuando hablo del aceite, estoy hablando realmente del Espíritu Santo, de la llenura del Espíritu Santo. Eso es lo que necesitamos hoy en día. El mundo está difícil, tú necesitas aceite. El mundo está difícil, tú necesitas Espíritu Santo y fuego que te vas a guiar a toda verdad, a toda justicia. Necesitamos Espíritu Santo y fuego. Eso es lo que necesita el pueblo. Espíritu Santo y fuego, aceite de lo alto. Tú necesitas aceite, yo necesito aceite. Y es cada día, porque ese aceite se consume, ese aceite se va gastando y hay que suplirla cada día. Necesitamos aceite, no un día. El aceite de hoy es el aceite de hoy, pero usted necesita el aceite de mañana. Usted necesita el aceite del día de mañana. Hay gente que están viviendo la reserva y la reserva se agota, la reserva se va a terminar y no tiene otra vasija de respuesta para echarle a tu lámpara. Busca a Dios en ayuno, busca a Dios en oración, busca a Dios en clamores, busca a Dios en silicio, busca a Dios en adoración. Apártate, ten intimidad con Dios, sacúdete iglesia, sacúdete pueblo de Dios. Ese aceite viene para hacer muchas cosas. Jesús se llenó, Jesús ayunó 40 días, 40 noches, Jesús fue bautizado. Juan el Bautista bautizó a Jesús. Jesús fue bautizado en el río Jordán cuando estaba bautizando Juan el Bautista. Llegó Jesús también allí para ser bautizado. Juan tuvo el privilegio de bautizar a Jesús. Pero vino el bautismo, pero vino lo de arriba. Vino el Espíritu Santo de forma de paloma y posó sobre Jesús. El Espíritu Santo, y habló el Padre habló y dijo: este es mi Hijo amado, en quien tengo complacencia. Y vino el Espíritu Santo sobre Jesús, se llenó de ese aceite, se llenó de ese poder, se llenó de esa gloria. ¿Por qué tanta malaria? Llénate del poder de Dios, llénate del aceite de Dios. Aunque los tiempos estén malos, tú lo que necesitas es tener tu lámpara encendida. Y para tener tu lámpara encendida, necesita tener combustible, necesita tener aceite, necesita estar lleno del Espíritu Santo. Lo necesita. Eso es lo que te hace falta, Espíritu Santo y fuego. Eso es lo que le hace falta a la iglesia, Espíritu Santo y fuego. Después de tener al Espíritu Santo y fuego, dice que la unción os guiará a toda verdad. Te vas a guiar, el Espíritu Santo te vas a guiar a toda verdad. Te vas a guiar Dios. Si tenéis el Espíritu Santo, tiene a Dios. Y si tiene a Dios, tiene al Padre, tiene al Hijo. Y el Espíritu de verdad, el cual os guiará a toda justicia, a toda verdad. Eso es lo que necesitamos en este tiempo. Gente que se llenen de Dios, que se llenen del poder de Dios. Lo necesitamos. Hay que sacrificarte, sacúdete. Hay gente que están pasando por momentos difíciles. Sacúdete, zambulle. Ven, corre, zambúllete, sacúdete, que vas a tener lo necesario, porque cuando Él llena, cuando Él llega, lo llena todo. Cuando Él llega, lo llena todo. Yo sé que eso tema no agrada a mucha gente, pero eso es lo que tú necesitas, la llenura de Dios, la llenura del Espíritu Santo de Dios. Eso es lo que necesitamos, pueblo. Eso es lo que tú necesitas, eso es lo que yo necesito, Espíritu Santo y fuego, lo necesitamos. Y dice la Sagrada Escritura claramente: y no contristéis el Espíritu, porque ese Espíritu es la que te va a resucitar. Cuando llegue ese día glorioso, lo necesitamos. Así que adora a Dios, invita al Señor en tu casa,
donde quiera que tú estés ahora mismo.

Levanta la mano, adora a Dios, si puede, si puede, si puede, levanta la mano, adora a Dios, invítale, invítale a que tu casa se llene de aceite, a que las vasijas de tu casa se llenen de aceite, como aquella mujer, que todas las vasijas de tu casa se llenen de aceite, se llene de aceite tu casa, se llene de aceite, aceite, aceite, aceite de lo alto, aceite, el mejor aceite, que se llene tu casa de unción, que se llene tu casa de presencia, que se llene tu casa de Dios, que se llene tu casa de la gloria de Dios. Eso es lo que le estoy diciendo a ustedes. Invita, invita en tu negocio, levanta la mano en tu negocio, que se llene tu negocio de la presencia de Dios, que se llene tu negocio de ese aceite que limpia, de ese aceite que cambia, de ese aceite que da vida, que se llene tu negocio, en lugar de trabajo, que se meta ese aceite en todo lugar. Hay gente que a veces se le sale, hay gente que muchas veces Dios produce que salga aceite de su mano, aceite, aceite, y hay gente que a veces le da unos olores de aceite, un aceite especial. Solamente lo hace Dios en una ocasión o en varias ocasiones. He percibido un olor de un aceite especial y yo sé que son cosas de Dios, pero hay gente que la mano le fluye de aceite muchas veces. Dios hace eso, es un aceite especial la que estoy hablando, el aceite de la unción en este día, en esta hora, el aceite de la unción para todos. Pues de ese aceite que fluye, la viuda recibió su aceite, pagó sus deudas mediante el aceite, resolvió y vivió del que quedó. Pero ahora yo le estoy hablando de un aceite más allá del aceite de la viuda. Ella resolvió, el profeta dio la palabra, el profeta le declaró, recibió el milagro del profeta. Pero hoy estoy hablando de un aceite que trasciende el aceite físico, que se va más allá del aceite físico, ¿verdad? Estoy hablando de un aceite de poder, que es la unción, que es la presencia del Señor en nuestras vidas. La presencia del Señor es que necesitamos en tu vida, en mi vida. La ciudad de la Romana necesita ese aceite. La ciudad de la Romana necesita ese aceite. La ciudad de la Romana necesita la presencia, necesita la Shekina. Necesitamos ese aceite, que se prenda la Romana, que se prenda la Romana, que se prenda la nación en ese aceite, en ese fluir, en esa gloria, en ese derramamiento del Espíritu Santo. Lo necesitamos. Necesitamos muchas personas que están en los vicios. Cuando llegue ese aceite, cuando llegue ese poder de Dios, son libres de los vicios, son libres de las ataduras. Cuando llegue ese aceite, cuando llegue ese fluir. ¿Y quién es que puede tener ese aceite? Es la iglesia, que todas las personas de las iglesias comiencen a buscar y a llenar su lámpara de aceite. Pero ¿cómo vas a hacer esto? Primero hay que arrepentirse de algunas cosas, venir ante su presencia con humildad, arrepentimiento, pidiéndole perdón al Señor por cosas que hay que dejar, que hay que soltar cosas, hay que dejar cosas, venir ante el Señor, límpiame, purifícame, santifícame, perdóname y lléname de tu aceite, purifícame, perdóname, lléname de tu aceite. Que el aceite esté fluido en las iglesias, que esté fluido en los hogares de todos los cristianos, y que ese aceite salga de nuestros hogares, y que ese aceite vaya hacia el vecino, hacia la vecina, que ese aceite llegue hacia la gente que están atados en los vicios, que necesitan de ese aceite. Usted puede transmitirle de ese aceite, usted puede llevarle de ese aceite. El mundo, la sociedad necesita de ese aceite vida. De eso que estoy hablando, de la presencia de Dios, del Espíritu Santo y fuego, nosotros tenemos que proclamarlo, anunciarlo, llevarlo a todas partes. Tú lo necesitas. No sea indiferente con la presencia de Dios. No seamos indiferentes. Lo necesitamos. No seamos indiferentes. Lo necesitamos. Una iglesia sin Espíritu Santo es un club social. Una iglesia sin ese aceite, lo que es un club social, sin vida. Una institución más.
Una iglesia, la iglesia de Cristo está llamado a tener ese aceite, a tener la presencia de Dios, a tener el Espíritu Santo. La iglesia de Cristo necesita tener el poder de Dios, la llama, el fuego, porque una iglesia con presencia, una iglesia con gloria, con unción, con Espíritu Santo y fuego, hay sanidad, hay milagro, hay liberación, hay salvación. Usted quiere ver un avivamiento. Cuando hay avivamiento, las almas comienzan a convertirse y a correr a los pies de Cristo. Cuando usted ve una iglesia que la gente se están convirtiendo, que la gente van corriendo a los pies de Cristo, eso es avivamiento. Avivamiento, eso es avivamiento. ¿Por qué? Porque el Espíritu Santo, la gente siente la presencia del Espíritu Santo que le toca, que les habla, sin escatimar esfuerzo. Cuando el Espíritu Santo, tú le damos su lugar, cuando Él se manifiesta, que nosotros le damos su lugar, el Espíritu Santo, entonces la sensibilidad de la gente se vuelve sensible, porque el Espíritu Santo está en el lugar y Él toca los corazones, Él sana, Él liberta, Él cambia, Él da vida, Él resuelve. Gente que se iban a quitar la vida, la sensibilidad, el toque del Espíritu Santo le hace cambiar de mentalidad, le hace cambiar de dirección. Es porque el ambiente está el Espíritu Santo. Hay gente que tienen le han cerrado la puerta al Espíritu Santo. Hay gente que le pusieron candado, para que no entre el Espíritu Santo. Hay que abrirle la puerta al Espíritu Santo. Hay que dejar que fluya. Una iglesia sin Espíritu Santo es una iglesia, es una institución más. Una iglesia sin Espíritu Santo es un club social. Una iglesia sin Espíritu Santo es una mera religión. El Evangelio no es religión. El Evangelio es una relación con Dios. El Evangelio es una relación, una intimidad con Dios. Es algo vivo, es algo real. No es una historieta, no es filosofía. Se necesita el poder de Dios. Abrámosles la puerta al Espíritu Santo. Hay gente que lo tiene encerrado, que no le permite su manifestación, que no permita que Él se mueva, que no permita que él hable. Hay gente que no quiere que el Espíritu Santo hable en las iglesias. Hay gente que se han creído dueño de este asunto. Hay gente que creyeron que ellos murieron por la cruz, que ellos murieron en la cruz, quitaron a Cristo y ellos murieron. Ay, ay, ay, eso es peligroso. Usted no es el dueño de este asunto. El dueño de este asunto se llama el Señor Jesucristo. Fue el que murió. El Señor Jesucristo fue el que dio su vida. Hay que darle libertad al Espíritu Santo. Ay, va a llegar un momento en que Dios va a comenzar a quitar gente del medio. Ay, va a llegar un momento que Dios va a comenzar a usar. Dios va a remenear la mata. Dios va a remenear la mata. Hay muchos que están atajando el mover de Dios, que están atajando, que quieren atajar a Dios. Quítese del medio. Usted no murió en la cruz del Calvario. Usted no es dueño de este asunto. El dueño es el Señor. Dale su lugar, dale libertad. Quítate de en medio. Deja al Señor que se mueva. Déjalo que se mueva en su iglesia. Hay gente que quiere frenar. Cada vez que el Señor quiere moverse, lo quieren frenar, lo quieren atajar. No le dan libertad. Ten cuidado con eso. Eso es peligroso. Dale su lugar. Déjalo que fluya, déjalo que se mueva. Él es el dueño de este asunto. Él es el dueño de este asunto. Y a los hombres de Dios ungidos que tienen palabra de Dios, lo están frenando. Algunos lugares lo frenan porque no quieren oír la voz de Dios. No quieren oír palabra de Dios. A la gente hay que hablarle claro. Esto no es, la iglesia no es entretenimiento, no es entretenimiento. La iglesia es vida, es presencia, es unción, es la verdad. Es la verdad, la verdad, la verdad. No se puede tener gente para tenerlo perdido ahí. Háblele la verdad. La iglesia es para alcanzar a los demás, a los perdidos. Es para hablar de santidad. Es para hablar de amor, es para hablar de fe, es para hablar de justicia, es para hablar la verdad. Jesucristo sana, cambia, salva, viene pronto. Él es la solución, Él es la respuesta, Él es tu sanador, Él es tu guía. Pero que también hay que denunciar el pecado. No se puede tapar el pecado, hay que denunciar al pecado. La iglesia está para denunciar al pecado, para proclamar a Cristo, para exaltar a Cristo y para decirle que hay solución y que hay respuesta de Dios, hay vida. Usted se imagina mantener una cantidad de gente engañada.
una cantidad de gente engañada. No se puede, hay que abrir la palabra, hablarla tal como está, no adulterarla, no quitarle, no ponerla. Hay que decirla tal como es, no quitarle, no ponerla, no adulterarla, no distorsionarla. Hay que hablarla tal como es la Sagrada Escritura, para que la gente se salve y para que la gente vuelva. Todos los líderes, toda la gente que predican o cualquier persona, nosotros estamos para llevar la gente a Dios. La gente no son de nosotros, la gente son de Dios. Hay que llevar la gente a Dios, hay que llevar la gente a Cristo. La gente es a Cristo que hay que llevárselo, es a Cristo, es a Dios que hay que llevarle la gente. Y esto es muy importante en este tiempo. Nosotros vamos a abrir la línea, vamos a darle lugar a que lo que quieran llamar, lo que quieran aportar, pues lo hagan. Pues abrimos la línea. Jesucristo es la verdad. ¿Por qué nosotros estamos aquí? Por Cristo. Y esperando a Cristo. Y viviendo para Cristo. Y predicando de Cristo. Y llamando a la gente a que entren en esta arca que es la iglesia, para que se salve. Y en esto hay beneficio, hay beneficio. Muchos beneficios hay en este asunto. Primero te salva. Jesucristo te salva. Primero te salva. Cuando le entrega tu vida, te salva. Te hace una nueva criatura. Lo primero que hace es que te salva. Porque ya él pagó el precio en la cruz del Calvario. Y te va limpiando. Y te va haciendo importante. Y te da de su Espíritu Santo. Y luego te hace embajador para que vaya a alcanzar a los demás. Luego te hace pastor para que esté enfrente de su obra, de una iglesia, de una institución suya. O te hace misionero para que salga. Te hace evangelista, te hace profeta. Y te hace también personas que cantan para que él sea exaltado. Canciones, personas que cantan, que Dios le da el talento, que Dios le da el don. Pero ese talento es para exaltar a Cristo. Ese talento es para proyectar a Cristo, no para proyectarme a mí. No para proyectar ese ministerio de adoración. O de personas que cantan, es para proyectar a Cristo, es para llevar a Cristo a todos los medios, para que la gente le llegue una palabra de restauración, de salvación. Es para que le llegue a la gente una palabra de vida, para que la gente al escuchar a Cristo reciban del Espíritu Santo, reciban cambio, reciban, sean sensibles a la voz de Dios, y para que ellos glorifiquen a Dios y exalten a Dios. Y si tenían un pensamiento de mal al escuchar una canción, dice: Dios me tocó, siento el llamado, renuncio a ese pensamiento, vengo a Cristo, y le entregan su vida a Cristo. Esas canciones que tú cantas no es para mercadear. Esas canciones, esos talentos no es para mercadear. Esos talentos es para exaltar a Cristo. Como ministro, como predicador, Dios te da fama, alcanza niveles. El centro de esto es Cristo. El protagonista de esto es Cristo, el protagonista. Él es el protagonista. Él es el centro. Si alcanzaste fama, fue por Él. Esa fama no es tuya. Esa fama llévasela a Cristo. Hay que llevarle esa fama a Cristo, hay que darle gloria a Cristo. Él es el centro, Él fue que murió en la cruz del Calvario. Nosotros todos los que somos siervos de este camino, siervos de Dios para hacer su voluntad. Todos somos siervos para exaltar a Cristo. Cristo el único que merece ser exaltado. Nosotros en su infinita misericordia, el que trabaja en este asunto y se ha mantenido y es fiel, alcanza honra.
alcanza honra aquí en la tierra, porque Dios honra a los que le honran, aquellos que se han mantenido dignos, que han trabajado, que han sido pastores, modelos, ejemplos, que han sido profetas, evangelistas, adoradores, ejemplos, alcanzan alabanza, alcanzan honra, pero que la gloria del Señor, la gloria del Señor, la gloria del Señor, la gloria del Señor, la gloria del Señor, se entienda, no importa la posición que hayamos escalado, hacia donde Dios nos ha llevado, la gloria es del Señor, no importa a dónde nos han llevado, no importa la posición hasta dónde nos han llevado, es que la gloria es del Señor, la gloria es del Señor. Es bueno que entendamos eso, que la gloria es del Señor, la gloria es del Señor, la gloria es del Señor. El burrito se la creyó. Todos esos aplausos, el burrito se la creyó. La gloria es del Señor. Él es que debe de ser exaltado, engrandecido, reconocido, alabado. Él es, pero el burrito se la creyó. Todos esos aplausos, todas esas ramas, todas esas alfombras que se tiraban en medio, y todas esas ramas, aplausos, y eso es reconocimiento. Era quien iba sobre el burrito. Después que fue desmontado el que iba sobre el burrito, cuando regresó el burro, el asna, cuando regresó, venía triste y cabizbajo porque no había aplauso. No había esa algarabía, no había nada. Entonces se dio cuenta. ¿Qué es lo que estoy diciendo? Que la gloria es del Señor. Sigamos trabajando para el Señor. Sigamos trabajando para el Señor. Que todo lo que hagamos sea para su gloria. Todo lo que hagamos sea para su gloria. Pero hay que trabajar, hay que trabajar. Vas a alcanzar honra si trabaja para el Señor. Porque el Señor exalta a los humildes y abate a los altivos. La línea está a la disposición suya. Si usted quiere llamar, puede hacerlo en esta hora, en este tiempo, puede hacerlo. Estamos aquí en la disposición de escucharlos a usted, interactuar con usted, hacer oración por usted. En este momento usted puede llamar. Estamos aquí. Ahorita no podía tomar la llamada. Pero usted puede llamar ahora, en este momento, en esta hora, que estamos aquí con usted y serle de bendición a su alma, serle de bendición a su espíritu, serle de bendición en esta mañana, en este tiempo tan importante, que el Señor está a la puerta, viene y está a punto de venir. El Señor Jesús. Vamos a hacer una pausa y entramos. Vamos a hacer una pausa y entramos.

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3: Seguimos con nuestra gran jornada maratónica.
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3: Dios te sorprenderá.
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3: Nuestra línea de comunicación es el 809-550-8266. 809-550-8266. Esa es nuestra línea de comunicación, 809-550-8266. Ese mismo número usted lo puede utilizar vía WhatsApp y puedes comunicarte con nosotros. Decirnos con cuánto quieres que te anotemos. ¿Y por qué quieres que oremos? Así que llámanos. Willy, anótame con tanto. Heidi, anótame con tanto. JL, apúntame ahí con tanto. Quiero que oren por esto, por aquello, por lo otro. Así que llámanos 809-550-8266. Recuerda que estamos en nuestra gran jornada maratónica. Dios te sorprenderá. Ya tan solo ocho días para que finalicemos esta gran jornada maratónica. Próximo viernes, no este, sino el próximo viernes, estaremos ya culminando con nuestra gran jornada maratónica que empezó el pasado mes de junio, 5 de junio, wow, los días van rápido, 5 de junio, y ya el próximo 21 de este mes de agosto estará culminando esta gran jornada maratónica. Este Ministerio Bendición está ubicado en la calle Francisco Alberto Feliciano, número 109, antigua calle Ámbar, sector Papagayo. Ahí está ubicado este hermoso Ministerio Bendición. Si quieres venir personalmente a traer tu ofrenda o a que oremos por ti, las puertas de este ministerio están abiertas para que tú puedas venir, traer tu ofrenda. Y aquí hay un grupo de hombres y mujeres que estamos prestos a orar por ti. Willy Suprem.
5: Sí, seguimos aquí. Es bueno que aprovechen para hacer algunas oraciones de suma importancia para la familia, aquellas personas que tienen alguna petición, que lo hagan ahora, que llamen ahora, porque ya la mañana se está yendo ya, apenas restan 16 minutos para que entremos al mediodía de este tiempo. Así que estamos aquí, usted puede llamar, aproveche la ocasión, aproveche ahora, para que de esta forma bendigo a la jefa, la que sabe, la que manda, la que dirige, la que controla. Bendigo la vida de Nelson allá en Higüerá, la vida de Nelson. Bendigo la vida de Nelson y su familia allá en Higüerá. También a Cordones, al pastor Cordones. Dios bendiga a todos ellos de manera especial en esta hora. Pues este es el momento que se pone un poquito donde la gente ya están yendo a sus hogares para almorzar. Pues nosotros seguimos aquí, usted sigue escuchando una palabra, estamos en espera. ¿Dónde estará Noelia, la gran Noelia? ¿En qué estará la gran Noelia? Ova parece que Ova está desconectada. Ovaldina tiene unos días que no la sentimos, Ovaldina. El 21, recuerden el 21. El 21 tenemos la actividad en Benjamín. El viernes 21 estamos en Benjamín. Quiero saludar a la pastora, a la profeta y pastora Ángela Candela, como le dicen, Ángela Candela, y a su compañera, la pastora principal allá en Villahermosa, Villahermosa. Bendecimos de manera especial en este tiempo de esta preciosa mañana. Recuerde tener aceite, recuerda buscar el aceite. Busque ese aceite, llénese de ese aceite.
3: ¿Una llamada por ahí?
5: Ah, sí. Veamos quién anda por ahí.
3: Adelante, buenas. Hello.
5: Parece que no progresó.
3: Hay problema, y déjame ver qué yo puedo hacer.
5: Parece que hay cierta dificultad ahí en la...
3: Déjame ver cómo lo resolvemos. Espérate.
5: Seguimos aquí.
0: Dios me le bendiga.
5: Amén.
0: Cuéntame. ¿Por fin te acordaste de
5: Willy? Ah, mira, apareció la gran Noelia. Desde que llegamos estamos mencionando a la gran Noelia. Parece que...
0: Exactamente. Ella está por aquí, ella está en sintonía.
5: Sí. ¿Y la familia, todo bien?
0: Bien, gracias a Dios, con achaque, pero ya tú sabes, contando con las oraciones de ustedes.
5: Sí, amén, que el Señor le haga pasar sobre los 100 años.
0: Amén, Dios me le bendiga mucho y me le guarde.
5: Amén, amén, qué bien. Ella siempre está presente, aunque no la sintamos a veces.
3: Pero exacto, y vamos a orar por Noelia, vamos a pedir salud para ella.
5: Sí.
3: Y también para cada uno de sus familiares.
5: Amén, sí.
3: Eso es lo más importante. Cuando tenemos salud, y nuestros familiares también pueden tener salud.
5: Tenemos pendiente orar por Tata, que tiene, déjame ver, ella me había dicho, yo di esa información como dos veces. Es un asunto de una niña para asuntos legales, que la custodia pase a la persona correspondiente, que el tribunal, ellos logren el propósito, la petición, para que la niña tenga el cuidado de la persona correspondiente. Entonces vamos a orar por Tatá. Oremos también por Hilda Ramón Llano y las peticiones que tiene Hilda, que tiene Ramón Llano, que tiene Tata. También la vamos a incluir ahí con Noelia. Vamos a orar también por Doña Pura también, estaremos orando por Pura, esas peticiones. Y todavía déjame ver quién es más. Había una persona, vamos a orar por Tatica, estoy dándole mente. Hay otra situación que estaré orando también por un caso, ya eso es anónimo. Estaré orando por esa petición de esa persona también. Aproveche parte también, de la mañana.
3: También vamos a estar orando por mi amiga Dania, que ya tiene una situación ahí, y ella me pidió la oración. Vamos a estar orando por ti, Dania, para que Dios tome control absoluto de esa situación que estás atravesando. También vamos a orar por mi amiga Marianelli, para que Dios obre en ella de una manera especial y poderosa, y ella pueda ver la mano del Todopoderoso obrar en ella y en los de ella de una manera súper, pero que súper especial. También vamos a estar orando por Luz, déjame ver, que han estado también escribiendo. Dice: Dios bendiga, pido oración por mi documento y sabiduría y conocimiento. También dice por acá, amén, Dios lo continúe bendiciendo, hermano. Ok, dice por acá, ajá, Francisca, que oren por ella. Dice por acá también, Dios bendiga, oren por mí, Luisa Marte, oren por mí, oren por mi familia, por salud, finanza y salvación. También Willy dice por acá, buenos días, Dios les bendiga, pido la oración por mi salud, necesito un 911.
5: Bien, bien. Entonces, casi ya estamos haciendo esas oraciones, vamos a tener ese tiempo. Que aproveche ahora, porque casi vamos a orar. El no vidente también, Rafael. Rafael, quiero saludar también a Rafael Montaño y Carmen de Montaño. Dios bendiga de manera especial a Rafael Montaño, Carmen de Montaño, de manera especial. Sí. Es raro que Rafael no esté escuchando, a menos que esté por...
3: Él está escuchando.
5: Sí.
3: Él está escuchando.
5: Montaño y toda la familia. Carmen también, de manera especial a Juana. Quiero saludar a Mercedes Mota. Mercedes Mota, Dios bendiga de manera especial. Los hijos de Luz. Quiero saludar a Kelvin. Kelvin siempre. Ah, quiero saludar a Ibelice. Ibelice Herrera y Manuel Paulino. Manuel Jiménez también. Francisco Jiménez, perdón. Francisco Jiménez. Saludamos a toda nuestra gente. Hay una, veamos. Dios bendiga.
6: Diga de aquel lado, que el Señor esté con cada uno de ustedes. Lo bendiga siempre.
5: Amén, amén.
6: Rafael el Ciego, no vidente, aquí en sintonía escuchando.
5: Oh, siempre está ahí conectado. Dios bendiga mucho, ministro Rafael.
6: Amén. Voy a pedir la oración por este barrio, Villa Nazaret.
5: Villa Nazaret, ok. Por Villa Nazaret. Bien.
6: Dios bendiga, lo sigo escuchando.
5: Amén. Estaremos orando por Rafael. Pues uno más y oramos. Ve acá, y la pastora Elisa. La pastora Elisa.
3: Elisa Reyes.
5: Sí. Qué raro, no la he visto hoy. No la he sentido hoy. A la pastora Elisa Reyes. ¿En qué estará la pastora Elisa? La pastora Elisa, Dios bendiga, pastora Elisa. Pues, déjame orar ya por estas personas que hemos dicho. Padre, en el nombre y soberano de Jesús, gracias, Señor. Padre, te presento a Noelia en el nombre de Jesús. Noelia está delante de ti, mira sus peticiones que tiene delante de ti, que te ha pedido. Haya respuesta de Dios en el nombre de Jesús para Noelia, para su familia, y que le cura a Dios. Te presentamos a Tata, a Hilda, a Ramón Llano, a Pura. Señor, mira esa petición de este custodio, de esta niña que te ha pedido, Señor, que pase a la mano correspondiente en el nombre de Jesús de Nazareno. Que tú obres allí, Señor. En el nombre de Jesús, que tu sierva pueda ver el resultado de estas oraciones que hace días que se está orando y que se está pidiendo, para que tú te glorifique en la vida de ellos. En el nombre de Jesús. Ahí está Rafael, que nos llamó, que también pide la oración por Villa Nazaret. En el nombre de Jesús, que ese barrio sea tocado por Dios. Que ese barrio, Padre, reciba un impacto en cada hogar, en cada familia. que la presencia del Señor llegue allí, Señor, entrando los corazones, y que haya un cambio, Dios, arrepentimiento, liberación y sanidad, un encuentro contigo que tenga cada persona. En el nombre y soberano de Jesús, te lo pedimos para tu gloria. Tú eres el mismo ayer, hoy, por los siglos y por las edades. Padre, te presento la ciudad de La Romana en el nombre de Jesús, nombre que es sobre todo nombre. Esta ciudad está en tu mano. Te presentamos, Señor Dios, los sectores de esta ciudad. Te presentamos, Señor Padre, todas las personas, Padre, los negocios, en el nombre de Jesús, las instituciones. Te la presentamos, Dios, para que tú te glorifique en cada una de las fuerzas catrense. Te la presentamos, Padre, en el nombre del Señor Jesús. Glorifícate, Dios, en esta ciudad. Padre, mira la delincuencia. Toma, Padre, te presentamos todas las áreas para que tú seas el todo y en todo. Toca los corazones. Trae temor. Trae orden. En el nombre y poderoso de Jesús, la ciudad está en tu mano. Frisa, detén, elimina, oh Dios. Trabaja en los corazones de aquellos que andan sin temor, sin freno. Aquellos que andan, Padre, que no le importa la vida, en el nombre de Jesús. Glorifícate, Señor, de manera especial. Te presentamos la nación, te presentamos el país, te presentamos todas las instituciones de gobierno, en el nombre de Jesús. Glorifícate de manera especial para gloria y honra de tu nombre, el Estado civil, el gobierno, las instituciones, la fuerza catrense, Padre, el sistema judicial, Padre, todos los poderes del Estado también te los presentamos, el poder ejecutivo, el poder legislativo, el poder judicial, la sociedad, los negocios, las empresas, el país, las instituciones, en el nombre y poderoso de Jesús, te presentamos este país. Padre, ten misericordia, glorifícate de manera, toca las vidas, trata con ellos, dale arrepentimiento. También te presento, oh Dios, te presento la comunidad cristiana, te presento líderes, pastores, ministros, en el nombre y poderoso de Jesús. Glorifícate en la vida de los ministros de la comunidad cristiana de manera especial. En el nombre de Jesús, levanta cada vez más hombres y mujeres que anuncien, que prediquen tu palabra, que levanten vallado, que hagan vallado en el nombre de Jesús. Trae gran avivamiento en los barrios, en cada sector, en cada rincón del país. Levanta hombres y mujeres que anuncien, que prediquen tu palabra, que lleven tu palabra en cada rincón. Haya sanidad, haya liberación. Te presentamos los hospitales, las cárceles. Glorifícate en las cárceles, en los hospitales, de manera especial. Trae respuesta en la cárcel, salva en la cárcel, sana en los hospitales. Levanta al paralítico, al sordo, ciego, mudo, cáncer, problemas, diferentes tipos de problemas, Dios, en esta hora, para gloria y honra de tu nombre. Gracias por este tiempo, gracias por esta hora, gracias por estos minutos que tú nos has permitido estar aquí en esta hora de la mañana hasta el mediodía. Padre, te damos gracias, gracias, gracias. Bendice a las personas, bendice a cada siervo, bendice a este país. En el nombre de Jesús, glorifícate de manera especial. Mira aquellos que se convirtieron en pedernales, en aguas negras, de los pedernales, glorifícate allí, dale perseverancia, fortalece a los pastores allí, ayuda a los pastores allí. Padre, en el nombre de Jesús, gracias te doy por este tiempo, gracias te doy por cada hombre, por cada mujer, por cada siervo. Gracias, Señor, en el nombre de Jesús. Amén y amén. Bueno, nada, gracias, líder, hasta aquí. Dije que iba a estar solo hasta las 12, pues nada, Dios bendiga a todos, y voy a dejar al ministro J.
7: Gracias.
3: antes de que te vaya, Willy, ya han hecho este 5 minutos que faltan. Para que estés orando, dice por acá, le pido una oración por mí. Soy Cristina. Cristina, ella está pidiendo la oración. Hay otra persona también que dice, Dios bendiga a Willy. Ore por el ayuno que estoy entregando para liberación, vida, salud y liberación para todos mis hijos y familia. Dice Marisol Mercedes, estoy por acá en sintonía. Vamos también a estar orando por Marisol Mercedes. Rafael el Novidente te pidió la oración por el barrio.
5: Sí, oramos.
3: Sí, por el barrio donde él vive. Y déjame ver que otra persona dice, pido la oración por salud y poder pagar mis deudas.
5: Amén.
3: Mira una persona, Willy, que vino ahí.
7: Buenas bendiciones.
5: Amén. Dios bendiga. Jimmy Díaz. Agradecimientos. Aquí da un aporte de 200 pesos. Agradecimientos.
7: No, 300. Hasta que ella puso dos y después hizo el otro.
5: Ah, o sea, vamos a pegar a los dos. Sí, es lo mismo. Sí, okay.
3: Sí. Willy, hay una llamada ahí.
5: Dios bendiga. Dios bendiga. Parece que hay dificultad en la. Pues Dios bendiga a esa sierva. Oramos por de manera especial, que Dios la bendiga. Ella dice que agradecimiento, cosas que Dios ha hecho en su vida de manera especial. Bendecimos. Dios bendiga.
8: Buenos días.
5: Buen día, sí, Dios bendiga.
8: Me comunico con Radio Bendición.
5: Sí, sí, Radio Bendición.
8: ¿Ustedes tienen algún número de cuenta que usted me lo pueda enviar del Popular?
3: Sí, del Banco Popular, 768.
8: Espérese, que tendría que apuntar.
3: Sí, anote.
8: Enrique, ¿qué pasó?
3: 768.
8: Sí, ahora mismo, den un chance. Siete.
3: 6-8.
8: Ajá.
3: 8-20.
8: Ajá.
3: 1-28.
8: 1-28.
3: Sí, a nombre del Ministerio Bendición.
8: 768.
3: 820. 128.
8: 128.
3: Ajá. A nombre del Ministerio Bendición.
8: Bien, ok. Y esa información para una oración por empleo a mí, ¿a quién se la mando?
3: No, estaremos orando por su hija por empleo. ¿El nombre de ella?
8: Catherine Guzmán.
3: Es también. Estaremos orando por Catherine por empleo.
8: Bien.
3: Ok. Bien.
5: Pues entonces seguimos. 5 minutos, dijiste.
3: Ajá.
5: Pues.
3: Otra llamadita, Willy.
5: Dios bendiga.
9: Amén.
5: Sí, Dios bendiga.
9: ¿Aló?
5: Sí, sí, le escuchamos. Dios bendiga.
9: Amén, amén. Amén, hermano. Por favor, que me uno a la para la oración.
5: Sí.
9: Que me ayuden por mi familia y por mí.
5: Okay,
9: de parte Carrión.
5: Ok. Por él, por su familia, por Carrión. Sí, estaremos ahí orando. Y la niña también por empleo.
3: Exacto.
5: Pues vamos a hacerla. Si alguien va a llamar, que llame ahora, porque estamos ya, habíamos orado, pero vamos a hacer esta oración. Si usted no quiere quedar fuera, pues llame ahora mismo, aproveche que voy a cerrar este tiempo, este momento. Entonces, Padre, mira, Carrión, pide la oración por él. Tú sabes, Padre, lo que él te está pidiendo o lo que necesita. Y pide por su familia también. Tú estás aquí, estás en todo lugar. todo lo ve, todo lo oye, todo lo sabe y escucha todo. Tú eres el Dios omnipotente. En el nombre de Jesús, Rión está delante de ti. Obra, Señor, conforme a tu riqueza en gloria, en el nombre de Jesús, en la vida de Carrión y en su familia, Dios. Padre, mire a este hombre que pide empleo por su

0: de tu nombre, jurimos lo demás que han pedido oración ahí en el chat, en el WhatsApp. Todas esas peticiones que están en el WhatsApp, en el chat, también pedimos que sean alcanzadas, que sean alcanzadas esas peticiones que están en el chat de esta emisora, en el nombre de Jesús. Cada nombre, cada persona que han escrito ahí los textos, en el nombre y poderoso de Jesús, alcancen respuesta de Dios, en el nombre de Jesús, para gloria y honra, el que salud, salud, el que liberación, liberación, y el que asunto de documento, respuesta, y el que asunto de problemas, en el nombre de Jesús, y el que ciertas necesidades también, en el nombre de Jesús, haya respuesta de Dios para cada una de estas necesidades. Tú nos dices que oremos al Padre en el nombre de Jesús, creyendo, y que lo que pidamos en el nombre de Jesús, creyendo, sería hecho. Ellos lo creen de aquel lado, yo lo creo de este lado, y tú eres el Dios que nos escucha, que nos oye, conforme a la fe de cada uno de ellos, sea hecho, y que tu nombre sea glorificado, que tu nombre sea exaltado, que tu nombre sea reconocido, que tu nombre sea el nombre que es sobre todo nombre, como lo dice la Escritura, sobre todo nombre. Oramos a Jesucristo de Nazaret, oramos al Hijo de Dios, le pedimos al Padre en el nombre de Jesús, para que el Padre en el nombre de Jesús manifieste conforme a su riqueza en gloria en la vida de cada una de estas personas, porque tú eres Dios ayer, Dios hoy y Dios en el futuro, Dios en el presente, en el nombre y soberano de Jesús, porque yo sé que las palabras no retornarán vacías, sino que hará el efecto por la cual han sido enviadas, conforme a como lo dice la Escritura. Porque la palabra que sale de tu boca no retornarán a ti vacía, sino que harán el efecto por la cual ha sido enviada, y hará germinar la tierra y producir, Padre, para el que siembra, en el nombre de Jesús. Esto es para tu gloria. Gracias, Señor. Gracias, Cristo. Que reciban salud en el nombre de Jesús. Que sean sanados en el nombre de Jesús. Como Carrión, sé sanado en el nombre de Jesús. Para tu gloria. Quedan cubiertos. Esa niña sobre la custodia, en el nombre de Jesús, que está en esos casos legales, en el nombre de Jesús, para tu gloria, Señor, recibe toda la honra, toda la gloria, toda la alabanza, la exaltación, el reconocimiento,
1: gloria a Dios.
0: El poder y la honra, la riqueza, la sabiduría, sean para ti, oh Dios, nombre de Jesús. Amén. Gracias por este tiempo. Pues, nada. Estuvo con ustedes de su siervo Willy Supreme. Excelente tiempo, tarde para ustedes. Sean bendecidos. En el nombre de Jesús. Amén.

0: ella es Maura Telemaco. Y ese hermosísimo tema, Quiero Entrar. Jornada maratónica, Dios te sorprenderá. Y seguimos por acá, señores, 809-550-8266. Esa es nuestra línea de comunicación. 809-550-8266. Ese mismo número usted lo puede utilizar vía WhatsApp para que se ponga en contacto con nosotros.
1: No me puedo contener, pues esto.
0: 13 de agosto. Déjame ver, red de colaboradores que están de cumpleaños hoy. 13 de agosto, de cumpleaños hoy, Juana Flores, Samuel Cayetano, Francia García, Viuda Rowling, también Yuleisis Porte, Jerónimo Encarnación, Ana María Lamoní, también de cumpleaños Eridania Ciprián de Rodríguez, Heidi Mercedes, Margarita Reyes, Wilmer Van der Horst, Anselmo Coat y Pedro Antonio Peguero. De aniversario de boda, Graciela Sánchez y esposo. Así que vaya las felicitaciones para cada una de esas personas. Red de colaboradores, personas que hacen posible el sostenimiento de este ministerio y que están de cumpleaños en el día de hoy. Así que felicidades para cada una de esas personas que son parte de nuestra red de colaboradores, personas que hacen posible el sostenimiento de este ministerio. Si quieres ser parte de nuestra red de colaboradores, solo debes llamarnos al 809-556-4914, 809-556-4914. Le dices a nuestra secretaria que quieres ser parte de nuestra red de colaboradores, no importa con cuánto, 500, 1,000, 2,000, 5,000, 10,000, no importa con cuánto. No importa tampoco cómo, diario, quincenal, semanal, mensual. Lo importante es que seas parte de nuestra red de colaboradores y que puedas ayudar al sostenimiento de este ministerio. Señores, ayer estuvieron de cumpleaños Luz María Villegas, Radamés Castro, Ramona de Chávez, Elvin Romero Severino, Clara Lidia Mejía, Felipe Cabrera, Elizabeth Rivera, Miledis de la Cruz, estuvo de cumple ayer, Miledis de la Cruz, Teresa Mercedes, Narda Santana y Luisa Marte, la prima, también estuvo de cumple en el día de ayer. De aniversario de boda, Ramón Luis y Amparo de Luis y Juan Claude y Reina de los Santos. Ayer, red de colaboradores que estuvieron de cumple y de aniversario de boda. Déjame ver a quién tengo por acá. Buenas. Vuelve y llame otra vez. Por acá tengo, deja ver a quién. Buenas, adelante.
2: Aló.
0: Sí, aló.
2: Mi hermano, ¿cómo tú estás? ¿Cómo te sientes?
0: Todo bien, gracias a Dios. ¿Quién me habla y de dónde?
2: Te habla Carlos, el amigo suyo que cuando usted estaba con el muchacho que se ríe mucho,
0: con Amparo.
2: El predicador. Ajá. Sí, sí. Yo le iba a preguntar, y Telemaco, ¿qué de él o algo? Porque una vez él fue a mi casa a predicar en una vigilia.
0: Ok.
2: Entonces, no lo oigo sonar. Mm. O sea, uno a veces se preocupa por la persona, ¿me entiendes?
0: Claro, claro.
2: Un muchacho muy humilde, muy bueno.
0: Claro.
2: Así que, nada, él. Que Dios te cuide, mi hermano.
0: Amén, amén, amén, amén. 809-550-8266. Esa es nuestra línea de comunicación. Yo voy a estar por acá unos momentitos, sí, voy a estar por acá unos minutitos, voy a estar por acá hasta la una, colocando un poco de música, claro que sí, voy a estar por acá hasta la una, compartiendo con ustedes un poco de música en nuestra jornada maratónica, que ya estará finalizando el próximo 21 de este mes. Buenas, adelante.
3: Bueno, Dios me te bendiga, ministro.
0: Amén, ministro Eddie.
3: Ministro, y si entramos a su presencia, caminamos detrás de la tacón que tenemos, ¿me entiendes?
0: Amén, amén.
3: Porque su presencia lo llena todo, Dios te bendiga mucho.
0: Amén, amén, amén, amén. 809-550-8266 JL Marte, yo estoy por acá, señores, compartiendo con ustedes un momentito ahí hasta la una para colocarles un poco de música. Llámeme, llámeme, dígame con cuánto usted quiere anotarse. J, anótame con tanto. Ya estamos finalizando nuestra maratónica, el día 21 finalizamos. Y no se despida, no se vaya sin anotarse, sin ofrendar en esta jornada maratónica. Usted no puede permitir que despidamos esta jornada maratónica sin usted pasar por acá, sin usted anotarse. No, no permita eso. Llámeme y dígame, Jota, anótame con tanto, o yo voy a pasar tarde antes que termine la maratónica y me voy a anotar con tanto. ¿Verdad que sí, mi querida Heidi?
4: Así es, no se puede quedar fuera de esta gran jornada maratónica. Haga como Cristina y Nirio, que mandó prima. Un aporte.
0: Espérate. Adelante, prima. La prima Luisa Marte, adelante.
5: Bendiciones. Felicíteme a mi hermana Carmen Marte, que cumple años hoy, por favor.
0: Oh, Carmen Marte, está de cumpleaños hoy. Felicidades para ella.
5: Amén, ponmele una canción bonita.
0: Amén, amén, amén, amén. Ok, continúa, Heidi.
4: Así es. Más adelante, JL le estará poniendo su cancioncita.
0: Claro que sí.
4: Haga usted también como Cristina y Nirio, que mandó un aporte de 500, pide por salud, por sus hijos, familia y casa. Un anónimo trajo un aporte de 500 en agradecimiento. El pastor Néstor Benítez trajo un aporte de 1,000 pesos también en agradecimiento. Edith Castillo trajo un aporte de 500 y pide por salud. Modesto Calisto trajo un aporte de $11 por una guagua propia. Bendiciones, buenas.
0: Adelante.
6: Sí, soy yo Luciano.
4: Dígame, Luciano.
0: Ok,
4: Luciano. Muchísimas gracias. Sí, querido.
0: Ok, Luciano. Muchas está anotado.
4: Para Luciano. Ramón Junior, un aporte de 200, pide por familia y liberación. Delia de la Cruz trajo un aporte de 500 pesos. Ofrenda colectiva, un aporte de 100 pesos. Rafael Hernández, un aporte de 500, pide por deuda y salud. Y Jimmy Díaz, un aporte de 300 pesos por agradecimiento. Sea usted también partícipe de esta gran jornada maratónica. Dios te sorprenderá. A ley de días, señores. Ay, sí. El 21, sí. Con nuestra gran fiesta.
0: Se me va la maratónica.
4: Así mismo. Mire, traigan sus peticiones, porque ustedes saben que al finalizar siempre se queman cada una de esas peticiones.
0: Ay, sí, claro.
4: Así que ya comience desde ahora a anotar ahí todo lo que usted quiere que Dios haga en su vida, en su familia, en su entorno. Todo lo que usted necesite, escríbalo y tráigalo el 21, porque todas esas peticiones serán quemadas. Así que llámenos al 809-550-8266 y díganos con cuánto la anotamos, sea para usted traerla el 21 o sea para traerla en la quincena. Ya usted decide cuándo lo trae, pero anótese.
0: Así es, claro que sí. Atención, déjame ver, atención por acá, déjame ver. Vladimir Presinal Lara, atención. Vladimir Presinal Lara, tu cédula, cartera y otros documentos están por acá, por este ministerio. Bendición. Atención, Vladimir Presinal Lara, tu cédula y otros documentos están por acá, por este ministerio. Bendición. Así que si alguien conoce a Vladimir Presinal Lara, dígale que su cartera con su cédula y otros documentos están por acá, por este ministerio. Bendición. También veo por acá, déjame ver cómo que dice aquí. Ajá, Wadler Jr. Borzón Noesí. Wadler Jr. Borzón Noesí.
4: Ese tiene nombre.
0: Atención. Atención, Wadler Jr. Borzón. Borbón.

Atención, atención, Water Junior, Borbón no es sí, atención. Atención, atención, Water Junior, Borbón no es sí. Tu cédula con otros documentos, tu cartera, están por acá, por este ministerio bendición. Atención, Water Junior, Borbón no es sí. Tu cartera con tu cédula y otros documentos están por acá, por este ministerio bendición. También tengo por acá la cédula de Lino David Jiménez. Lino David Jiménez, tu cédula está por acá, por este ministerio bendición. Lino David Jiménez, tu cédula está por acá, por este ministerio bendición.

Atención, Joan Manuel Báez Yedí. Atención, Joan Manuel Báez Yedí. Veo por acá tu licencia de motocicleta. También veo tu carnet de casa de campo, Joan Báez. Veo por acá, Joan Manuel Báez Yedí. Veo tu licencia de motocicleta. Veo tu carnet de casa de campo. También veo por acá, ajá, déjame ver. Veo por acá también tu licencia de conducir. Déjame ver. Y otros documentos también están por acá. Joan Manuel Báez Yedí. Veo por acá unos documentos tuyos que están acá en este Ministerio Bendición. Si alguien conoce a Joan Manuel Báez Yedí, dígale que por acá está su carnet de casa de campo, su licencia de conducir, tanto motocicleta como su licencia también de conducir normal, y otros documentos que están por acá, por este Ministerio Bendición, Joan Manuel Báez Yedí.

0: Déjame ver que también me pasan por acá. Déjame ver la cédula de Mari Ramos Vera. Ok, me pasan por acá. Que al parecer también está acá la cédula de Mari Ramos Veras. Déjame ver qué me escriben por acá. Déjame ver. Déjame ver. Marta. Me dice Jota, yo estoy en sintonía. Ajá. Con este ministerio bendición. Así que Marta me dice que ella está en sintonía con este ministerio bendición. A ella le gusta mucho también el segmento de deportes de JL. ¿Verdad que sí, Marta? A ti te gusta también mucho el segmento de deportes de JL Marte. Dice Marta, estoy contigo, Jota, mi saludito. Marta, café, chocolate y té al lado de la farmacia Francieri. Así que saluditos para Marta, café, chocolate y té al lado de la farmacia Francieri. Dice por acá, hola, Dios les bendiga. Ayer les pedí el número de cuenta. Ajá, el pastor Eliezer me envió el número, pero fue Banco de Reserva y no se pudo hacer el depósito. Hay otras cuentas para yo depositar mis ofrendas y por favor, al nombre del que van a hacer las ofrendas. Voy a permitir que Heidi me le esté dando las ofrendas a los oyentes de esta jornada maratónica, los números de cuenta, claro. Dámele los números de cuenta y cómo pueden hacer envíos también.
1: Tenemos dos cuentas disponibles, ajá, tanto la del Popular como la del Reserva. El número de cuenta del Banco Popular es de la 768-820-128. Vuelvo y rectifico. 768-820-128. Ese es el número de cuenta del Banco Popular y está el nombre del Ministerio Bendición. Vuelvo y repito por última vez, la del Banco Popular, 768-820-128. Y el número de cuenta del Banco Banreserva es 600-000-1464. 600-000-1464. Y es una cuenta compartida, pero el primer nombre que le puede salir es Carlos Javier Sánchez Jiménez. Pero también esas personas que están fuera del país, ajá, y no tienen cuenta aquí y quieren hacer un envío, lo pueden hacer. Los envío al nombre del señor Eustacio de la Cruz, a la calle Francisco Alberto Feliciano, número 109, antigua calle Amba, el sector Papagayo, La Romana, República Dominicana.
0: ¡Qué bien! Saludos para mi querida Yuberkis Altagracia Mateo, claro que sí. Saludos para mi querida amiga Yuberkis Altagracia Mateo, que me dice, Jota, yo estoy por acá en sintonía, disfrutando de esta jornada maratónica. Dios me sorprenderá. Así que saluditos para ti, mi querida amiga Yuberkis Altagracia Mateo. Que papá Dios te me bendiga rica y abundantemente, que veas la mano del Todopoderoso obrar en ti y en los tuyos de una manera especial, de una manera extraordinaria, que el Eterno te me provea de todo lo que tú necesites, tanto físico, espiritual, así como material. Saludos para mi querida Yanny Lady Cabral, saludos para mi querida Inoelia Cordero. Saludos para mi querida, mi mi querida pastora Cristina Mercedes, claro que sí.

saludos para mi querida Elsa María González Arrocito Blanco. No se me puede quedar. Saludos para mi querida Elsa María González Arrocito Blanco. Y saludos para todas y cada una de esas personas que están ahí en sintonía disfrutando de esta jornada maratónica. Dios te sorprenderá.

809-550-8266. Señores, 809-550-8266. Sorpréndame, sorprenda a Heidi. Otra, anótame con tanto. Anótame con 15. Anótame con 20. Sorpréndame, sorpréndame, claro que sí. Señores, yo quiero que ustedes escuchen esta canción que yo voy a colocar ahora. Esta canción es nuevecita. No hace mucho que salió. Esta canción me la envió mi querida Marianelli. Yo escuché esa canción y me encantó esta canción. Repito, me la envió mi querida Marianelli y a mí me encantó, me gustó esa canción de Ariadne Aquino y la canción se titula El Caballero. Así que yo quiero que usted le preste esa canción, que ustedes escuchen esta canción y ustedes me digan qué le parece esta canción. La canción se titula El Caballero, una de las canciones recientes de esta tremenda adoradora Ariadne Aquino. Me dice mi querida Yanny Lady, por acá en sintonía, ok, amén, mi corazón bello, siempre activa, en sintonía por acá, disfrutando de esta maratónica. Así que bendiciones para mi querida Yanny Lady Cabral, que me dice, Jota, yo estoy por acá en sintonía, disfrutando de esta maratónica. Saludos para Vanessa, claro que sí. Saludos para mi querida Vanessa, que debe de estar en sintonía también. Muchas bendiciones para ti, mi querida Vanessa, para tu madre Beatriz y para tus hermosas niñas Alberlin y Génesis.

Vamos a escuchar esta canción, El Caballero. Y la canción la canta Ariadne Aquino. También quiero saludar a mi querida Mariana Ramírez. Vaya saluditos para mi querida Mariana Ramírez, que ella es una fiel oyente de este Ministerio Bendición. Así que saluditos para mi querida Mariana Ramírez, que ella es una fiel oyente de este Ministerio Bendición. Déjame ver qué me dicen por acá, hola, quiero mandar un saludo al taller de Josefina de parte de Marilyn. Ahí está el saludo para el taller de Josefina de parte de Marilyn. Ok, déjame ver qué me dicen por acá, déjame ver. Dice por acá, saluditos para todos allá en el Ministerio Bendición. Así que vamos a escuchar esta canción, vamos a escuchar esta hermosa canción, se titula Mi Caballero y la canta Ariadne Aquino.

0: Ariadne Aquino, wow, bro, qué tema que está precioso ese tema está lindísimo, mi caballero, y todos saben cuál es el caballero de la cruz, Jesús de Nazaret, aquel que entregó su vida por ti y por mí, y que gracias a él, hoy tenemos vida y vida en abundancia. Seguimos con más Jornada Maratónica, Dios te sorprenderá. 809-550-8266, 809-550-8266, esa es nuestra línea de comunicación, así que llámame, llámame. Ese tema que vamos a escuchar ahora es de Raiza, a mí me encanta ese tema. Ese tema es de la adoradora Raiza Díaz. Ese tema se titula Proveedor. A mí me encanta ese tema.
1: No teme.
0: Saludos para el pastor Héctor Puello, claro que sí, que estuvo por acá hace un ratito. Así que saluditos para nuestro querido pastor Héctor Puello. Él estuvo por acá hace un ratito. Así que muchas bendiciones para él. Que papá Dios me lo cuide, guarde y proteja. Y derrame sobre él sus más ricas y hermosas bendiciones. Que vea la mano del Todopoderoso obrar en él, en su familia y en su congregación de una manera extraordinaria. El Eterno le provea todo lo que necesite, tanto físico, espiritual, así como material. Recibo esta llamadita. Hello, buenas, adelante.
2: Dios bendiga.
0: Amén, amén.
2: Yo quiero que me haga el favor de ponerme la canción que puso Braulio esta mañana.
0: La canción que puso Braulio esta mañana. Déjeme ver si la consigo.

Tengo por acá, señores, déjame ver, espérate, deja ver. Dice por acá Carmen del Rosario Mejía. Jota, tú no me estás saludando con lo que te está pasando. Carmen del Rosario Mejía, Jota, tú no me estás saludando con lo que te está pasando. Y me dice ella, déjame ver, me dice, Jota, salúdame, déjame ver, José, ajá, Carmen del Rosario Mejía, José Desiderio Barberde, número 16, Villahermosa, calle, ajá, número, ok, 809-454-4052. Saludos a Raúl Ciprián, Altagracia del Rosario, a Joan Maldonado, a Daniel Solivel, déjame ver, a Marilis Morla, a Melissa Morla. Saludo a todos mis vecinos de parte de Carmen del Rosario Mejía. 500 pesos por agradecimiento. Una fiel oyente, Jota, y yo soy una fiel oyente de este ministerio Bendición. Que papá Dios te cuide, guarde y proteja, Carmen. Que papá Dios derrame sobre ti sus más ricas y hermosas bendiciones. Que veas la mano de papá Dios obrar en ti y en los tuyos de una manera extraordinaria. Que el Eterno te provea todo tipo de bendiciones, tanto físico, espiritual, así como material.

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12:48. Wow, qué hermoso ese tema. Proveedor, Raiza Díaz. Y yo sé que al igual que a mí, hay muchas personas que le encanta ese tema. Sé que hay muchas personas que ese tema le ministra.

0: Yaiza Díaz. Y ese tema se titula Proveedor. Por acá, señores, déjame ver, la persona me estaba escribiendo, dice, hola, por favor, escríbeme el número de cuenta por aquí, el Banco Reserva, y nombre de quién, ok, número del Banco Reservas, ok, se lo voy a enviar ahora, en un ratito, déjame ver qué me dicen por acá también, deja ver, dice, Dios bendiga, Jota, tú no eres fácil, Jota. Déjame ver qué me dicen por acá. Ajá, deja ver. Dice Dios bendiga. Ok, vamos a la que no sé qué canción es. Déjame ver. Dice una alabanza de Olga Nova. Ok, déjame ver. Ajá, y salúdame a Noelia de parte de Tata en Villa San Carlos. Oh, qué bien. Déjame ver, Jota. Ajá, Jota, ¿quién canta esa canción? Esa canción es de mi querida Raiza Díaz y el tema se titula Proveedor. Déjame ver esta nota de voz que tengo por acá. Déjame ver. Oh, pero déjame ver.
1: Buenas tardes, JL. Ya tú a mí no me saludas ni me mencionas ni
0: Milke.
1: Nada. Por eso ya yo llamo en la noche siempre con Keila de la Cruz,
0: qué bien.
1: En el día Elena Feble y toda esa gente. Porque ya tú a mí no me saludas. Ya yo fui, llevé mi ofrenda de 500 pesos qué y vuelvo bien. A llevar otra de 500. Pero quería ir cuando tú estuvieras, pero me dijeron venga después de las 10, pero voy a ir en la mañana temprano. Para ver mejor a la secretaria Elena, que esa sí me quiere mucho, y Daisy, la mujer de este tiempo, Daisy Santana, porque esos son que me saludan y me quieren. Tú a mí no me saludas. Mirka en Río Salado, en sintonía.
0: Ok, espérate, pero sigue,
1: Mirka. Pero yo te quiero en el amor de Cristo.
0: Amén.
1: Oye, JL, voy a mandar un saludo que también la gente de La Laguna, de Nisibón y de Miche, tú tampoco nos lo estás saludando, a la familia Sedano, y ellos son unos fieles colaboradores y unos fieles oyentes. A mi hermana Berky Sedano y a la familia Sedano, en Naranjo de China y a Todemana, toda esa gente Sedano, son unos fieles oyentes y unos fieles colaboradores. Eso es de parte de Mirke, la hija de Miguel el Blanco, en La Romana. Y salúdame aquí en Río Salado. A Margarita en el Muelle de la Cueva, cariñosamente Margot. Por el manantial a mi amiga Mercedes y a mi amiga Nana. En Vista Catalina a mi amiga Marieli. Y aquí en Río Salado a mi amiga Epe. En Casa de Campo mi sobrina Kika. Eso de parte de Mirke. Y compláceme, pa' que te enfríe un poquito, a ver si trato de conocerte. La canción de Percy Melo se llama Jesús, okay. Pero ya. No di que ahorita ni cuando me vayan, pero ya, acá. Que hace mucho que no le escucho. Bendiciones para ti y lo tuyo, JL. Te quiero. Dios te bendiga.
0: Amén, Mirke. Ven temprano, Mirke. Ven temprano, yo estoy acá hasta las 12, hasta las 12 y media, tú me puedes conseguir. Ven temprano, Mirke, para que me conozca. Claro que sí. Ven temprano. Así ya tú conociste a Elena Feble, a la secretaria Lucy, a la mujer de este tiempo, Daisy. Tú llamas a Kayla en la noche, pero ven temprano, Mirke. Para que así tú puedas conocer a JL Marte. Ven antes de las 12:30, Mirke. Así tú me vas a conocer. Yo llego aquí a las 9:10, 9:15. Tú vienes más o menos a las 10:00 a.m, 10:30, antes de las 12:30, y así tú me vas a conocer. Muchas bendiciones para ti, Mirke. Que papá Dios te bendiga rica y abundantemente. Que veas la mano del Todopoderoso obrar en ti y en los tuyos de una manera extraordinaria. Y que papá Dios te provea, te supla todo lo que tú necesites, tanto físico, espiritual, así como material.

0: recibo esta buenas llamadita. Tarde. Buenas, adelante.
1: Dios bendiga.
0: Amén, amén. ¿Quién me habla y de dónde?
1: De R&M del 10 de Cumayasa.
0: Ajá.
1: Que le va a mandar $20.
0: ¡Qué bien!
1: Con
0: Rafael Cordero.
1: Sí.
0: Ok. Así
1: que ore que Dios me... Él sabe mis peticiones y servirle siempre ahí.
0: Ok, ok. Muchas bendiciones para usted. Que papá Dios me la bendiga rica y abundantemente. Que usted vea la mano del Todopoderoso obrar en usted y en los suyos de una manera extraordinaria. Que el Eterno me le provea todo lo que usted necesite, tanto físico, espiritual, así como material. Saludo para mi hermano Joel Díaz. Ahí, ajá, me dice Jota, yo estoy por acá en sintonía. Así que saluditos para ese gran adorador, ese gran salmista, Joel Díaz, que me dice Jota, yo estoy por acá en sintonía, disfrutándome, gozándome esta jornada maratónica, porque yo sé que Dios me va a sorprender. Recibo esta, buenas, adelante. Sí, adelante.
2: Pero no suplique tanto, que ya Dios suplicó por ti.
0: Ajá.
2: Amén.
0: Amén, amén. Amén. Es para que vean el cariño que yo le tengo a las personas, claro que sí. Que así como las personas quieren conocer a uno, uno también quiere conocer a esos oyentes fieles de este ministerio. Bendición, claro que sí. Déjame ver, ajá.
3: Tengo rato pidiendo esa alabanza, por favor.
0: Pero es que no sé cómo se.
3: Y así mismo, tú hablas de todas las alabanzas que
0: pero
3: te
0: que
3: mandan,
0: no sé.
3: Todos los saludos, y nada, por favor,
0: no, pónmela. Pero es que no me salió, yo traté de buscarla. Póngame el nombre de la alabanza, póngame el nombre de la alabanza, porque así como está, no me sale, el link no me sale. Para yo colocar la alabanza. Traté de colocarla, vi el link que me envió y no me sale. Así que envíeme el nombre, busque la canción, póngame el nombre de la canción, quién la canta, y así yo la puedo complacer. Esa es nuestra línea de comunicación. Saludo para mi querida Elsa María González. Me dice que ella quiere también venir a conocerme. Un morenito bien lindo, ¿verdad que sí, Elsa? Que vaya a conocer a un morenito bien hermoso. Un morenito bien bello, sazonado por el Espíritu Santo, claro que sí. Déjame ver, señores, déjenme ver por acá, déjame ver. Una nota de voz que hay por aquí, déjame ver, tengo una nota, ok. Déjame ver la canción, mándenmela, escríbemela, Jota, mira, la canción se titula Tar y tú la puedes buscar en YouTube, usted la pone así y yo le voy a complacer con sus canciones. Déjame ver qué me dicen por acá, deja ver.
4: Sí, buena Jota, bendiciones de lo harto, que el Señor derrame lluvia de bendiciones para ti y lo tuyo. Por favor, compláceme con esa canción de martes, esa que está puesta, pero por favor, ponla entera para yo gozármela aquí en mi casa. Bendiciones de lo harto.
0: Amén, amén, amén. Dice Joan, ajá, confírmame esos documentos, lo van a pasar a buscar, Jota. ¿Cuál es documento? Ajá, Joan, ok, déjame ver.

Joan Manuel Baez Yedi. Joan Manuel Baez Yedi. Ajá, tus documentos. Hay unos documentos por acá de Joan Manuel Baez Yedi. Fecha de nacimiento, por si acaso es la misma persona. Dice fecha de nacimiento, día 4 de diciembre del 1994. Día 4 de diciembre de 1994. Esa es la fecha de nacimiento, por si acaso es la misma persona. Si esa es, ajá, si coincide sus documentos, por acá hay unos documentos de él que están en este ministerio bendición. Veo por acá, ajá, ARS Cima, eso está por acá. Veo por acá, dice ARS Abel González. Veo por acá una tarjeta del Ban Reserva. Veo por acá su licencia de conducir motocicleta y su pase de casa de campo. Así que esos documentos de Joan Manuel Baez Yedi están acá en este ministerio bendición.

0: Déjame ver qué dice. Quiero una canción, Santo por Siempre. Ajá. Dice J, ¿y para cuándo? Es número de cuenta para yo hacer, ok. Número de cuenta del Ban Reserva. Ahora mismo, en un ratito se lo doy. Déjame ver que tengo un audio por acá que tengo que colocar.
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1: Seguimos, señores, seguimos por acá. Déjame ver que hay una canción que yo quiero colocar esa canción. A mí me encanta. Yo esa canción la escuché y desde que escuché esa canción me enamoré de ella. La canción la canta Smelly Child. Ella es hija del pastor Joaquín Child. Así que vamos a disfrutar un pedazo que es bastante larga, es bien extensa la canción, pero es bien linda. Desde que escuché esa canción de esta adoradora Smelly Child, repito, ella es hija del pastor Joaquín Child. La canción se titula No Me Sueltes. Usted la puede buscar en YouTube. Una canción bien linda, bien hermosa. Y vamos a escuchar un pedazo, claro que sí, vamos a escuchar un pedacito de esa hermosa alabanza, No Me Sueltes, de Smelly Child. Esto es nuestra gran jornada maratónica. Dios te sorprenderá.

capítulo 14, verso 30. Pero al ver el fuerte viento, tuvo miedo y comenzando a hundirse, dijo, dio voces diciendo, Señor, sálvame. 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

es Merle Shaw y esa canción se titula No Me Sueltes. Usted la puede buscar en YouTube, que está hermosísima. Desde que la escuché, me enamoré de esa canción. Me pidieron esta, déjame ver, el pastor Héctor Puello. Me dijo, Jota, hay una canción que a mí me encanta, a mí me gusta. Esa canción me llega allá mismo, me dijo el pastor Héctor Puello. Y me dijo, Jota, ponme esa canción que a mí me gusta mucho. Así que para el pastor Héctor Puello, vamos a colocar esta canción, que sé que a muchas personas también le gusta mucho esta canción. La canción se titula Mi Alma Adorará, de Lawrence Salcedo. Así que vamos a disfrutar de este tema. Este tema va dedicado para el pastor Héctor Puello, que pasó por acá no hace un ratito y me dijo que le gusta mucho esa canción, que esa canción le llega allá le llega esa canción. Así que vamos a escuchar este tema, Lawrence Salcedo, Mi Alma Adorará, que sé que hay muchas personas, yo sé que hay muchas, pero muchas personas que le gusta esa canción de Lawrence Salcedo, Mi Alma Adorará. Señores, esto es nuestra gran jornada maratónica. Dios te sorprenderá. Y puedes llamarme 809-550-8266, 809-550-8266. Puedes escribir a ese mismo número vía WhatsApp y sorpréndeme, Jota, anótame con tanto, con 15, con 20, con 30, sorpréndeme.

0: Suenará.
1: Seguimos, señores, seguimos por acá. Déjame ver a quién tengo por acá. Déjame ver. Hello, buenas, adelante. Adelante, ay, buenas.
2: Dios bendiga.
1: Amén, sí, amén.
2: Soy el centro de rey, por favor. Ay, oren por mí, por esa rodilla que tengo esa circulación mala, mala. No duermo de noche, por favor.
1: Ok, ok. Estaremos orando, amantísimo Dios, que moras en las alturas. Mira la rodilla, Padre, de tu sierva. Ella te pide por esa rodilla que no la deja ni dormir, amantísimo Dios. Obra, obra en tu sierva de una manera grande, poderosa, especial. Que ella pueda ver tu mano, Dios, obrar en ella. Y que ese dolor en la rodilla desaparezca. Y que ella pueda llamar y testificar, Padre, de que tú has obrado salud, de que tú has hecho la obra en ella, Padre, de que te ha llevado ese dolor en la rodilla, de que ella va a poder dormir en paz. Yo lo creo así, en el nombre de Jesús. Amén y amén.

una 20 minutos. Señores, JL Marte compartiendo con ustedes. Jornada maratónica. Dios te sorprenderá. Déjame ver que me pidieron este tema. Jota, ponme esta canción de Organova. Dios, cúbreme. Déjame colocarle este tema, que ya casi me voy. Veo por acá a mi querida Elena Febles. La veo por ahí ya. Así que dentro de un ratito, Elena Febles va a estar compartiendo con ustedes en nuestra gran maratónica. Dios te sorprenderá. Sorpréndame, señores. Yo no me quiero ir sin que me sorprendan. Yo no me quiero ir sin que me sorprendan. Jota, anótame con 5, con 10, con 15, con 20, con 30. Sorpréndame. No me dejen ir así. ¿Verdad que sí, mujer de este tiempo? Que me sorprendan con 10, con 15, con 20, con 30 mil. Sorpréndame. No me dejen ir así. Ella es Organova. Y este tema, Dios, cúbreme. Reitero saludo para Elena Febles. Sierva del Eterno, sierva de Jesucristo. Así que muchas bendiciones para nuestra querida Elena Febles. Que papá Dios la siga bendiciendo de una manera especial. Que le siga abriendo puertas. Y que ella siga viendo la mano del Todopoderoso obrar en ella de una manera extraordinaria. Ver tu verdad, así que disfrutemos de este tema, Organova, Dios, cúbreme.

Maravilloso nuestro creador. Saludos, bendiciones. Buenas tardes para todos, para todas. Que la gracia del eterno Dios siga siendo derramada sobre cada uno de nosotros de manera especial, como solamente suele hacerlo nuestro Señor. Estamos hablando de aquel que murió en el madero, de aquel que su nombre sigue haciendo efecto, que su nombre sigue rompiendo cadenas, que su nombre sigue salvando vidas, que su nombre impacta corazones y que los demonios conocen el nombre de Jesús. A él sea toda la gloria por los siglos de los siglos. Su hermano y amigo Carlos Sánchez comparte con ustedes en esta tarde. Estamos en la cuenta regresiva de nuestra fiesta maratónica. Dios te sorprenderá. Gracias a estos minutos que nos regala JL Marte. Acá estamos los mensajeros listos, las secretarias, todo el personal, los ministradores, para pedirle al dueño de la vida que siga derramando de esas bendiciones que solamente Dios sabe dar y que Dios sabe hacer. Por eso es importante hablar en nombre de aquel que murió en la cruz del Calvario. Nadie más puede sustituir el nombre de Jesús. El nombre de Jesús tiene un efecto especial y no todos tienen la capacidad de entender, porque pudiera ser que alguien se llamara Jesús, como alguien que yo conocí hace muchos años que vivía ahí en la Pedro Ayuberes, pero hablar de Jesús de Nazaret, aquel que murió en la cruz del Calvario, aquel que llamaron el hijo del carpintero porque conocían a José, su padre, y creían que él era aquel que lo había engendrado. María, la madre de Jesús, se encontraba desposada con él cuando de repente comenzó a ver cosas extrañas en ella. Y José dijo: pero ven acá, ¿y qué está pasando? Yo no he tenido contacto con ella. En otras palabras, esta mujer tiene unos malestares extraños. Parece como si estuviese embarazada. De esas cosas naturales que le dan a las mujeres al momento de estar encinta, que sienten náuseas, están como así, ahora quieren algo, después que lo tienen no lo quieren. Todos esos efectos, él comenzó a ver. Y comenzó, dice la palabra de Dios, que quería infamarla, o sea, quería divulgar, quería decir que ella se había casado con él estando embarazada. El desposamiento de 7 a 9 días era un lapso de tiempo para que la pareja se conociera sin tener relaciones sexuales. Sin embargo, en todo esto no había ningún tipo de contacto entre ellos que pudiera comprometer a José. Pero Dios es perfecto y sabe todo lo que hace de manera sincronizada. A Dios nada se le escapa. Pudiera ser que el hombre diga o entienda: no, porque Dios no hace esto, no hace aquello. Dios no cuestiona tu parecer o tu punto de vista, porque Dios es perfecto y actúa con personas imperfectas como nosotros. Esa es la gran diferencia. Sin embargo, Él le presta atención cuando un hombre reconoce
que está en falta ante él y quiere transformar su vida. Estando él, José, con su esposa María, quería infamarla, quería divulgar que ella estaba pasando por un momento extraño y todo parecía indicar que estaba embarazada. Y ciertamente María estaba embarazada. Ahora bien, viene la diferencia que el embarazo de María no era por contacto humano de hombre alguno que la hubiese tocado. Hay un asunto ahí que el hombre debe conocer cuando el Espíritu Santo escogió a esa joven para traer a este mundo el Hijo de Dios. Pero no podía María salir embarazada en su casa porque podría ser hasta apedreada. Sin embargo, en ese lapso de tiempo que estuvo el desposamiento con su pareja, con su esposo José, ahí entonces llega la declaración de que está embarazada. Pero de manera rápida se le aparece a José, allí un ángel y le dice: José, no debe temer. Lo que hay en María no ha sido colocado por hombre, es virgen. Nadie la ha tocado, nadie le ha puesto la mano. Hombre alguno no sabe lo que es ella. Es que ella fue elegida con un propósito. Estate tranquilo. Y José se mantuvo tranquilo porque el cielo habló por María. Lo que hay en el vientre de ella es un algo especial, es el Salvador del mundo, es aquel que va a arrebatar al enemigo lo que él hizo allí en el huerto a Adán y a Eva. Adán había hipotecado la salvación eterna y vino Cristo a buscar y a salvar lo que se había perdido. Y eso es interesante saberlo y entenderlo para que comprendamos qué significa el nombre de Jesús. El nombre de Jesús ocupa un lugar central en toda la palabra del Señor. No es solamente un nombre por decirlo y ya. Expresa su misión, su autoridad y la salvación que Dios ofrece por medio de él a la humanidad. Número uno, significa el nombre de Jesús. El nombre viene del hebreo Yeshua, relacionado con el nombre de Josué, para que alguien lo entienda un poquito mejor, y significa Yahvé salva o Dios salva. Eso significa el nombre de Jesús, que viene del hebreo, repito, Yeshua, relacionado con el nombre de Josué y significa Yahvé salva o Dios salva. Dios liberta, Dios da vida, Dios repara, Dios hace de lo imposible posible a través de su misericordia. Su nombre es Jesús. Mateo 1:21 dijo: y llamarás su nombre Jesús, porque él salvará a su pueblo de sus pecados. Él hará que el hombre se reconcilie con Dios, que la misericordia, por eso dice Primera de Timoteo capítulo 2 verso 5, que él es el mediador entre Dios
y los hombres. Nadie más, no me hable ni de Juan, ni de Pedro, no me hable de María, no me hable de Mahoma, no me hable de nadie. Un solo mediador entre Dios y los hombres, Jesucristo, el Hijo de Dios. Su nombre está directamente relacionado con la misión. Jesús vino para salvar. Por eso es interesante que usted lo entienda. Número dos, el nombre sobre todo nombre es el nombre de Jesús. Ese nombre que es sobre todo nombre. No hay otro nombre en el cielo dado a los hombres en el cual usted y yo alcancemos la salvación. El nombre sobre todo nombre, para que no haya dudas, está por encima de todo para el entendimiento humano. Filipenses capítulo 2, verso 9 y 11 nos dice: Dios exaltó a Cristo y le dio un nombre que es sobre todo nombre, para que ante él, ante el nombre de Jesús, se doble todas rodillas y toda lengua confiese que Jesucristo es el Señor, que Jesucristo es el Hijo de Dios, que Cristo es el Salvador del mundo. Adorado sea el Señor. Número tres, en el nombre de Jesús hay salvación. Como dice el libro de los Hechos, capítulo 4, verso 12. Y en ningún otro hay salvación, porque no hay otro nombre bajo el cielo dado a los hombres en el que nosotros alcancemos la salvación y la vida eterna. Por eso es necesario. Escuche más de esto, por favor.

Aleluya, qué lindo es hablar del poder de Dios, del poder del Salvador, del poder de Cristo Jesús. En el nombre de Jesús hay salvación. La Biblia presenta a Jesús como el único camino de salvación. Y Juan capítulo 14, verso 6, él vuelve otra vez a darle en la diana diciendo: yo soy el camino, yo soy la verdad, yo soy la vida. Su nombre trae esperanza. El nombre de Jesús, conocido en el cielo, en la tierra, en el infierno, el Señor reprenda toda malicia del diablo, porque su nombre es sobre todo nombre. Dice Romano capítulo 10, verso 13, porque todo aquel que invocare el nombre del Señor será salvo. Para que entienda el resultado del poder de Jesús. Y por último, número 5, el nombre de Jesús tiene autoridad. Los primeros discípulos predicaban y actuaban en el nombre de Jesús, como Hechos 3:6. Pero dijo al hombre necesitado: en el nombre de Jesucristo de Nazaret, levántate y anda. Recibe en el nombre de Jesús. La autoridad no estaba en Pedro. La autoridad estaba en el nombre de quien él habló. Es como usted llegar a un lugar y decirle: me mandó el presidente de la República. Todo el mundo acata el llamado. Todo el mundo, sí, señor, porque está hablando la máxima autoridad del país, el número uno, quien representa a la nación dominicana. Y eso es el hombre en su naturaleza humana. Ahora imaginémonos cuando se habla en el nombre de Jesús. Aleluya. Todo debe hacerse en el nombre de Él. Como dice Colosenses capítulo 3, verso 17: y todo lo que hacéis, sea de palabra o de hecho, hacedlo todo en el nombre de Jesús de Nazaret, en el nombre del Salvador, en el nombre de nuestro Señor que murió en la cruz. A Él siempre la gloria por los siglos de los siglos. El nombre que debemos siempre clamar es pedirle a Él, como dice Hechos 8:12, cuando hablaba Felipe, que anunciaba las buenas nuevas del reino de Dios, en el nombre de Jesucristo. Él es el Salvador, Él es el Libertador, Él es el que cambia, Él es que hace un hombre o una mujer nueva, Él es que permite que las personas puedan alcanzar la salvación y la vida eterna. Nadie más puede hacerlo, solamente la sangre de Cristo que limpia al hombre del pecado. El nombre de Jesús, en el nombre de aquel que todo lo puede, aquel que no está, que oye, que mira, no. El nombre de Jesús, el nombre de Jesús. El nombre de Jesús, a Él toda la gloria, a nuestro Dios, a nuestro Salvador, aquel que vive y reina, aquel que cambia corazones, aquel que da vida, aquel que está listo siempre hacer lo que el hombre quiere que él haga en ellos. Nadie más puede hacerlo. Nadie más. Nadie más. Nadie más. Nadie más. Oh, en el nombre de Jesús.
en el nombre de Jesús, porque Jesús es vida y Él quiere darte también a ti vida, porque la sangre de Él tiene poder. Él, nadie más, porque su vida transforma al hombre, al corazón humano.

Aleluya, la sangre de Jesús es poder en esta tarde, no importa dónde usted se encuentre, no importa dónde esté. Quiero decirle que la sangre de Jesús quiere alcanzarte, la sangre de Jesús quiere entrar en tu vida, la sangre de Jesús quiere cambiarte, la sangre de Jesús quiere hacerte un hombre nuevo, quiere hacerte una nueva criatura en Él. No importa cuál sea tu proceso, si permite que la sangre de Jesús entre a tu vida, entre a tu mente, entre a tu corazón, tú serás un hombre nuevo, será una mujer nueva, será unos de esos que hable del poder y la grandeza de nuestro Señor. Escucha más, la sangre de Jesús es poder, esa sangre que cambia, esa sangre que da vida. Oh, bendito sea el nombre del Señor, la sangre de Jesús. En breve, nuestra querida Elena Febles, ya lista.

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0: Gloria, gloria, gloria al Señor. Le damos gracias una vez más a Dios por darnos la oportunidad de estar aquí. Gloria al Señor en esta hermosa tarde, siendo las 2:10 de la tarde aquí en la Romana, República Dominicana. Su amiga y hermana Pastora Elena Febles está con ustedes. Gloria al Señor. Aquí en la 95.1. Gloria a Dios, recordándote que estamos en una gran jornada maratónica, Dios te sorprenderá. Así es que mantente en sintonía y comienza a reportar tu sintonía de dónde nos escucha. Vamos a ver quién está ahí, gloria al Señor, las personas están activas. Bendición, buenas. Dios te bendiga.
1: Buenas tardes, aquí le habla de aquí, de la del Ceibo.
0: ¿De dónde? ¿Del Ceibo?
1: Del Ceibo, Elías, de aquí del Ceibo.
0: Dios te bendiga, Elías.
1: Sí, Dios bendiga a ustedes también.
0: Amén.
1: Yo quiero que ustedes me hagan una oración a una hija y un sobrino mío que vive en La Romana, que tiene un par de días. La niña tiene 2 años, la niña tiene un par de días enferma. A ver si Dios me la ayuda, que ustedes me hablen con Dios, que no me la paren.
0: Amén. Vamos a estar orando en esta hora. ¿Está enferma, usted dice?
1: Sí, está enferma la niña.
0: Amén. Gloria al Señor. Pues vamos a estar orando. ¿Cómo se llama la niña?
1: Ella se llama Mayolin.
0: Mayolin.
1: Sí.
0: Padre, en esta hora te presentamos esta niña, Señor. Jehová Dios de los ejércitos, en el nombre poderoso de Jesús. Te pedimos que sea tú obrando a favor de esta niña, Señor. Padre, Mayelin está en tus manos. Tú eres el médico por excelencia. Te damos gracias por ella, Jesús. Padre, tú conoces lo que ella tiene, la enfermedad que está atravesando. Tú sabes, Señor, tú eres el médico por excelencia. En esta hora te pedimos, Dios, que venga, Señor, rompiendo las cadenas, que venga glorificándote a favor de ella. Dios mío, pasa tu mano sanadora y reprende toda malicia, Señor, de su cuerpo. Padre, glorifícate de manera especial. En el nombre poderoso de Jesús, aleluya.

Gloria al Señor. Vamos a ver, hay personas por aquí escribiendo vía WhatsApp. Recordándole a las personas que están ahí en sintonía que este número tiene WhatsApp. Usted puede marcar al 809-550-82-6. Y si en dado caso, por circunstancias de la vida, usted no tiene minutos o no tiene teléfono local, pero sí tiene un celular, usted sabe que hay internet, usted puede agregar este número de teléfono a su WhatsApp y ahí localizarnos, escribir o llamar. Vemos aquí un mensaje de nuestro hermano Norberto, gloria al Señor. Déjame ver, Dios te bendiga, gloria a Dios. Dios bendiga. Gloria al Señor, Dios te bendiga, Ibe, Dios te bendiga, Ibelice. Dios bendiga a esa familia linda que están ahí saludando vía WhatsApp. Gloria al Señor, alguien escribe, buenas tardes, por favor, mándame el número de cuenta del Ban Reserva. Sí, mi amor, te lo vamos a mandar. Gloria al Señor, recordándole, mis hermanos, para aquellas personas que se le dificulta poder trasladarse a este lugar o por causa de que están quizá en un empleo un poquito comprometedor y no pueden moverse mucho, sino que tienen su tiempo límite. Y también aquellas personas que son internacionales, tenemos dos cuentas bancarias, gloria al Señor, alabado sea el nombre del Señor. Y estamos situados también en la calle Francisco Alberto Feliciano, número 109, antigua calle Ámbar, sector Papagayo, esto es en La Romana. Para aquellas personas que viven aquí en Santo Domingo, o sea, que viven aquí en la República Dominicana, pero que están quizá en la capital, o sea, en Santo Domingo, en el sur, en el Cibao, que se le dificulta, usted puede llegar, todos los vehículos, todas las guaguas llegan al parque central. Y ahí hay un vehículo, el cual le dicen Ruta B, que es un carro de concho, o Ruta A, la cual usted puede tomar uno de esos dos vehículos y eso lo van a traer directo a este altar radial, a esta emisora. Gloria al Señor. 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Y la cuenta de Ban Reserva es 600-000-1464. Repito, cuenta del Ban Reserva 600-000-1464. Al nombre de Carlos Javier Sánchez Jiménez, una misma cuenta, que es una cuenta corriente, ambas cuentas son cuentas corrientes. Así es que ya usted sabe, aquellas personas que están ahí escuchando, que quieren hacer su aporte por esa vía, estamos ahí. Usted solamente tiene que tirarle una foto al BAUS y luego hacerle ver que usted hizo su envío por esta vía.

Tú lo llenas todo en esta hora, hermano. Vamos a orar, vamos a interceder, vamos a darle gracias al Señor por darnos la oportunidad. Dios bendiga a nuestra hermana Sebastiana, gloria al Señor, que siempre está ahí escribiendo en sintonía. Vamos a levantar un momento de clamor, de oración. Vamos a pedirle al Señor que venga rompiendo las cadenas. Gloria al Señor. Esta joven que dijo que le enviaran las cuentas de banco, ella también pide oración. Gloria al Señor por familia, por su negocio y por fortaleza. Gloria a Dios, para que Dios rompa las cadenas. Padre, rompe las cadenas en esta hora. Te damos gracias. Aleluya. Dios te bendiga, Zoraida, Dios te bendiga allá en Bucaramanga, allá en Colombia, gloria a Dios. Dios cubre y fortalezca las personas que están ahí en Colombia en sintonía en esta hora con esta emisora, aleluya. Dios es fiel.

Amén. Nuestra hermana Zoraida pide oración por su ministerio y por el campo blanco. Vamos a estar orando. Gloria a Dios. Padre, en esta hora seguimos clamando. Te damos gracias, Señor, por tu amor y tu misericordia. En esta hora, Dios mío, mira a tu sierva desde aquel lugar, de aquella nación. Ella está en sintonía con nosotros. Padre, mira, Señor, ella pide oración por el ministerio, Dios mío, y aquella obra, aquel campo blanco que ella tiene en aquel lugar. Te pido, Jesús, que venga obrando a favor de ella, que te venga glorificando de una manera especial. Oh, que ella pueda testificar de tu grandeza, Señor. Padre, la pastora Zoraida está en tus manos. Aleluya. Ey, cúbrela, Dios, de una manera especial, en el nombre poderoso de Jesús. Amén y amén. Gloria al Señor. Usted también puede llamar fuera del aire al 809-349-10-7 por razones personales o alguna petición inquietante que no quiere que escuchen, o también si quiere hacer un aporte vía anónimo, usted también puede llamar a ese número de teléfono y en horario de oficina de 8 a 6 de la tarde, 809-556-4914. Este es el número de la oficina para aquellas personas que quieren una información que ya se sale de nuestra mano. Vamos a ver quién está ahí. Bendición, buenas. Dios te bendiga. Mi amada, se escucha un poco, busque señal, no se escucha bien, se está cortando. Sí, busca señal, que se escucha un poquito. Gloria al Señor. Vuelve a llamar, vuelve a marcar.

0: eres.
1: Gloria al Señor, las personas están activas. Bendición, buenas.
2: Sí, ahí me escucha.
1: Sí, mi amor, ahora sí, clarito.
2: Ok, quiero felicitar a alguien que cumple año hoy.
1: Ah, pues felicítelo, que lo va a escuchar.
2: Marcelia Moya.
1: Amén. Siga hablando, felicítelo.
2: Ok. La felicito a su amiga Inés.
1: Amén. Inés está felicitando hoy. ¿A quién, amada?
2: A Celia Moya.
1: Te están felicitando. Donde quiera que estés, recibe esta felicitación en el nombre de Jesús. Gloria al Señor.

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Gloria al Señor, aleluya, santo es Dios, Dios es bueno. Seguimos aquí, mientras hermana Zoraida dice que ella es de Arauca, eso es una parte de Colombia, eso es, hace, esto hace frontera con Venezuela, Arauca, Bucaramanga era otro lugar, gloria a Dios. Vamos a ver, las personas están escribiendo, dice, buenas tardes, Dios bendiga, necesito una oración, soy cristiana, necesito una oración por empleo. Amén, sí, querida, créale al Señor. Esas personas que están enviando nota de voz, le decimos, por favor, que escriban. Gloria al Señor, alabado sea el nombre de Dios. Y aquí hay un aporte de nuestra hermana Brígida, Brígida Pascuala, gloria a Dios, de 800 pesos. Ella trajo esta ofrenda por agradecimiento. Nuestra hermana Brígida, que siempre está en sintonía. Gloria al Señor. Recordándole a los fieles oyentes y a cada persona que está ahí siempre en sintonía con nosotros, del compromiso correspondiente a la nómina del viernes 14 por un monto. El monto era de 160.664. Entrada del día 10, 11 y 12 de agosto, han entrado 72.772. Pendiente para hoy, 13 de agosto, 93.892. Eso es lo que queda pendiente para hoy, 13 de agosto. 93.892. Así es que ya usted sabe, este emisor es del pueblo, este emisor es suya. Su aporte que usted hace para este altar radial es una colaboración para seguir fluyendo en el nombre de Jesús. Vamos a ver quiénes son aquellas personas que están dispuestas a seguir colaborando con esta causa. Recuérdese que ya hoy estamos a 13. Y es ofrenda, gloria al Señor, la que va a bajar esta cuenta. Gloria a Dios.

0: Gloria al Señor. Vamos a entrar en un momento de oración. Vamos a adorar un momento a Dios. Aleluya, tú que estás ahí en tu casa. Por ahí anda nuestro hermano Edith Amparo, el cual es el líder central. Gloria a Dios. Así es que vamos a adorar un poquito. Vamos a bendecir el nombre del Señor. Vamos a glorificar a Dios. Padre, en esta hora te damos gracias por tu amor y tu misericordia. En esta hora bendecimos tu nombre. Gloria al Señor. Padre, en esta hora te glorificamos, te exaltamos. Te damos gloria. Padre, gracias, Señor, porque tú vives y reina. Yo quiero que usted se vaya ahí conmigo a adorar a Dios un momentico. Gloria a Dios. En lo que entramos en materia, ahorita vienen unos merengues. Gloria al Señor. Pero vamos a adorar a Dios un momento. Glorifique el nombre de Dios. Alabado sea el nombre del Señor. Padre, rompe las cadenas en esta hora. Oh, Jesús de Nazaret, vamos a ver quién está ahí. Bendición, buenas.
1: Dios te bendiga, mi amor, habla Malta.
0: Dios te bendiga, Malta. ¿Malta de azúcar?
1: No.
0: Okay.
1: Oye, mi amor, la cosa de Dios, lo que uno tiene que tener fe y confía de que Dios todo lo puede. Porque el Señor me acabó de sorprender.
0: ¡Aleluya!
1: ¡Eres santo!
0: ¡Alabado sea Dios! ¡Wow!
1: Yo tenía algo en mi garganta que me molestaba mucho.
0: Aleluya.
1: Y yo le dije al Señor, ¡eres santo! Yo quiero ver el milagro.
0: ¡Eres
1: santo!
0: Ella.
1: Y yo, el Señor me lo puso en la boca así, ¡pa! Mira lo que yo hago con los que son fieles y verdaderos y me creen y tienen fe y confían de que yo todo lo puedo. ¡Eres santo! ¡Ey! Gracias, Señor, que visite en el nombre de
0: Dios. ¡Aleluya! ¡Gloria al Señor!
1: ¡Gracias, Señor!
0: Dios lo hizo ahora, gloria
1: Amén,
0: a Dios.
1: Sí, Dios lo
0: Santo.
1: Hizo hoy.
0: Wow, Dios lo hizo hoy.
1: Gracias,
0: Dios la sorprendió con una sanidad en su garganta.
1: Aleluya. Aleluya. Yo ya pedí mucho la oración y Dios me la contestó.
0: Anda, ahí está Dios.
1: Testimonio de bendición.
0: Amén. Gloria al Señor.
1: Gracias, Señor.
0: Y tú quieres una pregunta. Tú sabes que estamos en cuenta regresiva, pero te vas a hacer una pregunta, como dijiste que venía a dar el testimonio.
1: Sí,
0: pero tú querías entrar al listado.
1: No, yo voy a llevar mi ofrenda por eso, por ese agradecimiento de Dios.
0: Okay.

Adoramos, oh Señor. Oh, te adoramos, oh Señor.

invitar a que alces esas manos en confianza delante de Él. Le diga: Señor, por lo que tú has hecho, es que levanto mis manos ante ti.

Gracias, Jesús. Gracias por tu amor por nosotros.

Luego de un corte en la energía eléctrica, aquí reanudamos nuestra transmisión. Le pedimos disculpas por esta circunstancia ajena a nuestra emisora.

0: Aleluya, Dios es bueno, Dios es poderoso. Tiempo de alabar, tiempo de glorificar, recordando después de esta interrupción eléctrica, una pausa obligada, o sea, ajena a nuestra voluntad. Venimos recordando que estamos en jornada maratónica y lo que nos queda de este tiempo, vamos a estar orando por diferentes situaciones, vamos a estar clamando, recordando que estamos ubicados en la Francisco Alberto Feliciano, antigua calle Amba, sector Papagayo, número 109. Así que usted, de aquel lado.
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Gloria sea el nombre del Señor. Queremos saber las personas si está ready ya la emisora escuchándose allá en tu casita. Repórtanos sintonía por después de esta hora y media o dos horas fuera del aire. Queremos saber si ya está todo ready, si está escuchando la emisora. 809-550-8266, porque ya hemos habilitado, pero queremos confirmar de que en tu casa está llegando la frecuencia de la 95.5.

0: Aquí tenemos la primera llamadita de la persona que va a llamar. Bendición, buenas.
1: Dios te bendiga, Joana. ¿Cómo estás?
0: Estamos bien, gracias a Dios.
1: Qué bueno. Y aquí de Villa Puerto Rico se escucha perfectamente la emisora.
0: Pues, gracias por reportar de que estás ready ya. Todo. Bendición, buenas.
2: Yo allá llegó. Te bendiga.
0: Amén, mi hermana querida.
2: Ya llegó, sí.
0: De Villa Verde. Tenemos también acá a Bendición, buenas.
3: Buenas tardes, de Rivera de Cumayazo, le estamos escuchando.
0: Desde Rivera escuchando de Cumayazo. ¿Quién nos habla? ¿Quién nos habla? ¿Quién reporta sintonía?
3: Le habla Ludivina.
0: Ludivina, gracias por reportar sintonía.
3: Sí, mi hermana, sí, ok, gracias.
0: Aleluya, gracias, mi hermana querida. Quiero saber de alguien de los que viven fuera de Romana. La gente de Miche, la gente de Punta Cana, la gente de Verón, la gente de Ramón Santana, la gente de Santana de Higüey, la gente de Venerito, la gente de los Batelles, de Higüerar, de Guaymate. Bendición, buenas.
2: Ya llegó,
0: Joana. De Santana de Higüey.
2: Sí, Joana, ya, gracias a Dios, porque yo digo ahorita, pero espera acá, pero ¿quién me pegó el radio? O se fue.
0: Hay gente que levantaron el radio para ver si fue que se dañó.
2: No, cuando cojo para acá, ya pongo a juntar, porque hay mucha bulla afuera, no se oye bien. Y digo, no, pero está prendido. Dar un zumbido ahí bajito estaba.
0: Sí.
2: Y a veces yo ahorita como que quiso llegar y volví, se quitó otra vez, pero nada. Estamos aquí.
0: Sí.
2: Ya que está níquida, como dicen por ahí.
0: Gracias, mi hermana Zoraida, de ese Santana de Güey. Amén. Tenemos otra bendición, buenas.
4: Buenas tardes. Yo estaba preocupada porque no había bendición. Yo dije, ¿qué pasó?
0: Bueno, es que teníamos una pequeña avería y la planta no quería arrancar, pero ya llegó la luz del pueblo y así que estamos.
4: Bueno, yo estaba desesperada.
0: Bueno, pues ya aquí está, bendición para el pueblo, bendición FM para bendecir tu vida. 809, todavía no me ha llamado alguien de Higüerar ni de Guaymate. Quiero de esos Batelles, yo quiero llamada. Quiero llamada de esos Batelles.

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Estaban todos reunidos en el culto de alabanza.

0: Aleluya. 809-550-8266. Tiempo de llamar, tiempo de pedir su petición para que estemos clamando hoy 6 de la tarde con 16 minutos, hoy 13 de agosto, el tiempo de administración ya que nos resta. Vamos a estar clamando por las situaciones que está pasando en nuestro país, por situaciones que está pasando en tu sector, por situaciones que está pasando a nivel mundial. Gloria sea el nombre del Señor. Y hay que buscar de Dios, hermano. Hay que buscar de Dios, hay que buscar de Dios, porque esto se acaba. Esto se acaba, acabado. Entonces, sí, y esto se acaba. Si esto se acaba, ya quiere decir que nosotros tenemos que buscar de Dios. Y aquellos que están lentos, que están débiles, que se sienten con situaciones, tienen que buscar del Señor. Buscar del Señor, porque el Señor está a la puerta. El Señor está a la puerta. Nosotros estaremos clamando, orando. Aleluya. Bendición, buenas.
1: Dios te bendiga, todo yo, Joana. Está como malita la gripe, ¿verdad?
0: Yes, sí.
1: Mañosa. Uh-huh. Que Dios te ayude y te cuide. Que si me dijo a mi mami que allá en Jaina, mi hermano, estaba bien malito esa gripe, esa fiebre tenía, estando mala. Sí. Que yo te... Bueno, que no te es muy mala. Dios lo permita, sí. Joana, la oración te voy a pedir. ¿Sabes qué? Acá hay entre hoy y mañana y estos días. Sí. Hay reperpero para acá, para estos lados.
0: Hoy, porque se celebra agosto, 14
1: y 15. ¿Eh?
2: ¿Se celebra algo especial?
1: ¿Aló?
0: Que si celebra algo en especial para allá.
1: Sí, el asunto de la Virgen y eso, los toros y qué sé yo qué, ya tú sabes. Y que los toreros y eso, comienza la fiesta comienza acá donde yo vivo. Vienen con los toros del Seibo, pasan por una iglesia católica que hay acá afuera de Casa Santana y ahí... Mañana suben con los toros y que para la basílica y de ahí cogen para allá para Gani. Ya tú sabes. Te pido oración porque es un reperpero, la gente corre, un juidero, como dicen por ahí, de la gente inconverso, mucha ventina y muchas cosas, porque tú sabes que todo el mundo. No sé cómo mucha gente van a vender fritura y ponen musicón aquí, musicón allí. Ya no está como antes, Joana, de verdad que sí, ya la menguando, poca gente y poco baque, pero sigue siendo. Algunos siguen insistiendo a eso y señor también los sucesores de eso ya no están acá en la tierra y la cosa de los jóvenes, tú sabes que ya son otra cuestión, pero como queda siguen algunos ahí en eso, ya tú sabes lo que tú sabes que hay gente,
0: sí,
1: que
0: la sigue, gente contra eso son tradiciones.
1: Exactamente, que no sabía cómo decírtelo así mismo, que la gente sigue las tradiciones de que otro lo hacía, pues ellos siguen haciéndolo, tú sabes. Pues te pido oración por eso y que te mejore, ¿oíste? En nombre de Jesús. Amén. Ah, yo te iba a pedir la canción de Fuego de lo Alto, de que pone Robert Antonio. Pero entonces tú pusiste también una de la misma persona. Y digo, no, pues ya ese se parece al otro también. Bendiciones, Joana.
0: Gloria a Dios. Dios te bendiga, mi hermana. Solo estaremos orando para que Dios cubra, porque sabes que en esos lugares hay muchas muertes. Cuando hay esas tradiciones, a veces el enemigo se apodera. Vamos a... A recibir esta bendición buena.
3: Sí, buena, Joana. Dios te bendiga.
0: Amén.
3: Se oye la emisora bien, Emir, que en sintonía desde Río Salado.
0: Río Salado, Dios te bendiga.
3: Amén, amén. Bueno, Joana, te pido la oración por mí, mis hijos y mi nieto.
0: Amén.
3: Y por mi vecino que está muy afectado a la gripe.
0: Amén.
3: Con mi Randy.
0: Amén.
3: Y una oración, quiero que me haga ahora oración. Por un sobrino que tengo muy mal de la gripe, un niñito, Jeuris Moniz.
0: Okay,
3: en estos días tenía el nieto y Elena Febre me dio esa fiebre, en el nombre de Dios, de una vez se me le quitó.
0: Sí,
3: estaremos yo curado. Fui por allá y pronto yo vuelvo.
0: Recuerde que el cierre maratónico es el 21.
3: Sí, el 21.
0: Sí. Gloria a Dios, vamos a hacer, yo creo que en esta media hora que nos resta podamos hacer un listado por lo menos de 5 personas que entren al listado con 1,000 pesos, cada uno con 1,000 pesos. Vamos a hacer el llamado recordando que estamos en tiempo maratónico. Mi hermana Jacqueline Gervasio estará haciendo la oración que pidió mi hermana Soraya por estas tradiciones, pero también por este niño, por esta familia, esta hermana que están en batalla.
4: Amén, gloria a Dios. Así es, vamos a estar orando para que el Señor tenga misericordia, porque la gente todavía no entiende que lo que es de Dios y que solamente a Él tenemos que rendirnos. Gloria a Dios, aleluya. Bendito Dios que estás en los cielos, tú moras en las alturas y desde allá arriba tú miras hacia la tierra y ve cuánto hacemos, Espíritu Santo. Yo vengo apelando a tu misericordia, Señor del cielo, porque dice tu palabra, mi pueblo pereció por falta de conocimiento. Muchos, Señor, aleluya, van a fiesta pagana sin saber lo que están haciendo, solo porque alguien lo invita o porque quieren estar también donde no se le llama. Oh Espíritu Santo de Dios, yo te pido misericordia y que sea tu Padre de la gloria, Padre celestial, haciendo tu voluntad, Espíritu Santo. Padre celestial, te pido, Dios mío, Espíritu Santo, que todo altar del diablo cae por tierra en el nombre de Jesús de Nazaret. No hay toro que valga, no hay virgen que valga, alabanza. Aquí, Dios mío, tú eres el Rey de Reyes y Señor de Señores, alabanza. Y dice tu palabra que todavía hay 450 que no han doblado su rodilla a Baal, alabanza. Y yo sé que todavía hay de eso que no han doblado su rodilla a Baal, aleluya.
0: Lucha.
4: Gloria a Dios. Yo te pido, Dios mío, que ese pueblo se levante a orar, a cancelar toda tradición. Espíritu Santo, vengo con la autoridad del Padre, del Hijo y del Espíritu Santo, desautorizando toda fiesta pagana, toda fiesta Baal, Espíritu Santo de Dios. Oh Espíritu Santo,
0: a ti que eres
4: Padre de la gloria, clamo para que la gente se devuelva, Espíritu Santo, se devuelva a ti, Padre de la gloria, para que tú puedas sanar la tierra y tener misericordia de nosotros, porque aún la gente viendo no entiende, alabanza, mostrándole no entienden, hablándole no entienden, y luego que pasan los casos, los sucesos, ahí claman al Dios de poder. Hey, Espíritu Santo, yo te pido, Dios mío, que antes de que haya un clamor de dolor, un ay de dolor, Padre de la gloria, ellos se devuelvan y se humillen ante ti, te pidan perdón, Dios mío, en el nombre de Jesús. También te presento, Dios mío, esta niña que tiene fiebre, Dios mío, que se siente mal, que tiene esta gripe. Te presento esta familia, Dios del cielo, aquejada de salud. Yo te pido que sea tú, Dios, que sea tú, Dios, alabanza, caminando en ese hogar, llevando sanidad. Sanidad inmediata, sanidad perfecta en el nombre de Jesús, conforme a tu voluntad. No te doy una orden a ti, pero tú le das una orden, Dios mío, a ese virus, que abandone ese hogar, que abandone esa familia en el nombre de Jesús, y tú llevando sanidad. Amén.
0: Dios, aleluya, seguimos 809-550-8266. Vamos a ver quién es el valiente que rompe el hielo y dice: yo me anoto con mil pesos para la nómina. Sí. La nómina que hay que dar para las personas que hacen esa obra, que le da una ofrenda para esas personas que colaboran internamente con el ministerio, con los ministradores, también se le da su ofrendita a esos ministradores. Así que para la nómina, lo que sea, no dicen yo entro para pago de la nómina. Así que Dios bendiga a esas personas que aunque no está la emisora encendida, ellos vienen y traen su ofrenda, sí. Que no lo para, no y lo
4: se
0: para,
4: preocupan.
0: Se preocupan y vienen ellos mismos, vienen ellos mismos y le preguntan, ellos vienen en vehículo, ¿qué pasa? Que no escucho la emisora. Y ahí mismo, póngame eso ahí, póngame esos 500, póngame esos 200. ¿Por qué? Porque esta emisora es del pueblo y cuando la gente ven que no está en el aire se atormentan. Así porque es. Ya tienen de este altar su iglesia y cuando no la escuchan se sienten
4: vacío, como mal. Que le falta algo.
0: Sí, porque ya están acostumbrados.
4: Falta algo. Sí.
0: Gloria sea el nombre del Señor. Así que 809-550-8266. De repente Dios te sorprenderá, Dios. De repente el Señor, aleluya, te va a salir al encuentro. Gloria a Dios. La palabra de Dios dice que cuando la viuda iba a enterrar su única esperanza, la viuda de Naín, ¿eh?
4: Ay, sí.
0: Viuda y la única esperanza era de ese muchacho. Lo llevaba ella rumbo al cementerio. Aleluya. Pero le salió de repente el dador de la vida. Le salió el encuentro el Nazareno de Gloria. Ella iba con el grupo que ya tenían los dientes amolados. Tenían los deditos preparados. Porque dicen, después de enterrar a este niño, después de ir a enterrarlo, vamos a volver para la casa de ella a llorar de aduro. Y allí, si aparece para un té, no lo vamos a comer. Si aparece para el café, allí no lo vamos a jondear. Si aparece un tececito, si aparece una galletita, allí no lo comeremos. Oh, gloria a Dios. ¡Aleluya! Pero apareció el dueño de avanza de la vida. Y tocó el féretro, y este niño, ay, ay, ay, recobró vida. ¿Qué se está muriendo en tu vida? ¿Qué se está muriendo en tu familia? Se está muriendo la finanza. Estás en batalla que no puedes cobrar. Que cuando cobras, todo lo tienes que gastar en medicamentos, en problemas que se te levanta. En el nombre de Jesús, hoy vamos a clamar. Hoy vamos a creer que Él de repente viene a tu casa. ¡Ey, gloria a Dios! Escuchaba yo a una pastora de apellido Astri, que ella dice, ella hablaba en una conferencia del embargo espiritual. Y yo vi este corte tan poderoso que yo lo repartí, porque las cosas buenas hay que compartirlas. Y ella decía que el embargo espiritual se asemeja a los embargos físicos. Cuando a tu casa te mandan un embargo, todo lo que quede de valor se va. Todo lo que tiene una cuenta, un valor monetario, lo sustraen. Y ella hablaba del embargo espiritual y es parecido, muy parecido al embargo físico. Y ella registraba que lo que dejó el saltón, lo dejó la oruga, se lo comió la oruga. Lo que dejó la oruga se lo comió el revoltón. Lo que dejó el revoltón se lo comió la langosta. Y ella hablaba que es el mismo patrón que sufre en la vida física, o sea, la natural, y la espiritual es la misma violencia. Los embargos espirituales, ella hablaba, son aquellos que llegan de repente. Tú tienes el sueldo en las manos, pero de repente te llega una llamada que el hijo tuyo se partió la cabeza en el colegio. Ahí tienes tú que salir huyendo a gastar dinero al médico porque el niño tuvo una avería en el colegio. Pero si tú crees que los otros chelitos que termina de tener en la mano, tú lo vas a disfrutar, no vas a hacer. Ahí de repente tú tienes que comprar más recetas. Ahí sigue la oruga, ahí sigue trabajando el saltón, el revoltón. Cuando ya tú crees que tú te vas a entrar un chin de bonanza, ¡pam! Vienen, se te ha olvidado por los momentos difíciles que has tenido que correr, pues entonces viene y te cortan la luz. Y así sucesivamente, a tal punto que tú dices, pero yo no salgo de una. Yo no salgo de una. Y tú me vas a decir, hermana, pero es que, ¿cómo se rompe esto? Yo te, me gustaría decirte que si tú estás en esa, con una oración, te reprendo los demonios, tú puedes ser libre. No, me gustaría decirte, pero no es así. Hay una clave y es finanza. Hay una clave de cómo romperlo, pero es finanza. Yo recuerdo que en estos días, no hace mucho, alguien en mi entorno, cercano a mí, estaba pasando ese proceso. Y yo y algo me hizo como de inculta, de atrevido, como atrevido. Preguntarle, ¿tú estás diezmando, manito? No, porque yo lo que estoy es chiripeando, porque yo lo que estoy ganando chilito y no me alcanza para nada. Por eso que no te alcanza. Porque tú no haces a Dios socio tuyo. Y yo le voy a decir algo, que cuando yo le dije así, él se quedó pensativo. Y quiso hablarme como que la Biblia ya no es necesario, el diezmo, la ofrenda. Y yo le dije, mira, hermanito, lo que me da resultado a mí, yo te lo doy a ti. Ya tú, si quieres, lo agarras o lo rechazas. Y mientras estaba hablando con él, eso fue en un lugar que nos unimos. Llegamos a ese lugar y ahí estábamos las dos personas. De repente, yo llego a mi casa. Oye, yo llego a mi casa. Yo dejé todo ready. Y cuando yo llego a la casa, resulta que el aire no quiere prender. Él se enciende, pero no envía el frío. Como que tuvieran los abanicos frisados o parados. Yo dije, bueno, con este calor. El confesor estaba trabajando bien y estaba tirando aire porque por abajo se ponía frío. Y yo dije, wow, y con este calor, esta batalla. Bueno, nada. Me quedé aguantando ahí como pude, el calor, con el abaniquito. Y ahí vine para acá a trabajar. Vine para acá a hacer mi tiempo de vivir con Dios. Y cuando estoy aquí, le digo a Narciso, mi aire le pasa esto y esto. Le pasa esto. Y me dice, bueno, eso tuvo que haber sido la luz que te le dio un fuetazo. Y yo, bueno, sea lo que sea, él no quiere trabajar. Hermano, agarro yo, llamo el técnico que lo instaló. Si hay que buscar una opinión, vamos a buscar al técnico que lo instaló. Cuando él me dice, hay que desmontarlo. Él lo desmonta, lo desambla. Y cuando lo desambla, lo desmonta, me dice, bueno, son los abanicos. Son los abanicos y esos aires, los abanicos para encontrarlos, es una lucha. Vamos a tener que adaptarle los abanicos. Le tiró una foto a los abanicos. Le tiró una foto a los abanicos. Y volvió, lo ensambló como estaba. Ay, gloria a Dios. Y él me dice, bueno, hermana, yo no, ese aire yo voy a subir en el grupo de WhatsApp de todos los técnicos, en la foto de ese aire, de esos abanicos, para a ver si aparece un técnico que tenga esos abanicos de algún aire que ya no funcione. Y yo, bueno, pero está bien, ya hazlo así. Cuando yo lo hago así, resulta que él dice, porque el compresor está ready, el aire está bueno, es el lío, el abanico. Y él, yo le dije, parece que están pegados. Yo le dije a él, porque yo más o menos con la bregando con todas estas cosas, ya uno se hace hasta técnico. Y eso, parece que es pegado, que están los abanicos, como que bajó, como no sé, que se pegó algo. Verifique. Y ella, no, ya yo lo verifiqué. Pero insistí y el Bobby lo conectó. Cuando él lo conecta, arranca el aire. Ay, y me mira, y mira el aire, y vuelve y me mira. Eso, esos aires cogen cajetas, esos aires son todos buenos. Pero él me dijo que el abanico estaba dañado. Esos aires son buenos. Pero él me dijo, no, no, parece que era un falso contacto y de que yo lo moví o algo, ahí prendió. Gloria sea. Yo le dije, ¿cuánto cuestan esos abanicos? Como algunos 3,000 y pico de pesos. Pero está bien, yo el par, porque eso viene por un par. Yo dije, no, pero está bien. Yo pensé que esto me iba a hablar de 5,000, no, pero no. Pero Dios me evitó ese dolor de cabeza. Nice. Señores, Dios es técnico. Días antes, yo tuve que dar un diezmo. Que de esos diezmos que cuando tú no estás sacando la cuenta, el diablo te dice, es demasiado. Uh-huh. De esos diezmos que cuando el diablo ve la suma te dice, es mucho. Uh-huh. Y yo de una vez yo medité, yo dije, si yo no hubiese pagado ese diezmo, este aire, me lo iban a hacer en este aire. Lo que yo me iba a quedar del diezmo, iba a tener que gastarlo del aire. Y hay gente que se está jugando con esto. Yo he visto personas, de la nada, con un sueldo mínimo, Dios bendecirlo, porque no amarran el diezmo, porque no amarran la ofrenda, porque yo tampoco no me duermo y que con ofrenda, yo también ofrendo aquí a cada rato, sí, con luz, sin luz, con luz, yo traigo mi ofrenda, porque yo entiendo, gloria sea el nombre del Señor, que Dios todos los días me da nuevas oportunidades. Tú sabes la trampa que el diablo pone diario para que tú te explotes. Y Dios nos cubre a todo Dios nos cubre. Te da la fuerza. Hay momentos que yo me siento. Y yo digo, no, pero.
4: Verdaderamente.
0: Yo que no tengo ni fuerza ni para ponerme ni siquiera el zapato. Wow. Porque las cosas se dicen fácil. Por eso es que hay gente que están pasando un proceso y nadie lo entiende. Pero trata que en el proceso que tú estás viviendo, tú estés de acuerdo a lo que Dios quiere que tú vivas. Trata de ser obediente a lo que Dios te dice. Porque hay procesos que son de Dios, pero hay procesos que te los pones tú.
4: Así es.
0: Y el de proceso que tú te pones, tú tienes que pedir misericordia para que Dios te libre. Pero el del proceso que Dios te entra a él, Dios te libra a él, te da la fuerza a él. Y cuando el diablo dice, te voy a dejar en vergüenza, Dios lo deja en vergüenza a él. De repente. Dios fue al frente del féretro de la viuda de Naín. Dios le salió al encuentro. Donde iba la única esperanza, donde iba la única respuesta para la vida de ella.
4: Humanamente su único sustento.
0: Y viene y muere.
4: Aleluya.
0: Y allí el grupito de averiguados con ella llorando, algunos llorando, pero otros estaban pendientes a la galletita que se iba a hacer ahí, a la tortica. Porque en todos los velorios se da juguito, se da. Es lo que las hermanas están pasando su duelo. Ahí están haciendo jengibre, su tececito. Y hay gente que van y lloran contigo, pero otros que van es.
4: A comer
0: todo lo que aparezca. Y si dejaste algo mal puesto, también se lo llevan.
4: La galletita con aní.
0: Oh, gloria a Dios.
4: Sanguchito. Sanguchito, juguito. Y es verdad, como dice Johanna, si deja algo mal puesto, ¡ay! El muerto no ve.
0: No, ni el muerto ve, ni tú tienes los ojos en eso. Ni tú tienes
4: cabeza para estar pendiente a que no se lleven nada. Por eso últimamente la gente están llevando sus muertos a las funerarias.
0: Alguien nos escribe aquí, nos dice, José Antonio, dice que le duele mucho la cabeza. Estoy operando la llamadita de de las personas que van, y también pueden venir acá porque estamos abiertos aquí en Bendición FM. Y esto es un tiempo de reflexionar. Tiempo de reflexionar en todo lo que estamos hablando. Dios ha dejado esta emisora para educar mentalmente a usted, para que usted, este sea el pulmón que alimente tu vida, porque hay personas de aquel lado muy atormentados, muy angustiados, pero yo les tengo que dar noticia, la finanza, con finanza es que se llama.
4: Sí.
0: Por más que brinquemos, que saltemos, con finanzas, que se resuelve.
4: Y eso es así. Usted nunca va a ver un rico buscando a una persona no pudiente para hacer un negocio. Siempre se va donde otro que tenga más que él o esté
0: que a le garantice,
4: con él.
0: Que le garantice.
4: Así es.
0: Que le garantice su dinero. Que le garantice su invención. Gloria sea al Señor. El único que hace negocio con los pobres se llama Dios.
4: Dios.
0: que tú vienes con 100, con 200, él te lo recibe. No, y no, y hay gente que dice, no, Dios no recibe. Dios sí lo recibe.
4: Él lo recibe.
0: Porque la Biblia dice que cuando tú llevas tu ofrenda y tienes problemas con un hermano, deja la ofrenda ahí en el altar.
4: Y luego.
0: Y ve y pídele perdón, ponte de acuerdo con tu hermano. Entonces Dios recibe la ofrenda. Porque esto no es cuestión del ser humano, esto es cuestión que tú te has alineado con esa ofrenda.
4: Dios recibe tanto la ofrenda que meses pasados yo estoy trabajando y cobro. Cuando yo cobro, yo estoy contenta porque voy a llevar mi diezmo al alfolio. Y cuando yo estoy contenta que busco mi sobre con mi nombre, cantidad, que voy a ofrendar, algo me dice, no, déjalo para la quincena próxima. Y era mi primer sueldo, o sea, de mi primera quincena en ese empleo. Y acontece lo siguiente, que así mismo yo escucho esa voz que me dice, de tu primer sueldo, tú no vas a diezmar.
0: Pero es la primicia.
4: Esa es la
0: primicia. Hasta primicia le tocaba.
4: Y yo, mi amor, me fui contenta y gozosa. Ofrendé, o sea, llevé mi diezmo y ofrendé.
0: Pero tú sabes por qué hablamos de esto. Porque la gente cree que queremos decir que es diezmo. Es que hay gente que tiene batalla.
4: Bueno, a mí me gusta algo y es que esto te he escrito, aunque hay mucha gente que han querido ellos abolir esa parte, pero dice la palabra que no se le puede quitar ni poner. Pero si usted entiende que no es así, entonces usted le arranca esa parte a usted.
0: Pero obténgase la consecuencia.
4: Que es donde dice que diezme, pruébame con esto, Malaquías 3:10, y pruébame con esto. Y yo abriré la ventana de los cielos y derramaré bendiciones sobre ti.
0: Entonces, gloria a Dios. Hay personas que enfrentan muchas batallas porque no han podido vencer ese obstáculo. No han podido vencer.
5: ¡Ay, le bendiga!
4: ¡Amén!
5: ¡Aleluya!
4: Sí.
5: No tengo muchos minutos, manita querida. Dios me la bendiga.
4: Amén.
5: Claro que el Señor recibe la ofrenda. Sí, yo escucho gente diciendo eso. Y la de Caín y Abel. ¿Y cuál fue? ¿No le gustó más la de uno que del otro? Entonces la recibe. Dios me la bendiga y anótenme con 100 y no dejen de orar por mis hijos, manita, y por Bolivia.
0: Amén. Vamos a estar orando por Bolivia y también por el varón Antonio, ¿verdad? Que nos escribió por WhatsApp para que Dios se glorifique. Dice que no puede dormir en la noche, que tiene batalla. Vamos a estar orando. De repente
4: vino un estruendo y se metió en la cárcel donde estaban Pablo y Silas.
0: De repente el Señor se aparece en tu situación.
4: De repente,
0: oh gloria a Dios, Dios entra en tu condición. De repente hay gente que no entiende las cosas del espíritu. Hay cosas que hay milagros que hay que jalarlo.
4: Sí.
0: Hay milagros que hay que provocar.
6: Hay milagros que hay que restar a la tiniebla. Tú sabes lo difícil que es para una gente que no tiene nada en las manos y Dios le da 200, 300 pesos y el Señor le dice, dame 200 de eso. Ay, Dios mío. Bendición, buenas.
7: Dios bendiga.
4: Amén.
7: Ese tema que ustedes tienen ahí, hace rato lo estoy escuchando y de verdad que me identifico mucho con eso porque tengo un negocio ahí que el enemigo me ha dado duro con la salida, como que me ha dado, se me ha hecho más difícil de la cuenta. Y le pido la oración por eso, que he hecho una cuanta diligencia y cuando estoy a punto de sellar con ese negocio, viene pan y se cae.
6: El de repente de Dios, tú necesitas.
7: Amén, así es.
6: Que te dé el sí del cielo, oh gloria a Dios. Gloria a Dios. Es una batalla que hay que pelearla en el nombre de Jesús.
7: Amén, Dios, amén.
6: Oh, aleluya, amén. Aleluya, aleluya. Estaremos orando. Y la gente que están llamando, qué bueno que se están identificando con el tema. Vuelvo y le digo, de repente. Pero el de repente hay que provocarlo.
4: Provócalo.
6: Oh, gloria a Dios. Yo le dije, ¿qué yo le dije al inicio? Yo quisiera reprender la malicia que te está obstaculizando tu finanza con oración. Así. Pero no es así. Es la finanza que rompe. ¿Cómo tú le dices a esta mujer que el marido había muerto, el acreedor, y dejó endeudada a esta mujer hasta los dientes? Y ella va donde el profeta. Y el profeta le pregunta, ¿qué tú tienes?
4: Declárame qué tienes.
6: Declárame, dime lo que tú tienes. Tú tienes que tener algo.
4: No, yo no tengo nada.
6: ¿Cómo que no? Tú tienes algo.
4: Ah, sí.
6: Un chin de aceite.
4: Una vasija con aceite.
6: Pero vete, busca prestada.
4: Vasijas. No pocas. Muchas vasijas. Ve donde los vecinos. Y enciérrate con tus hijos en tu casa.
6: Pero me voy más allá.
4: ¿Dónde, Johanna?
6: Me voy más allá.
4: ¿A dónde?
6: A provocar la provocación que le hizo el profeta a la viuda de Zareta. Esta mujer estaba amasando el chin de harina.
4: Y buscando dos leños.
6: Y buscando leño para no, coserla.
4: Era tan poquita de harina que con dos leños ella entendía que iba a coserla. No había que buscar un saco de leña.
6: Y le dice el profeta, aquí yo estoy cocinando este chin de harina para comérmela.
4: Con mi hijo.
6: Mi hijo.
4: Y yo. A morir.
6: Y yo, oye esta. Y él le dice, está bien, hazlo como tú dices, pero tráemela a mí primero.
4: Hay una llamada ahí.
6: Tráemela a mí, primero. ¿Qué? Provocando a ella.
4: La provocó.
6: Bendición, buenas.
8: Buena, mi reina, buena, Johanna. ¿Cómo estás?
6: Estamos bien.
8: Oye, habla un hermano de Kiko, amigo de Kiko. Yes. Yo no diga que mi hermano estaba enfermo.
6: Sí, dígame, ¿cómo está? Ya él está en la casa, ya lo puede ir a visitar. Sí, está en la casa.
8: Ah, ¿quién habla? Calito Brodá. Mi amigo. Y desde mis horas, de todos ustedes.
6: Bueno,
8: amén,
6: amén.
8: Óyame, la señora que llamó Bolivia,
6: sí. Yes.
8: Ella puso de ofrenda
6: 100
8: pesos. Uh-huh. Entonces yo a nombre de ella voy a poner 4 más para que sean 5.
6: Para que sean 500. Póngale ahí.
8: 500. Lo pueden venir a buscar, andate en la sopa de pescado en la avenida.
6: Ponlo ahí, andate la sopa. ¿Cómo es el nombre suyo?
8: Carlito Brodá.
6: Carlito Brodá, andarse la sopa. Ya hace más raro de saber, ¿verdad? Que sí.
8: Sí, sí, sí. Yo soy muy de esa emisora. Todos me conocen.
6: Amén.
8: Oye, Kiko estaba malo, ¿no?
6: Sí, ya él está un poquito mejor, está en casa. Ya podría visitarle allá en la casita. Gloria sea el nombre del Señor. De repente viene, le dice el profeta a esta mujer. Sí, pero está bien, sí, tú haces, oye lo que ella le dice, estoy buscando leño, dos leños, para preparar la harina y comernos nosotros, mi hijo y yo, y echarnos a morir. Y él le dice, está bien, hazlo como tú dices, pero tráemela a mí primero. Porque tú, el que comienza a analizar a este hombre, va a decir, este hombre es abusador. Este profeta ha sido un abusadorzazo. Oye, y que bebale a ella y que le dé a él primero.
4: Lo que pasa es que había un problema ahí, Johanna.
6: No, es que había una palabra, que había un sustento para este hombre. Y él sabía que él era la garantía de esta mujer.
4: Así es. Porque aleluya. Él primero le pide agua.
6: Hay problemas.
4: Y tú sabes lo duro que es que hay una agua en el estómago vacío. Ay, ay, ay, ay, ay. Mira, puede ser agua fría, tibia, caliente, como esté. Le da una patada en la boca del estómago, una agua a un estómago vacío. Dios. Pero entonces cuando la ve bregando con el asunto de la harina, que le dice que le dé, que le haga una torta y que a él primero. Pero hay que tener mucha, como mucha agilidad, se podría decir. Para pedir, dame a mí primero, donde usted aún ha llegado, usted acaba de llegar, y el de la casa de último, no espérese, que aquí lo que hay es un chin. Ahora si hubiera mucho, le pusiera un banquete, pero hay un chin para nosotros dos.
6: Pero que esa mujer no entendió esto.
4: No.
6: Si se pone con la mente de la miseria, de la conmiseración. Ella había dicho, no, pero espérate, yo le voy a dar el único chin de harina que yo tengo de mi hijo. ¿Cuánta gente no hay así? Yo voy a dar de ofrenda los únicos 500 pesos que
4: y
6: yo tengo.
4: Y Jehová, haré como tú digas.
6: Oye, y yo voy a darle los únicos 100 pesos que yo tengo aquí, se los voy a llevar. Hay que a Dios, y que a un grupito de hombres allí, basa de ladrones, porque eso es lo que dice el diablo en la mente de ellos. Oh, gloria a Dios.
4: Aleluya.
6: Porque cuando el enemigo te quiere engañar, te quiere entancar, él hace eso. Oh, gloria sea el nombre del Señor. ¿Cuántas veces yo he venido aquí con 200 pesos y el Señor me dice, dame eso? Bueno, dame eso.
4: ¿Verdad de que para la próxima maratónica, yo esté aquí testificando de las veces que he ofrendado, he visto la mano de Dios obrar, pero no es el tiempo de testificar, no. Bueno, si de aquí a que se acabe, todavía no queda una parte de este mes, se puede, bueno, entonces yo lo haría, pero creo que para la próxima, sí. Porque lo que Dios ha hecho, ay, ay, ay. Oye, yo no tengo con qué pagar lo que Dios ha hecho.
6: Tú estás como la persona que Dios comienza a hacer trabajo y como Dios no termina al nivel que Dios quiere, se van reservando. Pero te tengo noticias, si no testifica de lo poco que Dios hace, lo mucho no llega. Eso es como lo poco me hiciste fue bien. Y en lo mucho te pondré, dice la palabra.
4: Bueno, está bien. Ok, me convenciste ahí.
6: No, espérate. Me convencí, no, la Biblia lo declara.
4: Bueno, yo tenía una pasolita ahí. La endemonía esa. De que era se me dañaba y eso era cuarto. Y yo ofrendando. Y llevando mi diezmo. Duré como 15 días, casi un mes a pie. Pero hoy, gracias a Dios, Dios me ayudó. Y estoy montada, gracias a Dios. Yo sé que Dios va a terminar lo que él empezó. Y yo le voy a decir algo. No solamente dije por la pasola, no. Yo, Dios me enseñó, y no sé con quién Dios está hablando en esta hora, pero Dios me enseñó a mí y me dio una lección que pude enseñar a otras personas, incluyendo a mi esposo, a depender de Dios. Y cuando usted depende de Dios, créame que a usted no le va a faltar ningún bien.
6: Sí,
4: puede,
6: te voy a decir algo.
4: De que en el día usted no tenga ni para una fundita de agua, pero Dios nunca lo va a dejar ir a la cama con el estómago vacío. Eso es mentira. Entonces, cuando dependemos de Dios, Dios tiene mucho cuidado de nosotros. Claro está, nos da conforme a su voluntad y lo que Él cree que necesitamos. Porque hay personas que le piden a Dios hasta lo que no necesitan. Entonces, como Dios es un Dios de amor y de orden, Él dice, bueno, yo te voy a dar esto porque esto es lo que tú necesitas para esta semana o este fin de semana. Y vamos a ver del lunes para allá qué pasa. Porque Dios no nos tienta, pero sí nos prueba.
0: Gloria a Dios, aleluya. ¿Sabes que de eso hay mucha gente que creen en Dios? Que buscan a Dios. Leen la palabra y están en expectativa. Pero hay algo que te voy a decir. Y la Biblia no se equivoca cuando nos habla de todo el que Dios llamó, le pidió una milla extra más. Dice que Josué fue uno de los líderes formados por Moisés.
4: Gloria a Dios.
0: ¿Te está escuchando?
4: Amén.
0: Y cuando Moisés se fue, él quedó establecido desde antes de Moisés, y se quedó establecido como líder. Pero cuando ya vino el tiempo de ejercer Josué, ¿cómo el Señor le llamó? Esfuérzate.
4: Y sé muy valiente.
0: Muy valiente, porque Jehová tu Dios estará contigo. Hay momentos que todo está cerrado, que tú tienes que golpear.
4: Sí.
0: ¿O tú crees que la Biblia está escrita ahí para que nada más tenga? No, es para que tú tengas la sabiduría y puedas accionar. Cuando tú estás en guerra espiritual, tú no te puedes quedar en un mismo lugar echando el pleito. Tienes que moverte. Y eso hacían los hijos de Dios, se movían. Cuando algo le apretaba en un lugar, se movía. Si no, porque la descendencia, cómo se movió Abraham, que llegó hasta ahí a Egipto.
4: Gloria a Dios.
0: Buscando la porvenir, porque si le iba mal en este lugar, él no se quedaba ahí.
4: No.
0: Y que esperando ahí, no se quedaba ahí.
4: O sea, con eso tú le estás diciendo a la persona
0: que hay gente escuchando, que son de Dios, que hay gente que sabe leer la Biblia, pero cuando están en los procesos, no saben jalar el milagro, no saben provocar que el cielo lo mire, porque estamos en una batalla, estamos en una lucha, en una guerra espiritual. El diablo no quiere que tú seas bendecido, porque él sabe que cuando un hombre es bendecido, puede adorar con libertad, puede adorar con... Mira, hermano, cuando tú tienes guerras espirituales, cuando tú tienes hijos que no han podido comer, cuando tú tienes hermanos que están en batalla, tú te hincas y la alabanza no sale. No sale. No sale. Entra perturbación. Tu mente se perturba.
4: Sí.
0: Tu mente se turba.
4: No puede orar.
0: Está no cargado puede. De problemas, de situación. Y hasta que tú no rompes con eso, no te entra al cielo. Así que 809-550-8266. Tenemos, creo que un minuto. Uy, así mismo. Wow, yo tengo el espíritu, mira. Un minuto tengo para irnos de aquí. Y me gustaría que alguien entrara. Y si hay alguien que está allí y escucha, yo puedo entrar con una de 5,000. No, ponemos guapos. No nos ponemos guapos, pero me gustaría que usted rompiera el hielo. Entraron dos ofrendantes, uno de 100 y otro que empujó, ayudó. Así que 809-550-8266, ya nos vamos.

0: de lucha. Nos vamos, vamos orando, Padre, en el nombre de Jesús. Te pido, Dios amado, por cada persona que en este momento está atravesando momentos críticos, momentos de enfermedad, momentos de batalla. Padre, yo te pido, Dios amado, que tú vengas rompiendo las cadenas, que tú establezcas tu orden, que tú entres, Dios amado, a los hogares ahora, en este preciso momento. Señor, mira los que están en su casa, mira los que vienen de camino, mira los que van saliendo de su empleo ahora. Yo te pido, Dios mío, que tú le guardes, que tú le guíes. Padre amado, esta radio es tuya, esta emisora es tuya. Padre, tú sabes dónde está la finanza, tú sabes dónde está, oh gloria amado, oh, tú sabes dónde está, aleluya, los ofrendantes. Te pido, Dios mío, que tú vengas guardando. Mira los que tienen negocio, los que tienen que, mira cómo este hombre, Dios mío, dice que tiene batalla para concretar un negocio, papá. Padre, él no entró al listado, pero ten misericordia de él. Activa tu gracia a favor de él. Glorifícate, Señor. Mira los que tienen negocio, que están en batalla, que están en situaciones, Señor, que tienen días que abren y echan agua y no venden nada. Pareciera, Dios mío, que el cielo se ha cerrado. En el nombre de Jesús, yo vengo reprendiendo y atando toda malicia. Si es malicia que están peleando, en el nombre de Jesús, yo declaro, Dios mío, que el de repente del cielo se une para con ellos. Que tus ángeles vengan poniendo gracia y estableciendo tu orden. Rompe todas las cadenas, Dios mío. Establece tu orden, entra a los hogares ahora, Dios mío. Mira donde hay problemas matrimoniales, donde hay problemas, Dios mío, de estabilidad económica, Señor, ahora ven dándole sabiduría, ven abriendo puertas, ven estableciendo tu orden, quebranta toda malicia en el nombre de Jesús. Aleluya. La hermana ya que va a estar orando por el varón que no puede dormir, y estaremos despidiéndonos.
1: Aleluya, sí, Señor. Venimos, Dios mío, en esta hora. Seguimos apelando a tu misericordia, pidiéndote, Espíritu Santo, que tú de repente se meta en su casa, alabanza, y que la sanidad, Padre de la gloria, entre en su vida. Y venga tú, Dios mío, desarraigando todo dolor de cabeza, que él pueda dormir. Espíritu Santo, reprendemos toda enviación del infierno, aleluya. Todo dolor se va, todo dolor de cabeza desaparece. En el nombre de Jesús, tú vienes obrando en misericordia. Oh Espíritu Santo, se va ese dolor de cabeza, se va por el poder de tu palabra. Pido, Dios mío, que sea tú mandando el ángel de la sanidad a su casa y que esté pasando sus manos, Padre de la gloria, con ungüento, Dios mío, especial, celestial, por toda su frente, Dios mío, y él recibiendo, Padre de la gloria, ese refrigerio, Padre, que ese dolor de cabeza se fue.
0: En el nombre de Jesús.
1: Se fue. En el nombre de Jesús. Amén.
0: Aleluya. Hasta aquí ha sido el tiempo de nosotros. Gracias, y recordando que seguimos su jornada maratónica. Dios te sorprenderá. Así que Dios te bendiga, Dios le guarde. Hasta aquí Dios nos ha ayudado.

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